0: Durante mucho tiempo, su ira había impedido que sintiera esa culpa, pero cuando le confesó a Dios todos sus pecados, usted se sintió abrumado. Fue así que comenzaron las pesadillas, los ataques de pánico y los episodios de depresión. Otra consecuencia que sin duda afrontará es el no poder dejar de preocuparse por tener que encarar su pasado algún día. ¿Puede usted confiarle a Dios su futuro, aunque signifique el tener que pagar lo que le debe a la sociedad por las leyes que ha quebrantado? Muchas personas creen que si hacen las paces con Dios, Él debe eliminar las consecuencias de todo lo malo que han hecho. Pero Él no ha prometido hacer eso. Cuando su Hijo Jesucristo murió en la cruz para quitar el castigo eterno de nuestros pecados, Él hizo que usted y que nosotros pudiéramos pasar la eternidad en el cielo, a pesar del hecho de que todos hemos pecado y hemos quebrantado sus leyes. Cuando aceptamos lo que Cristo hizo por nosotros y confesamos nuestros pecados, de inmediato tenemos acceso a su ayuda en este mundo y en el más allá. Sin embargo, esto no nos libra de las consecuencias de lo que hacemos mientras vivimos en este mundo. Cristo nos ayudará y nos guiará, pero Él no elimina la ley de las consecuencias naturales. A medida que pase tiempo en oración y en la lectura de las Sagradas Escrituras, usted se acercará a Dios y Él le dará las fuerzas y el valor para afrontar su futuro. Le deseamos lo mejor, Linda y Carlos Rey. El consejo completo, que por falta de espacio no pudimos incluir en esta edición, se puede leer si se pulsa el enlace en conciencia.net que dice Caso de la Semana y luego el enlace que dice Caso 158.
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6: El libro de Salmos, Salmo 80, versículos 14 al 19.
7: Te suplicamos que regreses, oh Dios de los ejércitos celestiales. Observa desde los cielos y mira nuestro aprieto. Cuida de esta vid que tú mismo plantaste, este hijo que criaste para ti. Somos cortados y quemados por nuestros enemigos, que perezcan al ver tu ceño fruncido. Fortalece al hombre que amas, al hijo que elegiste. Entonces, jamás volveremos a abandonarte. Revívenos para que podamos invocar tu nombre una vez más. Haznos volver a ti, oh Señor de los ejércitos celestiales. Haz que tu rostro brille sobre nosotros. Solo entonces seremos salvos.
6: Segundo libro de las Crónicas, capítulo 18, versículos 9 al 34.
8: El rey Acab de Israel y Josafat, rey de Judá, vestidos con sus vestiduras reales, estaban sentados en sus respectivos tronos en el campo de trillar que está cerca de la puerta de Samaria. Todos los profetas de Acab profetizaban allí delante de ellos. Uno de los profetas, llamado Sedequías, hijo de Kenaana, hizo unos cuernos de hierro y proclamó:
3: Esto dice el Señor: con estos cuernos cornearás a los arameos hasta matarlos.
8: Todos los demás profetas estaban de acuerdo.
9: Sí.
10: Sube a Ramot de Galaad.
11: Y saldrás vencedor.
9: Sí.
12: Porque el Señor
9: dará la victoria al rey.
8: Mientras tanto, el mensajero que había ido a buscar a Micaías le dijo:
13: Mira, todos los profetas le prometen victoria al rey. Ponte tú también de acuerdo con ellos y asegúrale que saldrá vencedor.
8: Pero Micaías respondió:
14: Tan cierto como que el Señor vive, solo diré lo que mi Dios diga.
8: Cuando Micaías se presentó ante el rey, Acab le preguntó:
15: Micaías, ¿debemos ir a pelear contra Ramot de Galaad o debo desistir?
8: Micaías le respondió con sarcasmo:
14: Sí, sube y saldrás vencedor. Tendrás la victoria sobre ellos.
8: Pero el rey le respondió con dureza:
15: ¿Cuántas veces tengo que exigirte que solo me digas la verdad cuando hables de parte del Señor?
8: Entonces Micaías le dijo:
14: En una visión vi a todo Israel disperso por los montes como ovejas sin pastor. Y el Señor dijo: Han matado a su amo. Envíalos a sus casas en paz.
15: ¿No te dije? Nunca me profetiza otra cosa que desgracias.
8: Micaías continuó diciendo:
14: Escucha lo que dice el Señor. Vi al Señor sentado en su trono, rodeado por todos los ejércitos del cielo, a su derecha y a su izquierda. Entonces el Señor dijo: ¿Quién puede seducir al rey Acab de Israel para que vaya a pelear contra Ramot de Galaad y lo maten? Hubo muchas sugerencias, hasta que finalmente un espíritu se acercó al Señor y dijo: Yo puedo hacerlo. ¿Cómo lo harás? Preguntó el Señor. El espíritu contestó: Saldré e inspiraré a todos los profetas de Acab para que hablen mentiras. Tendrás éxito, dijo el Señor. Adelante, hazlo. Así que, como ves, el Señor ha puesto un espíritu de mentira en la boca de tus profetas, porque el Señor ha dictado tu condena.
8: Entonces, Sedequías, hijo de Kenaana, se acercó a Micaías y le dio una bofetada.
3: ¿Desde cuándo el espíritu del Señor salió de mí para hablarte a ti?
8: Y Micaías le contestó:
14: Ya lo sabrás cuando estés tratando de esconderte en algún cuarto secreto.
15: ¡Arréstenlo! ¡Llévenlo de regreso a Amón, el gobernador de la ciudad, y a mi hijo, Joás! Denles la siguiente orden de parte del rey: metan a este hombre en la cárcel y no le den más que pan y agua hasta que yo regrese sano y salvo de la batalla.
8: Pero Micaías respondió:
14: Si tú regresas a salvo, eso significará que el Señor no habló por medio de mí.
8: Entonces, dirigiéndose a los que estaban alrededor, agregó:
14: Todos ustedes, tomen nota de mis palabras.
8: Entonces, Acab, rey de Israel, y Josafat, rey de Judá, dirigieron a sus ejércitos contra Ramot de Galaad. El rey de Israel dijo a Josafat:
15: Cuando entremos en la batalla, yo me disfrazaré para que nadie me reconozca. Pero tú, ponte tus vestiduras reales.
8: Así que el rey de Israel se disfrazó y ambos entraron en la batalla. A su vez, el rey de Aram había dado las siguientes órdenes a sus comandantes de carros de guerra:
16: Ataquen solamente al rey de Israel. No pierdan tiempo con nadie más.
8: Entonces, cuando los comandantes arameos de los carros vieron a Josafat en sus vestiduras reales, comenzaron a perseguirlo.
17: ¡Allí está el rey de Israel!
18: ¡Allí está el rey de Israel!
8: Gritaban. Pero Josafat clamó: y el Señor lo rescató. Dios lo ayudó apartando a sus atacantes de él. Tan pronto como los comandantes de los carros se dieron cuenta de que no era el rey de Israel, dejaron de perseguirlo. Sin embargo, un soldado arameo disparó una flecha al azar hacia las tropas israelitas e hirió al rey de Israel entre las uniones de su armadura.
15: ¡Da la vuelta y sácame de aquí! ¡Estoy gravemente herido!
8: La encarnizada batalla se prolongó todo ese día y el rey de Israel se mantuvo erguido en su carro frente a los arameos. Por la tarde, justo cuando se ponía el sol, Acab murió.
6: El segundo libro de las Crónicas, capítulo 19.
8: Cuando el rey Josafat de Judá regresó a salvo a Jerusalén, Jehú, hijo de Ananí el vidente, salió a recibirlo.
12: ¿Por qué habrías de ayudar a los perversos y amar a los que odian al Señor? Debido a lo que has hecho, el Señor está muy enojado contigo. Sin embargo, hay algo bueno en ti, porque quitaste los postes dedicados a la diosa Acera por todo el territorio y has decidido buscar a Dios.
8: Josafat vivía en Jerusalén, pero solía salir a visitar a su gente y recorría el territorio desde Beerseba hasta la zona montañosa de Efraín para animar al pueblo a que volviera al Señor, Dios de sus antepasados. Nombró jueces en las ciudades fortificadas por toda la nación y les dijo:
18: piensen siempre con cuidado antes de pronunciar juicio. Recuerden que no juzgan para agradar a la gente, sino para agradar al Señor. Él estará con ustedes cuando entreguen el veredicto para cada caso. Teman al Señor y juzguen con integridad. Porque el Señor nuestro Dios no tolera que se tuerza la justicia, ni que se muestre parcialidad, ni que se acepte el soborno.
8: En Jerusalén, Josafat nombró a algunos de los levitas y de los sacerdotes y de los jefes de clanes de Israel para que sirvieran como jueces en casos relacionados con las ordenanzas del Señor y en los conflictos civiles. Estas fueron las instrucciones que les dio.
18: Ustedes deben actuar siempre con el temor del Señor, con fidelidad y con un corazón íntegro. Cada vez que les llegue un caso de sus compatriotas que viven en ciudades distantes, ya sea de asesinato o de alguna otra violación de las leyes, los mandatos, los decretos y las ordenanzas de Dios, deben advertirles que no pequen contra el Señor, para que no se enoje con ustedes ni con ellos. Procedan así y no serán culpables. Amarías, el sumo sacerdote, tendrá la última palabra en todos los casos que tengan que ver con el Señor. Zebadías, hijo de Ismael, jefe de la tribu de Judá, tendrá la última palabra en todos los casos civiles. Los levitas los ayudarán a asegurarse de que se haga justicia. Anímense y cumplan con sus deberes. Y que el Señor esté con todos los que hacen lo correcto.
6: La carta del apóstol Pablo a los Romanos, capítulo 11, versículos 1 al 18.
19: Entonces pregunto, ¿acaso Dios ha rechazado a su propio pueblo, la nación de Israel? Por supuesto que no. Yo mismo soy israelita, descendiente de Abraham y miembro de la tribu de Benjamín. No, Dios no ha rechazado a su propio pueblo, al cual eligió desde el principio. ¿Se dan cuenta de lo que dicen las Escrituras sobre el tema? El profeta Elías se quejó del pueblo de Israel ante Dios y dijo:
20: Señor, han matado a tus profetas y derribaron tus altares. Yo soy el único que queda con vida, y ahora me buscan para matarme a mí también.
19: ¿Y recuerdan la respuesta de Dios? Él dijo:
21: No, tengo a 7,000 más que nunca se han inclinado ante Baal.
19: Lo mismo sucede hoy, porque unos cuantos del pueblo de Israel han permanecido fieles por la gracia de Dios, es decir, por su bondad inmerecida al elegirlos. Y como es mediante la bondad de Dios, entonces no es por medio de buenas acciones. Pues en ese caso, la gracia de Dios no sería lo que realmente es: gratuita e inmerecida. Así que la situación es la siguiente: la mayoría del pueblo de Israel no ha encontrado el favor de Dios que tanto busca. Unos cuantos sí lo han encontrado, los que Dios ha elegido, pero el corazón de los demás fue endurecido. Como dicen las Escrituras, Dios los hizo caer en un sueño profundo. Hasta el día de hoy les ha cerrado los ojos para que no vean y les ha tapado los oídos para que no oigan. También David dijo:
22: Que su mesa de abundancia se convierta en una trampa, en un engaño que los lleve a pensar que todo está bien, que sus bendiciones los hagan tropezar y que reciban su merecido. Que sus ojos queden ciegos para que no puedan ver, y que la espalda se les encorve para siempre.
19: ¿Acaso el pueblo de Dios tropezó y cayó sin posibilidad de recuperarse? De ninguna manera. El pueblo fue desobediente. Por eso Dios puso la salvación al alcance de los gentiles. Sin embargo, Él quería que su propio pueblo sintiera celos y la reclamara para sí. Ahora bien, si los gentiles fueron enriquecidos porque los israelitas rechazaron la oferta de salvación de Dios, imagínense cuánto más grande será la bendición para el mundo cuando ellos por fin la acepten. Menciono todo lo anterior especialmente para ustedes, los gentiles. Dios me designó apóstol a los gentiles. Pongo énfasis en esto porque, de alguna manera, quiero hacer que los hijos de Israel sientan celos de lo que tienen ustedes los gentiles, y entonces yo pueda salvar a algunos de ellos. Pues si el rechazo de ellos hizo que Dios ofreciera la salvación al resto del mundo, la aceptación de ellos será algo aún más maravilloso. Será vida para los que estaban muertos. Y dado que Abraham y los otros patriarcas fueron santos, sus descendientes también serán santos, del mismo modo que toda la masa de pan es santa, porque la porción que se da como ofrenda es santa. Pues si las raíces del árbol son santas, las ramas también lo serán. Algunas ramas del árbol de Abraham, algunos del pueblo de Israel, han sido arrancadas, y ustedes, los gentiles, que eran ramas de un olivo silvestre, fueron injertados. Así que ahora ustedes también reciben la bendición que Dios prometió a Abraham y a sus hijos, con lo cual comparten con ellos el alimento nutritivo que proviene de la raíz del olivo especial de Dios. Así que no se jacten de haber sido injertados para reemplazar a las ramas que fueron arrancadas. Ustedes son solo una rama, no son la raíz.
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0: que no puedan hacerlo, Dios mío, que seas tú proveyéndoles, Señor, que seas tú derramando también, Dios mío, bendiciones sobre cada uno de ellos. Padre Santo, gracias te damos, Señor, por la vida. Gracias te damos, Señor, porque tú nos has guardado este día, Señor. Gracias, Padre Santo, sea para ti la honra, sea para ti la gloria y la adoración en esta hora. Amén. Bendito sea Dios. Ofrende, hermano, con toda libertad. Amén. Bendito sea Dios. Y vamos a dejar a hermano Marroquín que lo deleite también con otra alabanza, hermano, para darle el tiempo al predicador de esta noche. Amén. Porque ¿cuántos quieren recibir palabra esta noche? Amén. Bendito sea Dios.
1: Cantamos una. Amén, amén. Bueno, canto uno y después canto otro y después canto otra y canto otra. Amén. Gracias, Señor. No.

0: gracias, Señor precioso, por esa linda bendición que nos ha dado a través de nuestros años preciosos, Señor.
1: Gloria a Dios, adoremos al Señor esta noche. Todos los agradecidos con el Señor, démosle la gloria al Señor. Alabado sea tu nombre. Alabado sea el nombre de Cristo Jesús.

Gloria, gloria al nombre de Cristo Jesús. Todos los que hemos venido agradecidos esta noche, le damos la gloria al Señor. Te damos gloria y alabanzas a ti, Señor, porque tú eres bueno. Tú has sido maravilloso con nuestra vida, Señor. Gracias, Señor, gracias, Señor. Te damos gloria y adoración a ti, mi Dios. Oh, gloria, nombre de Cristo Jesús. Vamos, iglesia, todos los agradecidos con el Señor. Adoremos al Señor esta noche. Exprese la gratitud que hay en su corazón. Él espera ver, Él espera escuchar nuestra alabanza, nuestra adoración, nuestro agradecimiento delante de Dios. Oh, gloria a Dios, gloria a Dios, gloria a Dios. Gloria sea tu nombre, gloria sea el nombre de Cristo Jesús. Jesucristo vive, Jesucristo vive. Y si Él vive, usted y yo tenemos que estar vivos para alabar, para glorificar, para exaltar su nombre. Alabe al Señor, alabemos al Señor. Exprese su agradecimiento a Dios. Exprese la grandeza al Dios de la gloria. Él se mueve en medio de la alabanza de su pueblo. Oh, gloria a tu nombre, oh, gloria a tu nombre. Oh, gloria al nombre de Jesús. Hay poder en esa alabanza, hay poder en la alabanza. En la alabanza, cuando usted y yo alabamos, las enfermedades se van, los problemas se van, porque en la alabanza hay victoria, en la alabanza hay poder. Alábele que Él vive. Oh, gloria al nombre de Cristo Jesús. Él espera recibir, escuchar personas que le alaben en espíritu y en verdad, porque Él necesita adoradores. Y en esta noche aquí es un pueblo que te ama, aquí es un pueblo que te adora, aquí es un pueblo que te da glorias y alabanzas a ti, Señor. Gloria sea tu nombre, gloria sea el nombre de Cristo Jesús. ¿A dónde están los adoradores esta noche? Vamos, iglesia. ¿A dónde están los que adoran al Dios Padre, Hijo y Espíritu Santo? Que el diablo escuche que aquí hay un pueblo que le ama. Que el diablo escuche que aquí hay un pueblo que le ama. Oh, gloria al nombre de Cristo Jesús. Oh, gloria al nombre de Cristo Jesús. Hay poder, hay poder, hay poder de Dios. Gloria a Dios, gloria a Dios. Alabado sea tu nombre, alabado sea tu nombre. Porque más poderoso es el que está en nosotros que el que está en el mundo. Porque Cristo venció a la cruz de la cruz del Calvario. Y por esa muerte somos nosotros más que victoriosos, más que vencedores. Aquí es un pueblo vencedor. Iglesia, proclame: yo soy vencedor en Cristo. Yo soy vencedor en Cristo. Tenemos la victoria, tenemos la victoria. El diablo está vencido, el diablo está derrotado, porque Cristo lo venció en la cruz del Calvario. Y hay victoria, hay victoria. Proclame victoria, proclame victoria en el nombre de Jesús, en el nombre maravilloso de Jesús, en el nombre maravilloso de Jesús. Ahí está la victoria, ahí está el poder, ahí está la unción del Espíritu de Dios. Oh, gloria a Dios. Oramos por esas 17 horas de clamor. Vamos, iglesia, oremos, oremos por esas 17 horas de clamor. Desde ya declaramos victoria por la sangre de Cristo, por la sangre del Cordero. Hay victoria, hay poder, hay una bendición de Dios. Gloria sea tu nombre. Cordero de Dios, bendito Cordero de Dios, bendito Cordero de Dios, alabado sea tu nombre. Gloria a Dios, gloria a Dios. Ahí está el poder de Dios, iglesia, ahí está la bendición de Dios.
Ahí está la gloria de Dios esta noche. Esta noche es noche de victoria. Oh, gloria a Dios. Gloria a Dios. Ahí el que está a su lado, póngale la mano y ore el uno con el otro. Oremos los unos con los otros. Vamos a transmitir esa bendición en el nombre de Jesús. Si usted ya recibió bendición, pase esa bendición, pase esa bendición, pase la bendición de Dios. Diga, yo transmito el poder de Dios, yo transmito el poder de Dios. Vamos, ore, ore, ore. Bendiga a su hermano en el nombre de Jesús. Hay poder en esa adoración, hay poder en esa alabanza. Alabado, alabado, alabado sea tu nombre. Gloria sea tu nombre, Jesús. Gracias por la bendición de poderte adorar y bendecir tu santo y bendito nombre. Gracias, Señor, porque estamos en victoria. Gracias, Señor, porque estamos en victoria esta noche. Gloria sea tu nombre. Denle más fuerte ese aplauso al Señor, hermanos. Déselo y alabe al Señor, alabando al Señor y aplaudiendo al Señor esta noche. ¿Cuántos dicen amén? Vamos a leer la palabra de Dios, hermanos, en Apocalipsis, capítulo 22, versículo 6. Gloria a Dios. Mire, hermano, cuando alabamos al Señor, hay una bendición especial en nuestra vida. Amén, hermanos. Tenemos la cita, hermano. Dice Apocalipsis, capítulo 22, versículo 6 en adelante. Gloria a Jesús. Dice la palabra de Dios en el nombre del Padre, del Hijo y de su Santo Espíritu. Y me dijo: estas palabras son fieles y verdaderas. Y el Señor, el Dios de los espíritus de los profetas, ha enviado su ángel para mostrar a sus siervos las cosas que deben suceder pronto. He aquí, vengo pronto. Bienaventurado el que guarda las palabras de las profecías de este libro. Yo, Juan, el que oyó y vio estas cosas, y después que las hube oído y visto, me postré para adorar a los pies del ángel que me mostraba estas cosas. Pero él me dijo: mira, no lo hagas, porque yo soy consiervo tuyo, de tus hermanos, los profetas, y de los que guardan las palabras de este libro. Adora a Dios. Me dijo: no selles las palabras de las profecías de este libro, porque el tiempo está cerca. El que es injusto, sea injusto todavía. Y el que es inmundo, sea inmundo todavía. Y el que es justo, practique la justicia todavía. Y el que es santo, ¿qué pasa? Santifíquese todavía. He aquí, yo vengo pronto, y mi galardón conmigo, para recompensar a cada uno según sea su obra. Yo soy el Alfa y la Omega, el principio, el fin, el primero y el último. Bienaventurado los que lavan sus ropas para tener derecho al árbol de la vida, para entrar por las puertas de la ciudad. Versículo 15. Mas los perros estarán ¿a dónde? Fuera. Los hechiceros, los fornicarios, los homicidas, los idólatras y todo aquel que ama y hace mentira. Vamos a leer hasta el 21. Yo, Jesús, he enviado mi ángel para daros testimonio de estas cosas en la iglesia. Yo soy la raíz del linaje de David, la estrella resplandeciente de la mañana. Y el Espíritu y la iglesia dicen... ¿Qué dice, hermano? Ven. Y el que oiga, diga:
ven, y el que tiene sed venga, y el que quiera tome del agua, ¿cuánto? Gratuitamente. Yo testifico a todo aquel que oye las palabras de las profecías de este libro, si alguno añadiere a estas cosas, Dios traerá sobre él las plagas que están escritas en este libro. Y si alguno quitara de las palabras del libro de esta profecía, Dios quitará de su parte el libro de la vida y de la santa ciudad y las cosas que están escritas en este libro. Versículo 20. El que da testimonio de estas cosas dice: ciertamente vengo en breve. Amén. Si ven, Señor Jesús, la gracia de nuestro Señor Jesucristo sea con todos vosotros. Amén. Gloria a Dios. Pueden sentarse con gloria a Dios. Gloria a Dios. Hoy hemos leído varios versículos, por si no le quedó tiempo leer en la casa, ¿verdad? Amén. Gloria a Jesús. La preparación del cristiano. Vamos a meditar en esa, en ese tema. Amén, hermanos. Quiero dar gracias a Dios, hermanos, porque Dios ha permitido que mi esposa esta noche esté con nosotros aquí. Ha sido un proceso bastante duro, difícil, pero la mano de Dios ha estado siempre ahí. Amén. Así que doy gracias a Dios por ello y me alegro que esté conmigo aquí con nosotros. Amén. Ella ha estado siempre viendo todas las transmisiones allá en la casa y todo, pero no es lo mismo, me dice, estar en la casa que estar aquí alabando al Señor. Amén. Es que aquí se siente la bendición de Dios, ¿verdad, hermanos? Algunos ya se me durmieron, imagínense. Gloria a Dios. Bien. La preparación del cristiano. Estamos viendo parte del final de la escritura en el Apocalipsis, porque así como hay un inicio, hay un final. Amén. El inicio de la creación, el inicio de todas las cosas, Dios lo vemos en el libro de Génesis, en el capítulo 1, versículo 1. Bueno, y damos gracias a Dios por la vida de hermano Luis, la esposa de hermano Luis también, que está aquí, ¿verdad? Amén, gracias a Dios, hermano, que ya pasó todos los procesos. Bendito sea el Señor. Le damos la bienvenida a la hermana. Amén, hermanos. A la hermana, ¿ah? Tania, amén, la hermana Tania, amén. Ha pasado un proceso también y ya la tenemos aquí en la iglesia. Gloria a Dios, amén. Démosle fuerte ese aplauso al Señor. Gloria a Dios. Así como tenemos un inicio, también tenemos un final. Cuando nosotros nacemos físicamente, es porque hemos iniciado la vida en este mundo. Pero cuando nos morimos, hemos terminado el tiempo de vida en este mundo. ¿Cuántos se quieren morir ya? Nadie, ¿verdad? Ahora, la victoria, la ventaja que nosotros tenemos es que si vivimos, vivimos para Cristo. Y si morimos, ¿para quién morimos? Morimos para Cristo, hermanos. ¿Cuál es nuestra aflicción? Sea que vivamos o sea que muramos, somos del Señor Jehová de los ejércitos. ¿Cuántos somos de Cristo Jesús? Alabado sea el Señor. Entonces, hermanos, así como tenemos nosotros esta inicio de la vida, también tenemos el inicio de la creación. Dios creó el universo. Génesis 1:1 dice: en el principio creó Dios, ¿qué cosa? Los cielos y la tierra. Amén, hermano, porque Él es el que ha creado todo lo que nosotros vemos en este universo tan maravilloso, tan bonito, tan especial que Dios nos ha dado para que usted y yo podamos vivir. Él lo ha creado, y si se ha deformado el universo, no es por el Señor, sino por culpa del mismo pecado del hombre, por mismo culpa de la maldad del hombre, es que el universo a veces se ha deteriorado. Pero dice la Biblia que el cielo y la tierra pasará, pero su palabra no pasará. Amén, hermanos.
Porque cuando Dios creó la tierra, Dios creó el universo, Él usó la palabra. ¿Qué usó Dios, hermano? La palabra. Y esa palabra, dice Juan 1:1, que es el Verbo que se encarnó y habitó en nosotros y nos ha dado vida para que usted y yo tengamos vida esta noche. ¿Cuántos tenemos vida en Cristo Jesús? ¿Cuántos tenemos salvación en el Señor? Entonces, si usted tiene vida y yo tengo vida, ¿cómo debe ser nuestra aptitud en el Señor en este tiempo? ¿Cómo debemos de andar como cristianos, como hijos de Dios? ¿Debemos de andar con una cara de amargado? ¿Debemos de andar con una cara todo triste, todo decaído, todo desanimado, todo desalentado? ¿Cómo debemos de andar nosotros, hermanos? ¿Ah? No, pero no mire el que está al lado suyo ahorita, no lo vea. Ahí déjelo. Amén. A ver cómo estará el que está al lado suyo. ¿Está alegre? ¿Está contento? ¿O está ahí todo decaído? Es que si tenemos a Cristo, hermano, usted y yo andamos con la presencia de Dios, con el gozo de Dios, la bendición de Dios, y eso me da vida, eso me transmite vida, y paso la vida al otro. Pero si el otro que está al lado, a la par suya, viene decaído, derrotado, y usted viene peor, hermano, aleluya. Es como que vayamos a predicar al cementerio, ¿verdad? ¿Quién le va a escuchar ahí? Amén. Pero ¿cuántos tenemos vida esta noche? ¿Cuántos tenemos vida esta noche? Amén. Alábele que Él vive. Entonces, mientras estamos aquí en la tierra, el Señor quiere que nosotros nos estemos limpiando del pecado. ¿De qué quiere el Señor que nos estemos limpiando, hermano? Mire, ¿cuántos se bañaron hoy este día? Todo, ¿verdad? Porque no se bañó, ya sabe qué es, ¿verdad? Más ahora que ya amanece todo fresco la mañana, ¡ay! Algunos hasta la calientan el agua, imagínense. Pero sea como sea, tenemos que bañarnos. ¿Por qué? ¿Por qué nos tenemos que bañar, hermanos? Es un aseo personal. Es una limpieza de nuestro cuerpo, ¿sí o no? Entonces nosotros como cristianos, como hijos de Dios, espiritualmente tenemos que lavarnos, tenemos que limpiarnos todos los días. Y esa agua no es cualquier agua, se llama la sangre preciosa de nuestro Señor Jesucristo. ¡Amén! ¡Amén, hermanos! Nos hemos lavado con la sangre de Cristo. Nos hemos limpiado este día, hermano. Hay algunos que andan con la mancha del pecado ahí. Hay algunos que, bueno, esos no vinieron ahora, pero allá en otro lado, andan todos manchados de hipocresía, de rencor, de egoísmo, de frustraciones y de tantas cosas. Pero esta noche está el Señor aquí para curar, para limpiar, para dar vida y vida en abundancia. Alabado sea Dios. Amén, hermanos. Entonces la iglesia tiene que limpiarse. La iglesia tiene que crecer en la gracia. ¿En qué tenemos que crecer, hermano? Porque si no crecemos en la gracia, ¿qué vamos a andar entonces? Si no anda la gracia, vamos a andar la desgracia. Porque el diablo solo da desgracia. ¿Qué quiere andar usted, la gracia o la desgracia? Ay, ese solo dos, escuché yo. ¿Será que no me lavé bien los oídos hoy? ¿Qué queremos andar, la gracia o la desgracia? La gracia, ¿cuánto nos cuesta a nosotros, hermano? ¿Cuánto vale esa gracia? Ah, mire, esa gracia tan maravillosa es la que el Señor nos ha dado a cada uno de nosotros. Esa gracia que nos ha perdonado, nos ha limpiado. No importa que haya sido el hombre más perverso, más malo, más miserable de este mundo, pero si la gracia de Cristo le llegó, Él le perdona, Él lo limpia, Él lo restaura, porque Él no vino a ver personas, Él vino a limpiar el pecado de la humanidad. ¿Cuántos hemos sido limpiados por Cristo Jesús? ¡Amén! ¡Amén, hermanos! Es que si no andamos gracia, vamos a ser desgraciados en el mundo. Amén.
Sí, porque la gente dice, yo no sé por qué, la gente cree y dice, hoy se metió una mariposa a la casa, hoy va a haber un muerto en la casa, dice, imagínense. Ahí andan poniendo ajo y cebolla y tantas cosas, ¿por qué no se la come mejor para que le caiga bien el cuerpo? Más el gran tubo que tiene ahí la casa. ¿Por qué? Porque anda en la desgracia la gente. Pero cuando andamos en la gracia de Dios, creemos las promesas que están escritas en la palabra, andamos confiando en el Señor, que Él es nuestro pastor y nada nos faltará. Amén. Hay personas que se ponen los zapatos al revés y dicen, este día me va a ir cruzado todo, creyendo en cosas de este mundo. O se le cayó el sombrero y le cayó boca arriba, ay, me va a ir mal, ya lo declaró. Hermano, usted y yo no tenemos que pensar en mitos y cosas, creencias de este mundo. Usted y yo tenemos que creer en las promesas que Dios tiene para cada uno de nosotros. Amén. No he visto justo desamparado ni su simiente que mendigue un bocado de pan. ¿Tenemos las promesas, hermano? El problema es como no las leemos, no las meditamos, no las estudiamos. Ahí andamos ahí, ay, yo soy cristiano y soy el más miserable de este mundo. Que el Señor reprenda al diablo, hermano. Porque el más miserable se llama Satanás. Y Satanás está derrotado. Amén, hermano. Dígalo conmigo, Satanás está derrotado. Y un derrotado no me va a derrotar a mí. Amén. ¿O lo va a derrotar a usted, hermano? Porque después de la iglesia, hermano, es que me vio mal el que estaba al lado mío, imagínese, hermano. Andan buscando amor, andan buscando gozo, andan buscando felicidad aquí. En esa silla dice el pastor que no hay gozo, no hay felicidad, no hay nada. El gozo, la paz y la felicidad la damos en el corazón, amén. Eso es lo que tenemos que hacer, transmitir lo que Dios nos ha dado. Y esa gracia es la bendición de Dios, hermano. Alabado sea el nombre de Cristo. Tenemos que tener gracia hasta para alabar a Dios. Que no nos dé pena, que no nos dé miedo. Quien esté al lado mío, no importa. Si usted quiere gritar, grite y alabe a Dios. Tal vez así se despierta el vecino que está al lado suyo. Amén. Que el diablo oiga que aquí hay un pueblo que ama y alaba al Dios Todopoderoso. Amén. Pero a veces, hermanos, ay, uno, mejor no digo nada. La gracia de Dios es la que necesitamos cada momento. Tenemos que tener gracia para alabar a Dios, dijimos. Gracia hasta para ofrendar al Señor. Ahí sí se va el gozo. Gracia hasta para ir y predicar la palabra de Dios. Pero el que no tiene gracia, ay, que solo a mí me mandan, ay, que aquí, que allá, y que esto y lo otro. Amén. La gracia es lo mejor que tenemos nosotros, hermanos. Y la tenemos cada uno de nosotros, los que hemos recibido a Cristo en el corazón. Puede ser que el recibo le haya salido alto. Puede ser que los frijoles valgan $100. No importa. Nosotros no dependemos de los $100 ni de los frijoles. Nosotros dependemos de la gracia de Dios, del poder de Dios, de la misericordia de Dios. Amén. ¿Cuántos alaban al Señor esta noche? Entonces, hermanos, en este mundo caos terrible por un lado y otro, el Señor nos tiene para que nos limpiemos, para que crezcamos en la gracia, para que compartamos las buenas nuevas de salvación. Amén. ¿Qué es compartir las buenas nuevas de salvación, hermano? ¿A cuánto le hemos hablado de Cristo este día a la gente? Amén. ¿A cuánto le hemos compartido el amor de Dios? Si amante venimos nosotros, ¿cómo van a venir los amigos, hermano? Amén. Entonces nosotros somos los que tenemos que transmitir el poder de Dios a las demás personas. El apóstol Pablo a los Corintios dice que somos cartas leídas. ¿Qué somos nosotros, hermano?
¿Qué quiere decir eso? Que usted y yo tenemos que dar un buen testimonio. Y con solo el testimonio que nosotros demos y hagamos, es suficiente para que el amigo diga: yo quiero ser como ese cristiano, yo quiero ser como esa cristiana. Amén, hermano. Pero ¿qué es lo que dicen ahora los amigos? Bueno, ya lo dijo el hermano, ya. Mejor me voy con el diablo, dicen los mundanos, porque ese está más perdido que el diablo. Pero ese es en otro lugar, aquí no, ¿verdad? Amén, hermanos. Entonces tenemos que compartir la palabra de Dios, pero para compartir la palabra de Dios tenemos que tener buen testimonio. ¿Damos buen testimonio, hermano? Dice la palabra de Dios: de modo que si alguno está en la iglesia, en la religión, ¿a dónde? En Cristo. ¿Qué pasa? ¿Cuántas nuevas criaturas hay esta noche? Allá atrás nadie levantó la mano, creo yo. ¿Cuántas nuevas criaturas hay esta noche? Amén. Ay, hermano, es que aquí en la iglesia es fácil levantar la mano y decir: yo soy cristiano. Amén. Pero allá, cuando lo ven los compañeros de trabajo, ahí es lo duro, ¿eh? Hasta le da pena decir que es cristiano. Dios le bendiga, le amén, dice. Le da pena decir amén. A veces no dice Dios le bendiga. Bendiga, hermano, bendiga, bendiga. ¿Vale la pena? A ver. No, el que es cristiano y no le da pena es Dios le bendiga, hermano. Y contesta el otro: amén, gloria a Dios. Amén. Pero sí, una vez en el bus iba: diga, hermano, diga. Le dio pena. Amén. Porque si nosotros nos avergonzamos del Señor, Él se avergonzará de nosotros allá. ¿Y qué queremos, hermanos? ¿Avergonzarnos del Señor? Hágalo, síganlo. Pero aquel día el Señor se va a avergonzar de nosotros. Así que no tenemos que avergonzarnos del Señor. ¿Cuántos amamos al Señor, hermanos? También tenemos que velar hasta la venida de Cristo Jesús. ¿Cómo tenemos que estar la iglesia? Velando. ¿Y velar qué es, hermano? Estar despierto, velando en todo tiempo. El que está dormido, ¿qué está pasando espiritualmente? No está velando. Jesús llega donde estaban aquellos discípulos y le dice: ¿no habéis podido orar conmigo una hora? Una hora. ¿No habéis podido orar conmigo una hora? ¿Por qué no podían orar ellos? Porque tenían sueño, estaban dormidos. Amén. Y eso era sueño físico. Y ahora el Señor no nos habla de sueño físico, sino de sueño espiritual. Hermano, vamos a trabajar. Hermano, vamos a hacer eso. Es que estoy aquí tranquilo, hermano. Ay, sí. Acomodado en la silla nada más. Amén. El Señor no quiere acomodamiento, el Señor quiere trabajo en la obra del Señor, y que estemos velando, despiertos, alabando y glorificando al Señor, porque la venida del Señor está cerca. Y cuando dice cerca, es que ya está. Mire, ¿hace cuánto tiempo se escribió esta epístola o este libro de Revelación de Apocalipsis? Más o menos allá por los años 90, 90, 100 después de Cristo. ¿Y en qué año estamos ahora? 2025. Y desde entonces se está predicando, se anunciaba que el Señor está cerca. O sea que cuando lo escribieron a esta fecha, estaba lejos. Pero ahora, hermano, así como está el mundo ahora, es para que nosotros estemos más preparados. Es para que estemos velando. Es para que estemos despiertos. Amén. Gloria sea el Señor. No es fácil, hermano. El Señor le dice: levántate a orar a las 3, 4 de la mañana.
¿Qué le dice a la iglesia hoy en día? Pero bien dormido está ahí, oye, pi, pi, pi, pi, suena el teléfono, hay una llamada, un mensaje. Ahí sí, voy a ver quién me está llamando, a ver quién me está escribiendo. Amén. Pero si el Señor nos dice, despiértate a orar, despiértate a leer la Biblia. Aleluya. Se nos fue el gozo esta noche, hermano. Entonces el Señor quiere que estemos velando. ¿Cómo quiere el Señor que estemos, hermano? Velando, velando, velando. Porque el Señor está cerca. Alabado sea el Señor. Gloria a Jesús. ¿Estamos velando en el Señor? ¿Estamos despiertos, iglesia? Denle fuertes aplausos al Señor esta noche. Hermano, tenemos acá una pregunta. ¿Está preparado si el Señor suena la trompeta esta misma noche? ¿Estamos preparados? ¿Los jóvenes están preparados? ¿Los niños están preparados? ¿Los ancianos están? Bueno, los ancianos ya están preparados, ¿no? Es que aquí no es de edades, aquí es de estar preparados todo. Porque cuando menos lo espera, la trompeta se sonará. Y los muertos en Cristo, dice Tesalonicense, resucitarán primero. Luego nosotros, los que vivamos, los que hayamos quedado, seremos, ¿qué dice? Arrebatados en un abrir y en un cerrar de ojos, en un parpadeo, en un pispilear que usted haga, pum, estamos, pam, ya no estamos. Y no, una vez un hermano me dice, estaba así a media, y le digo yo, hermano, le digo, prepárese, arregle su vida, porque el Señor ya viene, le digo. Sí, hermano, me dice, si él viene, yo sé, pero si viniera ahorita, del carcañal suyo, me agarro y me voy con usted. Qué bonito, ¿vale? Eso no es así, hermano. Esto es que tenemos que estar preparados. Y aquí no hay forma que le va a decir, yo te voy a ayudar para llevarte. No, hombre, si antes se va a levantar uno. Y la cuenta es individual. Yo no puedo perdonar ni los pecados de mi esposa, ni lo mismo ella a mí. Aquí es que yo voy a arreglar mi vida, ella tiene que arreglar su vida, cada quien tiene que arreglar su vida, porque eso es individual. Amén. Tenemos que estar preparados porque la venida del Señor está cerca. ¿Cuántos esperamos al Señor esta noche? Gloria al Señor. ¿Estamos preparados? Amén. Amén por los que dijeron amén. Hermanos, la palabra de Dios es perfecta. ¿Cuántos creen que la palabra de Dios es perfecta? ¿O hay alguna cosa ahí que está mal escrita en la palabra de Dios, hermano? Porque dice Timoteo que toda la escritura es inspirada. ¿Por quién? Por Dios. ¿Para qué? Para enseñar, para corregir, para instruir, para redarguir, para instruir en justicia, a fin de que el hombre de Dios sea eternamente preparado para toda buena obra. Estamos preparados para toda buena obra, hermano. Y entonces, ¿por qué nos va mal en la vida? ¿Por qué tenemos problemas? ¿Por qué tenemos dificultades? Los problemas vienen para medir el carácter de nosotros, amados hermanos. Si usted es una persona lavada con la sangre del Cordero y le viene un problema, es para ver si realmente es cristiano genuino o todavía le falta que arreglar su vida. Amén. Porque hay cristianos que con un dolorcito de cabeza ya dejan al Señor. Amén. Con
una enfermedad pequeña, ya se olvidan del Señor. Y aquí no es así, hermano. Aquí, aunque estemos ya todos adoloridos, nuestro cuerpo, que ya no ni podamos caminar ni nada, pero sabemos que Job dijo: yo sé que mi Redentor vive y Él me levantará de los muertos. Amén, hermano. El Señor es nuestro Redentor. ¿Cuántos sabemos que el Señor es nuestro Redentor? Gloria al Señor. Hermano, tenemos nosotros que estar preparados. ¿Por qué tenemos que estar preparados? Porque Cristo viene. Amén. En primer lugar es Cristo viene. Dígale al que está al lado suyo: Cristo viene. Amén. Gloria a Dios. Apocalipsis 22:7 dice: he aquí, vengo en pronto. Apocalipsis 22:7. He aquí, vengo pronto. Bienaventurado. Cuando dice bienaventurado, ¿qué nos dice la palabra de Dios? Feliz. Bienaventurado el que guarda las profecías de este libro. Amén. No voy a ser como aquella señora que dijo: yo voy a guardar la Biblia. No es que la vamos a guardar en el cajón allá, sino que la vamos a meditar y la vamos a guardar en el corazón. Amén. Aquella anciana, dicen que había perdido los lentes y no los encontraba, y los buscaba por un lado y por otro, y pasó el primer mes y no hallaba los lentes, segundo mes y no encontró los lentes, 4, 5, a los 6 meses abrió la gaveta de una caja que tenía ahí y ahí encontró la Biblia, y cuando abre la Biblia, ahí tenía los lentes. 6 meses tenía al no leer la Biblia la anciana. Amén. Ojalá no vaya a haber alguno por acá. Por eso leímos varios versículos, para que si no lo había leído, pues hoy podamos leer la palabra de Dios. Amén. Y entender que el Señor viene pronto. Amén, hermano. ¿Cuánto le esperan? ¿Cuánto le esperamos al Señor esta noche? ¿Cuánto les espera el Señor? Maranata, Cristo viene. Amén. La gente en este mundo se prepara para los quehaceres del fin de año, las celebraciones y todo lo que viene, el niño Dios, el niño acá, el niño allá y todo. Nosotros no celebramos nada porque Cristo nos ha dado vida nueva a nosotros. Amén, hermano. Hay cristianos que andan pensando qué corona van a llevar a la tumba hoy para el 1 y el 2 de noviembre. Y lo peor es que van hasta cristianos con la Biblia y dicen: voy a ir a coronar, voy a ir a hacer esto y lo otro. Que el Señor reprenda al diablo, hermano. Aquí no es cuestión de coronar, aquí es cuestión de darle la gloria al Señor. Si el Señor dice que debemos de salir del paganismo, de todas esas cosas, y alabar y glorificar el nombre del Señor. Imagínese que lo haya coronando al Señor allá en la tumba y en eso suena la trompeta, hermano. Ya se lo llevó el diablo, dijo el hermano. Amén. Ni tiempo le va a dar para decirle: Señor, perdóname, porque en un abrir y cerrar de ojos sonó la trompeta y se quedó con la corona ahí en la tumba. Mejor, si quiere regalar flores, regáleselo ahorita en vida a la persona, hermano. Vaya en otro tiempo, hermano, porque ahorita en este tiempo estamos viendo las cosas que el diablo hace, y nosotros como cristianos no tenemos que participar de la mesa de los demonios. Amén. Porque somos hijos de luz, somos ángeles de Dios, somos la nación de Cristo Jesús, y no tenemos que participar de las cosas del diablo. Amén. No, hermano, yo no voy a participar en los carnavales, pero ahí está en el televisor viendo lo que está pasando. Ahí está viendo las redes sociales, ahí, ay, qué bonita la carroza, ay, qué bonito es el otro. Y el Señor reprende a ese diablo, hermano. No comparte las predicaciones de la iglesia, no comparte la palabra de Dios, pero las cosas del mundo sí las comparte. Y cristiano. Y el Señor viene. Nuestra meta, nuestro objetivo debe estar en el Señor Jehová de los ejércitos, pensando y diciendo: en este momento viene el Señor, esta noche viene el Señor.
y tenemos que estar preparados. Amén. Amén, hermanos. ¿Estamos preparados? La venida del Señor está cerca. Pero también dice, el Señor pronto y aparente retraso es para salvación. ¿Por qué no ha venido el Señor todavía? Porque dice 2 de Pedro 3:9, el Señor no retarda su promesa. Según algunos la tienen por tardanza, sino que Él es paciente para con nosotros, no queriendo, ¿qué pasa? No queriendo que nadie se pierda. Él no quiere que su familia se pierda. Él no quiere que nuestra familia se pierda, nuestras amistades, nuestros vecinos. Él no quiere que se pierda. Por eso, amados hermanos, tenemos que agilizar la predicación del Evangelio. Donde quiera que vayamos, compartir la palabra de Dios. Mire, si usted predica, dos cosas van a suceder. Uno, se salva. O dos, se condena. ¿Qué va a suceder si le hablamos de Cristo? ¿Se salva o se condena? Yo lo que tengo que hacer es predicar el Evangelio. Usted lo que tiene que hacer es predicar el Evangelio. Si se convierte, gloria a Dios. Y si no se convierte, pues es problema de él. Amén. Miren, y uno de los casos más terribles que hay para el ser humano que muere sin Cristo es el tormento. Amén, hermano. ¿Y cuál es el tormento que tienen aquellas personas que ya murieron sin Cristo? Desde el momento que dejaron de vivir en este mundo y entraron a la otra vida de la separación de la vida, el tormento terrible que ellos tienen es que tuvieron oportunidad de recibir a Jesús y no lo quisieron hacer. Y saber que ya no hay esperanza para ellos. Eso es terrible, amados hermanos. Ellos están sufriendo, ellos están, pero atormentados porque ya no hay salvación para ellos. Y nosotros aquí con vida tenemos esperanza, tenemos salvación. Y aún así andamos a medias en el Evangelio, hermanos. Tenemos que arreglar nuestra vida en el Señor. Tenemos que ponernos a cuentas con el Señor cada momento, cada instante, porque la trompeta puede sonar en el momento que menos lo esperamos. El Señor puede sonar esa trompeta. Pero si anda enojado, si anda amargado, si anda con raíz de amargura ahí con el hermano que está al lado suyo ahí, imaginen. Amén, hermano. ¿Cómo nos vamos a poner delante de Dios en ese momento? Aleluya. Gloria a Dios. Hay hermanos que dicen aleluya porque dicen ya, aleluya, ya, que termine ya, ¿va? Amén. Gloria a Dios. Hermano, Él es paciente. Y Él no quiere que nadie se pierda, sino que todos procedan al arrepentimiento. Tenemos que estar preparados porque Cristo viene pronto. Segundo lugar, tenemos que tomar una decisión. Dígalo conmigo, tomar una decisión. Imagínense, aún el Evangelio, tenemos que tomar esa decisión. Porque dice el versículo 11 del capítulo 22 que leíamos, dice, el que es injusto, ¿qué dice, hermanos? El que es injusto, sea injusto todavía. Y el que es inmundo, sea inmundo todavía. Y el que es justo, practique la justicia todavía. Y el que es santo, ¿qué pasa? ¿Cuántos santos hay aquí esta noche? ¿Qué tenemos que hacer entonces? Tenemos que santificarnos más. Porque sin santidad, dice su palabra, ¿qué pasará sin santidad, hermanos? ¿Somos santos? Ah, aquí está, hermanos santos. Pero de nombre, ¿no?
Pero el Señor quiere que no solo de nombre, sino inscrito en el libro de la vida. Amén. Mire cuántas caras santas hay aquí esta noche, hermano. Aleluya. Ya solo a las parejas que le van.

Las alivia todo, ¿verdad? Porque aquí hay santidad. Amén. Entonces, tenemos que tomar esa decisión. El Señor nos manda a llamar a tomar una firme decisión. ¿Queremos santificarnos o queremos andar en el pecado? ¿Qué queremos nosotros? ¿Andar en la santidad o andar en el pecado? Ay, hermano, me dice una vez alguien, yo lo que quiero es andar con un pie adentro y otro afuera, por si al caso. Imagínese, hermano. Aquí no es que va a andar un pie adentro y otro afuera, aquí es que los tiene los dos adentro o los tiene los dos afuera. Pero hay algunos que solo de nombre dicen ser cristiano, vienen a la iglesia, están aquí, se sienten y alaban a Dios, pero su corazón está lejos de Dios. Y aquí tenemos que tener nuestro corazón delante de Dios, limpio, alabado sea el Señor. Tenemos que santificarnos en el Señor cada día. Gloria a Jesús. ¿Hay santidad en el pueblo de Dios, hermano? Entonces, eso es lo que tenemos que hacer, tomar esa decisión. Josué llegó a decir estas palabras: ahí vean ustedes a quién van a servir, pero mi casa y yo. ¿A quién va a servir usted, hermano? ¿A quién vamos a servir? Tenemos que tomar esa decisión, hermanos. Mi casa y yo serviremos a Jehová. Cueste lo que cueste, pase lo que pase, vamos a servir a Jehová con todo nuestro corazón. Servir a Jehová, hermanos, es estar enamorado de Cristo. Que aquí no es que vamos a apretarle y decirle, hermano, alabe a Dios, hermano. No, desde el momento que venimos y entramos por estas puertas, dice, entrar por sus puertas con acción de ¿qué? De gracia. Aquí debe de haber alegría, debe de haber gozo, porque usted y yo venimos alegres, usted y yo venimos contentos, alabando y glorificando al Señor. Pero a veces venimos a la iglesia aquí, hermano, alabe a Dios, hermano, dé un aplauso, hermano, diga amén, hermano, aleluya, diga. Porque si no, hermano, se me van. Pero el cuerpo ahí queda, pero la mente se va para ver para dónde. Amén. Nosotros tenemos que estar concentrados, alma, cuerpo y espíritu, alabando al Señor. Amén. Este es el momento que Dios nos está hablando a través de su palabra. Y no debe de haber ninguna interrupción en nada, porque Dios está hablando nuestra vida. Alabado sea el Señor. Dice Esdras en uno de los capítulos que cuando él estaba leyendo el libro de la ley, todo el pueblo estaba desde la mañana hasta el mediodía de pie, alabando a Dios por la palabra que se estaba diciendo. Amén. Porque ellos tenían sed de alabar y glorificar a Dios. Cuando nosotros tomamos esa decisión, hermano, de adorar a Dios, no importa la hora, no importa el tiempo, no importa cómo hayamos estado todo el día, pero aquí venimos a alabar y a glorificar el nombre del Señor, porque Él vive, Él vive, Él vive. Y si Él vive, usted y yo vivimos para alabar al Señor. Amén. Hermanos, tenemos que servir a Dios con todo nuestro ser. ¿Cómo tenemos que alabar a Dios? Eso quiere decir que tenemos que despojarnos. ¿Qué tenemos que hacer, hermanos? ¿Y qué despojarse, hermanos? ¿Qué dice Filipenses capítulo 2, versículo? Ajá. Haya pues en vosotros. Gloria a Dios. Se me perdió aquí lo de Filipenses 2. Sí, 2:5. Haya pues en vosotros este sentir que hubo en Cristo. Mire, ¿qué quiere Dios de nosotros? Que haya el mismo sentir que hubo en Cristo Jesús. ¿Y quién era Jesús? Dice el versículo 6, el cual, siendo en forma de Dios, mire Jesús a lo que se despojó de ser Dios como cosa de que aferrarse, sino

que se despojó a sí mismo, tomando forma de qué, hermanos. Ay, ¿qué quiere el Señor de nosotros que seamos? Y que es un siervo, hermano. ¿Siervo con S o siervo con C? ¿Cómo somos? El siervo con C es un animal que le salen unos cachos grandes y es pleitisto. El siervo con C. Pero el siervo con S es manso, es humilde, es sencillo. ¿De cuál de los dos siervos somos nosotros? Aleluya. Es que hay muchos cristianos chúcaros a veces, hermano. Amén. Relinchadas, una gran relinchadera que les agarra a veces. Pleito por un lado, pleito por otro, porque no somos siervos. El Señor quiere que seamos siervos. ¿Cuántos siervos de Dios hay esta noche? ¿Hay algún siervo por aquí? ¿Y qué es un siervo? Un siervo es el que sirve, el que ama a los demás. Se despoja de todo lo que tiene para ayudar a los demás. Jesús se despojó de su trono de gloria para hacerse hombre y ser un siervo. Y ese servicio que Él hizo por nosotros lo llevó hasta la muerte, a la cruz. Lo más humillante que pudo haber habido en aquel hombre era morir clavado en la cruz. Era lo más despreciado, lo más arruinado, lo más vil de aquello. Era morir en la cruz. Y Jesús llegó hasta ahí para darnos vida y salvación a cada uno de nosotros. Para que usted y yo seamos siervos también. Amén, hermano, y podamos predicar su palabra por donde quiera que vayamos. Pero hay que tomar esa decisión. Hay que ser siervo. Amén. Somos siervos de Cristo. Espero verlos el viernes a las 5 de la mañana aquí entonces. Todos los siervos. ¿Quiénes son todos los siervos? Vamos a venir. Amén. Gracias a Dios por la vigilia que hubo. Yo me quedé admirado ver la cantidad de gente que había aquí alabando al Señor. Solo que a las 11, 12 de la noche. Pero bueno. Amén. Aleluya. Hermanos, el siervo está dispuesto a todo. El bus a traerlo, hermanos. Amén. Pero fíjense que no llegó porque se arruinó esa iglesia desgraciada, dicen algunos por allá. Imagínense, hermano, en vez de caminar una cuadra, dos cuadras para subirse al bus, para venir a la iglesia, no quieren que lo vayan a traer hasta la puerta de la casa. Pero es en otro lado, aquí no, hermano. Y lo peor del caso es que hasta van discutiendo, van hablando, van diciendo tantas cosas. El siervo de Dios, imagínense. El que es siervo no anda hablando, no anda criticando, más bien anda ayudando para que la obra de Dios avanza. Amén. Amén, hermano. ¿Ah? Vea el que está al lado suyo y dígale: ¿eres siervo de Dios? Yo soy siervo de Dios. ¿Somos siervos de Dios? ¿Quién está al lado suyo? Un siervo, una sierva. ¿Y quién es el siervo? Es el que sirve. ¿Quién es el siervo? El sincero. El que no es hipócrita, el que no es rencoroso, el que no pelea, el que no hace cosas malas, siempre anda haciendo lo bueno delante de Dios. Pero a veces al pastor sí lo tenemos en alta estima, pero el hermano que está a la par no lo queremos, imagínense. Y queremos ser siervos. No, hermano, aquí como hijos de Dios tenemos que ser, dice en la palabra de Dios que leíamos, haya pues en vosotros este sentir. Tenemos que tener ese sentir nosotros, que si Jesús fue siervo, nosotros tenemos que ser siervos. ¿Cuántos siervos de Dios hay esta noche aquí, hermanos? Alábele que Él vive. Gloria a Jesús. Gloria a Dios. Número 3 y último para terminar, porque me faltan 5 puntos todavía. No, en una vigilia vamos a predicar todo. El juicio. Primero dijimos

fuera. Los hechiceros, los fornicarios, los homicidas, los idólatras y todo aquel que hace y ama mentira. Amén. Mire, este pasaje está bien bonito, hermano. Gloria a Jesús. Si usted lee conmigo, ya leímos esto, pero el versículo 10, y me dijo: no selles las palabras de la profecía de este libro, porque el tiempo está cerca. Bueno, el versículo 12: he aquí, yo vengo pronto. ¿Y qué es lo que trae él? Trae galardón. ¿Para qué? ¿Para qué trae galardón el Señor? Para recompensar a cada uno según sea su obra. Yo soy el Alfa y el Omega, principio y el fin, primero y el último. Amén. Pero los que no toman la decisión, el juicio será, dice el versículo 15, más los perros estarán ¿a dónde? Fuera. Los hechiceros, los fornicarios, los homicidas, los idólatras y todo aquel que ama y hace. ¿Ha dicho alguna mentira usted alguna vez, hermano? Mejor se agachan algunos, ¿verdad? ¿A dónde van los mentirosos, dice la Biblia? ¿A dónde van los mentirosos, hermano? ¿Hemos mentido nosotros alguna vez? ¿Ha mentido usted alguna vez, hermano? Llega ya el vendedor ahí y le dice al niño: decirle al vendedor que no estoy. Y sale el niño: dice mi mami que no está. Ay, hermano, hoy no voy a ir a la iglesia porque me duele la cabeza. Y se pone a ver la novela ahí en la casa, imagínese usted. ¿Por qué no voy a ir a la iglesia? Es que está relampagueando y si me cae una gota de agua, me deshago, como que es de azúcar, ¿va? Amén, hermano. ¿Por qué no dice mejor, fíjese que hoy no voy a ir a la iglesia porque no tengo voluntad y no quiero ir? Ay, pero solo poniendo excusas andamos. Si venimos a la iglesia, hermano, es para venir a alabar y a glorificar el nombre del Señor. Porque la bendición de Dios aquí es donde se derrama. Porque usted y yo es hijo de Dios y yo soy hijo de Dios. Y aquí está la presencia de Dios también. Usted viene con el fuego de Dios. Yo vengo con el fuego de Dios. Y todos con fuego, eso se prende. Pero a veces venimos con la mecha apagada. Y el otro viene ahumado todavía. Y el otro viene peor todavía. No, mi hermano, una mortandad que se siente. Amén. Pero no, aquí cuando venimos a alabar a Dios y glorificar a Dios, todos andamos alabando y glorificando. Yo estoy alabando, allá atrás alaban, en medio alaban, hacia adelante alaban, donde quiera alaban, las dorcas alaban, los motoristas alaban, los servidores alaban, los vigilantes alaban, todos alabamos al Señor esta noche. De un costado al otro costado, la presencia de Dios se siente. Que todos alabando a Dios, hermanos. El diablo dice: me voy a quedar por aquí mejor, porque allá están muchos alabando a Dios y hay fuego de Dios por acá, hermano. Se va para atrás, dice, allá atrás tal vez, y hay fuego de Dios allá atrás. No, mejor se va el diablo, mejor se va, porque la presencia de Dios, el diablo no la resiste. Alabado sea Dios. Pero a veces el diablo no se va porque lo tenemos abrazado ahí. Aquí quédate conmigo, hasta cuña le ponemos ahí para que acomodarnos mejor. Que el Señor reprenda al diablo, hermanos. Amén. Tenemos que estar preparados, tenemos que estar listos, porque un abrir y un cerrar de ojos, sonará la trompeta y los muertos en Cristo resucitarán primero. Luego nosotros, los que estemos vivos, seremos arrebatado. Amén, hermano. Mire, el versículo que quería leer, Apocalipsis 21, de Apocalipsis. Ya voy a terminar, hermano, no se aflijan.

0: 21:21. Gloria a Jesús. Pero si nos vamos hasta el versículo 18, el material de su muro era de jaspe, pero la ciudad era de qué, hermano, era la ciudad de oro puro. Imagínense cómo es la ciudad de Dios, oro puro, ajá, semejante al vidrio limpio. Los cimientos del muro de la ciudad estaban adornados con toda piedra preciosa. El primer cimiento era jaspe, el segundo zafiro, el tercero ágata, el cuarto esmeralda, el quinto ónice, el sexto cornalina, el séptimo crisólito, el octavo berilo, el noveno topacio, el décimo crisopraso, el undécimo jacinto y el duodécimo amatista. Las 12 puertas eran 12 perlas, cada una de las puertas era una perla. Y la calle de la ciudad, ¿cómo era, hermano? De oro puro, transparente como vidrio. Y no vi en ella templo. ¿Por qué? Porque el Señor Dios Todopoderoso es el templo de ella y el Cordero. Y la ciudad, oiga bien esto, la ciudad no tiene necesidad de qué, de sol ni de luna que brille en ella, porque la gloria de Dios ilumina y el Cordero es su lumbrera. Y el versículo 27 dice: no entrará en ella ¿quién? Cosa inmunda o que hace abominación y mentira, sino solamente ¿quiénes? Dígalo conmigo: los que están inscritos en el libro de la vida del Cordero. ¿Está inscrito el libro de la vida, el nombre suyo en el libro de la vida? Entonces, ¿estamos preparados, hermano? El versículo que leíamos dice que el que es justo sea justo todavía, y el que es santo santifíquese más todavía, porque el Señor viene. Si el Señor viene esta noche, ¿estamos preparados? ¿Estamos listos? ¿Ya le pidió perdón a su hermano, o su amiga, o lo que sea, por el enojo, por el rencor, por la cólera que tenía, solo porque la gallina se le metió ahí y le hizo su necesidad ahí? Imagínense, cristianos peleando por una gallina o por un gato. Amén. ¿Y qué va a pasar? ¿Vamos a perder la bendición de Dios solo por una cosa miserable? No, hermano. Jesús padeció por nosotros, sufrió por nosotros, nos amó tanto que derramó su sangre en la cruz del Calvario. Y Él dijo: perdónales porque no saben lo que hacen. Él nos amó tanto. ¿Le amamos nosotros a Él? Entonces tenemos que hacer nuestra vida en santidad para el Señor. Amén. Los que están bien con el Señor se ponen en pie esta noche. Y dice la palabra de Dios que el que es santo, ¿qué tiene que hacer? ¿Qué dice la Biblia, hermano? El que es santo, santifíquese más todavía. Amén. Entonces, si Dios le ha permitido ser santo, tenemos que limpiarnos más todavía, para que cuando el Señor venga estemos listos. Alabe al Señor y adore al Señor. Hable con el Señor en esta noche. Dígale: Señor, yo estoy listo, estoy preparado, pero tengo este problema, Señor. Ahí exprésele al Señor todo lo que usted tenga, todo lo que usted ha hecho, todo lo que usted ha realizado. Oh, gloria al nombre de Cristo Jesús. Te pedimos, Señor, por la vida del pueblo en esta noche, Señor.
1: siga adorando. Todo mundo adore. Dígale al Señor que le ama. Dígale al Señor, aquí estoy. Santo. Dígale al Espíritu Santo que ministre su vida, que el Espíritu Santo ministre su vida. Aleluya. Gloria. Dele libertad al Espíritu. Yo sé que el Espíritu Santo está aquí. Alguien lo siente. Alábele. Oh, gloria. Dele libertad. Hable. Dele libertad al Espíritu. Él quiere bendecirte, Él quiere ayudarte, Él quiere darte fuerza. Alabado sea Dios. Que salga de todo estrés, que salga de toda fuerza del enemigo, toda opresión del diablo, échelo fuera. No puede usted estar callado, no puede estar ahí solo oyendo. Alabe a Dios. Hemos venido a adorarle donde están dos o tres puestos de acuerdo. Aquí está el Señor. Oh, gloria a Dios, Santo Dios. Alabado. Arramacanda, ay, rabí, Arramacanda, rama, alaba, sí, alaba. Ay, rabarrabacía, alaba, sanda. Hay poder. Él es libertad al Espíritu. Ahora, saque todo temor, saque toda fuerza del diablo. En el nombre de Jesús. Alábele. Abre esa boquita y alabe a Dios. Santo Dios. Aleluya. Usa rama, quita lava, sanda. Hay poder. Oh, gloria. Los enfermos, vayan preparándose. Hay un milagro para usted. Para el que cree ahora. Reciba la sanidad. Reciba, no importa lo que sea. Dolencia, pestilencia, se van. Toda trampa del diablo, todo demonio que esté perturbando en ese cuerpo, sea atado en el nombre de Jesús. Por la palabra. Reciba la sanidad. Reciba el milagro. Usa rama, quita lava, sanda. Alabado sea Dios. Santo. Qué lindo. Oh, gloria. Aleluya. Párenme esos niños ahí. Aleluya. Alabado sea Dios. Alabado. Estamos orando. Y esa presencia de Dios. La presencia de Dios se tiene que sentir en cada uno. Cada uno tiene que sentir. Si usted está bien con el Señor, tiene que sentir la presencia del Espíritu Santo. Si no está bien, pida perdón. Pida perdón si no siente nada. Pídale perdón al Señor. Porque está muerto. Ahora despierte. Ahora levántese. Ahora dígale al diablo: te vas de mí. Y yo recibo el poder de la palabra, el poder del Espíritu. Me libero en el nombre de Jesús de Nazaret. Santo Dios, gracias Padre, gracias Hijo, gracias Señor. Démosle un aplauso al Señor. Alabado sea Dios. Los enfermos, crea que Dios le ha sanado, crea que Dios ha hecho el milagro, que ya ese dolor, que ya toda esa fuerza del diablo ya no está. Recuérdense que estamos en un mes donde el diablo sale por todos lados flotando. Y si usted no está listo, se le va a meter el diablo. ¿Ah? Porque él busca a los creyentes y busca a los que se duermen, los haraganes. A eso busca, a los que no tienen fundamento. Así que hay que ser fuerte. Y también nuestros amigos que están aquí con nosotros, qué bueno que buscaron lo mejor, porque en estos tiempos que vivimos, que estamos este mes especialmente, es una flota de demonios por todos lados, hasta terminar el 31 de octubre, que ya es este viernes. ahí y luego termina. Eso es lo que hacen en todo, hasta en el ritualismo. Y el viernes los demonios, los satánicos de cada pueblo se reúnen, hacen las ceremonias y ponen el líder que va a liderar el año que viene. Va a ser el líder satánico que va a estar en cada pueblo, en cada ciudad. Y lo reconfirman con el 1 y el 2 de noviembre, que son los días donde terminan todas las fuerzas del diablo. Así que, y los creyentes, no buscando todos al Señor, es peligroso que te pueda alcanzar las uñas de Satanás. Y qué bueno que los amigos buscaron este lugar, porque el único que puede vencer a Satanás es Jesús de Nazaret. Él ya lo venció, Él ya pagó el precio por nosotros, y ahora le dice a los amigos: venid a mí, Jesús, tal como estás trabajados y cargados, que yo os haré descansar. ¿A dónde podemos descansar? ¿A dónde descansamos los creyentes? En Cristo Jesús. ¿Cuántos están descansando en Cristo? Alábele. Alabado sea Dios. Yo no sé si algún amigo de los que está con nosotros quiere venir a entregar su vida al Señor, y usted va a descansar de todas esas fuerzas satánicas. ¿Hay algún amigo?
2: 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Que Dios me lo bendiga, y seguimos pendientes de usted.

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Yo les bendiga, amados hermanos, en esta hermosa noche. Es un privilegio poder estar acá con cada uno de ustedes, acompañándoles a través de este hermoso programa, este espacio de la oración, para que juntos nos unamos a clamar a nuestro Dios Todopoderoso. Queremos agradecerle a usted que está ahí en sintonía, escuchándonos a través de los diferentes medios, tanto a través de esta emisora, como también a través de los diferentes medios digitales, a través de Radio Cred Santa Ana y Radio Jericín. Agradecemos también a nuestros hermanos patrocinadores. Tenemos en esta oportunidad a nuestro hermano Simón Francisco Tespam, patrocinando este espacio de la oración para Radio Cred acá en San Miguel. Dios bendiga grandemente la vida de nuestro hermano, ¿verdad?, que se une a esta hermosa bendición, así como también nuestro hermano Israel Pérez, patrocinando para Radio Jericín. Dios bendiga también la vida de nuestro hermano que se ha unido para Radio Cred Santa Ana. 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Vamos a dar inicio, vamos a ir a través de la palabra del Señor, vamos a leer en el libro de los Salmos, capítulo 4, vamos a tomar estos versículos de la palabra de nuestro Señor Jesucristo, y la leemos honrando al Padre, al Hijo y al Espíritu Santo. Dice así, de la siguiente manera, la palabra del Señor: respóndeme cuando clamo, oh Dios de mi justicia. Cuando estaba en angustia, tú me hiciste ensanchar. Ten misericordia de mí y oye mi oración. Hijo de los hombres, ¿hasta cuándo volveréis mi honra en infamia? ¿Amaréis la vanidad y buscaréis la mentira? Sabed pues que Jehová ha escogido al piadoso para sí. Jehová oirá cuando yo a él clamare. Temblad y no pequéis. Meditad en vuestro corazón estando en vuestra cama y callad. Ofreced sacrificios de justicia y confiad en Jehová. Muchos son los que dicen: ¿quién nos mostrará el bien? Alza sobre nosotros, oh Jehová, la luz de tu rostro. Tú diste alegría a mi corazón, mayor que la de ellos, cuando abundaba su grano y su mosto. En paz me acostaré y asimismo dormiré, porque solo tú, Jehová, me haces vivir confiado. Oramos al Señor y decimos: Padre que estás en los cielos, en esta hora, oh Dios Todopoderoso, te damos la gloria, la honra, la alabanza. Gracias, Señor, por permitirnos acercarnos a ti, el de poder clamar todos juntos, Señor, a una sola voz, en un mismo sentir. Oh Dios, queremos glorificarte porque tú eres bueno, Señor. Gracias por este día en el que tú nos bendices. Gracias, oh Dios, porque tú eres nuestra fuerza, tú eres nuestra ayuda, Señor, eres nuestro pronto auxilio en las tribulaciones. Oh Jehová, eres el que pelea cada una de nuestras batallas, quien nos ayuda, quien nos alienta, quien está ahí, oh Dios, para poder glorificarse en cada uno de nosotros. Oh Jehová, en esta hora te pedimos que seas tú, Señor, llenando, tocando, Señor, tomando tú el control sobre cada vida, tomando el control sobre cada hermano, cada hermana. Oh Dios del cielo, queremos acercarnos a ti confiadamente con esta fe, oh Dios del cielo, en esta hora, manteniendo esa fe, oh Dios del cielo, esa certeza, porque tu palabra sí lo dice, que la fe, la certeza, lo que se espera, la convicción de lo que no se ve. En esta hora adoramos tu nombre, Señor. Adoramos tu nombre. Oh, poderoso eres, Señor. Poderoso, digno de toda gloria, digno de toda honra, Señor. Eres el Rey de Reyes y Señor de Señores. En esta hora, poderoso Dios, ministra. Oh Jehová, ministra en esta hora, Señor Jesucristo. Gracias te damos, Señor, por esta noche que tú nos has brindado, esta noche maravillosa que tú nos has dado, oh Jehová. Queremos alabarte, Señor. Queremos glorificarte y pedirte que seas tú ministrando, Señor. Que seas tú fortaleciendo la vida de cada uno, Señor. Ahí donde está la necesidad, ahí donde están esas peticiones, oh Jehová. En esta hora seas tú llegando para restaurar, para transformar, para bendecir, oh Jehová, en esta hora. Te lo pedimos porque tú eres bueno y maravilloso, Señor. Te damos la gloria, Maestro. En esta hora sabemos y creemos, Señor, que tú eres el Todopoderoso, que tú eres el mismo de ayer, hoy y siempre, Señor. Tú no cambias, Señor, tu palabra no cambia. Tú eres el que transforma, Padre, tú eres el que renueva, el que bendice, oh Jehová. A ti la gloria, Señor. A ti la gloria, a ti la honra, oh Maestro poderoso. En esta hora, Señor, nos ponemos delante de ti, Señor. Ponemos todo en tus manos. Cúbrenos, Señor, con tu gloria. Cúbrenos, Señor, con tu presencia. Cúbrenos, Señor, en esta hora. Gracias te damos, Señor. Gracias te damos porque tú nos has bendecido. Has sido nuestra fuerza. Tú nos has guardado. Tú nos has cubierto, Señor. Has hecho grandes maravillas, Señor. Poderoso has sido tú, oh Jehová, que has estado ahí, oh Dios, peleando cada una de nuestras batallas, obrando, Señor, sobre cada una de nuestras vidas, oh Jehová.

En esta hora, Señor, te damos loor a ti, oh Jehová, porque tú eres bueno, maravilloso, Señor. Gracias, Señor, te exaltamos en esta noche. Te exaltamos a ti, Señor, porque tú eres poderoso, Señor. Tú eres poderoso, tú eres, Señor, quien está ahí para poder ministrar, para poder sanar, para restaurar, para transformar, oh Dios del cielo, para hacer grandes cosas, grandes maravillas en medio nuestro, Señor. Porque donde hay un pueblo, una iglesia unida en oración, grandes cosas comienzan a suceder. Tu poder, oh Dios del cielo, en esta hora comienza a obrar. Tu presencia, oh Jehová, comienza a ministrar, oh Dios del cielo, en esta hora. Ahí donde está ese vacío, ahí donde está, oh Jehová, ese problema, oh Dios todopoderoso. Gracias te damos, Señor Jesucristo.

0: Te adoramos, oh Dios, te glorificamos en esta hora, Padre. Gracias, Señor, por esta oportunidad que tú nos das. En esta hora queremos acercarnos a ti, Señor, queremos glorificarte, Señor. Queremos pedirte que seas tú ministrando, fortaleciendo, oh Dios, cubriendo con tu gloria, con tu poder, oh Dios del cielo. Gracias, oh Jehová, tú eres el Rey de Reyes y Señor de Señores. En esta noche, Señor, queremos unirnos, queremos clamar, Padre, por la vida de nuestro hermano Simón Francisco Tespán, ahí donde está nuestro hermano, Señor, que seas tú fortaleciéndole, Señor, cubriéndole con tu mano de poder, oh Dios del cielo, ahí donde está, Señor, este varón, Señor, lo ponemos en tus manos. Así también a nuestro hermano Israel Pérez, Señor, ahí donde está este hermano, Señor, también cada una de sus necesidades, Señor, bendícele, fortalécele, cúbrele, Señor, que tu gloria, Padre, descienda, Señor, sobre sus vidas, Señor, así como también de cada uno de los oyentes, de cada uno de los que nos están escuchando a través de los diferentes medios, oh Jehová, en esta hora te lo pedimos por el poder de tu palabra, Señor, llena, Padre bendito, seas tú tocando ahí con tu presencia, con tu poder, con tu Espíritu Santo, Señor, en esta hora te lo pedimos por el poder de tu palabra, Señor. De esta manera nosotros seguimos adorando tu nombre, seguimos glorificándote, Señor, te pedimos que seas tu ministro, Señor. Gracias, oh Jehová, gracias, oh Rey eterno y poderoso, Señor. Seguimos orando con nuestros hermanos de Radio Cred Santa Ana. Adelante, hermano.
1: Gloria a Dios, poderoso Señor, alabado sea, Señor Dios y Padre celestial. Glorioso eres, Señor Dios soberano, Dios eterno, santo, bendito es su nombre, Señor, alabado sea, Señor Dios y Padre celestial. Dios todopoderoso, glorioso, soberano, Rey de reyes y Señor de señores, damos gracias en esta hora. Gracias, Padre celestial, gracias, Señor, porque tú has sido bueno, Señor, porque tú eres fiel, porque eres santo, porque eres benigno, bondadoso y misericordioso, Señor, que siempre estás atento a la oración, siempre estás, Señor, escuchando nuestros ruegos, nuestras súplicas, dando gracias, Padre, por un día más y la vida que nos has prestado hasta esta hora. Gracias, Padre celestial, porque tú has sido fiel, Señor. A ti, oh Dios, nos encomendamos en esta hora, pidiendo a ti, Señor, el socorro divino, pidiendo, oh Dios, las bendiciones de lo alto, de tu presencia, Señor, y que tu poder pueda glorificarse, que tu nombre pueda ser exaltado, que tú seas, Señor, obrando grandemente, Señor, porque tú, oh Señor, eres bendito por los siglos de los siglos. Grande es tu nombre. Grande es tu bondad, Señor, grande es tu misericordia, Señor. A ti sea la gloria, Señor, a ti la alabanza, Señor Dios y Padre celestial. A ti la gloria, Señor, a ti, oh Dios, adoración, Señor Dios todopoderoso, maravilloso, Señor, recibe gloria, recibe alabanza, recibe, Señor, adoración, dando gracias, Señor, por la vida y la salud, por tu bondad, oh Dios, dando gracias también, Señor, por la bendiciones, Señor, por el socorro divino, porque tú has sido fiel, porque tú eres, Señor, el que todo lo puede hacer, el que todo lo puede, Señor. Grande es tu nombre, grande es tu bondad, grande es tu misericordia. De ti, Señor, en nuestra alabanza. Bueno eres tú, Señor, alabado sea, Señor Dios y Padre celestial. Glorioso eres, Señor. Bueno es alabarte, oh Jehová, y cantar salmos a tu nombre, oh Altísimo, anunciar por la mañana tu misericordia y tu fidelidad cada noche, dando gracias por un día más y la vida. Gracias, Padre celestial, por tener compasión y misericordia en nuestra vida, por amarnos con amor eterno, por guardarnos, Señor, porque tú has sido bueno con nosotros cada día, Señor. Guardas y preserva nuestra vida. A tu nombre sea toda la gloria, toda la alabanza y la adoración, Señor, en esta noche ante tu presencia nos acercamos, Señor, creyendo y confiando siempre en tu palabra santa y bendita, creyendo, Señor, en tus promesas divinas, creyendo, mi Dios eterno, en que tú, oh Dios, estás siempre atento al clamor de tu pueblo, que siempre estás, Señor, escuchando, mi Dios, las peticiones de cada uno de nuestros hermanos. Creemos, mi Dios eterno, que tú estarás obrando, que nada es imposible para ti, Señor, que todas las cosas son posibles Tú eres santo, tú eres poderoso, maravilloso, Señor, recibe gloria, recibe alabanza, recibe, Señor, adoración, Señor Dios y Padre celestial. Bueno eres tú, mi Dios eterno y benigno, y en el nombre de Jesús, Señor, encomendamos, Padre, la vida de cada uno, Señor, de nuestros oyentes, creyendo siempre en tu palabra santa y bendita, creyendo, Señor, en tu misericordia, en tu bondad, oh Dios, que tú tienes el cuidado y el control de todas las cosas, Señor, que tú eres el mismo de ayer, de hoy y siempre, por los siglos, grandes son tus obras, Señor Dios Todopoderoso, de ti, Señor, es nuestra alabanza y nuestra adoración. Bendiga, Padre, la vida de nuestra hermana Margarita Rodríguez, Señor, encomendamos su salud delante de su presencia, rogándole que en su grande misericordia usted pueda glorificarse y pueda manifestarse maravillosamente en la salud de nuestra hermana, dando respuesta a las peticiones, fortaleciendo su vida, ayudándole, Padre, en su vida, su familia, Padre, encomendando, Dios Santo, el esposo de nuestra hermana. Creemos, Dios Santo, que usted va a obrar, que va a dar respuesta también, pues nada es imposible, todas las cosas son posibles, grande es su bondad, grande es su misericordia, Señor, a ti la gloria, a ti la alabanza, Dios Santo, bendiga, Señor, a Jorge Rodríguez, Padre, por esa sanidad de cáncer en su mano, Señor, encomendamos su vida, pidiendo a ti, Señor, esa bendición de lo alto, las respuestas también a las peticiones, Señor, fortaleciéndole, ayudándole, Padre, en todo momento, en todo tiempo, su misericordia, Padre, obrando grandemente, obrando, Señor, dando esa cobertura, mi Dios eterno, en el nombre de Jesús, en ese nombre que es sobre todo nombre, porque todas las cosas son posibles, Señor, nada es imposible. Tú eres bendito por los siglos de los siglos, grande es su bondad. Bendiga también la vida de nuestra hermana Sonia Alfaro. Oramos por la salud también de nuestra hermana. Clamamos, Señor, por respuestas favorables a la petición de nuestra hermana. Bendiga su salud, Dios Santo. Sea su misericordia obrando, sanando, libertando, quitando, Señor, las angustias, las aflicciones, porque usted es el que puede obrar, el que puede sanar y libertar, puede dar respuesta también a las peticiones, oh Señor. Por nuestra hermana Juana Valdizón, por la salud también de nuestra hermana, concediendo también, Señor, la sanidad completa, mi Dios, lo que está afectando en la salud de nuestra hermana pueda ser también quitada de su cuerpo y su mano poderosa pueda glorificarse, Señor, dando respuesta también a las peticiones, favoreciendo, ayudándole, Padre, ayudándole a salir adelante, bendiciendo su vida, Padre, y su familia. Mire, Señor, ahí donde se encuentre también, oh Dios, Jenny, también, Señor, por salud, la salud, Dios Santo, ahí donde se encuentre, Padre Celestial, pedimos de su bondad y de su misericordia el favor, oh Dios, para nuestra hermana también, por esa sanidad, Dios Santo, esa situación adversa que está enfrentando, pueda ser libre, pueda ser sana completamente para la gloria de su santo y bendito nombre, por Yanira, Señor, por esa sanidad completa, Padre, ese fibroma, Señor, en el nombre de Jesús, es encomendada también la salud, pidiendo ese socorro divino, la sanidad completa ahora por el poder de la palabra, por Merlin Salazar, también oramos por la sanidad, la salud de nuestra hermana, Señor, clamando por respuesta, clamando, Señor, por esa sanidad completa, pedimos de su bondad infinita y su misericordia, obrando también, Señor, bendito, bendiciendo su vida, fortaleciendo, ayudándoles en todo momento, bendiciendo su vida, Padre, en el nombre de Jesús, en ese nombre glorioso, Señor, que es sobre todo nombre, bendiciendo su vida y su familia, así también, Señor, por la conversión de Julio César Cortés, oramos por la salud, oramos por la salvación también, Señor, pedimos de su misericordia, obrando, Señor, grandemente en favor de esta familia. familia, así como también, Señor, por la familia Campos, por las bendiciones de lo alto, la protección, Señor, respuesta a las peticiones, fortalecimiento, dando también esa cobertura, Padre, las bendiciones, Señor, en su misericordia, pueda usted glorificarse, pueda usted manifestarse, dando, Señor, esa cobertura, mi Dios, pues nada es imposible, grande y maravillosa son sus obras. Bendiga, Dios Santo, también la familia Cortés por salud, bendiga a todas las familias, Señor, concediendo también respuesta a las peticiones, favoreciendo, ayudándole a salir adelante, bendiciendo sus vidas, Padre, fortaleciéndoles, oh Dios, dando esa cobertura y protección. Creemos, oh Señor, que usted va a obrar, que va a dar respuesta, Señor. Bendiga su vida, bendiga su familia, bendiga, Padre Celestial, pedimos de su bondad y su misericordia. Mire también por, Señor, por Berta Lilian, por sanidad, la salud de nuestra hermana, Señor, sea prosperada en su mano poderosa, su misericordia pueda glorificar y pueda manifestarse y conceder respuesta también, Señor, a las peticiones, favoreciendo, ayudándole a salir adelante, bendiciendo su vida, Padre. Clamamos, Dios Santo, en el nombre de Jesús, en ese nombre glorioso, Señor, bendiga su vida, bendiga su salud también, Señor, bendiga, Dios Santo, la vida de nuestra hermana Rina por salud y bendición, por Adela Núñez por sanidad, por respuesta también a las peticiones, favoreciendo, ayudándole a salir adelante, bendiciendo sus vidas, Padre, dando esa cobertura, mi Dios, bendiciéndole, dando también respuesta, Señor, a las peticiones. Mire también por Lucía del Carmen Chávez, en sus manos encomendamos su vida y su salud, rogamos, Señor, por esa salud también, oh Dios de los cielos, en su columna, su mano misericordiosa, obrando por María de los Ángeles también, mi Dios eterno. Mire su condición, mire su salud, Padre. Pedimos, Señor, de tu misericordia, obrando también en la salud de nuestra hermana. Bendiga, Dios Santo, la salud de nuestra hermana, Señor. Oh Dios, lo que los médicos no pudieron hacer, su mano poderosa puede hacerlo, Dios Santo, pues, aunque haya sido desahuciada por los médicos, pero tú tienes, Señor, la palabra perfecta para sanar, para libertar, Señor, ese poder divino. Vino para sanar y libertar, pues nada es imposible. Grande es su nombre, grande es su bondad, grande es su misericordia. Bendiga, oh Señor, la vida de toda la familia por las bendiciones. Mire también por la salvación de cada miembro de la familia, favoreciéndole, ayudándole, Padre, ayudándole en todo momento, bendiciendo sus vidas y concediendo también respuesta, Señor, bendiciéndole, mi Dios eterno, clamando, Padre, en el nombre de Jesús, en ese nombre glorioso, Señor, bendito sea, Señor Dios y Padre celestial, bendiga, mi Dios eterno, la vida también, Señor, de nuestra hermana Francisca Orantes por sanidad, la salud de nuestra hermana está en sus manos también, bendiciendo su vida, bendiciendo su salud, bendiciendo la familia, concediendo también respuesta a las peticiones, favoreciendo, ayudándoles a salir adelante, bendiciendo su vida, Padre, clamando, Dios Santo, por respuesta también, pues nada es imposible, grande es su bondad, grande es su misericordia. Santo es su nombre, Señor. Bendiga, mi Dios eterno, la vida también, Señor, de nuestra hermana Julia Godínez por sanidad, Dora de Peraza por salud. Bendiga la salud de nuestra hermana, su familia, sus hijas, por Darlin, por bendición, protección, Señor, fortaleza, cobertura también en su vida, dando también esa respuesta, Señor, bendiciéndoles, Padre, en el nombre de Jesús. En el nombre glorioso que es sobre todo nombre, clamando por respuesta, Padre, bendiga, mi Dios eterno, también la vida, mi Dios, la vida, Padre Celestial, de nuestra hermana Gladys Clemente por sanidad, María de Jesús de Salazar por sanidad y bendición y protección, por nuestra hermana Tere Rendón por sanidad y bendición, protección divina en su vida, como también la salvación de toda su familia, Manuel Enrique por liberación de vicios y reconcilio, por Elizabeth y Delmi Martínez por sanidad, la bendición de lo alto en su vida y su familia, favoreciendo, ayudándoles a salir adelante. Bendiga también, mi Dios, la vida, Padre, de nuestra hermana Adriana el Rosario García por sanidad. Mire también por la familia Hernández Molina por sanidad, por nuestra hermana Doralicia Pacheco por respuesta a las peticiones, favoreciendo, ayudándole a salir adelante. Ruth Colocho por sanidad y respuesta, protección, Señor, en su vida, favoreciendo, ayudándoles, Padre, bendiciendo su vida, mi Dios eterno, pues todo es posible. Grande es su nombre, grande es su bondad, grande es su misericordia. De ti, Señor, es nuestra alabanza, Padre. Todas las cosas son posibles. Grande es su misericordia, Señor. Alabado sea tu nombre. Bendiga, mi Dios eterno, también la vida, Padre. La vida también, Señor, de nuestra hermana, Señor, que necesita de ese favor, Señor, de esa puerta, Señor, que se le abra para un empleo, para un trabajo, mi Dios, bendiga su vida, bendiga su salud, obre grandemente, Señor, en la salud, bendiciéndole, Padre, en el nombre de Jesús, en ese nombre, Señor, que es sobre todo nombre, nada es imposible, bendiga, mi Dios eterno, la vida, Padre, la vida también, Señor, de nuestra hermana también, Señor, ahí donde encuentre, Lilian Samayoa también por sanidad, la salud completa, su recuperación, bendiciendo su vida y su familia, obre también, Señor, en la vida de nuestro hermano David Samayoa Contreras, oramos por la sanidad completa también de nuestro hermano, Señor, su mano poderosa pueda glorificarse y pueda manifestarse, sea tu propicio, mi Dios eterno, en conceder respuesta, favoreciéndole y ayudándole a salir adelante, bendiciendo su vida, Padre. Nada es imposible para un Dios clemente, misericordioso. Bendiga, Padre Celestial, bendiga también la vida, mi Dios, de nuestra hermana de la familia Vanegas por sanidad y bendición y protección. También, Señor, por Flor de Martínez por sanidad, con Acevillón por sanidad y bendición. Mire también, Señor, por Nuria de Segura por sanidad, la salud de nuestra hermana, como también la salud de su hijo, su mano poderosa, Señor, pueda manifestarse, pueda glorificarse, Señor, y conceder respuesta también a las peticiones, favoreciéndole, Señor, ayudándoles en grande manera, fortaleciendo su vida y concediendo también respuesta a las peticiones, bendiciéndoles, Padre, en el nombre de Jesús, en ese nombre que es sobre todo nombre, bendiga, mi Dios de los cielos, también la vida, Padre, nuestra hermana Maura Martínez, Señor, por esa sanidad completa, mire también, Señor, Dios Santo poderoso, la vida también, Señor, de nuestra hermana, Señor, ahí donde se encuentre, Padre Celestial, oh Dios Santo, la vida, Señor, de ahí donde se encuentre, Carlos Pastorino también, Señor, por sanidad, por esa recuperación, Señor, que usted pueda glorificarse, Señor, bendiga su vida y su salud, quitando, Dios mío, cualquier situación adversa, y sea su mano poderosa, obrando, Señor, obrando grandemente en la vida de este varón, oh Dios, a donde se encuentre, sea usted obrando grandemente, pues nada es imposible, Señor, todas las cosas son posibles, grande es su bondad y su misericordia, de ti, Señor, en nuestra alabanza, Padre, todas las cosas son posibles, posible, mi Dios eterno, de ti, Señor, en nuestra alabanza y nuestra adoración, dando gracias, Señor, por lo que ha hecho, por lo que sigue haciendo, por las respuestas, Señor, que estarán dando, Señor, a la vida de cada uno de nuestros hermanos, por esos milagros que muchos recibirán y testificarán de que tú has hecho cosas grandes en su vida, porque nada es imposible, Señor, todo es posible. Grande es su bondad, oh Dios. Gracias le damos, Padre, gracias, Señor Dios y Padre celestial. A ti la gloria, Señor. Alabado sea tu nombre, Señor, y continúa nuestros hermanos en San Miguel. Adelante, hermano.

0: Seguimos orando con nuestros hermanos en Radio Jericín. Adelante, hermana.
1: Padre nuestro que estás en los cielos, Señor amado, en esta hora de la noche venimos delante de su presencia, Señor. Agradecidos, Padre Santo de la Gloria, por todas sus bondades y misericordia. Gracias, Señor. Te adoramos, te bendecimos, te exaltamos, Señor. Glorificamos tu nombre, Señor. A usted sea la honra, sea la gloria, Señor, por los siglos de los siglos, Señor. Tú eres Dios, nuestro hacedor de maravillas y de milagros, el Dios que nos ayuda, nos sostiene, nos sustenta, el poderoso, el grande, Señor amado, el misericordioso. Su palabra dice que usted es lento para la ira y grande en misericordia, Señor. Gracias por su amor y su bondad infinita, Padre. Gracias por esta oportunidad que usted nos regala, Señor, de presentarnos delante de usted, por el privilegio que nos da, Señor amado, de llegar hasta el trono de su gracia, Señor, a través de la oración. Muchas gracias, Padre Santo de la Gloria. Le agradecemos, Señor, por todas sus bondades y misericordia, Señor, por su fidelidad. Quiero en esta noche, Dios mío, orar por la vida de nuestros hermanos, Señor, patrocinadores, Señor amado Dios. Oramos, Padre, que sea usted manifestándose grandemente en la vida de cada uno de nuestros hermanos. Quiero orar por la vida de nuestro hermano, Señor amado Israel, Padre Santo de los cielos, que usted sea bendiciéndole grandemente la vida de él, Señor, allá donde él se encuentra, cuídele, guárdele, protégele, Señor. La vida de nuestro hermano Israel, Señor, sea usted bendiciéndole grandemente, sea usted fortaleciendo su vida, Señor amado Dios, sea usted ministrándole, Señor, llevando fuerza, fortaleza, Dios mío, guardándole, protegiéndole, Señor. Bendice la vida de nuestro hermano, la vida de su familia. Oramos, Señor amado, por reconcilio, por conversión en la familia de nuestro hermano Israel, Padre Santo. Clamamos, Padre, por bendición, Señor, sobre su vida y sobre su familia. También oro, Dios mío, por la vida, Señor, de nuestra hermana María Elsa Solís. Clamamos, Padre Santo, por la vida de ella, por sanidad, Señor, por la conversión de sus hijos, Señor, y por la conversión de su esposo, Dios mío de la gloria. Bendícele poderosamente la vida de nuestra hermana. Usted conoce las peticiones del corazón de esta madre, Señor. Ayúdele, Señor de los cielos, lleve fuerzas y fortaleza. Oro también por la vida de nuestra hermana Digna Castillo, Señor. Bendice la vida de nuestra hermana Digna. Ayúdele, Señor, lleve fuerza, lleve fortaleza, Dios mío, a la vida de nuestra hermana, y que tu Espíritu Santo sea, Dios poderoso, quien la bendiga, la guarde, le proteja y le ayude, Señor de los cielos. Bendícele poderosamente, Señor amado Dios. Así clamamos, Padre Santo de la Gloria, por nuestro hermano Hernán, Señor amado de los cielos, hasta San Luis de la Reina, Señor, bendícele, Padre Santo, le doy a nuestro hermano Hernán Carranza, Dios mío. Oramos por su familia, Señor, por sus hijos, Padre Santo de la Gloria, cada uno de ellos, Dios mío. Oramos por bendición, Señor. Oramos por la salvación de ellos, por la conversión de ellos, Padre. Señor amado, ese es el anhelo del corazón de este Padre, Señor amado, ver a sus hijos, Dios mío, entregados a usted, Señor de la Gloria. Ayúdele, Dios mío de los cielos, usted que conoce las necesidades de él, Señor, y las peticiones de su corazón, Padre. Oramos por la vida de nuestro hermano Hernán Carranza, Dios mío de los cielos, que sea usted manifestándose, Dios poderoso, en la vida de él y en la vida de toda su familia, Señor, en la vida de sus hijos, Padre Santo de los cielos. Clamamos, Padre, para que sea usted manifestándose poderosamente, Dios mío. Clamo en esta hora de la noche, Dios mío, por la vida, Señor, de nuestra hermana Idalia, Señor, por la vida de Sandra, Señor. Oramos por sanidad en ellas, por bendición, Señor, en sus familias, Padre. Clamamos también por la hermana Mercedes Guevara, Señor.

y la sanidad, Señor amado. Oramos, Padre Santo, por la vida de nuestra hermana Marta Ábalos, por la sanidad de ella, Señor, por bendición en ella, en su familia, en sus hijos, en sus nietos, en su negocio. Oramos por la familia, Señor, de ella, Señor. Así clamamos por el hermano, Señor amado Dios, Venancio, chicas, Padre Santo, bendice la vida de nuestro hermano, Señor. Mira su salud, Padre, su estado emocional, Señor amado. Oramos por él, Padre Santo, que sea usted manifestándose, Dios mío, que sea usted llevando esas fuerzas, esa fortaleza que él necesita, Padre Santo, en su vida. Sea Dios mío de la gloria que, Señor, la dificultad de nuestro hermano, Señor amado, por la que puede estar pasando, Dios mío, usted es el único que le puede ayudar y fortalecer su vida, Señor. Gracias, Padre Santo, por esta hora, gracias por este momento, gracias, Padre Santo, porque usted es el único que nos puede ayudar y puede fortalecer nuestras vidas, Señor amado, Dios de la gloria, ahí en los momentos de debilidad, momentos de tristeza, de dolor, de desesperación, de problemas, Señor. No importando, Señor amado, la dificultad, usted es el único que puede ayudar y fortalecer las vidas de cada uno de nuestros hermanos, Señor amado Dios. Gracias, Padre Santo, clamamos, Señor, para que sea usted manifestándose ahí, Dios mío de la gloria, donde está la necesidad en la vida de nuestros hermanos, Señor amado Dios. Fortalece la vida, Señor, de nuestro hermano René Valmore Lobo, Dios mío. Fortalece su vida y llénele, lleve fuerza, lleve fortaleza, Dios mío. Lleve sanidad, Señor amado Dios de la gloria. Lleve respuesta, Dios mío, a esa petición en especial, Padre Santo de la gloria. Clamamos, Señor, por ella. Oramos por la vida de nuestra hermana Marina Márquez. Lleve fuerza, lleve fortaleza, Señor amado. Ayúdele, Señor, a la solución de toda dificultad, de todo problema que ella pueda estar teniendo. Señor amado, bendice las finanzas también de ella, Señor. Mira, Señor, la necesidad de ella. Oramos, Padre, para que sea usted glorificándose poderosamente ahí donde están, Señor amado. También clamamos, Señor, por cada uno de los amigos, Señor amado Dios, por nuestro amigo Frank, nuestro amigo Santo Rodríguez, Dios mío, nuestra amiga Tomasa. Oramos, Padre, también por la vida de nuestra amiga Marixa Cruz, por esa familia, Señor amado Cruz Vigil, Padre Santo de la gloria, por la conversión de ellos, Dios mío. Así clamamos por todos los amigos, Señor de la gloria, que puedan ellos entregar su vida a usted, Padre Santo de la gloria, que puedan ellos darse cuenta que solo en usted pueden encontrar lo que necesitan, Señor de los cielos, la salvación, el perdón de pecados y la vida eterna, Señor de los cielos. Clamamos, Señor, para que sea usted rompiendo cadenas, Dios mío, llevando esa fuerza, Dios poderoso de la gloria, rompiendo esas cadenas de esclavitud, Padre Santo de la gloria. Oramos, Padre, por todos nuestros hermanos, oramos por todos los amigos, Señor amado Dios, por la vida de la hermana María Pineda, Señor, por la conversión de sus hijos, sus nietos, Señor, clamamos también por ellos, Dios mío, para que sea usted manifestándose, Dios poderoso, por la hermana Dolores Sosa, por la conversión de sus hijos también, Padre Santo de la gloria. Oramos, Padre, para que sea usted manifestándose, Dios mío. Señor amado, clamamos, Señor, para que sea usted glorificándose poderosamente, Dios poderoso, ahí donde está la necesidad, ahí donde está la dificultad, Señor amado Dios de la gloria, llegue usted a llevar fuerzas y fortaleza, ahí donde esté el enfermo, Dios mío, postrado en esa cama, Dios mío, de la gloria, de un hospital, de una clínica, incluso en su hogar, Dios mío, están con una fe, con una esperanza, Dios mío, puesta en usted, Señor amado, esperando, Dios poderoso de la gloria, ser, Dios mío, de los cielos, atendido, Señor amado, ser, Señor amado, sanado, Dios mío, de la gloria, están esperando ese milagro, Dios mío, de la gloria, esas respuestas, Señor divina, Señor, esa salud, Dios mío, que ellos, Señor amado, la tienen quebrantada, Señor, pero están esperando en usted, están confiando en usted, Dios mío, que usted les ayuda, que usted les va a dar las fuerzas que necesitan, Señor, y la fortaleza. Gracias, Señor amado, clamamos en esta noche, Dios mío, para que sea usted manifestándose, Dios mío de la gloria, ahí donde están nuestros hermanos, Señor, en diferentes partes, en sus hogares, Señor amado Dios, ya, Señor amado, listos, disponibles para ir al descanso, Dios mío,
pero esperando en usted, Señor, esa bendición y esa gracia de su Espíritu Divino sobre sus vidas. Dios mío de la gloria, fortaléceles en tu presencia, Dios poderoso. Gracias, Señor, por esta noche, gracias por esta bendición, gracias por permitirnos, Señor de los cielos, presentarnos, Señor amado Dios, delante de usted, Señor amado Dios.

De los cielos. Gracias, Señor amado Dios, te adoramos, te bendecimos, te exaltamos, glorificamos tu nombre, Señor mío, desde ahora y para siempre, Señor amado Dios. Usted es nuestro ayudador, nuestra fortaleza, Dios mío, nuestro pronto auxilio en las tribulaciones, Señor amado, en los momentos de angustia, de aflicción. Usted ahí está siempre, Señor amado, porque ha prometido estar con nosotros todos los días de nuestra vida, Señor. Muchas gracias, Padre, por este momento, por esta oportunidad que usted nos permitió presentarnos delante de usted, Señor amado de la gloria. Gracias, Padre. Gracias, Señor amado. En el nombre de Jesús a usted hemos clamado. Amén y amén. Adelante, hermanos.

Te adoramos, oh Dios, en esta hora. Te glorificamos a ti, Señor, porque tú eres maravilloso, Dios, Rey poderoso, Rey divino. En esta hora, Señor, nos acercamos a ti para poder clamar como lo dice tu palabra. Clama a mí y yo te responderé. Es así, oh Dios, con esta seguridad, con esta confianza, como depositamos cada petición, cada necesidad en tus manos para que seas tú glorificándote, oh Rey eterno. En esta hora queremos orar por la vida, Señor, también de la vida de nuestra hermana Carmen Martínez, Señor, por sanidad. En esta hora, glorifícate, Señor, en esta hora, Señor. Seas tú ministrando, Dios, Rey eterno. Gracias, oh Dios, en esta noche, Señor. En esta hora queremos clamar por cada una de esas peticiones, Señor. Oramos por la vida de nuestra hermana María Méndez, nuestro hermano Cornelio, Señor. Ahí donde están nuestros hermanos, cúbreles, Señor, con tu poder. Bendíceles, fortaléceles, oh Jehová. También clamamos por la vida de nuestro hermano Ernesto Segovia, Señor. Ahí donde está nuestro hermano, Señor. Cada una de sus peticiones las ponemos delante de ti, oh Jehová. Oramos por nuestro hermano Nicolás Bonilla, Señor. Nuestro hermano, ahí donde él está, Señor, también. Glorifícate, Señor Jesucristo, seas tú derramando esas bendiciones, derramando de tu presencia, derramando de tu poder, oh Jehová, en esta hora. Oh Dios, derrama de tu poder, oh Dios del cielo, en esta hora. Oramos para que seas tú cubriendo la vida de cada hermano, Señor, cada necesidad, cada petición, Señor, está puesta delante de ti, oh Rey eterno. En esta hora, Señor Jesucristo, te pedimos, Señor, que seas tú ministrando, Señor, tocando, Señor, llenando, Señor, cada vida, llenando cada corazón, Señor. Te lo pedimos por el poder de tu palabra, Señor, que sea tu Espíritu Santo, oh Dios del cielo, llegando a cada hogar, a cada familia, Señor. En esta hora, todos juntos estamos unidos en un mismo sentir, en un mismo Espíritu, Señor, para poder glorificarte, oh Dios Todopoderoso, en esta hora, Señor, que se puedan romper esas cadenas, todas esas ataduras, Señor Jesucristo, la ponemos en tus manos, Señor, en esta noche, Señor, llega ahí para libertar, llega ahí para fortalecer, llega ahí, oh Jehová, para poder cubrir, oh Dios, con tu gloria, con tu presencia, Señor Jesucristo, en esta hora no nos cansamos de adorarte, no nos cansamos de glorificarte, oh Jehová, en esta hora, Señor Jesucristo, derrama de tu poder, derrama de tu presencia, Señor. Es tu Espíritu Santo que está llenando, está llegando, que está tocando, oh Jehová, Rey poderoso, en esta hora. A ti la gloria. Llega ahí donde está ese problema, llega ahí donde está esa angustia, llega ahí donde está esa aflicción, Señor, donde está cada situación en esta hora, Padre, seas tú fortaleciendo y cubriendo, Señor. Gracias te damos en esta noche, Señor, porque tú nos has permitido acercarnos a ti, poner todo en tus manos, Señor, cada necesidad, cada petición, Señor, o poder orar, oh Dios, en esta hora por toda la audiencia, por todos los que están en sintonía, escuchándonos a través de los diferentes medios, oh Dios del cielo, en esta hora. Te adoramos, Señor Jesucristo, ministra y fortalece, Señor, a cada uno. Te lo pedimos por el poder de tu palabra, Señor. En esta hora, Señor, queremos unirnos, Señor, a través de esta oración, Señor. Sabemos que hay muchas necesidades por las cuales clamar, Señor, y en esta hora las ponemos en tus manos. Oramos también por nuestro hermano Francisco Mexicanos, ahí donde está nuestro hermano, Señor, cúbrele con tu poder, con tu presencia, oh Jehová, en esta hora, Señor. Oramos también, Padre bendito, por la vida de nuestra hermana Herodita Castellano, ahí donde está nuestra hermana, también cúbrele, Señor, con tu poder, con tu presencia, oh Jehová, derrama de tu gloria, derrama de tu poder, oh Dios del cielo, en esta hora. Te lo pedimos por el poder de tu palabra. Gracias, oh Jehová. Gracias, Rey eterno. Gracias, Rey poderoso. A ti la gloria, a ti la honra, Señor. Bendice y fortalece a cada uno, Señor. En esta hora, Señor, estamos delante de tu presencia para poder unirnos en este clamor, Señor, creyendo y confiando, Señor, que tu palabra llegará para restaurar, para transformar, para cubrir, oh Dios del cielo, para hacer grandes cosas, grandes maravillas. Gracias te damos en esta hora. Gracias te damos, bendito Dios, porque tú eres bueno, Señor. Queremos orar por todo ese ministerio radial, Señor, este ministerio que te pertenece a ti, oh Jehová. Bendícelo, Señor Jesucristo. Ponemos en tus manos cada una de las radios, Señor, en esta hora. Oramos por Radio Cred Santa Ana, toda la audiencia que nos escucha, Señor, a través de estos medios, Señor.
También oramos por Radio Jericín, oh Dios, en esta hora, hasta ese lugar donde estamos llegando para bendecir, para fortalecer. Oramos en esta hora por Radio Creda acá en San Miguel, para que tú bendigas también, Señor. Para que seas tú derramando de tu poder, de tu gloria, Señor Jesucristo. Así ponemos todo en tus manos. Ponemos cada vida en tus manos, Señor. Ponemos, Señor, en tus manos la vida de nuestro pastor Vidal Alvarado, Señor. La vida de nuestra hermana Pasita, sus hijos, Señor. Cada uno, Señor, cada uno de su familia. Oh Dios, respáldale, bendícele, fortaléceles, oh Dios, en esta hora. A ti la gloria, Señor Jesucristo. A ti la honra, Maestro Poderoso. Gracias, gracias, gracias, oh Jehová. Porque hasta aquí, oh Jehová, tú nos has ayudado. Porque hasta aquí, oh Jehová, tú nos has bendecido. Has sido nuestra fuerza. Has sido el todo para nosotros, oh Dios, en esta hora. Gracias, Señor Jesucristo. Gracias, Señor. Amén y amén.

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1: Gloria, gloria, creemos en el poder tuyo. Osa rama, quita lava, sanda y ramama, saya lava. No se oye. Alabe hermano. Démosle gloria. Mire hermano, aquí no se viene a dormir, aquí se viene a adorar, aquí se viene a darle gloria al que vive por los siglos de los siglos, al poderoso, al eterno, al soberano, al Dios fuerte, al príncipe de paz. Él es gloria. Aleluya, samarama, quita lava y ramama, saya lava, alabanza. Ahí está el poder de Dios, alábele. Ahí está, arrabacana, ay, rabí, vamos orando por los enfermos, vamos orando por todos los enfermos, en el nombre de Jesús. Reprendemos todo espíritu de enfermedad, reprendemos toda fuerza de las tinieblas. Aquí está el Nazareno, aquí está el poderoso, aquí está el Rey de Reyes, aquí está el que llevó las enfermedades y quedaron clavadas en la cruz del Calvario, y por su llaga somos nosotros curados. Dígalo, por su llaga somos nosotros curados. Gracias, Señor. Bendito Señor. Alábele más. Aleluya. Alabado sea Dios. Mira al hermano Cornelio y María Méndez en Houston, Señor, que están patrocinando este espacio. Oramos por ellos, por Nelson Vidal, Señor, al Reyes en Estados Unidos, por la familia Hernández Bernal también en Baltimore, Señor, por José García también, que están patrocinando este espacio. Bendícelo grande y maravillosamente, Señor, y a todos, Dios. Aleluya. Gracias, Señor. Gracias. Poderoso, Señor. Démosle un aplauso al Rey de Reyes y Señor de Señores. Bendito Dios. Quiero dar la bienvenida a todos los amigos. Estaba oyendo que hay una lista grande de amigos que están aquí con nosotros, ¿verdad? Dios les bendiga. Han buscado lo mejor. Este es un lugar especial donde uno recibe una bendición grande, un cambio. Alabado sea Dios. Y eso es lo que Dios ha hecho en nosotros, y por eso te recomendamos que es lo mejor. También me estaban hablando, la hermana Abigail estaba llamando diciendo que venía el hermano José Chávez, no sé si está por acá, que iba a venir a estar acá con nosotros. No, no lo veo. Así que, bueno, Dios les bendiga a todos. Y hermanos, ¿a dónde está? Oh, Dios les bendiga, hermano. Bienvenido, hermano. Amén. Gloria a Dios. Ayer tuvimos una experiencia muy bonita. Fuimos a un lugar que yo ni me imaginaba. Amén. Todos los que fueron, creo que no se van a olvidar, porque fue tan bonita la experiencia que tuvimos. La tuvimos ahí. Imagínense el nombre: Joyas de Berlín, de Perkín, perdón. Joyas de Perkín. Es un por allá. pegado a Honduras ya. Es serio eso ahí. Tuvimos que, los hermanos, los buses se quedaron como quizás a unos que, unos 5 o más, unos 6 o 3 kilómetros. Y bueno, pero fue una bendición, nos gozamos y pudimos ir y venir. Así que estamos contentos, felices. Vamos a predicar la palabra de Dios. Vamos a leer en Juan, vamos a tener primero Juan 13 del 2 al 9. Aleluya, bendito Dios, gloria a Dios. Y lo vamos a leer en el nombre del Padre, del Hijo y del Espíritu Santo. Alabado sea Dios. ¿Lo tienen, hermano? Dice la palabra del Señor: cuando cenaban, como el diablo ya había puesto en el corazón de Judas Iscariote, hijo de Simón, que le entregase, sabiendo Jesús que el Padre le había dado potestad, le había dado todas las cosas en las manos, y que había salido de Dios y que a Dios iba, se levantó de la cena y se quitó su manto, y tomando una toalla se la ciñó, y luego puso agua en un lirio y comenzó a lavar los pies de los discípulos y a enjuagarlos con la toalla con que estaba ceñido. Entonces vino a Simón Pedro, y Pedro le dijo: Señor, ¿tú me lavas los pies? Respondiendo Jesús le dijo: lo que yo hago, tú no lo comprendes ahora, mas lo entenderás después. Pedro le dijo: no me lavarás los pies jamás. Jesús le respondió: si no te lavare, no tendrás parte conmigo. Y le dijo Simón Pedro: Señor, no solo mis pies, sino también, ¿qué más? Las manos, la cabeza y todo. Siéntense. Alabados a Dios. Hermanos, ¿quiénes son los que sirven al Señor? ¿Quiénes son los que sirven al Señor? Dios ha llamado a la iglesia para el servicio, para servirle. A veces tenemos años de estar en la iglesia, pero no sabemos ni cómo servirle. Ahora aquí tenemos el caso de Jesús. Jesús, él podía haberlo enseñado, hablado y todo, pero en este caso él se fue, empezó a lavarle los pies a todos sus discípulos y con la toalla secaba los pies. Ahora, cuando llega con Pedro, se parece que de todos los discípulos el más orgulloso era Pedro. Y cuando llega, todos se habían dejado lavar los pies, pero menos Pedro. Pedro dijo: Señor, tú no me lavas los pies a mí. ¿Por qué? ¿Cuál era el obstáculo? ¿Qué era lo que a Pedro no lo dejaba humillarse? Ahora, para él hubiera sido bien si hubiera ido Juan, si hubiera ido Mateo, si hubieran ido otros, para él hubiera sido bien. ¿Ah? Porque entonces él iba a pensar que era más que ellos. Pero ahora está viendo al Salvador del mundo, al Rey de Reyes, al Señor de Señores, humillado, lavándole los pies ante él. Entonces, ¿a dónde quedaba Pedro? ¿Ah? Porque algunas veces nos gusta, hermanos, que nos sirvan, pero no estamos en la condición de servir. ¿Ah? Y en el Señor, aquí no es de que me sirvan, sino de servir. aquí está la parte tremenda. Solo las personas seguras de sí mismo pueden servir a los demás. Solo las personas que están seguras de sí mismo pueden servir a los demás. Los que no están seguros no sirven a nadie. No sé si me explico. Amén. Pero aquí vemos en los versículos 3 y 4, ahí podemos ver que las personas que sirven a otros son aquellos que saben quiénes son, cuál es el Dios que sirven. Ahora, eso es lo que hay con las personas que sirven. Las personas que sirven a otros son aquellos que saben quiénes son, quién es su Señor y para dónde van. Jesús sabía lo que podía hacer. Jesús sabía quién era. Jesús sabía para dónde iba. Ahora, todos los que sabemos esto podemos servir, porque sabemos quiénes somos. No somos lo mismo de antes. Antes estábamos perdidos, arruinados, llenos de ego, de mentiras, de suciedades. Pero el Cristo de la gloria nos ha lavado con su sangre, y ahora somos nuevas criaturas y estamos puestos no para que nos sirva, sino para servir. Alabado sea Dios. Aleluya. Están puestos para servir, para ayudar a otros. Bendito sea el Señor. Ahora, eso nos lleva a saber a dónde estamos. ¿A dónde estamos? ¿Quiénes somos? Porque todos los cristianos, los que hemos aceptado al Señor, sabemos de dónde venimos y a dónde estamos. Yo sé que estaba perdido, arruinado. No, oiga, yo no era nada, aunque yo creía que era algo, que mi nombre salía en el periódico, en la televisión, por la radio, y yo andaba todo orgulloso y todo. Pero si yo hubiera muerto, me voy al infierno. Pero bendito el Dios de la gloria, que me sacó de donde estaba, me sacó el ego, y ahora estoy en el reino de Dios. Ahora estamos en la presencia de Dios. Sabemos a dónde estamos. Aleluya. Algunos todavía tienen años de ser creyentes, pero están pensando que están en una religión. Aquí no es religión. Aquí estamos en el seno de nuestro Señor Jesucristo. Aleluya. Y ahora sí yo sé quién soy. Antes yo no sabía quién era. Yo no sabía quién era, pero ahora sí sé quién soy. ¿Quién es usted? Pregúntale al que está a su lado, ¿quién eres? Pregúntele, ¿quién eres? Todavía, porque este es el otro problema que tenemos. Tenemos años de estar en la iglesia y no sabemos quiénes somos, de dónde venimos. Y esto es lo que, cuando conocemos todo esto, esto es lo que nos da fuerza a caminar. Y no nos detenemos, venga lo que venga, pase lo que pase. Oiga, pueden haber fusiles, pueden haber armas contra nosotros, pero si estamos seguros, nadie nos va a poder echar para atrás, porque el Cristo de la gloria tiene poder. Alabado sea Dios. Aleluya. Pero todos aquellos que no saben de dónde vienen, a dónde están y para dónde van, con una cosita leve, con una palabra, se van resentidos. Amén. Y eso es tremendo. Ahora, nosotros debemos de saber quiénes somos. Somos hijos de Dios, le guste al diablo o no le guste. Yo soy hijo de Dios. ¿Cuántos hijos de Dios hay aquí? Los que son hijos de Dios, alábenle, alábenle, alábenle, alábenle. Alabado sea Dios. Somos hijos de Dios. Aleluya. ¿Pero por qué? ¿Solo porque me dio la gana? No, sino porque un día yo no fui el que lo busqué, sino que Él me buscó a mí. Y el Hijo de Dios, que vino del cielo a buscar y a salvar lo que se había perdido, llegó a mi vida. Y desde ese momento que Cristo entró en mi vida, empecé a tener vida y a vivir con esperanza. Que venga lo que venga, pase lo que pase, el que esté en su mano, nadie lo arrebatará. Aleluya. Venga lo que venga, pase lo que pase, nadie nos podrá separar del amor de Cristo. Aleluya. Ahora, usted tiene que estar consciente de dónde viene, a dónde está y para dónde va. ¿Ah? ¿Estamos? Esa es la base fundamental. Usted no está como antes. Usted no es la misma persona. ¿Cuántos hay diferentes aquí? Levanten la mano los que son diferentes. Todavía hay poquitos. Hay mucho más que todavía son iguales a antes. Todavía andan en los mismos pasos de antes. Todavía se relacionan con la gente de antes. Porque no han cambiado, ¿verdad? Solo son religiosos. Amén. Ahora, tenemos que estar seguros que yo no soy el mismo. Usted no es el mismo. ¿Ah? Y que usted está en el verdadero lugar. ¿A dónde podíamos estar más seguros si con Cristo estamos juntamente crucificados? Y ya no vivo yo, más Cristo vive en mí. Y lo que Cristo vive es para la gloria de Dios. Estamos seguros. Aleluya. No hay otra cosa mejor. No hay otro. Tú puedes andar ejércitos detrás que te andan cuidando con armamento, pero eso no es seguridad. ¿Ah? Tú puedes tener todo el dinero del mundo, pero eso no es seguridad. ¿Ah? Óigame, la seguridad, yo no ando pagando a nadie que me ande cuidando ni nada, a nadie. Pero desde el momento que yo acepté a Cristo, también me doy cuenta que no ando solo. Dice: el ángel de Jehová acampa alrededor del que le teme y le defiende. No estamos solos. El ángel de Jehová, a su nombre. Aleluya. Esa es la seguridad que tenemos. ¿Ah? En la casa yo llego, me acuesto a la hora, me duermo y yo no tengo temor de nada, que los perros, que es nada. Porque hay seguridad. Él dice: no te dejaré, no te desampararé. Hay seguridad. Alabado sea Dios. Qué tremendo es esto. Ahora, sabemos también para dónde vamos. Usted debe saber para dónde va. Por eso es que nosotros tenemos que saber, hermano, que aunque se muera un familiar, yo no tengo que afligirme. Se murió mi mamá, se murió mi papá, mis abuelos y bueno, un montón de gente que estaban perdidos, arruinados. Mi papá era uno de los mujereros más grandes que había acá. Yo tengo hermanos por todos lados. Él trabajaba de director en la municipal, aquí en La Unión, San Salvador y por todos lados. Hijos y hijos dejando hijos, mujeres. Óigame, no había esperanza porque estaba lleno de ego. No había esperanza en la salvación. Mi mamá hacía unos velorios con un Susan Judas de palo que tenía. Y cuando esa mujer, mi mamá hacía el velorio, mire, un montón de gente que le traía cerdos, le traía gallinas, le traía así unos velorios tremendo, era famoso. óigame, y uno creciendo empapado en toda esa basura. Mi abuela, una viejita de 83 años, tremenda, que cuando yo acepté me dijo: vaya, ¿ya aceptaste al Señor vos? Sí, yo soy una vieja de 83 años y a mí no me han engañado, a mí no me han convencido, aleluya, así es que no sos nada mía, ya no hagas de cuenta y caso que soy tu abuela. Ella vivía ahí en La Milagro, yo no le dije nada. Y sabe una cosa, pasaron una semana y llegué y le digo: abuela, ¿cómo está? Y le hace así, un chupete para un lado. ¿Ah? No me hace caso. Y era alguien que amaba, la amaba como más que mi mamá, o como mi mamá. Tremendo. Pero pasaron unos 2 meses y una campaña por ahí en una iglesia que está acá en Montermón. Y venía un hermano que se llamaba Basil Dacher, que decía que era judío. Y ese hombre hacía campañas de 15 días. Y empezó, y en eso llegué, y una tía mía que la cuidaba, le dije: tía, ¿no quiere ir al culto usted? ¿No quiere ir a la campaña? Viera qué bonita está. Y me dijo: ay, pues llévame, me dijo. Y la llevé. Y aceptó a Cristo. Hoy, entonces dije: se me puso peor la cosa. Porque ahora sí, hoy va a estar más enojada mi abuela. Y pasaron 3 días y yo no llego a visitarlo porque tenía temor de mi abuela. Pero pasaron los 3 días y llego. Y cuando llego, le digo a mi tía: tía, ¿cómo se encuentra? Ay, hijo, yo me siento bien, alegre. Una cosa que se me ha metido, me dice, ¿va? Y entonces yo alabé a Dios y me pega el grito mi abuela y me dice: mira vos, me dijo, ¿qué es lo que ha hecho esa? ¿Qué ha hecho? Aceptó a Cristo, le dije. Y se quedó callada. Y me dice: quizás es bueno eso, ¿verdad? ¿Por qué? Le dije, porque es que bueno, es que yo la insulto, yo le digo cosas y ella no me contesta nada. Antes peleaban, antes se peleaban las dos, ahora ya no peleaban, porque uno solo no puede pelear, uno solo no puede pelear. Había cambio ya. Alabado sea Dios, a su nombre. Eso es lo que hace Cristo. Bendito sea Dios. Y me dice: quizás es bueno eso, ¿verdad? Pues claro que es bueno. Pues llévenme a mí también, pero yo quiero ir con la mortaja. Tenía una su mortaja ya hecha para que cuando muriera, llévenme y vístanme con esa mortaja. ¿Cómo no? Le dije, la puse la mortaja y me la traje. Y ese día aceptó a Cristo y fue una mujer que adoró a Dios con todo su corazón. Alabado sea Dios. Y eso me da gozo, porque ya no tengo que estar haciendo nada por ella. Ella me está esperando, ella está delante. Alabado sea Dios. Pueden ayudar acá, por favor. Amén. Van a orar por ti. Van a orar por ti ahí abajo. Van a orar por ti. Sí, van a orar. Ahí van a orar por ti. Alabado. Bájate pues. Aleluya. Oren por él ahí. Oren. Acérquense. Oren por él ahí. Alaben a Dios. A su nombre. Aleluya. Cristo vive. Y cuando ella, hermana, cuando mi abuela murió, ella enfermó, le pegó un ahogamiento. Vine y reuní a toda la familia ahí en La Milagro. Oramos por ella y les preguntaba: abuela, ¿tiene algún resentimiento? ¿Tiene algo? Nada, me dijo, porque yo acepté a Cristo y cuando yo acepté a Cristo los perdoné a todos. Bendito sea Dios. Y ella estaba grave, grave, grave. Y mientras eso estaba diciendo, empieza a ver y me dice: mira, mira cómo vienen esos muñecos, niñitos bajando de allá arriba, con mandolina, con trompeta, con todo. Mira cómo vienen y mira cómo cantan. Y nadie miraba nada, solo eso. Yo lo tengo grabado eso. Nadie miraba nada, solo ella miraba. Mira cómo cantan, mira esos niñitos. Y empieza y se regocijó tanto. Y por último dice: mira, se están yendo, no los dejes ir. Y empezó, se fueron, mira, mira el celestito, verdecito. Y empezó a decir todo. Y por último dice, quedarse asustada: mira, viene una mujer con un vestido rayado, me quiere tocar. Era la muerte. Y estaba grave. Y ella tenía ese momento de lucidez. Y después dice: mira, me quiere tocar. Y empezamos a orar todos. Ahí estaban todos los hijos de ellos. Empezamos a orar. Y sabe, el siguiente día estaba completamente sana, no tenía nada. Cristo la había sanado. Alabado sea Dios, porque para Dios no hay nada imposible. Pasaron 15 días, entre 15 días. Y nosotros estábamos haciendo unos tamales, porque iba a haber en la noche, iba a estar con la iglesia allá en el sitio, cuando me van a avisar que se había muerto. 15 días después, comiendo sanita, sin nada, ahí murió. A ver, y se fue con una sonrisota, quedó ahí muerta, porque el Cristo de la gloria se la había llevado. Alabado sea Dios. Eso es lo lindo, hermano, saber que Cristo está con nosotros. Y cuando sabemos eso, no somos como Pedro, sino que vivimos agradecidos, alabando al Rey de Reyes y Señor de Señores. Alabado, alabado sea Dios. Yo quisiera tener más garganta para alabar a Dios. Yo no sé cómo se aguantan esos que no, ni la lengua mueven. Amén. A su nombre. Aleluya. Tremendo. Y fíjate que mi madre igual dejó el San Judas y aceptó a Cristo. Y ahí andaba el San Judas para arriba y para abajo, saber qué se hizo. Un San Judota de palo. Aceptó al Señor. Mi papá sabe también, acepta a Cristo. Y la tuve que casar. Él tuvo mujeres por todo. Y la fui a casar con una indita. Esa era la mujer que tenía cuando aceptó a Cristo. Con esa lo casé y murió en el Evangelio. Yo tengo la victoria de que mi familia esté en las manos de Dios. Y no hay cosa más segura, no hay cosa que le dé gozo a uno, alabado sea Dios, que yo voy a ir a ver a mi familia. Yo voy a verla ya. ¿Y usted va a ver la suya? ¿Usted va a ver la suya? ¿Por qué se quedan callados? ¿Qué está haciendo por su familia? Es tremendo. Mire, esta es una lucha. ¿Ah? Pero hay que aguantar, hay que soportar. Veamos Deuteronomio 13, 4. Y ahí dice: en pos de Jehová vuestro Dios andaréis. Aleluya. A Él temeréis, guardaréis sus mandamientos y escucharéis su voz. A Él serviréis y a Él seguiréis. ¿Ve? ¿Entiende esto? Fíjense qué tremendo. Deuteronomio está diciendo allá el escritor: en pos de Jehová vuestro Dios andaréis. Y eso es lo que debemos de hacer nosotros, andar en pos de Jehová. Seguros, ¿a dónde andamos? En Cristo, en Cristo, en Cristo. que te invitan para allá, que te invitan para acá, y el diablo te va a querer llevar, porque hay creyentes que salen de una locura, salen para otra y para otra y para otra, y ahí andan para arriba y para abajo y no tienen fundamento. Es necesario tener fundamento si somos hijos de Dios. Glorifiquemos al Rey de Reyes. Salí del mundo. Hay que salir del mundo. Que hay quien anda, pero tan feliz cuando anda haciendo todo el montón de cosas mundanas. Gente que es tan dura para servir al Señor, pero cuando le toca hacer piñatas, que hacer fiestas, así solo bailar no bailan. Pero vienen a la iglesia, hasta en lenguas hablan y allá están casi bailando. Tremendo. Ahora aquí la palabra nos manda: en pos de Jehová vuestro Dios andaréis. Donde quiera, el mismo soy en la iglesia, como afuera, en todo lugar. Pero como que algunos, con todo respeto, cuando vienen aquí, se ponen una mascarilla y se la quitan después cuando salen afuera. Allá ya son otros. No, tenemos que andar en pos de Jehová nuestro Dios. Tenemos que servirle. La gente debe saber que somos el mismo. Aleluya. Tremendo, hermano. A él dice: en pos de Jehová vuestro Dios andaréis, y a él temeréis. Y luego dice: guardaréis sus mandamientos. Hay que guardar los mandamientos. Escúchale. Aleluya. Escucha su voz. Y a él servir, y a él seguir. ¿A quién sigue usted? ¿A quién sigue usted? ¿Ah? ¿Por qué es que viene a la iglesia para estar tan triste? Amén. Una tristeza que les pega a algunos. Más cuando se alarga el predicador, más tristeza. Amén. Aleluya. Amén. Deberíamos de estar día y noche alabando a Dios. Que el fuego de Jehová se mueva. Aleluya. Mateo 6:24. Ninguno puede servir a dos señores, porque os aborrecerá al uno y amará al otro, o estimará el uno y menospreciará al otro. No podéis servir a Dios o a las riquezas. Amén. Mira, amamos a uno. Si ama la riqueza, pues métete con la riqueza. Pero no estés engañado. El diablo es un ladrón. Cuando estamos sin Cristo, como nadie cree en nosotros, nadie tiene confianza en nosotros, ni trabajo nos dan. Buscamos trabajo por un lado, buscamos por otro, y no nos dan trabajo. Amén. Pero cuando venimos al Señor, ya conseguimos el primer trabajito. Y ya después viene el diablo y dice: para que este ya no vaya a la iglesia, pongámosle unos 2, 3 trabajos. Y ahora le sale otro y le sale otro. Y ahora, hermano, ¿y por qué no viene? Ay, hermano, viera, no me queda tiempo. Todavía tiene valor de decir que los que vienen aquí son los haraganes. Amén. ¿Por qué él no viene? Porque no tiene tiempo. ¿Ah? ¡Qué tremendo, hermano! Amén. Y lo peor del caso, con 3 trabajos, con todo el tiempo, ocupándolo a las riquezas, al mundo. Y vaya a verlo, pobre todo el tiempo. Arruinado con las deudas, que no las puede pagar, y no vive feliz. Más nosotros, los cristianos, que no estamos, mire, deseosos de dinero, deseosos de todo eso, vivimos felices porque hay gozo, hay paz, hay amor, hay bendición, y eso es lo que hace al hombre feliz. Alabado sea Dios. Aleluya. Qué tremendo. Pero algunos, para tener un poquito de alegría, tienen que ir a buscar un payaso con una cara pintada que le esté haciendo así para hacerlo reír, para tener un ratito. A ver. O algunos van a buscar cerveza, droga, para andar ahí sintiéndose que son presidentes, reyes y no sé qué cosa más. A ver. Porque eso es lo que hace el diablo. El diablo es un ladrón, ha venido a robar, matar y destruir. Pero mi Cristo ha venido para darnos vida y vida.

nombre está escrito en el libro de la vida y aceptamos al Señor. Alabado sea Dios. Aleluya. Tenemos que ser felices. ¿Ah? No, los más felices ahorita son los dormidos. Amén. Los que ya se durmieron. Aleluya. Alabado sea Dios. Aleluya, aleluya. Bendito sea Dios. Así que ninguno puede servir a dos señores. No puede servir a Dios ni al diablo. Tenés que definirte por quién. Yo estuve por años sirviendo al diablo y nada bueno me dio. ¿Ah? Y ahora el poco tiempo que tengo de servir al Señor, me siento feliz. Tengo mis hijos, tengo mi esposa, tengo todo. Y la comidita siempre me la tengo. Antes era tan gustoso, ¿ah?, que para que me vieran iba a pagar una gran cantidad de dinero a un restaurante, aunque todo el resto de la semana estuviera comiendo con sal. Porque eso es lo que hace la gente, que lo vean, que saca pecho allá. Venga, venga a comer, usted venga, venga. Y después los hijos no tienen que comer. Porque el orgullo, el ego, hace pedazos a la gente. Tremendo, hermano. Veamos Mateo, ahí en el versículo 10. Dice: entonces Jesús le dijo: vete, Satanás, porque escrito está. ¿Qué dice? ¿Lo tiene o no? 6:10. ¿Sí? ¿Ah? A ver. ¿No dice eso? Entonces Jesús dijo: vete, Satanás. ¿Lo leyeron? ¿Ah? Bueno, entonces, sí. Entonces Jesús le dijo: vete, Satanás, porque escrito está: al Señor tu Dios adorarás, y a Él solo serviréis. Imagina, estamos hablando del servicio. ¿Y sabe usted quién es la persona que sirve más a Dios? ¿Ya sabe quién es el que sirve más a Dios? Si no sabe el nombre, le voy a decir: se llama Satanás. Satanás es el que sirve más a Dios que nosotros. ¿Pero cómo? ¿Cómo? Mira, hay una cantidad de creyentes rebeldes, creyentes que no hacen caso a la palabra de Dios, que les está hablando Dios, les habla por una forma, por otra y por otra, y no hacen caso. Y cuando no hacen caso, Dios le dice: encárgate de fulano, de sutano, de vengano. Y empieza el diablo a hacer lo que Dios le manda. Le mete enfermedades, le mete pobreza, le mete amenazas, le mete todo para ver si se arrepiente esa persona. Y el diablo tiene un montón que están en el proceso, porque se les habla, se les dice y no quieren hacer caso. Amén. Así que el que más sirve es Satanás. A Job. Job, Dios le había hablado: Job, tenés que tener una forma diferente de creer. Pero Job no se preocupaba. Job se preocupaba por ayudar a la gente, por tener vacas, por tener ovejas, por tener todo, pero no se preocupaba por conocer a Dios, como lo que pasa ahora. Amén. Tremendo. ¿Y qué hizo? Aún Dios tenía un concepto especial de Job. Él le dijo: ¿qué dices de mi siervo Job? ¿Ah? ¿Ah? Y ahora era temeroso, apartado del mal, tenía unas buenas cualidades Job. ¿Y quién lo dijo? Dios. Entonces el diablo le dice: mira, quítale lo que tiene y vas a ver.
Y el diablo se fue a quitarle todo a Job. Le quitó todo, hasta los hijos, le quitó las vacas, las haciendas, todo, todo. Y cuando Job había perdido las yuntas de bueyes, las ovejas y todo, dijo: Jehová dio, Jehová quitó. Sea bendito el nombre de Jehová. Alabado. No blasfemó, sino que fue una bofetada que le pegó al diablo. Pero después llega el diablo otra vez ante Dios, porque le había dolido lo que Job había hecho, y le dice: ¿Qué dices de mi siervo Job? Le dice de Dios: si el hombre dará todo lo que tiene por su vida. Dios quería bendecir a Job, pero dice: el hombre dará todo lo que tiene por su vida. El diablo sabe que cuando le dicen a una persona: te vas a morir, la operación te cuesta $1,000,000, y si puede andar haciendo lo que se hace para agarrar el millón, lo hace, porque el diablo sabe que el hombre dará todo lo que tiene por su vida. Operaciones que valen 40,000, 30,000, y ahí están pagándolas. Amén. No importa que se queden sin casa. Ahora, ¿y qué pasó? Cuando sucede esto, le digo: te doy permiso que le pongas una sarna, que le ponga una enfermedad, pero hasta ahí nomás, la vida no, se la vas a quitar. Y cayó ahora con una cólera el diablo, trabajando, oiga, por orden de Dios, trabajando, y le puso una sarna, le puso una enfermedad a Job. Y ese Job dice que, según algunos escritores, se abría la carne así y una teja se metía en medio porque no aguantaba la picazón. Era terrible lo que Job sentía, pero él tenía consuelo. Dijeron: mis amigos me van a venir a ayudar. Y los amigos llegaron a decirle: por tu culpa, tú eres un arruinado, te enfermaste, te has apartado de Dios, por eso estás así. Y en lugar de ayudarlo, lo ponían peor. Por último, empezó a defenderse de sus amigos. Empezó a defenderse Job. Y luego, cuando ya la gente llegaba, él respondía. Y empezó Dios, le dijo: voy a hablar. Yo hablo y tú me respondes. Y Job estaba dispuesto a responder. Y cuando Dios le dice: ¿a dónde estabas tú cuando yo te dije, te hice que nacieras? Cuando hice al mundo, cuando hice todos los cielos y todo, ¿a dónde estabas? Y Job dijo: mejor cierro mi boca. Cierro mi boca porque no tengo palabra. ¿A dónde estuve yo antes de nacer? ¿Cómo fue que Dios creó el mundo? ¿Cómo fue que Dios creó todo? Yo no tengo palabras, no tengo respuesta. Y óigame, y dijo Job, a eso quería llegar Dios. Eso era lo que quería sacar de Job. Job, a pesar de lo que hacía, Job era mejor que muchos creyentes de los de ahora. Era un hombre que servía, que todo hacía, pero dentro de su corazón no conocía a Dios. Fíjense qué tremendo. Él no conocía a Dios. Y tuvo Dios que usar al diablo para quitarle todo, ponerle la enfermedad, para que él conociera a Dios. Y cuando él no pudo responder, dijo: mejor tapo mi boca. De oídas te había oído, ahora mis ojos te ven. Es necesario que vengan los problemas, las situaciones, para conocer que el Dios que nosotros tenemos no es una estatua, no es una imagen, es un Dios vivo, vivo, vivo, que se mueve. Y él tiene que a veces usar hasta el diablo más, porque el diablo sirve más quizás que nosotros a Dios. Tremendo. Ahora veamos ahí Josué 22:5. Solamente
Solamente que con diligencia cuidéis

Mire, Jehová os ordenó que améis a Jehová vuestro Dios. ¿A quién tenemos que amar? ¿No, no lo tienen? ¿No lo están leyendo? Améis a Jehová vuestro Dios. Dos, que andéis en todos sus caminos. No puedes andar en otro. ¿Lo tienen o no lo tienen? Tienes que andar en todos sus caminos. No tienes que andar en uno, en otro. Tienes que andar en los caminos de Jehová. Pero algunos un ratito andan en uno, otro ratito andan en otro. Primero, dice, qué tremendo, que andéis, que améis a Jehová vuestro Dios y que andéis en todos sus caminos. Tercero, que guarde sus mandamientos. Amén. Y todavía no termina. Y le sigas a él. Y luego le sirvas de todo vuestro corazón y de toda vuestra alma. De seguro esa porción ni siquiera sabía que estaba en la Biblia, ¿va? ¿Va que nunca la había leído? ¿Por qué? Porque aquí está lo que Dios quiere con usted y conmigo. Yo no he hallado aquí que vayas y te sientes en la silla y que estés ahí sin decir amén y que venga solo el domingo y que estés como te dé la gana. Aquí no sale eso. ¿O sí? ¿Lo leyeron ustedes? ¿Amén? ¿Lo repetimos? ¡Qué tremendo es! Aquí dice la ley que Moisés, siervo de Jehová, os ordenó. Esa ley, que améis a Jehová vuestro Dios. Que andéis en todos sus caminos. Que guardéis sus mandamientos. ¿Y qué más? Sigáis, le sigáis a él. Y le sirváis de todo corazón y de toda vuestra alma. Ese es el cristiano que el Señor quiere. Que cumplamos con la ley que Moisés dio. ¿Está cumpliendo usted con eso? Santo Dios, ¿se fueron o qué? ¿Están aquí? Tremendo, hermano. Yo traigo estos mensajes. Yo ya hubiera agarrado un mensajito de Zaqueo y que Zaqueo aquí, que, pero ¿de qué me sirve que Zaqueo no le va a ayudar a usted? Lo que yo quiero es que se meta en la palabra. Amén. Que usted pueda aprender mucho y que pueda defenderse. Mire, Romanos 12. Este es muy conocido de todo. Romanos 12. Y ahí dice: así que, hermanos, os ruego por la misericordia de Dios que presentéis, ¿qué? Y ahí en el cuerpo tiene la rodilla, ¿verdad? Amén. ¿Me oyeron? Que presentéis vuestro cuerpo. Ahí van las rodillas. ¿Cuánto tiempo ora? En sacrificio vivo, santo, agradable a Dios. ¿Ah? O sea, así que, hermanos, os ruego por la misericordia de Dios que presentéis vuestro cuerpo, tu cuerpo, en sacrificio vivo, santo, agradable a Dios, que es vuestro culto racional. El culto no es para andarse solo en el baño, pasa nadie, hasta la puerta tenemos cerrada. No es tanto por la mota esa, sino por los que salen. Amén. Nos valemos de eso porque, para decirle que no se salga, porque ese es un ejército ahí caminando para arriba y para abajo y todo. Pero ¿a qué venimos al culto? ¿Qué es lo que quiere Dios? Así que, hermano, os ruego por la misericordia de Dios que presentéis vuestro cuerpo en sacrificio vivo, santo, agradable a Dios, que es vuestro culto racional. Sacrifícate. Amén. Óigame, hermano, aquí no se puede aguantar mucho tiempo porque no podemos.

0: ahí pasan hasta 4 veces al servicio. Pero cuando andan en Metro Centro están 3 horas y no piensan nada. Amén. ¿Qué será lo que pasa más bonito allá que aquí? Aleluya. Amén. ¿Eh? O sea, es que lo que pasa es como que reverenciamos más Metro Centro, reverenciamos más todas las tiendas allá que al Dios de la gloria, al Dios que nos ha dado la vida, al Dios que entregó su Hijo para que muriera en la cruz del Calvario. Tenemos que respetarlo, tenemos que amarlo. Alabado, alabado sea Dios. Aleluya. Tenemos que sentir ese respeto para Él. Alabado sea Dios. Pero tremendo esto. Ahora yo tengo que sacar todo esto porque es necesario. Y dice: no os conforméis a este siglo, sino transformaos por medio de la renovación de vuestro entendimiento, para que comprobéis cuál sea la buena voluntad de Dios, agradable y perfecta. ¿Qué es la búsqueda mía? Buscar la voluntad de Dios, estar donde Dios quiere, hablar lo que Dios quiere, hacer lo que Dios quiere. ¿Ah? A veces estos mensajitos no se predican en algunos lugares porque tienen miedo que la gente se vaya. Pero si tú te quieres ir, yo no te estoy corriendo, pero yo tengo que hablar lo que Dios me da, porque yo tengo que pedirle a Él qué quieres que yo diga. Yo quiero que entiendas la palabra, que la vivas. ¿Quiénes son los que sirven al Señor? Los seguros. ¿Ah? Los que saben dónde están y para dónde van. Alabado sea Dios. Entonces es importante. Aleluya. Y sigue diciendo Romanos 12, 10, 11. En lo que requiere diligencia. Yo no sé a quién le va a hablar el Señor aquí por la palabra. Romanos 12, 10. En lo que requiere diligencia, no perezosos, ferviente en espíritu, sirviendo al Señor. ¿Y qué dice? Compartiendo para la necesidad de los santos. Mire, practicando la hospitalidad. Eso es lo que tenemos que hacer. Yo no tengo que venir aquí esperanzado que me den, que me den, que me den. Yo tengo que ver a quién voy a bendecir, a quién voy a ayudar. Eso es lo que tengo que hacer. Y todos nosotros tenemos que compartir para la necesidad de los santos. Amén. Alabado sea Dios. Tenemos una lucha. Cuando tú estás con el deseo de compartir, Dios te bendice. ¿Ah? Pero algunos que ni ofrenda ni diezmo les gusta dar. Y quieren que los bendiga Dios. ¿De qué te sirve que te tengas un trabajo y agarras un trabajo que ganaste miles y a los 2 meses estás pagando al doble que una enfermedad, en una operación? Y no solo pagaste, sino que te rajaron también. Amén. Con Dios no perdemos. Dios nos guarda, Dios nos da fuerza. Y hay que servirle de corazón. Alabado sea Dios, a su nombre. Algunos dicen, yo casi no hablo de esto, pero algunos dicen, si Dios no necesita ofrenda, si Dios no necesita. Y es cierto. Es cierto. ¿Ah? Dios no necesita sillas para sentarse. Entonces, las sillas, las ofrendas que tú des para comprar. Para comprar lo mismo esto. ¿Qué? ¿Cómo se viera si todos estuvieran parados? ¿Usted cree que Dios necesita templo? No. Si todo esto es para beneficio nuestro. ¿Ah? Es para beneficio nuestro. Dios no necesita una ofrenda suya, Dios no necesita ese diezmo, pero sí quiere que seamos obedientes para que hagan todas estas cosas para la gloria de Dios. Este lugar en San Miguel ya se conoce por todos lados, y saben dónde está la iglesia Cred por todo el esfuerzo que hemos hecho. Alabado sea Dios. Desde el principio que empezamos a volar un montón de árboles que habían acá, y empezamos a hacer el San Juan, empecé a hacer las medidas y todo, y ahí mujeres con las piochas y con todo trabajando. Y eso era un testimonio. Alabado sea Dios. Y eso es lo que Dios quiere, que trabajemos, que le sirvamos al Señor. Proyección de todo. Ya nosotros tenemos este templo, ya nosotros tenemos que arreglar todo lo que falta, pero también visión. Hay que ir a fundar otra iglesia, hay que ir por otro lado, hay que gastar, y si es necesario me voy a trabajar ese lugar. Tenemos que disponernos para el Señor, porque Dios nos ha llamado no para ser ídolos, no para ser estatua, sino gente que le sirva con todo el corazón, gente que vaya, gente que agrade a Dios. Aleluya. Yo no sé cómo es que se espiritualizan tantos en esa silla. De estar sentado en esa silla se hacen bien espirituales, pero no hacen nada. Amén. Aleluya. Tremendo, hermano. ¿Y qué dice? Éxodo 23, 25 y 26. ¿A quién dice que tenés que servir? A Jehová vuestro Dios serviréis. Y él bendecirá tu pan. Y yo quitaré toda enfermedad de en medio de ti, y no habrá mujer que aborte ni estéril en tu tierra. Yo completaré el número de tus días. Amén. Ay, pero qué bonito. Señor, sáname, Señor, sáname. Estoy enfermo, Señor, me duele aquí, me duele acá, me duele allá. Pero ¿qué dice? No habrá al principio. Dice ahí: mas a Jehová vuestro Dios serviréis, y a Él bendeciréis, y Él bendecirá tu pan, perdón. Y yo quitaré toda enfermedad de en medio de ti. ¿Quién es el que bendice el pan? Dios. Si Dios no bendice ese pan, te puedes morir de una infección, de cualquier cosa, de cualquier situación, en el estómago, lo que sea. Pero Él bendice el pan, y luego dice: yo quitaré toda enfermedad. Dios no miente. Si tu enfermedad no se ha ido, es porque tienes poca fe. Si enfermedad no se ha ido, es porque no obedeces al Señor. Tenemos que creer en ese Dios poderoso, y Él cumplirá lo que promete. Él cumplirá lo que dice. Aleluya. Tremendo, hermano. Y esto es más: a Jehová vuestro Dios serviré, y Él bendecirá tu pan. Y yo quitaré toda tu enfermedad de en medio de ti. Y no habrá mujer que aborte ni estéril en tu tierra. Yo cumpliré el número de tus días. O sea, que nadie va a morir antes de los días que tiene. Hermano, vale la pena servir al Señor. Muchos de ustedes los veo bien reverentes. Quizás no entiendan lo que es servir al Señor. El Señor nos tiene para que seamos la sal de la tierra. ¿Cuál ¿Cuáles son los beneficios de la sal? ¿Para qué sirve la sal? La sal sirve para matar la corrupción, matar los gusanos. Si tú tienes un poco de carne, la pones sal y no le entra ni un gusano. Está guardando la corrupción. La sal sirve para poder mejorar el mundo. Dios tiene los creyentes para que nosotros salemos a las colonias, a los barrios, a la familia misma. Si usted es sal, usted tiene que haber una bendición en su familia. ¿Ah? O sea, pero algunos dicen que la sal insípida no sirve para nada, sino para ser tirada. ¿Ah? Ya no sirve, ya no mata la corrupción. Pero también la sal da sabor. Donde un creyente llega, donde un creyente está, la gente siente sabor, porque no va a hablar de los demás, no va a hablar de la gente, sino que va a hablar del Rey de Reyes y Señor de Señores. Alabado sea Dios. Somos la sal de la tierra, somos la sal, la luz del mundo. Pero los que son sal insípida llegan a la casa de un hermano a hablar de los otros, va. Hablando. Cuando usted sabe que un hermanito va a hablar de otro, ya usted debe saber que es sal insípida. ¿Y por qué no le dice, hermanito, ha perdido el sabor? Dígale, no tenga pena, porque tiene derecho a corregirlo. Hermano, usted está hablando del hermano.
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Buenos días. 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

familia, hermanos, amigos que están en diferentes partes del mundo. Saludos para todos, deseando bendiciones grandes de parte del Señor para toda la audiencia, sus hermanos que tienen tiempo de estar ahí siempre conectados, y que Dios los bendiga a todos los que van conectándose también. Bienvenidos en esta hora a esta familia que estamos desde hace muchos años llevando la palabra de Dios, uniéndonos. Unos oran por unos y otros por otros, y estamos unidos para llevar la palabra de Dios al mundo entero. Saludos para todos, especialmente a los patrocinadores. En esta ocasión tenemos ahí a hermana Loribel Chicas Martínez, que Dios pueda bendecir a mi hermana de Estados Unidos, hermano Cornelio, hermana María Méndez, bien ahí en Houston. Dios te bendiga, hermana Irma Andrades, bien ahí en Estados Unidos. Que Dios pueda bendecirles grandemente. Es lo, las peticiones nuestras, que hagan pues muchas, pero muchas bendición de parte de Dios en este día para toda la audiencia, para todos los que patrocinan, los que han patrocinado en otro tiempo, a los que están patrocinando ahora y los que van a seguir patrocinando. Que Dios los bendiga grandemente. Aleluya, bendito sea el Señor. También queremos meditación es, vamos a luchando, cómo luchar, o sea, cómo podemos esforzarnos, cómo podemos prepararnos para vencer al enemigo. Tenemos una lucha, tenemos un enemigo que no duerme, no descansa. El propósito de él es llevarnos para ser peores que como éramos antes, pero en Cristo somos más que vencedores. Aleluya, bendito sea el Señor. El Señor nos da, aleluya, su espíritu, nos ha dado su espíritu para que nosotros podamos pararnos firme y tener autoridad para poder reprender todo espíritu del diablo. Alabanza a Dios, bendito el Señor. Tenemos en 2 Corintios, capítulo 2, versículo 14 en adelante, dice la palabra del Señor: mas a Dios gracias, el cual nos lleva siempre de triunfo en Cristo Jesús, y por medio de nosotros manifiesta en todo lugar el olor de su conocimiento. Porque para Dios somos grato olor de Cristo en los que se salva, y en los que se pierden, a estos ciertamente olor de muerte para muerte, y aquellos olor de vida para vida. Y para estas cosas, ¿quién es suficiente? Pues no somos como muchos que medran falsificando la palabra de Dios, sino que con sinceridad, como de parte de Dios y delante de Dios, hablamos en Cristo Jesús. Hermanos, todos los cristianos tenemos que luchar, tenemos que forzarnos, porque la salvación ya la tenemos, y por ello no hemos pagado ni tenemos que hacer ningún sacrificio, solamente aceptar que Cristo vino a buscar y a salvar lo que se había perdido, y que Él pagó el precio por nuestra salvación. Ahí en la salvación, como siempre lo hemos dicho, es gratuita, no cuesta ni un cinco, no cuesta ningún esfuerzo ni nada, porque eso lo da gratis el Señor a todos. A todos, porque Él no quiere que nadie se pierda, sino que todos procedan al arrepentimiento. Él vino a buscar y a salvar lo que se había perdido, y Él lo recuperó ahora, pero ahí lo dejó a conciencia de cada uno de nosotros, a la voluntad nuestra.
el que quiere se salva y el que no quiere se va a perder. Porque se está predicando, se está diciendo que solo Cristo salva y que no hay otro nombre en todo el mundo dado a los hombres en quien podamos ser salvos. Y la gente anda buscando todavía por otro lado. Pero eso ya es cosa tuya, ya es cosa de la persona, ¿verdad? Si hablando la palabra ellos no hacen caso, pues ahí a ellos. Pero el Salvador no es nadie más, no es una religión, no es una iglesia, no es un hombre, sino que el Salvador es Jesucristo, el único. No hay otro nombre, no hay nadie más que pueda salvar al ser humano, sino ese Cristo lindo que vino a entregar su vida por nosotros a la cruz del Calvario. Ese es el Salvador. Ahora, nadie puede pensar que se va a salvar por otro medio, por las buenas obras, por la religión, etcétera, etcétera. Nadie. Por eso dice, más a Dios, gracias, el cual nos lleva siempre en triunfo en Cristo Jesús. Así que en Cristo Jesús somos triunfadores. En Cristo Jesús somos vencedores. Por medio de nosotros manifiesta que eso es lo que Él quiere. Eso es lo que Él anhela. Que esto es un llamado a los cristianos, que por medio de nosotros manifiesta en todo lugar el olor de su conocimiento. Que la gente vea y diga, mira ese, cómo era, mira cómo es ahora. Otro va a decir, es que ahora ya está en Cristo, aceptó a Cristo. Y ese es el cambio, eso es lo que sucede en las personas que viven la palabra, que se entregan, porque para Dios, nosotros, usted y yo, somos grato olor en Cristo, en los que se salvan. Los que se salvan son grato olor, somos grato olor para Cristo, aleluya. Eso es algo maravilloso. Somos grato olor de Cristo en los que se salvan. Alabado sea Dios. Y en los que se pierden, esto es otra cosa. Mira, a estos, ciertamente olor de muerte. Todos los que no tienen a Cristo, con todo respeto, pues para Cristo ya huelen a muerto. Es tremendo. Alabado lo que dice la Biblia. ¿Quién es suficiente para poder liberarte en la tierra? ¿Habrá alguien que pueda decir, yo puedo salvar a la humanidad? ¿Habrá alguna, aunque se atreven algunos a decir que su religión sí puede? Pero no hay religión, no hay iglesia, no hay hombre, no hay nadie que pueda salvar al ser humano, solamente Jesucristo. Ese es el único. Aleluya. Pues no somos como muchos, aleluya, que medran falsificando la palabra de Dios. No podemos falsificarla, sino que con sinceridad estamos hablando en este devocional, en esta mañana. Sí, con sinceridad, como de parte de Dios y delante de Dios, hablamos en Cristo Jesús, que no hay otro nombre bajo del cielo dado a los hombres en quien podamos ser salvos. Él es el poderoso, el eterno, el soberano, el Dios fuerte, el príncipe de paz. Él es, aleluya, el que vino a buscar y a salvar lo que se había perdido. Alabado. Si tú andas buscando por otro lado, andas perdido. Y sin esperanza, porque no hay esperanza de otra forma para ser salvo, no hay esperanza. Hagas lo que hagas, de lo que des, sin Cristo no te puedes salvar. Jesucristo fue el que vino a dar su vida por ti. Y tú tienes que confesarlo diciendo que le aceptas, y inmediatamente que tú lo aceptas, tu vida cambia, tu vida es diferente. Ahora ya puedes, aleluya, vivir en paz, seguro, porque Cristo es nuestra esperanza, Cristo es nuestro amparo, nuestra fortaleza, nuestro pronto auxilio en las tribulaciones. Alabado sea Dios. Tenemos que esforzándonos por preservar una doctrina sana, vivir
en ese gozo lindo del Señor. Tenemos que luchar. Por eso nos dice en Judas 3, ahí nos dice, amados, por la gran solicitud que tenía de escribirles acerca de vuestra común salvación, me ha sido necesario escribiros exhortando que contendéis ardientemente por la fe que ha sido una vez dada a los santos. Fíjense qué tremendo. Esto es, hay que luchar, hay que forzarse. Pues no solamente Jesús, sálvame, y de ahí nos cruzamos de brazos y no hacemos otra cosa. Tenemos que confesar a Jesucristo, pero luego tenemos que hacer lo que nos corresponde, amados. O la gran solicitud que tenía de escribirles, dice Pablo. Aleluya. O Judas, perdón. Aleluya. Mire, escribirles acerca de vuestra común salvación. Él tenía el deseo de explicarle. Me ha sido necesario escribirle exhortando que te pare firme, que contendéis, que tienes que tener afrentas, va el diablo, se te va a través de personas, a través de situaciones, te va a querer echar para atrás, pero tienes que estar firme, ¿ah? Y tienes que, o sea, luchar, pelear contra el enemigo, ¿ah? Ardientemente por la fe. Por lo que has hecho, tú entregaste tu vida a Jesús y eso es vivir por fe, aleluya, por esa fe, por la fe que os ha sido una vez dada a los santos. ¿A quién se le dio esa fe? A los santos, no es a todos, sino que a todos aquellos que reciben a Cristo se les da la fe, alabado sea Dios. Entonces, cada uno de nosotros tenemos esa fe y te damos gracias a Dios porque eso nos ha sido dado. Nosotros no lo teníamos. Y ahora vemos estos versículos, en ellos la importancia de contender, o sea, pararnos, defender, contender y luchar ardientemente para preservar la pureza. Eso es, cuando yo acepto a Cristo, se quita todos aquellos errores, aquellos defectos, aquella hediondez que teníamos al pecado, todo se quita, ¿ah? Y luego viene la limpieza del nuevo hombre. Ay, pero para ello hay que luchar ardientemente para preservar la pureza del mensaje del Evangelio. Tenemos que luchar, cristianos ya que tienen años de haber aceptado, pero se dejan manipular por el diablo, por sus secuaces. Tenemos que pararnos, porque lo que hemos recibido es algo grande, aleluya, poderoso, no hay otra cosa mejor. Tenemos que preservarnos puros, aleluya, en el mensaje evangélico. Tenemos que pararnos firme en el evangelio, alabado sea, especialmente en esta época en que han surgido y surgirán diversos vientos de doctrina. ¿Ah? Imagínense en aquel tiempo que están hablando, ya no digamos en este. ¿Ah? O sea, ¿cómo estamos ahora con esos vientos de doctrina, con esas malas enseñanzas que están dándose? Y usted no piense que la iglesia le va a salvar, no piense que la iglesia, aunque usted está, es la mejor. No, usted debe ser fiel al Señor y usted debe saber defenderse, luchar, ¿ah? Ardientemente para preservar la pureza del mensaje evangélico.
Usted tiene que pararse, pero no piense usted que con solo que va a la iglesia, y como la iglesia es una iglesia verdadera, que es una iglesia que predica la palabra, y que por eso usted ya está listo. No, no, si en todo lugar pueden haber errores. En todas las iglesias nadie es perfecto todavía. Estamos en la lucha, estamos ahí, ese grupo de hermanos que nos reunimos para ayudarnos los unos a los otros, porque tenemos que entender que todos estamos en una guerra, en una lucha, por mantenernos firmes en santidad, porque sin santidad nadie verá al Señor. Entonces tenemos que esforzarnos, y no se emocione diciendo que su iglesia es la mejor, porque algunos cometen un error, otros cometen otro, y otros otro, y así sucesivamente. Pero vamos a ser perfectos hasta que seamos levantados, hasta que Cristo levante su iglesia. Esa iglesia que es levantada es la perfecta. Pero durante estamos aquí, luche, esfuércese, orando por los demás. Ore por su pastor, por sus líderes, ore. Porque no piense usted que porque el pastor se cuida y todo, que por eso ya todo está bien. No, no, si durante estamos en el mundo, van a haber situaciones en la vida de los cristianos. Pero tenemos que luchar cada vez por ser honestos personalmente. Usted no trate de estar viendo los errores de otro. Ahora, si ese otro le permite a usted que pueda aconsejarle, dándole consejos para que él cambie, entonces ahí sí hay puede usted ayudarle. Pero de lo contrario, usted no tiene que fijarse en los demás, sino en usted, usted mismo. Porque algunas veces vemos un error en el otro hermano, en la otra iglesia o donde sea, vemos un error, pero no vemos las cantidades de errores que tenemos nosotros, porque no los puede ver, sino que otros es que lo ven. Entonces tenemos que tener cuidado, tenemos que buscar la limpieza cada día, pidiendo perdón por los errores cometidos, diciéndole al Señor que queremos santificarnos más. Alabado sea Dios. Así que es interesante, amado, por la gran solicitud que tenía de escribirlos acerca de vuestra común salvación, me ha sido necesario escribirles exhortando que contendíais ardientemente, párate por la fe que ha sido una vez dada. ¿A quiénes? A los santos, a los cristianos. Aleluya, alabado sea Dios. Así que tenemos que luchar, tenemos que esforzarnos, tenemos, aleluya, que pararnos firme en estos últimos días donde están saliendo cosas que nunca habían salido en otro tiempo. Pero ahora es cuando tenemos que pararnos, porque el Señor nos da autoridad de echar fuera demonios, sanar enfermos, limpiar leprosos y hacer cosas maravillosas. Aleluya. Recuerde que la Biblia dice que en Cristo somos más que vencedores y que todo lo podemos en Cristo. Todo lo podemos en Cristo. Alabado sea Dios. Acérquese más a Cristo. Obedezca la palabra. Lea la Biblia siempre, todos los días. Saque tiempo para leer la Biblia. Saque tiempo para orar, presentarse al Señor, hablar con Él. Aleluya, alabado sea Dios. Es interesante que la iglesia no esté pensando que la denominación, repito, de ellos es la mejor, no estar pensando que ellos son mejores que la otra. Cada quien tiene sus defectos. El problema es que casi no podemos ver nuestros defectos, son otros que lo ven. Por eso usted ve el defecto de otro, pero no ve el suyo. Pero concrétese, luche por ver
¿Qué es lo que le aleja? ¿Qué es lo que no le deja recibir esta unción, ese poder, ese gozo? ¡Ay, Sarama, Candalaba! ¡Alabado sea Dios! Usted debe de buscar por qué esa tristeza, por qué esa depresión, por qué se le ha ido el gozo si usted no era así. Algo debe estar pasando. Así que al ver estos versículos, vemos la importancia de contender y luchar con el enemigo, contra el enemigo. Mire, tenemos que hacerlo con fuerza, ardientemente, para preservar la pureza del mensaje del Evangelio. Tenemos que luchar, mantenernos firmes. Aleluya, venga lo que venga, hayan oferta. Usted ore antes de tomar una decisión, de aceptar algo. Ore al Señor. Señor, ¿es tu voluntad o es una trampa? ¿Ah? Y también ore para que el Señor, a través del Espíritu Santo, le muestre la cantidad de errores que se tienen, en los que se pueden caer. Y pensar que somos los más santos. Esto es un gran problema. Y hay cantidades, yo siento en mi corazón, de personas que se creen los más santos y son los más criticones, los más señaladores, los más habladores, y bueno, etcétera, etcétera. Y podríamos seguir con este listado. Pero y quiero que pienses que no estamos para ver el defecto, el error de los demás, sino el mío. Hay que ver cada quien su error y pedirle perdón al Señor. Pedirle perdón. Quítate eso de que te crees que ya que sos el mejor. No. El mejor es Jesucristo. Durante estamos en la tierra, estaremos luchando, esforzándonos, haciendo sacrificios para poder mantenernos en la presencia del Señor. Alabado sea Dios. Así que, hermano, vamos adelante. Luchemos. El tiempo se está pasando. Aleluya. Aquí ahorita acabamos de empezar esta media hora y ya se nos terminó, porque el tiempo va acelerado. Mire, avanzando. Y ese tiempo nos está llevando al final. Ese tiempo nos está llevando, mire, ya sea la muerte o el momento del arrebatamiento. Antes, cuando empecé este programa, teníamos media hora más, o sea, que podíamos esperar, pero ahora se nos fue ya. Cada momento, cada día, cada noche, estamos acercándonos más a la muerte o al arrebatamiento. Así que preparémonos, veamos que no estemos fallando ante Dios, mantengámonos firmes. Ah, mire, que seamos olor grato de Cristo en los que se salvan. ¿Ah? Porque para Dios, usted y yo tenemos que ser un olor grato, un olor especial. No estar con malos olores para con Cristo. Que Cristo se sienta feliz de que usted esté en este día dispuesto a adorarle, alabarle, glorificarle y vivir dando testimonio de lo que Él ha hecho en nosotros. Padre, en este momento, Señor, te doy gracias por esta palabra, Señor Jesús, que nos has dado en esta mañana. Te pido que nos ayudes, que nos fortalezcas para seguir adelante, que este día seamos olor grato para ti, que podamos hacer lo correcto, que podamos vivir para ti, Señor, que podamos, aleluya, hacer y ayudar a otros, Señor, sin ver los errores de cada uno. Mi Cristo amado, en esta mañana toma nuestra vida y entregamos todo nuestro ser a ti, para que tú puedas guiarnos y hacer lo que tú quieras con nosotros. Bendito, bendito, bendito sea mi Señor. Aquí estoy, Señor. Gracias, gracias, gracias, gracias. Aleluya, aleluya, aleluya. Y mire ese hermano, mire esa hermana,
que se han metido en problemas que ya ahora no pueden ni salir de ellos. Te pido por ellos, Señor, por esas personas, Señor, que están en la iglesia y tienen grandes problemas. Señor, libéralos, libéralos, Espíritu Santo, ministra su vida, dales paz en este momento, llénalos de tu poder. En el nombre de Jesús, reprendemos al devorador, reprendemos todo espíritu del diablo. En el nombre de Jesús, y lo declaramos libres, libres, libres, para la gloria tuya, Señor. Los enfermos, los declaramos sanos. En el nombre de Jesús, en el nombre de Jesús, reciba la bendición. Reciba, reciba esa bendición que el Señor tiene para todos los que creen, los que le obedecen, aquellos que están ahí, Señor, clamando. Estudiando tu palabra, bendícelo, bendícelo, bendícelo grande y maravillosamente, Señor, en el nombre de Jesús. Que haya paz, que haya bendiciones, que haya sustento, que haya, Señor, esa armonía en esta hora, en este día, para la gloria tuya, Señor. Gracias, gracias, aleluya, aleluya. Y bendice a los patrocinadores. Oro por los patrocinadores, oro por hermano Cornelio, por hermana María Méndez, tómale en tus manos todo, Señor, llénalos de tu poder, llénalos de tu gracia, dale fuerza, bendícelos materialmente. Igual a nuestra hermana Irma Andrade, Señor, también te pido por ella, que bendigas todos los que están a su lado, igual Cornelio y a todos, bendícelos, bendícelos, y ayúdale, Señor, que todo, Señor, lo que están invirtiendo en el devocional, Señor, que pueda recibir abundantemente las bendiciones en este día. Gracias, Señor, gracias, Señor. Y te pido por las bendiciones para toda la audiencia, para todos los que están escuchando, que la bendición tuya esté ahí, Señor. Gracias, Padre mío. Amén y amén. Llegamos al final de este devocional desde San Miguel, El Salvador, Centroamérica. Les habló el pastor José Vidal Alvarado. Que Dios los bendiga a todos.

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Así es, así es, amados hermanos. Somos felices porque Cristo nos salvó. 5 de la mañana con 40 minutos. Y es así como iniciamos esta hermosa bendición. Es así como iniciamos este espacio de amanecer con Cristo al estilo ranchero, norteño y mariachi cristiano. Con mucho gozo acompañándoles en este nuevo día a cada uno de ustedes en este día miércoles 15 de julio de este año 2026. Y damos gracias a nuestro Dios porque eres el que nos concede esta linda oportunidad, este nuevo amanecer, esta oportunidad de vida, de poder nosotros también alabarle, poder glorificarle a Él con todo nuestro corazón. Así que en esta hermosa mañana le animamos a usted para que se una con nosotros con ese mismo gozo a esta programación, a este espacio donde vamos a gozarnos a través de esos cánticos. Bueno, de hecho, durante esta mañana, ¿verdad?, tenemos diferentes espacios de alabanza. Así que usted puede unirse, puede llamarnos, puede comentarnos desde qué lugar usted está en sintonía. Recuerde los números telefónicos 2609-1080 y 7023-9593. Vamos hasta las 6 de la mañana, así que tenemos todavía el espacio para que usted se goce con nosotros, para que usted pueda solicitar ese cántico muy especial. Así que llámenos en esta hora, y mientras usted decide llamarnos, mientras usted decide comentarnos desde qué lugar está en sintonía, nosotros seguimos con más, seguimos gozándonos con más alabanza, escuchando a continuación este bonito tema.

Muy bien, amados hermanos, es así como nos vamos a ir despidiendo ya de este hermoso programa de Amanecer con Cristo. Le agradecemos a usted que está ahí en sintonía con nosotros, escuchándonos a través de los diferentes medios en esta mañana. Estamos acá para que juntos nos gocemos. Queremos recordarle que a partir de las 6 venimos con el siguiente programa, Un Mensaje a la Conciencia y también El Amor que Vale. Luego vamos a tener también a las 6:30 el espacio de Cuerdas Sagradas, a las 7 Palabras de Vida Eterna y a las 7:30 Alabanzas del Ayer. Sígase gozando en sintonía con nosotros. Vamos a escuchar esta última alabanza, El Príncipe de los Pastores.

Esperamos se haya regocijado en el Señor, escuchando estos cánticos de alabanza. Le invitamos para que nos sintonice y acompañe el día de mañana a esta hora, para que juntos disfrutemos de Un Amanecer con Cristo.

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2: Fue el primer jugador de fútbol a escala mundial. Pasó de ser campeón en 1947 con River Plate y con la selección argentina a formar parte del elenco estelar del Ballet Azul de Millonarios en Colombia, que fue tricampeón en 1949, 50 y 52, marcando 90 goles en 101 partidos. Y fue tan notable su actuación frente al Real Madrid en uno de esos encuentros que resultó en que saltara de continente en 1953 para ocupar el centro del ataque de aquel renombrado club español. Fue allí donde Alfredo Di Stéfano, la saeta rubia, dio inicio al ciclo más brillante que jugador alguno haya tenido en un equipo. Ganó 10 títulos, se adjudicó 2 veces el Balón de Oro y fue 5 veces el máximo goleador de la temporada. Su cuota de 418 goles en total en 518 partidos oficiales contribuyó a que el equipo blanco de la capital española ganara una tras otra las primeras 5 ediciones de la Copa de Campeones de Europa entre 1956 y 1960, 8 Ligas de España entre 1954 y 1964 y la primera Copa Intercontinental en 1960. Por si todo eso fuera poco, en calidad de director técnico en 1971, sacó campeón de la Liga Española al Valencia y de vuelta en su natal Buenos Aires, llegó a ser el único director técnico en la historia de Argentina en ganar el campeonato nacional con los dos clubes más reconocidos y de mayor rivalidad, el Boca Juniors en 1969 y el River Plate en 1981. Durante la temporada de 1996 al 97, habiendo pasado de ser director técnico a ser asesor de la presidencia del Real Madrid, Di Stéfano veía y evaluaba desde el palco los partidos. Tras la derrota de su equipo una tarde en que cayó un aguacero, disgustado por lo mucho que uno de sus volantes demoraba en volver a posiciones defensivas, se lo recriminó con su característica ironía, cantándole la atinada letra de la canción de Armando Manzanero que dice: esta tarde vi llover, vi gente correr y no estabas tú. Es que cuando a la saeta le preguntaban cuál era su puesto en la cancha, él solía responder: mi quinta mide 110 por 70. Y en esa quinta corría como una gacela y jugaba como un genio. Como uno de sus personajes favoritos era Martín Fierro, la revista argentina El Gráfico declaró que tal como lo quería Martín Fierro, don Alfredo, que acababa de cumplir los 70 años, seguía representando un grande que fue toro en su rodeo y torazo en rodeo ajeno. Así como Di Stéfano amó a tal grado el fútbol que erigió en el fondo de su casa un monumento a la pelota con la inscripción «Gracias vieja», determinemos nosotros amar a tal grado a Dios nuestro Creador que le erijamos un monumento en el fondo de nuestro corazón que diga «Gracias Padre Celestial, tuyo es el reino, el poder y la gloria por todos los siglos».
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10: En el Salmo 119:15 leemos: en tus mandamientos meditaré. ¿Sabe usted lo que es meditar? Y estoy seguro que muchos tendrán respuestas muy filosóficas al respecto. Pero esta palabra tiene dos connotaciones. Una es rumiar y la otra es devolver.
11: Dicen que las vacas tienen cuatro estómagos y que cuando están en el campo comiendo alfalfa o hierba o el alimento que sea, deposita esos alimentos en sus estómagos. Luego van y se acuestan bajo un árbol y piensan en la alfalfa o la hierba o el alimento ingerido y lo regurgitan hasta su boca. Y comienzan a masticarlos lenta y metódicamente. Seguramente alguna vez usted habrá visto vacas y toros también, por supuesto, plácidamente en el campo, rumiando la alfalfa o la hierba o lo que quiera que hayan comido. Lo hacen para asimilar el alimento en forma completa.
10: La idea de meditar no significa tragar, sino rumiar, aprovechar el alimento al máximo. Parece que con las vacas y otros animales rumiantes, cuando de los alimentos se trata, no es cuestión de velocidad, sino de paciencia. Saludos, ¿qué tal? Soy Irving Ravelo. ¿Ha notado usted cómo hemos introducido la cultura de la rapidez en la sociedad actual? Y con la ganancia de un poco de tiempo, hemos perdido determinadas cosas muy valiosas. Por ejemplo, hay restaurantes ahora que le sirven su comida a través de la ventanilla de su automóvil en menos de 2 minutos. Pero el valor nutritivo de esas comidas es tal que se les llama comida chatarra. En nuestros días, ya ni para comer se tiene paciencia. Antes de empezar, le hago saber que la primera cita bíblica de hoy se encuentra en el Salmo 119, verso 11. Alistémonos entonces para escuchar la segunda parte del mensaje, ¿cómo desarrollar una vida de pensamientos puros? Con el Dr. Adrián Rogers, en la voz del pastor Lenín de Llanón.
11: ¿Cómo tener una mente pura? Primero, memorizando la palabra de Dios. David dijo: en mi corazón he guardado tus dichos para no pecar contra ti. ¿Lo ve? La Biblia es su verdadera protección. Si usted no se sumerge en la palabra de Dios, aunque se haya propuesto mantenerse limpio, no podrá hacerlo. Permítame preguntarle, ¿tiene usted un tiempo de quietud a solas con Dios? ¿Hace? ¿Busca? ¿Tiene tiempo para tomar grandes dosis de la palabra de Dios? Si no es así, no es extraño que se sienta derrotado espiritualmente. ¿Qué tiene más valor? ¿Una pepita de oro o una moneda de 25 centavos? Y usted de inmediato me contesta, pues la pepita de oro. Pues muy bien. Ahora, pongamos ambas cosas en el fondo del océano. ¿Cuál es la más valiosa? Y usted vuelve a contestar, pues la pepita de oro. No, mi amigo. Si la pepita de oro y la moneda de 25 centavos están en el fondo del océano, quiere decir que no sirven para nada ni para nadie, ¿no le parece? Sí lo entendió, ¿verdad? Y usted me pregunta, pastor, ¿hay alguna analogía en eso? Bien, piense conmigo. Utilice su mente. La palabra de Dios no tiene ningún valor si usted no la lee, no la estudia, no medita en ella, no la memoriza. En cambio, el hacerlo transformará su vida. Busque Filipenses 4, los versos 8 y 9. Por lo demás, hermanos, todo lo que es verdadero, todo lo honesto, todo lo justo, todo lo puro, todo lo amable, todo lo que es de buen nombre, si hay virtud alguna, si algo digno de alabanza, en esto pensad. Lo que aprendisteis y recibisteis y oísteis y visteis en mí, esto haced, y el Dios de paz estará con vosotros. Todo lo que Pablo describe en el verso 8 está en la palabra de Dios. Y si lo pensamos bien, es una descripción del Señor Jesucristo. Aunque ya lo he dicho antes, bien vale la pena repetirlo nuevamente. Nuestro buen y sabio Dios nos ha hecho de tal manera que no podemos pensar en dos cosas totalmente diferentes al mismo tiempo. Si usted piensa lo que debe estar pensando, no tendrá tiempo para pensar lo que no debe estar pensando. Parece un trabalenguas, pero no lo es, piénselo. Usted debe estar pensando en la palabra de Dios y debe guardar la palabra de Dios en su corazón y memorizarla en su mente. Todo lo que es puro, verdadero, honesto, justo, amable, son las cosas en las cuales debemos estar pensando, meditando y memorizando. Hay un pequeño parásito marino que se alimenta de plantas y moluscos y cosas parecidas. Lo primero que hace ese parásito es atacar el músculo que mantiene a la concha cerrada. Cuando ha logrado debilitar ese músculo, abre fácilmente la concha y se alimenta de su contenido. Escúcheme, un pensamiento impuro es como ese parásito. Pero usted tiene el antídoto para ese parásito. Y ese antídoto es la palabra de Dios. Segundo, personalice la palabra de Dios. Salmo 119:12 dice, bendito tú, oh Jehová, enséñame tus estatutos. ¿De qué vale que memorice la palabra de Dios si no la entiende? Usted debe personalizarla. No es suficiente el conocer los hechos de la Biblia con todo y lo maravillosos que son, pero usted no puede separar la palabra de Dios del Dios de la palabra. Y Dios tomará su palabra y se la enseñará. Escuché de un nuevo creyente que estaba siendo discipulado por un experimentado cristiano llamado Carlos. Y Carlos le decía lo que significaba esto y eso y aquello en la Biblia. Carlos le enseñaba a memorizar la palabra de Dios. Carlos era un excelente profesor. Un día Carlos no estuvo para explicarle algo sobre la Biblia y el joven dijo, ah, ¿cómo desearía que Carlos estuviera aquí? De pronto le pareció escuchar la voz del Espíritu Santo, quien le dijo, ¿y por qué no me preguntas a mí? Después de todo, yo soy el que le enseña a Carlos. ¡Qué extraordinario! Y al leer el Salmo 119, hay cuatro o cinco cosas muy importantes que debe preguntarse. Primero, hay una lección que debo aprender. Segundo, hay un pecado que debo evitar. Tercero, hay una promesa que debo reclamar. Cuarto, hay un nuevo pensamiento que debo atesorar. Quinto, hay un nuevo versículo que debo memorizar. Tercero, debemos verbalizar la palabra de Dios. Salmo 119:13. Con mis labios he contado todos los juicios de tu boca. Alguno de ustedes con toda razón me preguntará, pastor, ¿cuál es el propósito no solo de leer la palabra de Dios y meditar en ella, sino también de memorizarla? Válida y legítima pregunta, mi amigo. Ahora escúcheme, estudiamos y memorizamos la palabra de Dios para verbalizarla. Verbalizar quiere decir hablar, exponer algo verbalmente. en español más simple. Esto quiere decir que hablamos de ella, compartimos la palabra de Dios con otros, no nos quedamos callados. Aquí se juntan, se funden confesión y posesión. Cuando otras personas están maldiciendo y jurando, tomando el nombre de Dios en vano y hablando obscenidades, usted comienza a verbalizar la palabra de Dios. Úsela al orar, úsela en la alabanza, úsela al contar su testimonio. Anímese usted mismo con la palabra de Dios. No la tenga solamente en su corazón y en su mente, sino también téngala a flor de sus labios. Y mientras más usted habla de la palabra de Dios, más y más la palabra de Dios se permeará en usted. Esto es lo que en el libro de Apocalipsis se denomina como la palabra de nuestro testimonio. Apocalipsis 12:11. Y ellos le han vencido por medio de la sangre del Cordero y de la palabra del testimonio de ellos. Necesitamos hablar, compartir, cantar. El Salmo 34:1 dice: bendeciré a Jehová en todo tiempo, su alabanza estará de continuo en mi boca. En otras palabras, es el llamado a permanecer limpio y puro en un mundo impuro y sucio. Cuarto, descubra la vitalidad de la palabra de Dios. Salmo 119:14. Me he gozado en el camino de tus testimonios más que en toda riqueza. Esa es una verdad en su vida. Se regocija genuinamente en la palabra de Dios. La Biblia significa para usted más que cualquier otra posesión material. Para el rey David lo era. Se asombra usted frente a la palabra de Dios. Respeta usted la palabra de Dios. Mire lo que dice el verso 16. Me regocijaré en tus estatutos. No me olvidaré de tus palabras. Quiero que note algo interesante. En el verso 14, la palabra gozo. En el verso 15, la palabra considerar o respetar. En el verso 16, la palabra regocijo. Lo que estoy tratando de decir es que la palabra de Dios tiene una vitalidad increíble. O si pudiéramos entender cuán maravilloso es esto. ¿Sabe usted lo que es una mente impura? Es la mente tratando de encontrar contentamiento en los lugares equivocados y con las cosas equivocadas. Quiero decir que usted ha sido seducido por las mentiras del diablo en cuanto a dónde encontrar gozo, dónde encontrar satisfacción, dónde y cómo tener riquezas. Ha creído la sutileza diabólica de que si no tiene esto o aquello, entonces usted no sabe lo que es verdaderamente vivir. Mi amigo, usted no sabrá lo que es verdaderamente vivir si es que rechaza al Señor Jesucristo. Me río porque me acuerdo que alguna vez alguien me dijo: Pastor Rogers, qué pena me da saber que usted ha sido un creyente desde jovencito. No sabe lo que es verdaderamente vivir. Yo como respuesta le iba a compartir mi testimonio, pero esa persona se alejó rápidamente. Parece que presentía lo que le iba a decir. David dijo: joven fui y he envejecido, y no he visto justo desamparado, ni su descendencia que mendigue pan. Como un joven cristiano viviendo por Cristo, pasé mis años de estudiante en el colegio y la universidad. Fui presidente de mi clase y capitán del equipo de fútbol norteamericano. Y no lo estoy contando esto por orgullo, sino para destacar que viví por Jesús entonces, me mantuve puro hasta llegar al altar matrimonial, y me he mantenido hasta este momento amando y sirviendo a mi querido Salvador, el Señor Jesucristo. ¿Por qué? Porque durante todos estos años encontré gozo y satisfacción en la palabra de Dios y en el Dios de la palabra. He respetado la palabra de Dios. Me he regocijado en la palabra de Dios. He descubierto y sigo descubriendo las riquezas de la palabra de Dios. Mi amigo, no se abarate usted mismo ni sacrifique lo importante. En el altar de lo inmediato, encuentre su realización en Jesús. Quinto, internalice la palabra de Dios. Salmo 119:15. En tus mandamientos meditaré. ¿Sabe usted lo que es meditar? Esta palabra tiene dos connotaciones. La una es rumiar y la otra es rejurquitar. Dicen que la vaca tiene cuatro estómagos y que cuando está en el campo comiendo alfalfa o hierba, deposite esos alimentos en sus estómagos. Luego va y se acuesta bajo un árbol y piensa en la alfalfa o la hierba, regurgita esos alimentos hasta su boca y comienza a masticarlos lenta y metódicamente. Seguramente alguna vez usted habrá visto alguna vaca o vacas, y toros también, por supuesto, plácidamente en el campo, rumiando la alfalfa o la hierba. Lo hacen para asimilar el alimento en forma completa. La idea de meditar no significa tragar, sino rumiar. Aprovechar al máximo el alimento. ¿Alguna vez ha tarareado una melodía que tiene en su cabeza, aunque no se acuerda de las palabras? Y se pasa todo el día tarareando o silbando esa canción. Así debe ser con la palabra de Dios. ¿Cuán importante es la meditación en la palabra de Dios para usted? Veamos lo que dice el Salmo 119:23. Príncipes también se sentaron y hablaron contra mí, mas tu siervo meditaba en tus estatutos. Y en el verso 48 dice, alzaré asimismo mis manos a tus mandamientos que amé y meditaré en tus estatutos. Y un poco más adelante, en el verso 97 leemos, oh, cuánto amo yo tu ley. Todo el día es ella mi meditación. Y en el verso 99, más que todos mis enseñadores he entendido porque tus testimonios son mi meditación. Y finalmente, en el verso 148, se anticiparon mis ojos a las vigilias de la noche para meditar en tus mandatos. Meditar, meditar, meditar. Esa es la forma de llevar en nuestro interior la palabra de Dios. Pero requiere tiempo de quietud, de concentración. Por eso es que es tan indispensable que usted separe diariamente un tiempo de quietud íntima y de comunión personal con Dios. Y no permita que nada interrumpa ese tiempo, a menos que sea una genuina emergencia. ¿Alguna vez ha manejado un carro con transmisión estándar, con cuatro velocidades hacia adelante y una velocidad en reversa? Y para cambiar de velocidades, y usted tiene que utilizar el embrague, sincronizando al mismo tiempo el movimiento de la palanca de velocidades. Si usted se acostumbra a un vehículo con palanca de cambios estándar, le aseguro que no querrá saber nada de transmisiones automáticas, y viceversa. Si usted está acostumbrado a manejar un vehículo con cambios automáticos, nada querrá saber de embragues ni de palancas de cambios. En ambos casos, es como si fuera parte de su naturaleza el manejar un vehículo ya sea estándar o automático. Ahora escúcheme. El meditar en la palabra de Dios debe ser como su segunda naturaleza. Usted no se tiene que preguntar, ¿por qué estoy haciendo esto? Usted tiene la palabra de Dios y debe ser parte de su naturaleza, que no debe estar preguntándose si debe o no meditar en ella. Lo hace porque la palabra de Dios está en usted, es parte interna de su naturaleza. Y cuando eso sucede, su mente está bajo la sangre y está llena de la energía del Espíritu Santo de Dios. En otras palabras, su mente está llena de la palabra. Y por estar lleno de la palabra de Dios, usted es una persona victoriosa. Y entonces puede practicar las enseñanzas del Señor Jesucristo para el hogar. Un hombre casado con una mujer hasta que la muerte los separe. Y toda esa basura acerca del sexo seguro no es más que un engaño. Es como hablar de pecado seguro. No hay tal cosa como sexo seguro. Pero sí existe el sexo sagrado, que es lo más sublime del sexo. Cuando Dios dijo, no adulterarás, Él no estaba tratando de impedir el sexo, sino tratando de mantenerlo como algo seguro y hermoso para usted. Es uno de los extraordinarios regalos de Dios. No debemos degenerarlo ni desvalorizarlo. Mi amigo, Dios le ama. Si usted tiene un problema pecaminoso, admítalo para que Dios le limpie. Una vez perdonado y limpio, afírmese en el propósito de permanecer limpio y aplique el poder de la palabra de Dios en su vida para lograrlo. Inunde su corazón con la palabra de Dios. Deje que la palabra de Dios fluya a través suyo. Debido a nuestra naturaleza pecaminosa, nuestra mente por sí misma no está inclinada a pensamientos puros y limpios. Entonces, ¿qué hacer? El apóstol Pablo tiene la respuesta irrefutable. Romanos 12:2. No os conforméis a este siglo, sino transformaos por medio de la renovación de vuestro entendimiento. En el contexto de la época actual, es como si Pablo nos dijera, no dejen que la sociedad que ha estado pisoteando todos los valores espirituales y morales determine el estilo de vida que ustedes, como hijos e hijas de Dios, deben vivir. No dejen que la mundanalidad controle su manera de pensar. ¿Quién controla sus pensamientos? Porque quien los controle determinará la clase de vida que vive. ¿Tiene usted una relación personal e íntima con el Señor Jesucristo? Si aún no la tiene, le invito a que haga esa decisión espiritual ahora mismo, mediante la sencilla oración que voy a orar para que le sirva a usted de guía. Pero ore con fe, con sinceridad. Dios eterno, reconozco que mi vida no revela en mis palabras y acciones ninguna pureza, ninguna limpieza interior. Y no quiero seguir viviendo esa clase de vida. Por eso vengo a ti en busca de tu misericordia y de tu perdón. Señor Jesús, sé que para perdonarme, limpiarme y darme vida nueva, tú moriste por culpa de mis pecados en la cruz del Calvario. Este mismo momento te invito a morar en mi corazón y seas mi Salvador y mi Señor. Ayúdame a hacer lo que tú quieres que yo sea. Hazme un instrumento útil y de bendición en tus manos. Lo pido en tu santo nombre. Amén. Si usted hizo esa decisión por Cristo, usted es ya parte de la familia de Dios. Por favor, escríbanos y cuéntenos acerca de su decisión espiritual. Eso nos dará el privilegio de orar por usted y su vida transformada por el Señor Jesucristo.
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13: Sander de Bogotá, Colombia, nos motiva. El Amor que Vale es un precioso programa, enseñanzas profundas sobre la palabra de Dios, ayudando a transformar vidas. Así es, Sander, y muchas gracias por adelantado por sus oraciones. Es un gozo para nosotros recibir y leer su correspondencia. Gracias, y la honra y la gloria sea para nuestro Dios vivo y verdadero. 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Gracias por acompañarnos el día de hoy. Oramos que el tiempo invertido en el estudio de la Palabra de Dios haya sido una bendición para usted. Soy Irving Ravelo. Esperamos que esté con nosotros para la próxima prédica, cuando el pastor Adrian Rogers nos ayudará a escudriñar las verdades bíblicas y descubrir aún más acerca del mayor amor, el amor que vale.
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Dios les bendiga, amados hermanos, en esta hermosa mañana. Seguimos con más bendición a través de este espacio de Cuerdas Sagradas. Seguimos con esta hermosa programación, estas alabanzas con mensaje espiritual para cada una de nuestras vidas. Ahora gozándonos a través de estos cánticos al estilo de trío, dúos y cuerda. Tenemos las 6:37, 6:37. Y queremos animarle a usted, ¿verdad?, para que pueda reportarse con nosotros, reportar su sintonía. Márquenos a los números telefónicos 2609-1080 o escríbanos a través del número de WhatsApp 79-23-95-93. Continuamos con más y escuchamos Los Trigales con Los Paladines del Reino.

Bueno, continuamos con más en esta hora de la mañana. Tenemos las 6:47. Esto es Cuerdas Sagradas al estilo de trigo, dúos y cuerdas. Con mucho gozo estamos acá adorando y exaltando el nombre de nuestro Señor Jesucristo. Queremos animar a usted desde que está ahí escuchándonos, usted que está ahí en sintonía, para que se reporte con nosotros. Usted nos puede llamar al 2609-1080 o al 7923-9593. Continuamos con más en esta oportunidad y escuchamos esta hermosa alabanza, El Verano.

0: Muy bien, nos vamos a ir despidiendo ya de este hermoso programa. Ha sido una hermosa bendición poder compartir estos cánticos a través de este espacio de Cuarta Sagrada. Le invitamos a que siga usted en sintonía de Radio Cred 1080 AM. Y en breve momento iniciamos con el siguiente espacio de Palabras de Vida Eterna.
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y estamos ya seguros de que va a llegar a usted y a todos los que nos escuchan por otros medios esta gloriosa palabra de nuestro Dios. Hermanos, queremos ver en general la obra de Dios, la revelación de Dios para el mundo entero. ¿Dónde están radicados, hermanos, los poderes principales de Dios, la esencia de Dios, la cual mueve, hermanos, todos los sistemas del mundo? Así que estamos para llegar a lo principal, hermanos. Estamos viendo, estamos estudiando, primeramente, hermanos, ¿quién es este Dios que se le mostró a Abraham? Recuerde usted que Abraham vivía en una área, en una ciudad politeísta, Ur de los Caldeos. Y Dios quería levantar un pueblo para su gloria y un pueblo que fuera diferente a todos los pueblos de la tierra, que estaban con ídolos, con otros dioses y dioses falsos, por supuesto. Así que Dios quería que se levantara un pueblo solamente con el conocimiento y con el deseo de conocer y vivir en esa fe en el Dios verdadero. Es la voluntad de Dios, hermanos, que estudiemos mucho acerca de Él. Quizás no pueda ser un conocimiento perfecto, creo que nadie lo ha logrado, ni el que tiene la mayor cantidad de títulos universitarios. Pero déjeme decirle, hermano, Dios ha dejado un libro maravilloso en la cual Él se ha revelado a nosotros. Y ese es el libro de texto, es el libro de guía, es la fuente, hermano, que tenemos para extraer ahí los depósitos, hermanos, extraer la riqueza de la ciencia y de la sabiduría de Dios. Vamos a ver aquí un pasaje que se encuentra en el libro del profeta Jeremías, capítulo 9, y aquí tenemos el versículo 23 en adelante. Mire lo que dice: Así dijo Jehová, no se alabe el sabio en su sabiduría, ni en su valentía se alabe el valiente, ni el rico se alabe en sus riquezas, mas alábese en esto el que se hubiere de alabar, dice, en entenderme y conocerme, que yo soy Jehová, dice, que hago misericordia, juicio, dice, y justicia en la tierra, porque estas cosas quiero, dice Jehová. Entonces, aquí es muy claro, hermano, que el deseo de Dios dice, no que nos alabemos, dice, por lo que sabemos, por el conocimiento que sabemos, porque aún lo que tenemos lo hemos recibido de Dios, y le tenemos que dar la gloria a Él, honrar al Dios que nos ha levantado, hermano, de ese mundo bajo en que estábamos, perdidos, sin Cristo, sin Dios y sin esperanza en este mundo. Entonces, dice, no se alabe el sabio en su sabiduría, ni en su valentía se alabe el valiente, ni el rico se alabe en sus riquezas. Mas alábese en esto, dice, y aquí está el deseo de Dios. Mire, bien claro, bien explícito, mas alábese en esto el que se hubiere de alabar, dice, en entenderme. Él quiere que le entendamos, hermano, que sepamos cómo trabaja Él, cómo es Él en todas las dimensiones en la cual Él se ha revelado en su ser y en toda su actividad constantemente que Él realiza dentro de la creación, el universo y dentro de la vida del hombre también. Entonces dice, que le entendamos a Él y que le conozcamos. Él desea que le conozcamos, dice, que Él es Jehová, que hace misericordia, que hace juicio y justicia en la tierra, porque estas cosas quiero,
dice Jehová. Y qué alegría, hermano, saber que al obedecer a esto, al poder llenar este deseo de Dios, este anhelo que Dios tiene, pues lo estamos, hermanos, lo estamos agradando. Para eso nos ha escogido Él, para que le agrademos, para que le conozcamos, para que le alabemos y sepamos en toda la grandeza, hermanos, cómo es el Dios único que existe, el Dios que hizo los cielos y la tierra. No hay otro Dios. La iglesia comprada con la sangre de Jesucristo y constituida por judíos cristianos, judíos que se han entregado su corazón a Jesucristo y de todas las naciones del mundo, hermano, forman el cuerpo de Jesucristo, la iglesia verdadera de Jesucristo. Y que esta iglesia, hermanos, su apoyo, su base, está solamente en el libro, de los libros que Dios ha dado para nuestra guía, nuestro alimento, para nuestro estudio y para cimentarnos bien en la fe. Solamente la Biblia es la base. Entonces estamos viendo, hermanos, qué importancia tienen los atributos de Dios. Ya vimos, hermanos, anteriormente los atributos que pertenecen a Dios, los atributos absolutos que solo pertenecen al ser de Dios, como es la Dios es espíritu, la espiritualidad de Dios, también que Dios es uno, y también estamos viendo, hermanos, la unidad de Dios. Y ahora hemos entrado a los atributos comunicativos. Los atributos absolutos también se les llama, hermanos, atributos incomunicativos, porque solo pertenecen al ser de Dios. Ahora estamos entrando en los atributos comunicativos, los atributos en la cual tienen relación con la creación de Dios, el universo y todo lo constituido en el cielo, las constelaciones, los planetas, las estrellas, las galaxias, y en fin, y también todo lo que tiene que ver en la tierra, hermano. Ahí vimos, el primer atributo que vimos es, hermanos, el atributo de la omnipotencia de Dios. Eso quiere decir, cuando decimos la palabra omni, quiere decir todo. Y cuando leemos la otra parte que dice potencia, Dios tiene todo poder, omni es todo, y potencia es todo poder, porque para Él ninguna cosa imposible hay. Él hizo los cielos y la tierra solo para darnos una idea, hermano, de la grandeza de Dios, de su grande poder. Veamos un poco, estudiemos un poco sobre todo lo que Dios ha hecho, hermano. Es grandiosa su creación, es maravillosa. Él lo hizo con su poder. Es el Dios que tiene todo poder, hermano, y que es el Dios que lo hizo todo para sus propósitos, hermanos, de su creación. Vimos el atributo, hermanos, de la omnipresencia. La omnipresencia, omni es toda, y presencia quiere decir que Dios está ahí. La presencia de Dios en su creación, sea en el cielo, sea en la tierra, sea debajo de la tierra, Él conoce, Él está en todo lugar. Eso quiere decir la omnipresencia. Y vimos, hermanos, vamos a ver en el Salmo 68, para recordar un poquito de lo que ya empezamos en la exposición pasada. Vamos a ir entonces a los Salmos. Y ahí los Salmos nos dicen verdades muy, muy, muy gloriosas, hermanos. Y vamos a ir al Salmo 68. Y el Salmo 68 nos dice de la siguiente manera: gloria sea al Señor. Entonces dice así en el Salmo 68, verso 7 al 8. Dice de la siguiente manera, así. Versos 7 y 8, dice así entonces: oh Dios, dice el salmista, cuando tú saliste delante de tu pueblo, cuando anduviste por el desierto, dice,
La tierra tembló, también destilaron los cielos ante la presencia de Dios. Aquel Sinaí tembló delante de Dios, del Dios de Israel. Vemos, hermanos, cómo Dios se ha movido en muchísimos lugares en favor de su pueblo Israel. Primeramente, cuando Dios formó a su pueblo Israel de los lomos de Abraham, del patriarca Abraham. Y este pueblo lo hizo Dios con su grande sabiduría, con su ciencia, con su voluntad, para que fuera un pueblo que le testificase en la tierra ante todos los países del mundo que estaban en ceguera espiritual, en idolatría, adorando a otros dioses, adorando al leño, al palo, adorando las estatuas de oro, de piedras, de bronce y de plata también. Entonces Dios quería que hubiera un pueblo que le diera el testimonio de que solo había un Dios nada más, que no son muchos los dioses, es uno nada más. Entonces aquí vemos que la presencia de este Dios se ve por todos lados, hermano. Él está presente, no lo vemos. El pueblo que le clama y le adora y ora a él, pues él se manifiesta en esa persona, ¿ve? Y entonces siente la presencia de Dios, no importa dónde esté. Puede estar en un templo, puede estar en un valle, puede estar en cualquier lugar. Aquí habla de que el pueblo andaba en el desierto. Dice, cuando pasaron por el desierto, allá por el monte Sinaí, y estuvieron 40 años ahí, Dios estuvo con ellos. Dice que de día los acompañaba con una nube, y en la noche dice que ellos tenían que caminar por la noche también con una columna de fuego. Ahí estaba la presencia. La presencia de Dios está en todos lados, hermano. Él cuida su creación, Él la protege, ¿ve? Y esa es una fantástica conclusión y definición que nosotros, hermanos, podemos tener para probar que el Dios de nosotros, el Dios de la Biblia, el Dios del pueblo que le ha recibido, es un Dios grande, que está donde quiera. Por eso ha de tener temor el Hijo de Dios de ver lo que anda haciendo, porque Dios está ahí mirando las actitudes del hombre, sus hechos. Ahora, después de la omnipresencia de Dios, está la omnisciencia. Omni es todo, ya dijimos. Y ciencia es todo conocimiento. Dios tiene todo conocimiento, hermano. Conoce lo más secreto, lo más oscuros pensamientos del hombre impío. Él sabe, hermano, lo que el hombre planea hacer en lo oculto, en la oscuridad, ya sea bueno o malo. Entonces, vamos a leer aquí, tenemos Mateo capítulo 6 y versículo 8, acerca, hermano, de lo que es la omnisciencia de Dios. Dios tiene todo conocimiento y es un perfecto conocimiento que tiene de toda su creación, de todo lo que el hombre piensa, de todo lo que el hombre decide hacer, hermano. En cuanto al hombre, el hombre no lo sabe todo, hermano. El hombre es imperfecto. Aún aquel que ha aceptado a Jesucristo y que es muy estudioso y que está escudriñando las Sagradas Escrituras, como la Biblia dice, claro que el que estudia más, el que escudriña más las Escrituras, pues más va a saber de Dios. Y lo va a admirar y lo va a apreciar y va a ver la grandeza del Dios verdadero. Así que entonces dice aquí Mateo capítulo 6 y versículo 8, dice de la siguiente manera. Vamos a ver capítulo 6 y versículo 8. Entonces, dice así: no os hagáis, pues, dice, semejantes a ellos, porque vuestro Padre sabe de qué cosas tenéis necesidad antes que vosotros le pidáis.
Hermanos, el hombre, el cristiano, pasa por muchas necesidades. Algunos creen que Dios no se da cuenta, que Él no sabe, que Dios está oculto. No, Él está ahí, hermano. Él conoce, aquí mismo lo dice, lo que necesitamos. Solamente espera que nosotros le clamemos, mas buscar primeramente el reino de Dios, dijo el Señor Jesucristo, y su justicia, y lo demás va a venir. Entonces, pero Él conoce, hermano, Él conoce todas las penalidades, las luchas, los conflictos, los desafíos y todas las pruebas, las batallas que ha de pasar. Vamos a leer otro texto que se encuentra en el libro de Génesis. Vamos a ver en el libro de Génesis, capítulo 18. Qué bonito, hermano, que si seguimos escudriñando las Escrituras, vamos a hallar más luz, más conocimiento acerca de estos atributos divinos en la cual, hermanos, estamos estudiando y vamos conociendo más de Él. Ya dijimos, hermanos, que el deseo de Dios es que su Hijo le conozca bien, le adore, le alabe por lo que Él es, por la grandeza de su ser, por la grandeza de su gloria. Entonces dice Génesis capítulo 18, verso 18 y 19, dice de la siguiente manera. Vamos a ver, 18 y 19. Dice, habiendo de ser Abraham, dice, una nación grande y fuerte, y habiendo de ser benditas en él todas las naciones de la tierra. Y dice, porque yo sé que mandará a sus hijos y a su casa después de sí, que guarden el camino de Jehová, haciendo justicia y juicio, para que haga venir Jehová sobre Abraham lo que le ha hablado acerca de él. Hermano, Dios conoce aún lo que va a venir en el futuro, ¿sí? Pero una cosa es que Él lo conozca, y otra cosa es que Él lo determine, ¿verdad? O que a los que creen, pues, que Dios lo tiene todo predestinado. No, Dios conoce todas las cosas, es cierto. Dios sabía que Abraham, hermanos, iba a ser un hombre, por eso Dios le revelaba. Decía, ¿cómo le voy a ocultar yo a Abraham, mi siervo? Dice, lo que voy a hacer, porque él va a ser un hombre, dice, que va a enseñar a sus hijos, que guarden el camino, que anden en él, dice, y también que a través de ese pueblo que se va a ir formando, dice, que hasta llegar a formarse las 12 tribus de Israel, y después de ser de bendición para todas las naciones del mundo, dice, muchas naciones van a ser bendecidas, dice. Y eso se ha cumplido literalmente, hermano, a través del Evangelio que salió la orden desde Jerusalén, donde ahí se hizo todo el sacrificio, se establecieron las bases del nuevo pacto, y luego los mandó el Señor a todas las naciones. Vayan y prediquen este Evangelio, dijo, primeramente en Jerusalén, luego en la ciudad de Judea, luego en Samaria, y luego se van hasta lo último de la tierra, lo cual se está haciendo hoy en día. Los discípulos, hermanos, prepararon creyentes de las naciones que se están convirtiendo a Jesucristo. Y ya cuando ellos ya no fueron los líderes de llevar el Evangelio adelante, lo hicieron aquellos que habían sido instruidos por ellos hasta el día de hoy. Así que toda la orden de evangelizar al mundo salió de Israel, y hay un pueblo que Dios lo está usando para cumplir este grande propósito. Ahora vamos a ver el atributo de la sabiduría, el cuarto atributo de los atributos comunicables que estamos estudiando. La sabiduría de Dios, hermanos, ha sido conocida y usada para ver cómo Dios puso todo en orden. Él, hermanos, hizo al hombre, hizo la creación, hizo los animales, hizo las plantas, los árboles, hizo el mar y todos los peces que hay, los grandes marinos que hay en el mar, las ballenas y también toda clase de animal en el mar. Dios lo hizo, todo les dio su forma con sabiduría, todo les dio su color, todo les dio sus instintos para procrearse, para poder
enfrentar las situaciones. Así que todo lo hizo Dios con sabiduría. Vamos a ver, hermanos, que la sabiduría de Dios es un atributo que se refleja en la creación de Dios. Y vamos a ir al Salmo, hermano, aquí en el Salmo 100, vamos a ver, 104. En el Salmo 104 vamos a ver qué dice ahí acerca de este atributo tan especial, hermanos. Y hay muchos pasajes de la Biblia. Busque en la concordancia, hermano, la palabra sabiduría, y ahí le va a dar más amplitud para usted extender sus conocimientos acerca de ese atributo de Dios. Entonces dice aquí en el Salmo 104, versículo 24, dice de la siguiente manera: ¿cuán innumerables son tus obras, oh Jehová? Hiciste todas ellas con sabiduría, dice. La tierra está llena de tus beneficios. Entonces, ve usted, la tierra está llena, hermano, de la evidencia. No hay nada, hermano, de que la creación sea un producto de la casualidad, de movimientos ciegos, como algunos científicos dicen. Ve que el hombre viene del mono, que la vida empezó por una explosión de unos meteoritos que venían con grande velocidad y chocaron, y con esas chispas que brotaron esas chispas formaron, dice, la vida en su diversidad. Esas son actitudes ciegas, hermano. La creación nunca se ve que sea ciega. Ve, ciego es el hombre que no quiere ver, que no quiere ver lo que dice la Biblia. Pero Dios, todo tiene su causa y su efecto. Dios es la causa, hermano. Así que aquí el salmista admiraba ese atributo de Dios cuando él mismo decía: cuán innumerables son tus obras, oh Jehová. Hiciste todas ellas con sabiduría. La tierra está llena de tus beneficios. Así que, hermano, el mismo apóstol Pablo lo dice ahí, ¿verdad? Que desde el principio la creación, dice, se deja ver la divinidad de Dios, su sabiduría y su grande poder. Así que el hombre más inteligente que hay, hermano, el que más sabe y tiene una riqueza en lo que sabe, es lo que la Biblia dice. Los demás estudios que se hacen aún en las grandes universidades, donde quitan a Dios, hermano, y los ateos, por ejemplo, esos son estudios mal elaborados que llevan a un daño tremendo al ser humano. Entonces tenemos el último atributo, hermano, que es la soberanía de Dios. Y vamos a ver en el libro de Daniel, hermanos, del profeta Daniel, donde ahí se habla, hermano, de cómo Dios se mueve con ese atributo, el atributo de la soberanía. Capítulo 4, vamos a ver qué dice el capítulo 4, y vamos a ver en el versículo 35. Y dice así entonces, hermanos, la palabra de Dios. Dice así: todos los habitantes de la tierra, dice, son considerados como nada, y Él hace según su voluntad en el ejército del cielo y en los habitantes de la tierra. No hay quien detenga su mano y le diga: ¿qué haces? Hermano, este atributo de la soberanía es que Dios reina, Dios gobierna. Dios ha puesto límite a todas las actividades del hombre. Dios sabe, Dios para al hombre que se quiere elevar más de lo que Dios ha prefijado, y lo para y lo refrena. Dios, si está dedicado a crear, hermano, una confusión, un caos en el mundo, un poder avasallador, hermano, un poder dominante de injusticias y de tantas aberraciones, un mundo sin leyes, más bien a las leyes de los que dirigen, como se ve en el comunismo. Así que, hermanos, seguiremos dando un poquito más de explicación al atributo de la soberanía, y de ahí entramos a los otros atributos, a los
atributos activos moralmente que tienen que ver con el hombre. Vamos a orar. Padre Santo, gracias, Señor, porque nos permite estudiar tu palabra. Bendice a todos los oyentes y bendecimos a tu pueblo, al cual tú has usado, Señor, para traer toda esa bendición al mundo. Por eso el Señor Jesucristo dijo, la salvación viene de los judíos, porque a ellos escogiste, Señor, para poder llenar al mundo del conocimiento de tu palabra y traer el evangelio para salvación, primeramente a los judíos y luego también a todas las naciones del mundo, Señor. El que creyere y fuere bautizado será salvo, mas el que no creyere será condenado. Es la máxima que tú has dejado muy claro, Señor. Es tu determinación según tu soberanía, Padre Santo. Aleluya. Amén y amén.

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Muy buenos días, hermanos. Llegamos a las 7 de la mañana, pasado ya 34 minutos, 7 con 34 minutos. Que nuestro Señor Jesucristo bendiga su vida en este miércoles 15 de julio que el Señor nos ha regalado, y gracias a la misericordia de nuestro Dios que continuamos llevando esta bendición, esta programación hasta su hogar. Y hemos dado inicio al espacio de alabanza del ayer. Agradecemos a nuestra hermana patrocinadora del espacio. Gracias, hermana Ana María Guevara de Marroquín en Washington. Ella nos está patrocinando el espacio. Que sea nuestro Dios Todopoderoso bendiciendo su vida en una manera muy especial. Gracias por unirse con este ministerio a estar llevando las buenas nuevas de salvación. Así saludamos a todos nuestros hermanos, toda la audiencia, usted que está pendiente de la programación a través de internet, usted que lo hace a través de el dial 1080 AM en San Miguel, que de nuestro Dios usted esté recibiendo ricas y abundantes bendiciones a su vida. Le invitamos a que se reporte con nosotros a través del 2609-1080. También tenemos el 7923-9593, que son las líneas telefónicas para que usted pueda comunicarse con nosotros, puede llamarnos, puede enviarnos su mensaje. Vamos a continuar así con esta bendición, vamos a continuar con este espacio mientras usted se reporte y escuchamos este bonito canto. Que bello sería. 7 con 35 minutos en alabanzas del ayer.

Las 7 de la mañana con 39 minutos, 7 ya 39 minutos en este espacio de Alabanza del Ayer. Y el saludo para nuestros hermanos que se reportan con nosotros. Saludo para nuestra hermana Jolivet Andrea desde Cantón Abelines. Ahí nos está escuchando. Que el Señor le bendiga. Un gusto poder saludarle en esta hora de la mañana. Sea nuestro Dios bendiciendo su vida en una manera muy especial. Nos solicita el canto Llegáronse los tiempos. Vamos a estar escuchando este bonito canto y lo escuchamos en la voz de... Vamos a escuchar en la voz de Diego Arnoldo Palacios. Y continuamos con más de El Espacio de Alabanza del Ayer, gracias al patrocinio de nuestra hermana Ana María Guevara de Marroquín en Washington. Ella nos está colaborando con esos 30 minutos de programación. Saludos especiales para usted que nos escucha a través de el dial 1080M, usted que lo hace a través de internet, usted que lo hace a través de la aplicación. Que nuestro Dios bendiga su vida. Puede seguirse comunicando a través de el 2609-1080 79-23-95-93. Continuamos con más del espacio de Alabanzas del Ayer.

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Continuamos con esta bendición, el espacio de alabanza de la iglesia, gracias al patrocinio de la hermana Ana María Guevara de Marroquín en Washington, gracias a nuestra hermana por este aporte, por este ministerio, que sea nuestro Dios Todopoderoso bendiciendo su vida en manera muy especial. Le tenemos a las 8 de la mañana y el espacio de Programando con el Oyente, le invitamos a usted para que pueda también unirse con esta bendición. Saludos para nuestros hermanos que nos están escuchando a través del dial 1080M Radio Crede San Miguel, usted que nos escucha a través de internet, usted que está pendiente de la programación a través de la aplicación. Que el Señor, el Dios Todopoderoso, bendiga su vida. Vamos a continuar así con el espacio de alabanza del ayer y vamos a escuchar el siguiente canto. La vemos al Creador, gracias al patrocinio de nuestra hermana Ana María Guevara de Marroquín en Washington. Ella es la patrocinadora de este espacio de alabanzas de la hierba.

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Iniciamos programando con el oyente. Tenemos las 8 de la mañana, pasado ya 13 minutos, 8 con 3 minutos, continuando con esta bendición, con la programación de este día. Tenemos miércoles 15 de julio, que el Señor nos regala. Iniciamos el espacio de programando con el oyente, espacio donde usted puede comunicarse con nosotros a través de las líneas telefónicas 2609-1080. También tenemos el 7923-9593 para que usted pueda reportarse con nosotros y así juntos estar llevando esta bendición, esta programación. Queremos agradecer en esta oportunidad a nuestro hermano que se une a colaborar con el espacio. Gracias, hermano Mario Portillo, hasta Maryland. Él nos está patrocinando, programando con el oyente. Muchas gracias por ese aporte para este ministerio. Sea nuestro Dios Todopoderoso bendiciendo su vida en una manera muy especial. Gracias por unirse a estar llevando esta programación, esta bendición a través del espacio de programando con el oyente. Saludos para nuestros hermanos que se reportan también con nosotros. Queremos saludar a nuestra hermana Carolina. Saludos hasta el Palón Lotique, que el Señor le bendiga. Un gusto saludar a nuestra hermana. Nos solicita el canto Cruzando por el Mundo en la voz de Anita Morán. También ella está haciendo un saludo especial para su mamá, hermana Pasita, hasta el Palón Lotique. Saludos especiales a nuestros hermanos que ahí están siempre pendientes de la programación de Radio Creer. Esperando que usted pueda comunicarse con nosotros. El 2609-1080 está totalmente disponible para que usted pueda comunicarse. También queremos saludar a nuestra hermana Armida de Rubio. Saludos hasta Candelaria Sociedad. Saludos a toda la audiencia que nos escucha en ese lugar, en Candelaria Sociedad. Que sea nuestro Dios bendiciendo sus vidas en manera muy especial. Usted que nos está escuchando a través de TV Cree también puede comunicarse, puede reportarse para que juntos estemos llevando esta bendición. Saludos para nuestra hermana Marilu Lobo, saludos hasta Guatajagua, ahí nos está escuchando. Un gusto poder saludarle en esta hora de la mañana, hacerle Señor bendiciendo su vida. También así a todos nuestros hermanos en Guatajagua, toda la audiencia que está pendiente de la programación de El Dial 1080 AM Radio Creere en Guatajagua. Saludos ahí a nuestros hermanos que están ahí pendientes de la programación. Nos solicita un canto con el grupo Alfa y Omega. Con mucho gusto vamos a estar escuchando también ese bonito canto. Mientras usted se sigue reportando con nosotros, mientras usted nos llama, saludos para usted que nos está escuchando ahí en su trabajo, usted que se encuentra ahí en su negocio, usted que está ahí en su hogar y disfrutando de esta programación. Que el Señor le bendiga, que este día pueda ser un día lleno de mucha bendición para usted y su familia. Sea el Señor derramando siempre esas ricas y abundantes bendiciones a su vida. Es que gracias a la misericordia de nuestro Dios, que nosotros estamos en este día y también nos permite poder así llevar esta programación hasta su hogar. Agradecemos al patrocinio y nuestro hermano Mario Portillo en Maryland. Vamos a iniciar programando con el oyente mientras usted se reporta con nosotros. Y saludo para nuestra hermana Carolina hasta el Palón Lolotique. Saludos a su mamá, hermana Pasita, hasta el Palón Lolotique, que también ahí nos están escuchando. Y vamos a escuchar Cruzando por el Mundo. Llegamos a las 8 de la mañana con 7 minutos.

0: Continuamos con esta bendición programando con el oyente gracias al patrocinio de nuestro hermano Mario Portillo hasta Maryland. Nos está colaborando con programando con el oyente de este día miércoles en esta mañana que el Señor nos regala. Saludos para nuestros hermanos que se han reportado, nos solicitaban ese bonito canto que hemos escuchado. Hoy vamos a escuchar el trío Alfa y Omega y escuchamos la marcha de los 70. Saludos especiales para nuestra hermana Armida de Rubio hasta Candelaria Sociedad. Este canto nos ha solicitado nuestra hermana, saludos para ella, que sea nuestro Dios bendiciendo su vida, su familia en una manera muy especial. También saludamos a nuestra hermana Marilu Lobo hasta Guatajagua, ella nos ha solicitado el canto Vivifícame con el grupo Alfa y Omega. Ese bonito canto vamos a estar escuchando mientras usted se sigue reportando con nosotros a través del 2609-1080 y el 7923-9593. Vamos a continuar con esta bendición. Saludos también para nuestra hermana Lorena Hernández hasta Virginia, que el Señor y Dios Todopoderoso bendiga su vida de una manera muy especial. Continuamos con programando con el oyente y escuchamos la marcha de los 70.
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0: Continuamos con Programando con el Oyente. Tenemos las 8 ya 22 minutos a través del dial 1080M Radio Crete San Miguel. Usted que nos está escuchando a través de TV Crete, el canal de bendición, invitándole para que se siga reportando también con nosotros. Saludos para la audiencia a través de TV Crete. Usted que se mantiene conectado, usted que está pendiente siempre de esta programación. Saludos para nuestros hermanos que recién nos sintonizan. Usted que se está uniendo con nosotros a través de internet. Usted que lo hace a través del dial 1080M en San Miguel, diferentes lugares donde está llegando esta señal. Invitamos a que usted se reporte. Saludos a nuestros hermanos en La Unión, en Morazán. Usted que nos está escuchando en Usulután también puede comunicarse con nosotros para que juntos estemos llevando esta programación. Saludos para nuestra hermana Lorena Hernández hasta Virginia. Ella nos ha solicitado los coros con el conjunto Los Hermanos Selim. Vamos a estar escuchando estos bonitos coros. Luego escuchamos a los salmistas del Rey. Escuchamos o los salmistas de Jehová. Vamos a estar escuchando Lágrimas en el Desierto. Saludos para nuestra hermana Celi Pérez. Saludos hasta Guatajagua. Saludos a toda la audiencia en Guatajagua. Usted que nos está escuchando puede también comunicarse con nosotros. Queremos saber dónde usted está en sintonía de el dial 1080M en esta mañana de miércoles 15 de julio. Vamos a continuar con esa bendición, con esta programación. Qué bendición poder saludarle y poder acompañarle a usted en esta mañana. Escuchamos al conjunto Los Hermanos Selim y gracias al patrocinio de nuestro hermano Mario Portillo hasta Maryland, que él es el patrocinador de ese espacio. Que nuestro Dios bendiga su vida, su familia en una manera muy especial. Gracias por unirse con Radio Creer, con el Ministerio Creer, a estar llevando las buenas nuevas de salvación. Llegamos a las 8 con 24 minutos.
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0: Las 8 de la mañana y a 40 minutos en Programando con el Oyente, 8 ya 40 minutos. Saludos y agradecimientos a hermano Mario Portillo hasta Maryland. Él nos está patrocinando este espacio de 8 a 9 de la mañana. Hemos escuchado esos bonitos cantos que nos solicitaban. Escuchábamos Lágrimas en el Desierto. Saludos a nuestra hermana Celi hasta Guatajagua y nos está escuchando. Que el Señor le bendiga. Un gusto poder saludarle en esta hora de la mañana. Saludamos así a todos nuestros hermanos que están pendientes de esta programación. Que sea nuestro Dios Todopoderoso derramando siempre ricas y abundantes bendiciones a su vida. Le invitamos a que usted sea parte también de esta bendición. Puede reportarse con nosotros a través del 2609-1080 y el 7923-9593. Saludos para nuestro hermano Mario Álvarez. Saludos hasta Florida. Que el Señor le bendiga. Un gusto saludarle en esta mañana. Y vamos a continuar con este espacio. Si usted desea reportarse, las líneas telefónicas se encuentran disponibles para que usted pueda reportarse al 2609-1080 o el 7923-9593. Vamos a continuar con más del espacio de Programando con el Oyente. Escuchamos a Roberto Orellana con el canto Úngeme. 8 ya 42 minutos.
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Continuamos con esta bendición, digamos a las 8 de la mañana, ya 51 minutos en Programando con el Oyente, gracias al patrocinio de nuestro hermano Mario Portillo. Saludos hasta Maryland, que el Señor le bendiga a nuestro hermano por ser el patrocinador de este espacio en esta mañana, en esta oportunidad, esperando que sea nuestro Dios Todopoderoso bendiciendo su vida de una manera muy especial. Invitándole a usted para que se siga reportando con nosotros, a las 9 tenemos el programa de la Hora de la Mujer, le invitamos a usted a que continúe en nuestra sintonía, también invitándole para que usted pueda formar parte, sea usted colaborador, patrocinador de esta bendición. Vamos a continuar, vamos a escuchar un canto en la voz de Estanislao Marino y vamos a escuchar el tema Susténtame. Mientras usted se reporta con nosotros, el 2609-1080, también tenemos el 7923-9593, son las líneas telefónicas para que usted pueda comunicarse con nosotros. Gracias al patrocinio nuestro hermano Mario Portillo en Maryland, él nos está colaborando con Programando

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2: Tenemos las 9 de la mañana con un minuto. Que el Señor bendiga a toda la audiencia a esta hora de la mañana, usted que nos está escuchando a través de la cadena cristiana de radio y televisión CRED. Saludos especiales a nuestros hermanos a través de Radio CRED en Santa Ana, Radio Estéreo Jericín, usted que nos escucha a través de Radio Alerita Final. Que el Señor les bendiga. Saludamos a nuestros hermanos que están siempre pendientes del programa La Hora de la Mujer. En esta oportunidad queremos agradecer para Radio CRED en San Miguel, a nuestros hermanos patrocinadores. 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Muchas gracias a nuestros hermanos por sus aportes para este ministerio. Sea nuestro Señor y Salvador Jesucristo bendiciendo sus vidas de una manera muy especial. Vamos a orar para luego dejar un mensaje, esperando siempre que sea de mucha bendición para su vida. Amado Dios, gracias le damos en esta mañana. Gracias, Padre Celestial, por la oportunidad, Señor eterno, que usted nos regala una vez más de poder presentarnos delante de usted para adorar y bendecir su santo y bendito nombre. Muchas gracias, Señor. Muchas gracias, amado Dios, por su misericordia, por su fidelidad, Padre, para con cada uno de nosotros. Clamamos, Señor, que seas tú bendiciendo a tu pueblo. Bendice a toda la audiencia, Padre. Muchas gracias por la familia Rivera Varías, Señor. Gracias por la vida de ellos, Señor. Clamamos que seas tú, Dios poderoso, bendiciendo, fortaleciendo sus vidas. Tú conoces, amado Dios, cada una de sus peticiones, cada una, Señor, de las que ellos han presentado ante ti, Padre. Clamamos que tú les bendigas, que tú les guardes, Señor. Seas tú dando la protección, dando bendición, dando salud. Clamamos, Señor, por la vida hermana Silvia. Bendice su vida en su trabajo. Fortalece su vida, Padre. Sea usted dando esa protección divina. Clamamos por la vida, hermano Alfredo, Señor, que sea usted obrando, sanando, Padre. Creemos, Señor eterno, que tú te estarás glorificando, Señor, en gran manera. Bendice la vida de sus hijos, Señor, la vida de Justin, Padre, la vida, Dios amado, de ellos, que sea usted glorificándose poderosamente, dando respuesta, Dios amado, a cada una de las peticiones que ellos han presentado ante ti, Señor. Gracias le damos, Señor, por la vida de nuestros hermanos. También clamamos en esta mañana, Señor, por la vida de Saraí Rodríguez, que sea usted, Padre, sanando, sea usted quitando toda enfermedad, Señor, de su cuerpo, de sus riñones, Señor, todo problema en el hígado, Dios amado, todo problema en el estómago, Padre, sea tu mano de poder, tu mano maravillosa, Dios eterno, obrando, Señor. Sabemos, Padre, que para ti no hay nada imposible. Creemos, Dios de la gloria, que usted se estará glorificando. Tome control de todo, Señor. Gracias, amado Dios, por lo que usted estará haciendo. Bendice a tu pueblo, bendice a toda la audiencia. Sea usted llevando esa palabra de aliento, de bendición. Usted conoce cada necesidad, Señor. Clamamos que sea usted tomando control de todo, Dios eterno. Gracias, Señor. Bendice a la directora del programa, la hermana Pasita de Alvarado. Bendice, fortalece, respalde su vida, Señor. La hermana Ana Ruth, la vida, Señor, la hermana Joana, el ministerio de Dorcas. Que sea usted bendiciendo, fortaleciendo sus vidas, Señor. Muchas gracias le damos, Señor, por todo lo que usted estará haciendo. Gracias, amado Dios. Amén. Así vamos a dejar en esta oportunidad un mensaje con nuestra hermana Pasita, esperando que sea de mucha bendición para su vida, agradeciendo siempre a la familia Rivera Varías en Maryland, que ellos nos están patrocinando este espacio.
3: Ya aquí con ustedes para poder llegar también hasta su casita y poder compartir con usted en esta mañana la palabra de nuestro Dios. Es un gozo para nosotros al saber de que Dios, verdad, nos está hablando por su palabra para que nosotros la pongamos a la práctica, verdad, y enseñemos también a nuestra familia la palabra de nuestro Dios, porque para eso los padres están puestos en el hogar, para para recibir de Dios, para agarrar esa palabra, vivir la palabra y enseñársela también a sus hijos, porque es bien importante, mis hermanos amados, de que nuestros hijos aprendan, ¿verdad?, a ser temerosos de Dios, aprendan a amar a Dios sobre todas las cosas, porque esto es bien importante, porque de nada sirve, ¿verdad?, que los padres nos esforcemos tanto por luchar y perseverar y que nuestros hijos se pierdan. No, no es ese el propósito. Nuestros hijos van con nosotros a la presencia de Dios el día que el Señor levante su iglesia, y debe ser la lucha y el deseo de cada cristiano, de cada padre, madre, ¿verdad?, que permanecemos en el hogar con los niños. La madre es la que persevera más en su hogar con los hijos que el padre, porque usted sabe que el padre vive en sus labores diarias, en su trabajo, pero también tiene allí su lugar, ¿verdad? Porque el padre es el líder protector, líder proveedor, líder espiritual, ¿verdad?, para todo. Entonces, bien importante que los dos como pareja se preocupen tanto por sus hijos, porque el día de mañana, pues, ¿verdad?, ustedes van a ver y van a conocer lo que hicieron cuando estaban con sus hijos, si les dio resultado, y los hijos ahora pues les sirven al Señor. Va a ser un gozo grande para cada uno de ustedes como padres. Pero qué triste es saber de que cuando no se interesaron por los hijos agarraron otro camino, ahora ellos no perseveran, y qué triste para aquellos ancianos que están ahí en el hogar pensando en sus hijos, ¿verdad?, que no perseveraron y que no recibieron la enseñanza adecuada como padres tenía que haberle dado, ¿verdad? Es bien importante. La Biblia dice en Proverbios 13:24, dice la palabra del Señor: el que detiene el castigo a su hijo aborrece. Oiga bien. El que detiene el castigo a su hijo aborrece, mas el que lo ama desde temprano lo corrige. ¿Ama usted a su hijo, mi hermana? Mi hermano, ¿amamos a nuestros hijos? Sí, los amamos con todo el corazón. Entonces, desde su temprana edad hay que corregirlos, ¿verdad? Porque el Señor dice que el que detiene el castigo a su hijo aborrece, porque hay padres, ¿verdad?, tan tolerantes que ven que los hijos ameritan castigo y se hacen los desentendidos los padres. Si el hijo amerita castigo, hay que aplicárselo. Porque eso es, hermano, amar a nuestros hijos. El que detiene el castigo a su hijo aborrece. Si usted no lo castiga, no lo corrige, entonces usted está aborreciendo a su hijo. Pero dice que el que lo ama desde temprano lo corrige. Hermanos, hay niñitos muy pequeñitos que hay que corregirlos desde su pequeña edad, porque traen un carácter muy fuerte, ¿verdad? Y que bueno, y el carácter del hijo se forma en el hogar. El carácter del niño se forma en el hogar. Y son los padres los que estamos allí para ayudarle a nuestros hijos a formar su carácter. Pero si la mamá y el papá no se preocupan por eso, no están amando a su hijo, al niño. Por niño hay que corregirlo como niño, porque hay veces que se enojan tanto cuando el niño comete un error, se enojan y castigan al niño como un adulto. Tampoco no es así, eso es torturar al niño. El niño se corrige como niño, ¿verdad? Si está pequeño, el castigo tiene que ser también igual como el niño. Y si está más grandecito, pues amerita también castigo fuerte. Los hijos se instruyen, se corrigen, porque el día de mañana usted no vaya a estar allí diciendo, ¿por qué este niño? ¿Por qué esto y por qué lo otro? Es que no cumplimos con la palabra que el Señor nos había dado. Dice el Señor que el que detiene el castigo a su hijo aborrece, mas el que lo ama desde temprano lo corrige. Así que ese niñito, por muy pequeñito que esté, él necesita corrección, necesita, ¿verdad? Hay que ayudarle. Velemos entonces, hermanos, por la disciplina de los hijos. El que detiene el castigo a su hijo aborrece, ya lo leímos, y el que ama desde temprano lo corrige. Sabe que la disciplina para nuestros hijos debe tener el mismo propósito de Dios. Dios siempre nos está corrigiendo por su palabra. Si el que es desobediente es porque de verdad no quiere obedecer. Pero Dios nos corrige por su palabra a todos. Y nos disciplina, los instruye. ¿Cuánto Él hace por nosotros, hermano? Además, después de haberlo sacado del mundo, de habernos sacado de allí de ese lodo cenagoso, ahora lo corrige, ahora lo instruye, ahora lo disciplina. Pero el Hijo se hace muy desobediente. El Hijo de Dios se hace bien desobediente, desentendido en la palabra. No quiere obedecer la palabra. Porque la disciplina para nuestros hijos, hermano, es de tener el mismo propósito de Dios. El propósito de Dios es que nosotros crezcamos espiritualmente, que seamos hombres y mujeres de bien, hombres que enseñen, que corrijan, ¿verdad? Hombres que instruyan al cristiano en la palabra. Ese es el propósito de Dios, y por eso Dios nos enseña, para que nosotros enseñemos a otros, para que enseñemos a nuestros hijos, porque muchas veces el papá y la mamá no se quieren molestar en nada. Dice, andate para la escuela, allá el maestro te va a corregir, allá el maestro, ahí vas a ver, te va a castigar. Pudiendo hacerlo usted, mi hermana, mi hermano. Somos nosotros los encargados de eso, de quitar malos hábitos, de ayudarles a que ellos puedan crecer en una vida, hermano, diferente a la del mundo. Somos nosotros como padres. Pero hay veces que la madre dice, ¿y qué te enseñan en la escuela? ¿Y qué te enseñan en la escuela bíblica, los maestros? ¿Qué es lo que te enseñan? No, hermanos, ellos enseñan lo básico, lo necesario que los niños necesitan. Pero la instrucción, la corrección, la disciplina, somos nosotros como padres. Somos nosotros los encargados a educar a ese hijo, que sea educado, que sea obediente, que sea respetuoso. Somos nosotros como padres que tenemos que enseñarle a nuestros hijos. Corrige a tu hijo y te dará descanso. Te dará alegría a tu alma. Oiga lo que dice el Señor. Corrige a tu hijo y te dará descanso. ¿Cuántas madres ancianas ahorita están descansando? Porque ellas corrigieron a sus hijos en la juventud, cuando los hijos más lo necesitaban. Ellas los corrigieron, los instruyeron, ¿verdad? Les ayudaron a ser personas del bien, personas obedientes, personas educadas. Pero hay niños tan mal educados, hermanos, que, bueno, muchas veces reflejan lo que en el hogar ellos ven. Los niños reflejan lo que en el hogar son los padres. Si los padres son malcriados allá en su casa, se pelea el papá con la mamá y se dicen palabras feas, entonces los niños reflejan eso también en la calle. Ellos allá lo enseñan también. Entonces, pero dice el Señor que corrijamos a nuestros hijos y nos darán descanso. ¿Cuántos padres hay descansando ahorita? Felices porque sus hijos fueron instruidos, corregidos en la palabra por ellos. Y ahora son unos grandes siervos y siervas del Señor. Hombres y mujeres que están haciendo el bien, ¿verdad? Y eso se goza. Los padres nos gozamos de ver a nuestros hijos sirviéndole al Señor. Cómo sirvió de bendición lo que invertimos con ellos cuando estaban pequeños. Ahora yo puedo ver el caso personal a mis dos hijos varones pastores, ¿verdad? Y esto me llena de gozo al saber de que ellos tomaron la corrección, la recibieron. Y bueno, porque nosotros también nos pusimos, ¿verdad?, de acuerdo con mi esposo a que ellos fueran hombres de bien. Usted le ama y busca lo mejor para ellos, para provecho de ellos mismos. Yo sé que usted ama a sus hijos y busca lo mejor para ellos, pero también nunca hay que quitarles, ¿verdad?, hay que corregirlos, hay que instruirlos en la palabra, enseñándoles que el pecado no paga un buen sueldo. Eso tiene que enseñárselo a sus hijos cuando usted se reúne con ellos. Que el pecado no paga un buen sueldo. El pecado es pecado y lo lleva a pagar el castigo, allá a recibir el castigo por el pecado. Pero si no lo hacemos, el hijo sigue siempre en el pecado. Hay hijos tan tercos que entran en el pecado, viven en el pecado, caminan en el pecado. Y aunque los padres hayan instruido, hayan corregido a este hijo, pero es desobediente, qué terrible. Pero este hijo, si no se arrepiente, va a ir también a recibir la paga del pecado. Él pagará por su pecado. Y a veces el pago es con la muerte, porque la paga del pecado es muerte, es peligroso, la muerte espiritual, la muerte, hermanos, ir a un lugar de tormentos. Por eso los padres debemos de preocuparnos, a instruir, a corregir. Si ya grande este niño se aparta, no es culpa suya, no es cosa suya. Hemos instruido, hemos ayudado, hemos dado lo que tenemos para ellos. Y si ellos no obedecen, pues ya, ¿verdad? Ya usted no tiene que cargar con culpabilidad de nada. Si usted es una mujer, un hombre de Dios que se sienta con sus hijos y los corrige y los instruye, y ellos no, ya grandes se apartaron, pues usted, ¿verdad?, no cargue culpabilidad, sino que siéntase dichosa de que usted instruyó, usted ayudó. Pero si él no aprovechó, ya es cosa muy aparte, ¿verdad? Porque el proverbista dice: lo castigarás con vara y librarás su alma del Seol. Oiga, qué tremendo. Lo castigarás con vara y librarás su alma del Seol. Si el niño no tiene con la disciplina, con la enseñanza, con la palabra, se corrige, se instruye y se ayuda. Y si el niño se ve allí más rebelde, hay que aplicarle la vara, ¿verdad? Aplíquele la varita allí, 2, 3 varazos, y aquel niño endereza sus pasos, ¿verdad? Nunca lo castigue enojada. Espere hasta que pase el enojo. Porque muchas veces por eso se vuelven también rebeldes. Porque usted solo enojada quiere castigar a su hijo para quitarse el enojo. El castigo no es para eso, es para corregirlo. Y no, espere mejor que le pase el enojo para que lo castigue y le diga por qué lo está castigando. Dígale: por esto y esto yo te castigo. El castigo tiene que ser bastante fuerte para que tenga miedo de repetir el mismo hecho. Porque hay veces que muchas veces no lo castiga. Hay padres que un cincho de tela agarran para corregir al niño, castigarlo. No, según sea lo que el niño ha cometido, así amerita él el castigo. Si el niño usted lo corrigió y no obedeció, castíguelo. Si el siguiente día igual usted lo aconsejó y lo corrigió y le dijo que no iba a hacer eso y lo hizo, castíguelo más fuerte. Porque es así como él se va a andar acordando todos los días el castigo que le dio aquel día el papá o la mamá, porque no obedeció y no lo va a volver a hacer, ¿verdad? Hay reglas para seguir una disciplina. Primero, pidamos la sabiduría de Dios. Nosotros como padres tenemos que buscar, ¿verdad?, de Dios la sabiduría. Pidámosle la sabiduría para corregir, para instruir, para enseñar. Pidámosela al Señor. Porque, hermanos, es bonito, ¿verdad?, cuando el cristiano, los padres son cristianos y buscan de Dios y se instruyen ellos en la palabra. Entonces, esto sirve para instruir también a nuestros hijos. Pero el padre que no se preocupa ni por él mismo, ni por estar en la iglesia, ni por leer la Biblia, ni por orar, ¿cómo va a tener fuerzas para instruir y corregir a este hijo? Tenemos nosotros que buscar estar, hermanos, más cerca de Dios y buscar buscarle al Señor que nos dé toda la sabiduría para poder corregir. Número 2, no castigue gritando, ¿verdad? Y gritando, amonéstelo con firmeza, con palabras sabias, porque para eso va a pedir la sabiduría de Dios. Corríjalo con palabras sabias, ¿verdad? Allí el niño se merece también todo esto, no gritándole, ¿verdad? Porque muchas veces gritadera que le agarra a gritar y le dice lo que quiere y se desahoga. No, se hace más rebelde ese muchacho. se hace más rebelde y dice, para que se enoje más mi mamá, dice, voy a hacer esto. No, tenemos que agarrarlo con palabra, hermano, con la palabra de Dios. Ya los niños tenemos que corregirlos con la palabra. Usted siéntese, agarre la Biblia y dígale, mira hijo, esto y esto has hecho, mira lo que dice la Biblia, y empieza usted a corregirlo. Nunca le diga, si no vas a hacer esto, te voy a castigar. Nunca le diga eso. Ordene y dígale, tú vas a hacer esto y lo vas a hacer. ¿Verdad? Porque muchas veces hay, si no lo haces, te castigo. Si yo vengo y no lo has terminado, te voy a castigar. Hágalo. Usted tiene que tener palabra seria, firme. Usted lo va a hacer, ¿verdad? Y usted va a hacer esto, me va a hacer esto, me va a hacer esto. Y empieza a enseñarle a su hijo o a su hija. Y si no lo hace, disciplínelo. No dándole lo que al niño más le gusta, porque la disciplina moral es bien importante, ¿verdad? Hay niños que les gusta tanto cositas, ¿verdad? De comer golosinas, hay cositas que usted sabe cuáles son las que le gusta. Entonces, el castigo que le va a dar es que no se la va a comprar, no, ya no le va a dar, ¿verdad? Y como al niño, a la niña le gusta tanto, entonces ella dice, voy a obedecer, porque a mí me gusta comer esto, me gusta esto y lo otro, ¿verdad? Entonces, la disciplina moral es bien importante también. Número 3, no hay que pedirle algo al niño si no está en la capacidad de hacerlo. Porque muchas veces le pedimos algo al niño que lo haga y él no está en la capacidad. Hay veces que hay madres que mandan a sus hijos a lavar el trapeador, un niño de 5 años, de 6 años, a lavar un trapeador. El niño no está en la capacidad de hacerlo. O si no, lo mandan a ser mandados a un lugar retirado. El niño no está en la capacidad de hacerlo. Tal vez le encarga esto y esto y esto, y el niño no está en la capacidad de aprenderse todas las cosas que va a comprar. Sino que tenemos que ser también razonables en todo esto. Número 4, insista en que sea obediente a sus maestros. Oiga bien, insista usted y enséñele también usted de que ellos tienen que ser obedientes a sus maestros. Ahí en la escuela donde ellos asisten, que esos hijos, ¿verdad?, reflejen la vida suya en esa escuela. Que en la escuela bíblica de la iglesia, ellos reflejen la vida de sus padres. Qué bonito es cuando los hijos reflejan, ¿verdad?, la vida de un matrimonio, de un hogar. Qué bonito ellos reflejan. Hay niños que andan bien aseaditos, bien peinaditos, bien ordenaditos. Están reflejando la vida que lleva una madre en el hogar, ¿verdad? Entonces, qué bonito es eso, que usted le enseñe también, y tiene que insistir en que ellos sean obedientes a sus maestros, a las autoridades terrenales de la iglesia y a otros que tienen autoridad sobre él, ¿verdad? Hay niños que, la mayoría donde ellos asisten a aprender, todos ellos tienen que tener autoridad sobre ellos. Entonces, ellos tienen que también aprender a obedecer a esa autoridad. Pero, ¿quiénes son las que les enseñan? Somos los padres, ¿verdad? Así que usted no está esperando que venga otro a corregirle, hermana, que venga otro a enseñarle. Es usted, la mamá que me escucha en esta mañana, el papá que escucha en esta mañana. Somos nosotros los padres los que tenemos que enseñarle a nuestros hijos. Y número 5, consista en que tengan respeto a cosas ajenas. Hay cosas que no se pueden tocar. El niño debe de saber que las cosas que están allí no le pertenecen a él ni a nadie. Tiene que respetarlas. Porque hay niños que vienen de la escuela, hermano, y vienen con cositas allí en su bolsoncito, traen cosas que no son de él. Usted debe de saber qué es lo que llevó el niño a la escuela, ¿verdad? ¿Qué es lo que llevó? Llevó un carrito, cualquier cosa, es de él. Pero si trae algo que no es de él, usted debe de saber también. Y usted no debe de aceptarle eso al niño, porque si usted se lo aceptó una vez, a él le gustó seguir trayendo cosas de cualquier lugar, y después ya grande va a ser más serio la cosa, va a ser más serio, ¿verdad? Y entonces ahí son los lloriqueos, ahí es el dolor de las madres, de los padres, porque aquellos hijos aprendieron todo esto en su pequeña edad, en sus manos, allí con usted aprendieron esto, mi hermana. cuidado, tenemos que enseñarles a que respete las cosas ajenas, no se toca, eso no es suyo, lo que está allí no es suyo. Ahí está su maestra, ahí tiene su cartera, ahí tiene todas sus cosas, eso no es suyo, no tiene que tocarlo. Ahí está su maestra en la escuela bíblica, ahí tiene las cosas de ella, usted no tiene que tocar nada. Usted no tiene que quitarle los lapiceros a los niños ni los lápices, no son suyos, usted lleva el suyo. Todo eso se le enseña al niño. Y si alguien, número 6, si alguien se queja contra su hijo, averigüe primero cómo fue el problema y después, ¿verdad? Disciplínelo, porque muchas veces le van contando lo que el niño hizo y no investiga, sino que lo que hace es agarrar y darle duro. E investigue cómo fueron las cosas y según cómo fue el problema, así él se merece el castigo. Y si usted ve que casi él no tiene mucha culpa, aconséjelo, castíguelo de otra forma y aconséjelo, ¿verdad? Porque muchas veces cuando le cuentan algo, hay madres que no les gusta que les cuenten nada de sus hijos, ¿verdad? Y tal vez los hijos se portaron mal y no les gusta. Entonces ella lo que hace es darle duro y muchas veces hasta enfrente de la gente, y eso no es correcto. Que usted castigue allí a su hijo, se quite la cólera en medio de toda la gente allí. No es así tampoco, ¿verdad? Tiene que averiguar bien cómo fue el problema y después, pues, disciplínelo, ayúdelo, corríjalo. Número 7, no hay que disciplinar delante de otros, porque muchas veces se llena de machismo, se puede decir así, y ella quiere que todos sepan que ella es, que ella corrige y se pone a disciplinar en frente de toda la gente. Ahí lo que está haciendo usted es, hermanos, haciendo un hijo más desobediente, porque el hijo dice: no me ha gustado cómo mi mamá me ha regañado en frente de la gente y hoy me voy a portar más mal todavía. Así es que muchas veces no salimos de ningún mal haciendo esas cosas, ¿verdad? Tenemos que buscar hacer lo correcto, ¿verdad? No hay que disciplinarles delante de otros. Espere hasta que esté a solas con él. Esperemos el momento. Dígale: hijo, venga para acá. Vamos a ver cómo fue el problema. Y entonces ahí es donde él necesita, ¿verdad?, que se le corrija. Espere estar a solas con él, porque la vergüenza puede causar una rebeldía. Eso es lo que causa. La vergüenza que él recibe, que lo han corregido, lo han regañado, lo han ultrajado en frente de la gente. Entonces esto, hermanos, puede causar una rebeldía más. Mucho cuidado. Ayudemos a nuestros hijos, ¿verdad? El niño se corrige por niño como pequeño, el adulto, el joven como joven y el adulto también como adulto, porque aunque esté adulto, no quiere decir que no se le va a corregir. ¿Cómo no? Tenemos derecho los padres, la madre, para corregir a nuestros hijos aunque estén adultos. Así es que ayudemos. Recuerde que es usted, es la responsable delante de Dios de la manera con que disciplinamos a nuestros hijos. Efesios 6:4 dice: y vosotros, padres, no provoquéis a ira a vuestros hijos, sino creadlos en disciplina y amonestación del Señor. Es de esa forma que nosotros tenemos que disciplinar a nuestros hijos, ¿verdad? En amor, ¿verdad? Amonestación del Señor. Tiene que ser en el amor del Señor. Esa amonestación tiene que ser en amor. Si usted ama a su hijo, ¿verdad? Entonces usted lo va a hacer con sabiduría, con amor, ¿verdad? Porque así nos manda la palabra del Señor. Tenemos que hacerlo. El que detiene el castigo a su hijo aborrece, mas el que ama desde temprano lo corrige. Es necesario, hay niños que desde su pequeña edad es necesario corregirlo. Llegan adultos, es necesario corregirlos también, porque el hecho de que sean adultos no quiere decir que no van a cometer, ¿verdad?, errores también. Hay que corregirlos, hay que instruirlos, hay que hablarles la palabra. Y vosotros, padres, no provoquéis a ira a vuestros hijos, porque muchas veces nosotros mismos provocamos vamos a ir a vuestros hijos, ¿verdad? Como les decía, disciplinándoles, enseñándoles y corrigiéndoles allí en frente de todos, diciéndoles cosas o castigándoles en frente de la gente. No, no es así, ¿verdad? Hemos visto 7 pasos importantes como poder ayudar a nuestros hijos, corregirlos en la disciplina del Señor, ¿verdad? Así que es bien importante que nosotros como padres, hermano, usted que me escucha, usted que viene comenzando un hogar, usted que ya sus hijos ya están allí en su hogar, están pequeños, instrúyalos, corríjalos, ¿verdad? Abuelas que cuidamos nietos, bisnietos, no terminamos de este trabajo, no se termina, ¿verdad? Es de corregirlos. Los abuelos tenemos también toda el derecho de corregir a nuestros nietos. Padre, gracias por tu palabra. Tu palabra ha sido enseñada, Señor. Y qué bueno que nos habla, Señor, siempre, para poder ayudar a esta generación, Señor. Tú sabes cómo este mundo está, Dios mío, y necesitamos prepararnos para ayudar a estos niños, a estos jóvenes, Dios mío, a caminar en el camino del Señor, a corregirlos, a educarlos, a instruirlos, Señor. Ayúdanos, Padre, a nosotras como abuelas también, Señor, a poder corregir a estos nietos, Señor amado, y aquellas madres que están comenzando, que también ellas puedan tener toda esa autoridad, Señor, y esa sabiduría del cielo para poder instruir y corregir a sus hijos en amonestación en el Señor. Muchas gracias por tu palabra, Señor. En el nombre de Jesús. Amén.
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Continuamos con la programación a través del dial 1080M Radio Cred en San Miguel, este miércoles 15 de julio. Continuamos con un espacio de cánticos variados de 9:30 a 10 de la mañana. 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No contamos con patrocinadores. Si usted siente en su corazón el deseo de poder unirse y así estar llevando las buenas nuevas de salvación, anunciando el Evangelio de nuestro Señor y Salvador Jesucristo a través del Ministerio Cred, usted puede hacerlo. 2609-1080 y 7923-9593 son las líneas telefónicas totalmente disponibles para que usted se pueda reportar con nosotros. Vamos a escuchar a continuación el canto en la voz de Nancy Ramírez y escuchamos El amor de mi vida. Llegamos a las 9 de la mañana, pasado ya 40 minutos. Saludos a usted que recién nos sintoniza, usted que está pendiente de la programación a través del dial 1080M y a través de internet.

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0: Si usted ha estudiado la Biblia por algún tiempo, imagino que conoce un poquito a Moisés, a Abraham, Elías y a Natán. Pero ¿usted sabe quién es Meros? En el estudio de hoy conoceremos a Meros. Nuestro maestro Samuel Montoya tampoco lo conoce, pero dice que si hay algo que sabe con certeza es que él no querría ser Meros ni habitante de la ciudad de Meros. Bienvenido a través de la Biblia, el programa en el cual conocemos a Dios en su palabra. Soy su anfitrión, Heyel Ortiz. Estamos recorriendo las páginas del libro de Jueces del Antiguo Testamento. Las personas que conocemos en este libro vivieron en una época realmente loca en la historia de Israel. Son nuevos en la tierra. Después de vagar por el desierto con Moisés y luego conquistar la tierra con Josué, ahora se están estableciendo, a menudo en compañía de sus enemigos. Fue un momento terrible para estar vivo. Y lo veremos especialmente hoy cuando nos encontremos con el sexto juez de Israel. Nos referimos a Gedeón. Cuando lo conocemos, básicamente se esconde. El doctor Magui lo llamaba cobarde. Sin embargo, el ángel saluda a Gedeón diciéndole: Jehová está contigo, varón esforzado y valiente. Veremos a Gedeón a través de los ojos del Señor, incluso cuando sea diferente de cómo lo vemos. 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Oremos para iniciar. Padre Celestial, gracias porque prometes bendecir tu palabra y que cumplirá lo que intentas en este mundo. Danos oídos para escuchar tu verdad para nuestras vidas hoy, que podamos ser edificados, transformados y retados a vivir vidas para tu gloria. Que no solamente seamos oidores, sino también hacedores de tu palabra. En el precioso nombre de Jesús te lo pedimos. Amén. Y ahora iniciamos nuestro recorrido bíblico de hoy, con las enseñanzas del Dr. Magui en la voz de nuestro maestro Samuel Montoya.
2: Continuamos hoy nuestro estudio en el capítulo 5 de los jueces. Y vamos a comenzar leyendo los versículos 21 al 23 de este capítulo 5 de jueces, donde continúa el cántico de Débora y de Barak. Dice así: Los barrió el torrente de Cisón, el antiguo torrente, el torrente de Cisón. Marcha, oh alma mía, con poder. Entonces resonaron los cascos de los caballos por el galopar de sus valientes. Maldecid a Meros, dijo el ángel de Jehová, maldecid severamente a sus moradores, porque no vinieron al socorro de Jehová contra los fuertes. El versículo 23 es un versículo extraño y francamente no sé quién es Meros. Sin embargo, hay una cosa que sí sé con toda certeza y es que yo no querría ser Meros ni habitante de la ciudad de Meros. No vinieron al socorro del Señor y por tanto fueron maldecidos. Hay muchos hoy en día que no vienen al socorro del Señor. Eso es algo que debemos notar. Continuemos ahora con el versículo 24 de este capítulo 5 de Jueces. Bendita sea entre las mujeres Jael, mujer de Berseneo, sobre las mujeres bendita sea en la tienda. A pesar de su hecho tan brutal, Jael fue la heroína de su tiempo. Ahora Dios no aprueba tal hecho. Pero este era tiempo de guerra y de las consecuencias de la guerra. Por todos lados quedó el holocausto de la batalla, los cuerpos muertos y el fruto de la guerra. Las almas de los hombres se ennegrecieron y fueron marcadas con cicatrices. El follaje de la civilización fue quitado cual capa exterior. Enmarañado y nudoso, el tronco del barbarismo se revela. Lo que hizo Jael fue cosa terrible, pero tuvo que hacerse. Las mujeres han sido más finas que los hombres. Nunca sabemos por qué ellas lloran así como lloran, pero hay algo fino que ha desaparecido de la vida hoy en día, y creemos que se trata del sexo femenino. Usted habrá notado que las mujeres lloran en los funerales. Parece cosa natural, ¿verdad? Lloran en las bodas también. Quizás sepan demasiado, no sabemos, pero lloran bastante. Pero una cosa sí sabemos, y es que en este cántico se revela el corazón de una madre. Ella se acuerda de que Sísara, aunque fue enemigo, tenía una madre. Y aunque fue muerto así de esta manera brutal, alaba a Jael por lo que ella hizo. Pasemos ahora al versículo 28 y leamos hasta el versículo 30 de este capítulo 5 de Jueces. La madre de Sísara se asoma a la ventana y por entre las celosías a voces dice: ¿Por qué tarda su carro en venir? ¿Por qué las ruedas de sus carros se detienen? Las más avisadas de sus damas le respondían, y aún ella se respondía a sí misma: ¿No han hallado botín y lo están repartiendo? A cada uno una doncella o dos. Las vestiduras de colores para Sísara, las vestiduras bordadas de colores, la ropa de color bordada de ambos lados, para los jefes de los que tomaron el botín. La madre de Sísara sabía en su corazón lo que había sucedido. Ella sabía que él había sido muerto. Había creído que volvería a casa, pero nunca llegó. Aún en este caso, el corazón de Débora se compadeció de esta mujer porque era madre. Al versículo 31, versículo final de este capítulo 5 de Jueces, dice: Así perezcan todos tus enemigos, oh Jehová, mas los que te aman sean como el sol cuando sale en su fuerza. Y la tierra reposó 40 años. Ha habido madres en el pasado que han superado obstáculos en tiempos malos. Tiempos malos como los tiempos en que Débora vivía. Lea usted la historia de Agustín, por ejemplo. Él tenía una madre maravillosa. Se llamaba Mónica y oraba mucho por él. Agustín era un pervertido profesor de universidad. Por fin llegó a los pies de Jesucristo. Tenemos también a Susana Wesley, quien oraba por sus dos hijos. Es posible que usted haya oído hablar de ellos. Sus nombres son Juan y Carlos Wesley. Ahora, no estamos hablando en cuanto a la adoración del sexo femenino ni de la maternidad, amigo oyente. Pero sí queremos decir que estamos alejándonos mucho del concepto de Dios tocante a esto. ¿Qué descripción hallamos aquí en este canto de Débora? Míralo con atención. Y así finalizamos nuestro estudio del capítulo 5 de los Jueces. Llegamos ahora al capítulo 6. En este capítulo, los israelitas, a causa de su pecado, son oprimidos por Madián. Un ángel envía a Gedeón para liberarlos. La ofrenda de Gedeón es consumida por el fuego. Gedeón destruye el altar de Baal y, por último, tenemos las señales de Gedeón. Gedeón es el siguiente juez. Es llamado a ser juez en el capítulo 6. Y el capítulo 7 cuenta cuán poderosamente Dios lo usó. Él es uno de los jueces más interesantes. Nos hallaríamos quizá entre muy pocos si dijéramos que fue el juez más sobresaliente de todos, porque Débora en realidad fue mucho más sobresaliente. En realidad, ninguno de los jueces fue prominente. Siempre había algo que les hizo extraños o raros, más bien que distinguidos. Sin embargo, todos los jueces tenían una cosa en común, y es que eran hombres insignificantes, los cuales se caracterizaban por su mediocridad. Eran hombres comunes y extraños. Cada uno fue insignificante, insuficiente e inadecuado. Cada uno de ellos tenía algún desliz en su vida. Cada uno de ellos tenía alguna falla notoria, y a veces esa falla fue el mismo motivo por el cual Dios los seleccionó y los usó. Permítanos ahora darle algunas de las circunstancias que acompañan a este incidente con algunos hechos que creemos muy pertinentes. Por muchos años, los críticos descontaron la narración de los jueces. Dijeron que debido a que no hallaron en la historia secular estos eventos, realmente no habían ocurrido y que no había ninguna situación en el pasado a la cual correspondían. Pero todo eso ha cambiado ya a causa de la pala del arqueólogo y la obra erudita de hombres tales como Burney, Moulton, Breasted y Garstang. Estos eruditos conservadores y sobresalientes nos han dado las circunstancias que sirven de fondo para el libro de los jueces. Ahora sabemos que en este tiempo particular de la historia, Egipto era poco fuerte. Había sido un poder mundial, pero ahora era débil porque en este periodo los faraones que estaban en el poder eran hombres débiles. También había problemas y dificultades interiores, y a consecuencia de esto, esta nación perdió su dominio sobre sus colonias, y la colonia principal era Palestina, pues Israel estaba bajo el mando de Egipto. Las tribus nómadas al oriente y al sur del Mar Muerto empezaron a pasar los límites del territorio ajeno. Hicieron esto debido a la sequía en su tierra. La habían experimentado allí por muchos años. Por tanto, estas tribus nómadas del desierto comenzaron a invadir el territorio de Israel. Los madianitas y los amalecitas eran beduinos del desierto que entraron en la tierra prometida. La historia de Gedeón principia con eso. Leamos pues los primeros dos versículos de este capítulo 6 de Jueces. Los hijos de Israel hicieron lo malo ante los ojos de Jehová, y Jehová los entregó en mano de Madián por 7 años. Y la mano de Madián prevaleció contra Israel, y los hijos de Israel, por causa de los madianitas, se hicieron cuevas en los montes y cavernas y lugares fortificados. Los madianitas y los amalecitas andaban como una tribu nómada desorganizada. Eran los que hacían correrías en los sembrados y víveres de otros. Generalmente llevaban con ellos sus familias. El hecho es que llevaban con ellos todo lo que tenían y acampaban mientras avanzaban. Es por eso que en este incidente no se nos da el número de ellos porque no fue posible contarlos. Eran muy desorganizados. Pero por puro número, pues había tantos, abrumaron a los habitantes de la tierra prometida. Los hijos de Israel salían y vivían en cuevas y en cavernas. Hay abundante evidencia en la tierra de Israel hoy en día de que ellos vivían en cuevas, especialmente en este tiempo en particular. Es lo de siempre, amigo oyente. Israel pecó y el ciclo empieza a rodar otra vez. Dios había bendecido a los hijos de Israel bajo la dirección de Débora. Pero cuando pecaron, Dios los entregó en manos de Madián y ellos ahora claman por su liberación. Leamos ahora el versículo 5 de este capítulo 6 de Jueces. Porque subían ellos y sus ganados y venían con sus tiendas en grande multitud como langostas. Ellos y sus camellos eran innumerables, así venían a la tierra para devastarla. Los madianitas subían contra los hijos de Israel. Vinieron como una plaga de langostas al entrar ellos en la tierra prometida. Eran, como dice aquí, innumerables, y esa expresión significa que no habían sido contados. Era una compañía tan grande que ni el enemigo los podía contar. Los madianitas vieron que Israel tenía buenas siembras, y como a ellos les faltaba grano y víveres para ellos mismos y para sus animales, pues decidieron avanzar. La tribu de Manasés, de la cual Gedeón era miembro, ocupaba el llano en el cual estaba situado el valle de Esdraelón, lugar donde se librará la batalla de Armagedón a propósito. Aunque ocupaban aquel territorio cuando estos nómadas entraron en esa región, salieron a los montes, entraron en las cavernas y en las cuevas. Les fue necesario hacer eso. Vieron que el enemigo tomaba las siembras que habían dejado atrás. Este es el período histórico en el cual la historia de Gedeón se ubica. Continuemos ahora con los versículos 7 hasta el 10 de este capítulo 6 de Jueces. Y cuando los hijos de Israel clamaron a Jehová a causa de los madianitas, Jehová envió a los hijos de Israel un varón profeta, el cual les dijo: Así ha dicho Jehová, Dios de Israel, yo os hice salir de Egipto y os saqué de la casa de servidumbre. Os libré de mano de los egipcios y de mano de todos los que os afligieron, a los cuales eché de delante de vosotros y os di su tierra. Y os dije: Yo soy Jehová vuestro Dios. No temáis a los dioses de los amorreos en cuya tierra habitáis, pero no habéis obedecido a mi voz. Aquí va Israel una vez más. Lloriquean y se quejan, pero Dios es bondadoso y bueno con ellos. Un profeta vino y les explicó el por qué se hallaban en esa condición actual. Clamaron a Dios, y Dios por misericordia les levantó otro juez. Y tenemos entonces a Gedeón como sexto juez. Ahora aquí Dios hizo aparecer a Gedeón en una situación que realmente da pena. Se nos dice lo siguiente en el versículo 11, escuche usted. Y vino el ángel de Jehová y se sentó debajo de la encina que está en Ofra, la cual era de Joás Abieserita. Y su hijo Gedeón estaba sacudiendo el trigo en el agar para esconderlo de los madianitas. Gedeón no se nos presenta aquí como héroe ni hombre sobresaliente. ¿Sabe usted, amigo oyente, lo que estaba haciendo? Estaba sacudiendo el trigo en el agar. Ahora, el agar es la clave de todo esto. En aquel entonces, el agar siempre se colocaba al pie de la colina porque bajaban las uvas de la viña. Naturalmente, llevaban las uvas pesadas loma abajo, las traían al lugar más bajo. En contraste, la era siempre se colocaba en la parte superior de la colina más alta que había, para aprovechar el viento que arrebataba el tamo. Encontramos pues aquí a Gedeón sacudiendo el trigo al pie de la colina. Ahora ese sería el lugar a donde traer las uvas, pero no es el lugar a donde traer el trigo para sacudirlo. ¿Puede usted, amigo oyente, ver la frustración de este hombre? ¿Por qué no sube hasta la parte de arriba de la colina? Bueno, tiene miedo a los madianitas. No quiere que le vean sacudiendo el trigo. Y bien podemos imaginarnos su frustración. El aire no llega allá abajo y es cierto que allí no va a soplar ningún viento. Por tanto, echa al aire el trigo y ¿qué pasa? ¿Es acaso llevado por el viento el tamo? No, amigo oyente. Baja por su cuello y cae sobre su ropa y él se siente muy incómodo. Pero allí está, tratando lo mejor que puede de sacudir el trigo en un lugar así como ese. Y todo el tiempo se reprocha por ser cobarde, por tener miedo de subir a la parte de arriba de la colina. Creemos que miró cerro arriba anhelante y pensaba dentro de sí, ¿me atrevo a subir o no? Gedeón pasaba por una experiencia muy frustrante. Pero Dios iba a usar a este hombre, el cual a propósito era cobarde. Y veremos por qué Dios usó este tipo de hombre. Fue en ese tiempo cuando se le apareció el ángel de Jehová, el cual muchos de nosotros creemos no era otro que el Cristo preencarnado. Leamos entonces el versículo 12 de este capítulo 6 de Jueces. Y el ángel de Jehová se le apareció y le dijo, «Jehová está contigo, varón esforzado y valiente». Ahora no me diga, amigo oyente, que no hay ningún humorismo en la Biblia. ¿No cree usted que parece humorístico llamar a Gedeón varón esforzado y valiente? Dios es un humorista maravilloso, amigo oyente. Claro que la Biblia es un libro serio. Habla de una raza que se halla en pecado y trata de la salvación de Dios para esa raza. Revela a un Dios santo y digno de ser exaltado. Pero Dios es humorista, amigo oyente, y si usted pierde eso en la Biblia, no la hallará tan interesante. Jesucristo es muy humorista, amigo oyente. Un día, por ejemplo, le dijo a los fariseos, «Guías ciegos, que coláis el mosquito y tragáis el camello». ¿Cómo le parece? Ahora, si usted no cree que eso es chistoso, la próxima vez que vea un camello, mírelo bien. Un camello, amigo oyente, tiene más bultos que un tren de carga. Hasta tiene cuernos. También tiene la nuez de la garganta más grande que haya. Tiene almohadillas en sus rodillas, grandes uñas, y algunos tienen una joroba, mientras otros tienen dos. Es decir que los camellos vienen de un cilindro y de dos cilindros. Por todas partes tienen protuberancias. Ahora, ¿puede usted imaginarse a estos líderes religiosos tratando de tragarse un camello? Dios de veras, amigo oyente, es muy humorista. Pues bien, una de las cosas más ocurrentes que el Señor pudo haber llamado a Gedeón fue varón esforzado y valiente. Era tan cobarde. Creemos que cuando Gedeón miró hacia arriba y lo oyó decir varón esforzado y valiente, Gedeón miró a su alrededor para ver si no había otro por allí, porque ese término ciertamente no era aplicable para él. Y luego se volvió al ángel y le dijo, ¿quién? ¿Yo? ¿Me llamas varón esforzado y valiente cuando estoy por aquí abajo en el lagar echando al aire el trigo, cuando debo de en realidad estar allá arriba, en la parte de arriba de la colina? Si yo fuera un hombre esforzado y valiente, es allí donde estaría, y no por aquí abajo. No soy nada más que un cobarde. El Señor quiere fortalecerlo, claro, pero el hecho es que fue un título algo humorístico el que el Señor le dio a este hombre. Bueno, Dios le ha llamado ahora a este oficio para librar a su pueblo, y ha llamado a un hombre muy extraordinario. Ahora, este hombre sufre de un complejo de inferioridad. Leamos el versículo 13 de este capítulo 6 de Jueces. Y Gedeón le respondió, «Ah, Señor mío, si Jehová está con nosotros, ¿por qué nos ha sobrevenido todo esto? ¿Y dónde están todas sus maravillas que nuestros padres nos han contado, diciendo, ¿no nos sacó Jehová de Egipto? Y ahora Jehová nos ha desamparado y nos ha entregado en mano de los madianitas». Ahora, el ángel de Jehová no dijo que Jehová estaba con Israel en este tiempo. Estaba con Gedeón, francamente, no estaba con Israel debido a su pecado. El ángel dijo, Jehová está contigo. Es el número singular, contigo, Gedeón. Pero Gedeón no puede creer que Dios estaría con él. Quiere saber dónde están todos aquellos milagros de los cuales sus padres le han hablado. Creía que el Señor había desamparado a Israel, pero se equivocó. El Señor en verdad no había abandonado a Israel. Israel había abandonado al Señor. Eso es lo que pasó. Este hombre pues se encuentra en mal estado mental y mal estado espiritual. En realidad no sufría tan solo un complejo de inferioridad, sino que también era escéptico. Era cínico, era débil y era cobarde. Así es este hombre Gedeón. Qué mala impresión se da de él hoy en día cuando se le describe como un caballero vestido de una armadura lúcida, como Sir Lancelot o Sir Galahad, pues no fue nada más que un Don Quijote embistiendo un molino de viento. Es el cobarde más grande que usted jamás haya conocido. Pero este es el hombre al cual Dios llama para usar. Ahora el versículo 14 de este capítulo 6 de Jueces dice, y mirándole Jehová le dijo, ve con esta tu fuerza y salvarás a Israel de la mano de los madianitas. ¿No te envío yo? Este es el llamamiento y la comisión de Gedeón. Es una comisión de ánimo. Sin embargo, es interesante notar que aún aquí Gedeón no creyó a Dios. Fíjese usted en lo que Gedeón dice. Veamos el versículo 15 de este capítulo 6 de Jueces. Entonces le respondió, ah, Señor mío, ¿con qué salvaré yo a Israel? He aquí que mi familia es pobre en Manasés y yo el menor en la casa de mi padre. Ahora, considere usted por un momento la posición que Gedeón ocupa en su propio pensar. Lo que dijo en realidad fue, ciertamente no me estás pidiendo que yo haga esto. En primer lugar, yo pertenezco a la nación de Israel, y estamos oprimidos por los madianitas. Ahora, era bastante malo ser oprimidos allá en Egipto, pero imagínese usted lo que sería ser oprimidos por estos nómadas del desierto, los madianitas. Y dice Gedeón, nos hallamos en servidumbre. Aquí estamos escondiéndonos y aquí estoy yo sacudiendo el trigo al pie de la colina. ¿Y tú vienes y me llamas a mí? Bueno, en primer lugar, la tribu de Manasés, uno de los hijos de José, no tiene importancia. Ningún hombre importante ha salido en esta tribu. La familia mía no se conoce bien, no somos personas distinguidas. Sucede que en la familia mía yo soy el menor. Te equivocaste mucho en llamarme a mí porque sucede que has llamado a la piedrecita más pequeña que hay en la playa. Este hombre Gedeón, amigo oyente, creía que él era el último de todos los hombres en Israel que podía ser usado por Dios. ¿Y sabe usted una cosa? Él tenía razón. Era el último hombre de todos los israelitas que Dios debía haber llamado. Nuestro problema hoy en día, amigo oyente, es que la mayoría de nosotros somos demasiado fuertes para que Dios nos use. La mayoría de nosotros somos demasiado capaces para ser usados por Dios. Notará usted que Dios solamente usa a los hombres débiles. Ese es el método de Dios. Y bien, amigo oyente, vamos a tener que detenernos aquí por hoy porque se nos ha agotado el tiempo. Continuaremos, Dios mediante, este estudio del libro de Jueces en nuestro siguiente programa. Será pues hasta entonces que Dios bendiga su vida en manera especial.
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0: Que el Señor le bendiga, hermanos. Tenemos las 10 de la mañana con 30 minutos. Estamos en su programa Levanta tu mirada. Este día miércoles nuestros hermanos, hermano Mario Cañas y su esposa, no pudieron estar presentes para poder transmitir en vivo este espacio, pero vamos a dejar un programa grabado, esperando siempre que sea de mucha bendición para su vida. Si usted desea unirse a colaborar, a patrocinar el programa, también lo puede hacer. Así vamos a quedar con este espacio, esperando que sea nuestro Dios bendiciendo su vida a través de el programa Levanta tu mirada.
1: Gloria a Dios, que Dios les bendiga, apreciables hermanos. Estamos contentos ya de estar aquí en cabina de Radio Cred. Estamos en vivo desde San Miguel.
2: Amén.
1: Para todo el mundo, para todos ustedes que están ahí en su casita, para todos ustedes que están en su vehículo, para los que están trabajando, los que están en los comedores, el que está, la hermana que está haciendo el almuerzo, o donde quiera que usted está, ahí en los cantones, caseríos, ciudades, allá en Gotera, allá en Santa Rosa, que nos hemos dado cuenta que están pendientes del programa. Amén. Mandamos un saludo a todos nuestros hermanos santarroseños. Amén. Gloria a Dios. Y hermanas también que están sintonizando este programa. Así que contentos de poder estar esta mañana aquí pasando el programa con mi esposa. Ese programa Levanta tu mirada. Bienvenida, hermana Yacre.
2: Amén. Gracias a Dios le damos, hermano. Dios les bendiga a cada uno de ustedes que nos están escuchando por medio de la Radio Cred. Es una bendición compartir la palabra del Señor. Y pues, como dice su palabra, qué grandes son sus misericordias cada día. Y es grande esta misericordia que este día el Señor nos ha concedido, hermano Mario, como tanto para nosotros como también para ustedes, hermanos. Y esto es el amor del Señor.
1: Amén, gloria a Dios. Entonces, hermanos, vamos rápidamente a lo que es el programa en esta mañana. Vamos a orar, hermana Jacqueline.
2: Sí.
1: Vamos a empezar la oración para poner en las manos de Dios este programa. Sin antes saludar a nuestro hermano José Benítez, ¿verdad?
2: Allá un saludo cordial.
1: En Carolina del Norte, mi hermano, pues está pasando una prueba. Y queremos decirle que estamos orando por usted, hermano. Amén. José Benítez, Dios lo pueda bendecir hasta Charleston.
2: Amén.
1: Y también saludar a nuestro hermano patrocinador, nuestro hermano Omar Rivera. Él nos ve allá en Laurel, Maryland. Que Dios lo pueda bendecir. Amén. A nuestro hermano Omar Rivera hasta Laurel, Maryland. Así que ahí están los saludos y vamos a iniciar orando, hermana Yacre.
2: Amantísimo buen Padre Celestial, le damos gracias, Señor, por su amor, por su bendición, por su bondad, por su misericordia, Señor. Sabemos que usted ha sido bueno, Señor. Gracias por la oportunidad que nos brinda, Señor, de predicar su palabra. Sea el Espíritu Santo poniendo palabras en nuestra boca para edificación a su pueblo, Señor.
1: Sí, Señor.
2: Te damos la honra, la gloria y la alabanza. Ponemos esta media hora, Señor, en tus manos. Que su palabra, Señor, pueda, Señor Jesús, hablar al corazón, Señor, de quienes van a estar escuchando ahorita esta palabra. Te lo ponemos en tus manos. En nombre del Padre, del Hijo, Espíritu Santo, Cristo amado, bendito. Amén.
1: Gloria a Dios. Bien, vamos con un bonito video musical, Camino a Canaán.

0: Gloria a Dios, ahí teníamos esa bonita alabanza. Vamos camino al cielo, gloria a Dios. Vamos de pasada por aquí, ¿verdad? Así que saludamos a todos nuestros hermanos que nos están viendo ya. Saludamos al hermano Denis Hernández, ahí anda Las Texas, que ya está en sintonía. Saludos, mi hermano, hasta Dallas, Texas. Dios lo pueda bendecir. Amén. Y a todos los que están compartiendo ya esta palabra. Todos los que están ahí en las redes sociales, también estamos por el canal de YouTube, por Radio Cret. Así que si usted quiere buscarlo también, Radio Cret, el canal en YouTube, ahí está el programa en vivo también para todos ustedes. Bien, vamos a continuar el tema que teníamos el día de ayer, hermana Jacqueline.
1: Amén.
0: Y estamos hablando de unos cristianos muy especiales que la Biblia los menciona y que Pablo toma en su carta a Primera de Tesalonicense, un espacio para hablar de estos cristianos que habían nacido ahí. En el primer viaje misionero de Pablo, fue su segunda iglesia fundada en el año 50 aproximadamente. Pablo llega a Tesalónica y hubo un montón de problemas, situaciones duras, difíciles, pero al final se convirtieron judíos, griegos, se convirtieron gentiles, muchas personas, muchas Amén. Mujeres importantes, asimismo muchos que dejaron la idolatría se convirtieron a Cristo. Pero ahora Pablo está escribiendo desde Corinto a esta iglesia en Tesalónica y está saludándoles. Pero algo muy especial en su saludo, dice que se acordaba sin cesar de ellos y delante de Dios de tres cualidades que tenían estos cristianos en Tesalónica. La primera es la obra de vuestra fe. La segunda cualidad que tenían estos cristianos allá en Tesalónica era el trabajo de su amor. Y así también la tercera era la constancia de la esperanza en nuestro Señor Jesucristo. Esas tres cualidades nos hacen hoy en día podernos reflejar y poder examinar para poder imitar estas tres cualidades. Recuerde que el mejor modelo de la iglesia es la iglesia primitiva.
1: Amén.
0: No vamos a buscar un modelo de iglesia en las iglesias modernas de hoy en día, en los grandes santuarios, templos, en las grandes congregaciones, en los ministerios millonarios que hoy existen. No, el modelo, si nosotros queremos buscar un modelo a seguir, vamos a la Biblia. Amén. La iglesia primitiva siempre va a ser el modelo a seguir. Entonces, el día de ayer pudimos tocar esa fe que producía obras en los hermanos y también el amor que ponía a trabajar. Y decíamos que la iglesia de Tesalónica trabajaba con amor y por amor.
1: Amén.
0: Hermana Jacqueline.
1: Amén. El verdadero cristiano siente el amor que actúa comprometido con el Señor y sus obras, a pesar que muchas veces las personas a las que se les ayuda no tienen agradecimiento, a pesar que muchos nos pueden pagar mal, hermano Mario, no debemos de cansarnos de hacer el bien a los demás, porque a su tiempo vamos a cosechar la bendición del Señor. Y eso es lo que Dios pone en nuestros corazones, hermanos, que no tenemos que nosotros de hacer siempre el bien, aunque a veces no lo den las gracias, no sean ni agradecidos, hermanos. Siempre nosotros tenemos que hacer el bien a todos, no solo de la misma iglesia, nuestros hermanos, no, que tenemos que compartir con todos, hermanos, aún con los inconversos. A veces con nuestro testimonio hablamos nosotros, hermano Mario, y es ahí donde se muestra el amor de Dios, como verdaderamente cristianos tenemos que ser, hermano Mario. Y amor, y actúa comprometido con el Señor. Y a veces, hermanos, pensamos que nosotros solo tenemos que dar al que nos conoce, al que conocemos o al que amamos. Y tenemos que ser agradecidos.
0: Amén. Es por eso que una de esas cualidades tan especiales que tenía la iglesia en Tesalónica era el trabajo de vuestro amor.
1: Amén.
0: Pablo lo menciona. Pero esa cualidad tiene que ser de un cristiano verdadero ahora.
1: Amén.
0: También. Entonces, esa cualidad tenemos que imitarla nosotros.
1: Amén.
0: El trabajo de nuestro amor. Decíamos que esta iglesia trabajaba con amor y por amor. Entonces, en algún momento, hermano, cuando trabajamos con amor y por amor, vendrán situaciones en las cuales encontraremos personas que les ayudaremos, pero ellos no tienen agradecimiento.
1: Amén.
0: Encontraremos personas que nos pueden llegar hasta pagar mal, aunque nosotros lo hayamos hecho por amor. También no debemos de cansarnos de hacer el bien a los demás, a pesar de todas estas situaciones que puedan llegar a nuestra vida, que puedan llegar en el trabajo que nosotros desempeñemos con amor. De repente van a haber personas que no miran con bien quizás esto, pero nosotros como hijos de Dios sabemos que, como dice Gálatas 6:9-10, hermana Jacqueline,
1: no nos cansemos pues de hacer el bien, porque a su tiempo segaremos si no desmayamos. Así que según tengamos oportunidad, hagamos bien a todos, a mayormente a los nuestra familia de la fe. Como tenemos que comenzar con nuestra familia de la fe, y es en nuestra casa, hermano Mario, en la iglesia, porque la iglesia forma parte de nuestro hogar también, y ahí tenemos que hacer nosotros el bien, comenzando con los de la casa, con nuestros hermanos, con los que vienen también, hermano, y hacer tantas cosas que el Señor nos manda hacer con los de nuestra casa, porque a veces nosotros aparentamos, hermanos, hacer bien y tener fe sobre otras iglesias, con los hermanos, con hermanas, y dejamos a un lado a donde nosotros pertenecemos, que estamos sirviéndole al Señor. Y nosotros lo que tenemos que hacer es comenzar por nuestra casa, en nuestra iglesia.
0: Claro, por supuesto, y no desmayar, como Amén. Dice Gálatas, no nos cansemos, no desmayemos, porque vamos a cegar, hermano. Mire, aquí hay algo muy importante. El Señor, todo lo que nos pide que hagamos, todo lo que nos ordena, hermano, el Señor no se queda con nada.
1: Amén,
0: Él siempre nos da una recompensa, un galardón. Entonces, además de hacerlo con amor y por amor, el Amén. Trabajo de la obra, estamos recogiendo recompensa. Vamos a cegar, gloria a Dios. Pero Amén. Tenemos que hacerlo de esa manera. Tenemos que seguirlo haciendo a pesar de las oposiciones, a pesar de las situaciones que vivamos. Hermano, le animo en el nombre del Señor esta mañana para que usted pueda trabajar en su iglesia local, para que pueda hacer el bien y trabaje con amor y por amor en el Señor Jesucristo, para que un día el Señor le recompense y usted pueda realmente alcanzar el premio,
1: Amén,
0: su premio llamamiento, a alcanzar la corona de vida, a alcanzar la corona de gloria, para que usted pueda tener un galardón. Es importante esto, porque muchos cristianos piensan que ya el Señor hizo todo, ya está la salvación y ya no hay nada que hacer. No, mi hermano, el Señor nos salvó con un propósito. Debemos Amén. De traer otros a los pies de Cristo. Tenemos que llamar a otros a su reino, y entonces Él promete que tener galardones para nosotros. No nos quedemos de brazos cruzados. Trabajemos con amor. Trabajemos por amor. No veamos lo negativo. No veamos el error del hermano, del ministro, del siervo. No, hagámoslo como para el Señor.
1: Y qué bueno se siente, hermano Mario, nosotros hacer el bien. Qué bueno se siente cuando damos de corazón. Y a veces estamos pensando que solo dar es económicamente, dinero, cosas materiales, pero a veces podemos dar de nuestro tiempo a otros, hermano Mario.
0: Amén,
1: cuando están tristes, dar una palabra. Eso es lo que quiere el Señor con todos nosotros, que nosotros estemos disponibles. Pero a veces nosotros, hermanos, no queremos, porque estamos quizás cansados, porque no vemos las cosas como nosotros queremos. Pero si nosotros, hermanos, le pedimos al Señor que podamos ver como Él mira, nuestras expectativas fueran muy diferentes, hermano Mario. Y ahí donde trabajaríamos con amor para el prójimo, para el hermano, y dar de nuestro tiempo. Y de todo es dar amor, hermano Mario.
0: Gloria a Dios. Bien, pasamos a la tercera y última cualidad que Pablo menciona en la carta de Tesalónica a la iglesia de Tesalonicenses, y la última cualidad se menciona en el capítulo 1, en el versículo 3 al final, y dice: de vuestra constancia en la esperanza de nuestro Señor Jesucristo. Amén. Entonces, esa constancia que tenían en la esperanza del Señor Jesucristo la tiene que tener todo cristiano verdadero.
1: Amén.
0: El cristiano verdadero se mantiene constante en la esperanza.
1: Amén.
0: Óigame bien, eso tenemos que imitarlo de los cristianos en Tesalónica. La esperanza, la constancia en la esperanza en Cristo. Alabado sea Dios.
1: Hay una frase muy conocida que nos dice que la esperanza es lo último que se pierde.
0: Amén.
1: Pero decirlo y vivirlo hay una gran diferencia.
0: Sí.
1: Pues en realidad, la única forma de no perder las esperanzas es poner nuestra confianza completamente en Dios. Nuestra esperanza, hermanos, tiene que ser completamente en Dios, porque eso es lo que dice el mundo, que la esperanza es lo último que se pierde. Pero el hombre lo va a fallar, hermano Mario.
0: Sí.
1: El hombre lo va a fallar. Nuestra familia a veces nos va a fallar. A veces hermanos lo van a fallar. Pero su esperanza tiene que estar firme. Y firme confiando en el Señor. Firme en la palabra del Señor. Firme de lo que Él nos ha prometido. Él lo va a cumplir. Y aún nosotros, hermanos, a veces sin haberle pedido cosas al Señor, Él ha suplido. Y nos quedamos tan maravillosos, porque eso es lo que nos, cuando nosotros tenemos la confianza en el Señor, eso es por eso que nosotros tenemos que estar firme confiando siempremente en el Señor. Y la esperanza tiene que ser para todo cristiano hasta que lleguemos hasta el último día, hermano Mario.
0: Amén. Es por eso que el cristiano verdadero está seguro y su corazón,
1: amén,
0: lleno de esperanza.
1: Amén.
0: Pues sabe que los planes y propósitos de Dios siempre son buenos, aún en las circunstancias más difíciles de nuestra,
1: amén,
0: vida. Este es algo muy, muy importante, porque nosotros a veces mantenemos la constancia y la esperanza cuando todo va bien.
1: Amén.
0: Pero cuando ya las cosas no están saliendo como nosotros esperamos, entonces nos decepcionamos, nos desilusionamos y nos desanimamos. Pero tenemos que saber que en nuestro corazón tiene que estar en esa esperanza. Romanos 8:28 dice: y sabemos, dice hermana Jacqueline,
1: que a los que aman a Dios, todas las cosas les ayudan a bien. Esto es, a los que conforme a su propósito son llamados.
0: Amén. Entonces, este versículo, amados hermanos, nos da la seguridad. Si usted ha sido llamado por Dios, si usted está 100% seguro que el Señor lo ha llamado a su,
1: amén,
0: gloria, primero el llamado a salvación, el segundo el llamado a trabajar en la iglesia local, y si usted ha tenido un llamado al ministerio también, usted es un hombre, una mujer llamada, usted está seguro de ese llamado, entonces todas las cosas van a ayudar a bien. ¿Sabe por qué? Porque nuestra esperanza está en Jesucristo. Es decir, que como decía la frase que mencionábamos, ¿verdad? La esperanza es lo último que se pierde. Esa frase la usan muchos en el mundo. No, si es que la esperanza es lo último,
1: amén,
0: que se pierde. Claro, sí, pero cuando nosotros tenemos esa esperanza en Cristo, cuando nosotros tenemos esa esperanza en Cristo, hay una gran diferencia. Porque el mundo puede poner su esperanza en el dinero, puede poner el mundo su esperanza en un hombre político, en un presidente. Hay muchos que han cambiado a Jesucristo por un hombre,
1: amén,
0: y han puesto su confianza en un político o en un poder, óigame, en un trabajo, en el dinero. Nuestra esperanza no está en ninguna cosa de este mundo, ninguna cosa que pueda ser incorruptible, corruptible en este mundo, sino que nuestra esperanza está en Cristo. Por eso,
1: amén,
0: sabemos que los que aman a Dios, todas las cosas ayudan a bien.
1: Alabado por eso, hermano, lo maravilloso, hermano, de todo esto es que tenemos viva nuestra esperanza. Pues nuestra esperanza es nuestro Señor Jesucristo. Él es nuestra esperanza.
0: Amén.
1: Y Él vive y vive para siempre. Por eso tenemos una esperanza viva aún en medio del valle de la sombra de muerte, aún en nuestros problemas, hermano Mario, sí. Aún, hermano, lo que estemos pasando, hay procesos muy fuertes en la vida del ser humano, pero el que confía en Jehová, Él nos va a sacar en victoria. Los que confiamos en Jehová no seremos avergonzados, hermano Mario, y por eso nuestra esperanza tiene que ser viva y siempre, hermanos, permanecer en esa esperanza, que la esperanza no la va a dar el hombre, no, que la da el Señor de Señores, el Rey de Reyes. Él es nuestra esperanza, Él es el que nos anima, Él es el que nos alienta, Él es lo que fortalece. Cuando nosotros estamos débiles y pasando procesos, ahí está la esperanza que nosotros esperábamos.
0: Gloria a Dios. Ahí Pedro nos habla de esta esperanza. Amén. Dice en Primera de Pedro 1, 3 al 4, bendito el Dios y Padre de nuestro Señor, amén, Jesucristo, que según su grande misericordia nos hizo renacer para una esperanza viva. Mire para qué nos hizo renacer, en una esperanza viva, es decir, que nuestra esperanza no está muerta, nuestra, amén, esperanza no se desgasta, nuestra esperanza no se acaba, no tiene fecha de caducidad, nuestra esperanza no depende de situaciones, ni cambios en el mundo, ni el dinero, ni el petróleo, ni la economía de este mundo. Nuestra esperanza está viva. Y dice, ¿por qué, Pedro? Por la resurrección de Jesucristo de los muertos. Y él dice, ¿para qué? Es para una herencia, mire, hermano, incorruptible, amén, una herencia incontaminada, inmarcesible, reservada en los cielos para vosotros que sois guardados por el poder de Dios. Amén. Mire qué lindo es.

0: La esperanza, hermano Mario, no se debe de perder. Por nada de nada, ni aún lo que venga, ni lo que escuchemos. Nuestra esperanza tiene que estar puesta en Dios. Y Él tiene cuidado de nosotros, porque podemos decir, hasta aquí nos ha ayudado el Señor. Y Él ha sido fiel, hermano Mario.
1: Amén. Y esa esperanza nos lleva a una herencia, dice Pedro.
0: Amén. Gloria
1: Mire,
0: a Dios.
1: Es incorruptible esa herencia. ¿Sabe por qué? Porque no puede acabarse.
0: Sí.
1: Hermano, es incontaminada esa herencia que tenemos por parte de Jesucristo, porque no puede echarse a perder. Es incontaminada, no se puede echar a perder, es incorruptible, no puede acabarse. ¿Y sabe qué más? Es inmarcesible. Eso quiere decir que no puede menguarse ni debilitarse.
0: Amén, gloria a Dios.
1: Esa herencia, esa esperanza, alabado sea Dios, está reservada además y dando a entender, hermano, a quién la dispuso. Él la guarda celosamente para nosotros. Entonces, si tenemos esta esperanza viva en Jesucristo, y por medio de esa esperanza, una herencia incorruptible, una herencia incontaminada, inaccesible, hermano, nosotros estamos lo más seguros que puede
0: Amén.
1: Haber.
0: Gloria
1: Aquí
0: a Dios.
1: No, la seguridad que da el mundo es pasajera, pero el que está en las manos de Dios tiene todo reservado en los
0: tiene
1: cielos.
0: Esperanza.
1: Alabado sea el
0: tiene
1: que vive
0: vida.
1: Para siempre.
0: Amén.
1: Terminamos, hermana Jacqueline.
0: Es importante que comprendamos que para ser un cristiano verdadero, el primer paso es confesar con nuestra boca que Jesús es el Señor y Salvador de nuestra vida. No esperamos más. Hoy es un buen día para recibir la salvación que nuestro Señor Jesucristo quiere darte. No esperes más. Hoy es el día aceptable. Hoy este día te está diciendo el Señor: ven, que yo te estoy esperando con los brazos abiertos. Suele fácil decir estas palabras con fe, con amor, porque Él sabe cómo tú estás en esta mañana. Y es necesario que tú puedas hoy ponerte a cuentas con el Señor.
1: Alabado sea Dios. Así que si tú quieres gozar de estos Amén. Privilegios, tener esa esperanza viva, esa herencia reservada en los cielos, recibe a Cristo
0: Amén.
1: En esta
0: Gloria
1: mañana.
0: A Dios.
1: Si no lo has recibido o te has alejado de Él, en esta mañana puedes hacerlo. Yo
0: Amén.
1: Quiero orar
0: Gloria
1: contigo en esta mañana. Si tú necesitas de Dios, repite conmigo esta oración. Padre, en esta mañana, Señor, vengo delante de ti agradecido, Dios mío, por esta palabra que me has dado, pero también, Señor, sé que necesito de ti, necesito tu salvación, necesito esa esperanza viva en mi vida. Señor, te recibo como mi Señor y Salvador. Ya no quiero pecar más. Ya no quiero volver a ese pecado, Señor. Escribe mi nombre en el libro de la vida. Séllame con tu Espíritu Santo. Me arrepiento de todos mis pecados, pues me he alejado de tus caminos, Señor. Ahora quiero esa esperanza nuevamente en mi vida. Quiero sentir gozo. Quiero sentir paz. Quiero sentir amor a pesar de las pruebas, a pesar de los momentos duros, difíciles que estamos pasando en este mundo. Pero contigo, Señor, todo lo podemos.
0: Poderoso.
1: Gracias, Cristo de la gloria. Bendito sea
0: Amén.
1: El Señor.
0: Amén.
1: Alabado sea Dios. Así que, hermanos, recordemos que esta carta que Pablo hace mención a todos nosotros que podemos leerla ahora, habla de cristianos verdaderos en Tesalónica. Esos cristianos que tenían tres cualidades importantes. La primera la mencionamos y es, amados hermanos, una fe que produce obras. Esta era la primera cualidad que tenía esta iglesia. También tenía el trabajo, con amor lo hacían. Y por último, la constancia de la esperanza. Así que eso debemos de imitarlo. Tenemos que imitarlo para poder avanzar.
0: Son tres puntos
1: vida.
0: Importantes para nuestra vida,
1: Amén.
0: Hermano Mario.
1: Gloria
0: y
1: a Dios.
0: Nuestra esperanza es Jesucristo.
1: Amén. Bueno, hemos terminado ya esta reflexión. Queremos tener un tiempito para saludar a todos los hermanos. También hubo una hermana que nos pidió orar por su matrimonio. Vamos a orar Amén. Por ella, por su familia. La hermana Olga Reyes nos pidió que oráramos por su matrimonio, por su familia, por su madre, me dice por aquí, ¿verdad? Y saludar a todas las hermanas que están pendientes de este programa y que están haciendo posible que se pueda compartir, hermana Reina de Cándido. Siempre dice que

0: Lindo programa, mi favorito. Dios les bendiga siempre, hermano Jacqueline, hermano Mario. Gloria a Dios. Gracias a nuestro hermano allá en Dallas también. Que Dios les bendiga a todos, hermanos. Amén. Y hermana Jacqueline, puede orar por hermana Olga, por su matrimonio, por su familia y por su madre. Oremos.
1: Amén.
0: Para terminar.
1: Sí, ya. Señor. Pedimos, Señor Jesús, sí, Señor, que usted pueda ver este matrimonio de la hermana Olga, Señor. Obra con poder y bendición, Señor. Mira, sí, su familia, Señor. No sé lo que está pasando, pero usted lo sabe. Sí, Señor. Y yo, aleluya, sé que hay propósito para esa familia, Señor.
0: Mande.
1: Rompemos,
0: palabra,
1: Padre celestial,
0: Señor,
1: divino, toda cadena de pleitos, de problemas, dificultades,
0: mira,
1: como se llame. En el
0: familia,
1: nombre de,
0: Señor,
1: Jesús. En el nombre, obra, de Jesús.
0: Señor,
1: hay poder en ti, Señor Jesús.
0: Palabra, Señor.
1: Tú has visto lágrimas de esa
0: palabra,
1: mujer, Señor. Obra con
0: Jesús,
1: poder, Cristo de la gloria. Tú eres el Dios que ve. Tú eres el que Dios todo lo sabe, Señor. Dale fuerza, sabiduría, Señor.
0: Gracias,
1: que en tus
0: gracias,
1: manos haremos
0: gracias,
1: grandes
0: gracias,
1: cosas,
0: gracias,
1: dice tu palabra,
0: gracias,
1: Cristo
0: gracias,
1: amado,
0: Cristo,
1: bendito. Llénala de ti, Señor. ¿Dónde está la soledad,
0: Dios,
1: Señor? Ahí viene una palabra,
0: bendito,
1: una palabra
0: bendito,
1: que refresca su corazón, su mente,
0: gracias,
1: Cristo
0: Jesús,
1: amado, bendito. Te la ponemos
0: gracias,
1: en tus manos, esa familia, en
0: alabado
1: el nombre
0: sea,
1: de Jesús. Alabado sea su nombre.
0: Amén. Bien, hermanos, será hasta la próxima semana, martes y miércoles. Recuerde su programa Levanta tu Mirada.
1: Amén. Dios les bendiga.
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0: Llegamos a las 11 de la mañana con un minuto. Vamos a continuar con la programación de este día miércoles. Tenemos el espacio o el programa La Iglesia Actual, programa que se encuentra disponible. No contamos con patrocinador y si usted siente en su corazón el deseo de poder unirse con nosotros y ser parte de esta bendición, lo puede hacer. Y saludamos así a toda la audiencia, a todos nuestros hermanos que nos están escuchando a través de la cadena cristiana de Radio Difusión Creed. Vamos a dejar en esta oportunidad un mensaje con nuestro hermano Vidalito Alvarado y vamos a escuchar el mensaje con el tema Cristianos Íntegros, esperando que sea de mucha bendición para su vida. Si usted desea unirse con nosotros y poder patrocinar el espacio de La Iglesia Actual, lo puede hacer ya que se encuentra totalmente disponible.
1: Ahí está Dios bendiciéndole, ahí está Dios fortaleciéndole, mi Dios amado, en el nombre de Jesús. Bendecimos a nuestros hermanos patrocinadores, el hermano Cornelio y María Méndez allá en Houston, la hermana Raquel Calderón, Señor, bendice a esas familias, Señor, que están colaborando para esta transmisión de este día, Señor, en el nombre maravilloso de Jesús de Nazaret. La gloria y la adoración es para ti, mi Rey amado. Alabado sea el nombre de Cristo Jesús. Gloria a Dios. ¿Estamos contentos, hermanos? ¿Estamos en victoria? Es que si estamos en victoria tenemos que estar alabando al Señor. Vamos a leer la palabra de Dios en el Evangelio de Mateo, capítulo 6, versículo 19. Gloria sea al Señor. En el Evangelio de Mateo, capítulo 6, versículo 19. ¿Lo tenemos? Solo tres dijeron amén. ¿Lo tenemos, hermanos? Ah, bueno, hoy sí hay mayoría. Dice la palabra de Dios en el nombre del Padre, del Hijo y de su Santo Espíritu. No os hagáis tesoros en la tierra, donde la polilla y el orín corrompen, y donde ladrones minan y hurtan. Si no, dice el Señor, ¿qué dice, hermano, versículo 20? Haceos tesoros, ¿a dónde? En el cielo, donde ni la polilla ni el orín corrompen, y donde ladrones no minan ni hurtan. Porque donde esté vuestro tesoro, ahí estará también vuestro corazón. Versículo 22. La lámpara del cuerpo es el ojo. Así que si tu ojo es bueno, ¿cómo andará el cuerpo? Todo tu cuerpo estará lleno de luz. Pero si tu ojo es malo, todo tu cuerpo estará en tiniebla. Así que si la luz que en ti hay es tiniebla, ¿cuántas no serán las mismas tinieblas? Ninguno puede servir a dos señores, porque o aborrecerá a uno y amará al otro, o estimará a uno y menospreciará al otro. No podéis servir, ¿a quién, hermanos? A Dios, la riqueza. Alabado sea. Siente un amén. ¿Cuántos dicen amén? Alabado sea el Señor. Sean bienvenidos todos, hermanos, a este lugar, en la antesala de la festividad que tenemos para el día miércoles. Algunos dicen, ¿y qué será eso? Es la fiesta que tenemos para el día miércoles. Amén, hermano. Donde nos vamos a estar gozando en el Señor todo el día. Alabado sea el Señor. Vamos a meditar la palabra de Dios, el cristiano íntegro. Dígale ahí al que está al lado suyo, el cristiano íntegro. Cuando hablamos de integridad, hermanos, estamos hablando de cristiano completo. Amén. ¿De qué estamos hablando? Cristianos completos. Eso quiere decir que hay cristianos mutilados, espirituales, ¿verdad? Amén. Veámonos nosotros mismos delante de Dios, ¿cómo estamos? ¿Completos o estamos haciéndonos falta para llegar a la medida que Dios quiere para cada uno de nosotros. El Señor quiere cristianos completos, alabado sea el Señor. Y esta mañana el Señor le vamos a decir: yo quiero estar completos en ti, mi Dios amado. ¿Cuántos queremos estar completos en el Señor? El Señor quiere cristianos íntegros, que haya integridad, que haya seriedad en el Evangelio, que haya personas que le amen con todo el corazón. Amén, hermano. Le amamos al Señor nosotros, hermano. ¿Le ama usted al Señor? ¿Cuántos amamos al Señor? Amén. ¿Cuántos le aman? ¿Cuántos le aman? Denle fuerte ese aplauso al Señor si le ama. La integridad, hermano, es lo que nos está haciendo falta hoy en día, en este tiempo tan difícil que estamos viviendo. Estamos terriblemente siendo bombardeados por una cosa o por la otra, pero el Señor es el que nos da las fuerzas para estar en este lugar alabando al Señor. Algunos han tomado a bien salir y irse de paseo, ir a pasear a diferentes lugares. Solamente Dios sabrá los propósitos que tiene esta persona que se ha ido. Pero si usted ha venido esta mañana aquí, sé que no es fácil estar sentado en esa silla, el tiempo, el calor y todo lo que está sucediendo. Pero si usted ha venido aquí esta mañana, usted va a recibir de Dios algo maravilloso, alabado sea Él. Porque el Señor quiere que sacrifiquemos nuestra alma, nuestro cuerpo, en sacrificio vivo, santo, agradable a Dios. Amén. Así es que si usted está sacrificando su cuerpo en esta mañana, usted dígale: Señor, tú tienes algo maravilloso para mí esta mañana. Tú tienes algo especial. ¿Cuántos creen que Dios tiene algo maravilloso para nosotros? Amén. La integridad es lo que nos ha hecho caer muchas veces a nosotros, hermanos. Porque dice la palabra del Señor, el versículo que leíamos, el versículo 24: ninguno puede servir ¿a quién? A dos señores, porque aborrecerá a uno, ¿o qué dice? O amará al otro. ¿A quién amamos nosotros? ¿De veras le amamos al Señor, hermano? Bueno, ahorita podemos decir, pero delante de Dios es lo que vamos a ver si es cierto. Porque lo que decimos puede, gloria a Dios, y no, yo le creo, pero ¿nos creerá de veras Dios, hermano, el Señor? Amén. ¿Creerá Dios de que nosotros realmente le amamos? Desde el momento que estamos aquí, aquí en este lugar, es porque amamos a Dios de todo corazón. Amén. ¿Le amamos, hermanos? Pero no solamente es solamente venir y sentarnos y estar ahí nada más ocupando la silla. No, aquí tiene que estar alma, cuerpo y espíritu alabando y glorificando el nombre del Señor. Porque a veces venimos a la iglesia, estamos sentados aquí, el cuerpo está aquí, pero la mente está pensando en otras cosas. Pensando en los frijoles, la comida que tienen las hermanas allá. Ahorita olvídese del estómago, ahorita olvidémonos de todo. Ahorita concentrémonos que Dios está en este lugar. Y aquí hay presencia de Dios, aquí hay bendición de Dios. Amén. Gloria sea al Señor. La integridad es la base fundamental para estar en comunión con nuestro Señor Jesucristo. Hermanos, la raíz. Estar íntegro significa estar entero, cuerpo, alma y espíritu, alabando al Señor. Amén, hermanos. La integridad es estar en un solo sentir. Dice su palabra que donde están dos o tres reunidos en su nombre, ¿a dónde está el Señor entonces? ¿A dónde está el Señor? ¿Está el Señor ahí donde usted está? ¿Está el Señor ahí atrás? ¿Está el Señor ahí atrás? ¿En medio? Ahí está el Señor, hermanos. ¿Por qué está el Señor ahí? Porque dice que donde están dos o tres reunidos en mi nombre, ahí está Él. Quiere decir que si usted está pensando en el Señor y yo estoy pensando en el Señor y le estoy alabando, aquí está la presencia de Dios. Y donde está la presencia de Dios, hay vida, hay bendición, hay una bendición maravillosa. Alabado sea Dios. Y usted y yo tenemos que salir de este lugar contentos, porque la bendición de Dios está aquí, está aquí. Amén, hermano. ¿Cuántos sentimos la bendición de Dios? ¿Cuántos sentimos la protección de Dios? Venir a la iglesia, hermano, y no sentir nada, ¿cómo la ve de ahí usted, hermano? Es como que vaya a un comedor y se coma toda la comida y no sintió que le llenó nada, y anda el estómago ya que se le va. Amén. Venir a la iglesia, llenarnos de la palabra de Dios y no sentir nada, hermano, hay que nacer de nuevo, dijo el Señor. Porque nosotros hemos venido aquí a saciarnos, a llenarnos de la gloria del Señor. Alabado sea Dios. ¿Cuántos nos estamos llenando de la gloria de Dios? Hermano, en primer lugar, el cristiano íntegro debe de ser de un solo corazón. Amén. Eso quiere decir que no tienen que haber dos corazones en un cuerpo. ¿Puede vivir una persona con dos corazones en un cuerpo, hermano? Se muere, no puede. Entonces, el cristiano lavado con la sangre del Cordero solo tiene un corazón. Dígalo, yo tengo un corazón. Y si tenemos un corazón, ¿a dónde tiene que estar ese corazón entonces? Es que ese es el detalle. Ese es el problema que nosotros tenemos. Nuestro corazón pensamos que es el organismo que tenemos, que nos bombea la sangre todo el cuerpo. No, mi hermano, nuestro corazón es nuestro sentimiento, nuestras emociones, nuestra vida íntegra que tenemos, íntima, que tenemos dentro de nosotros. Ese corazón, ese es el centro de toda mi vida, de todo mi ser, tiene que estar en un solo pensamiento, y es con nuestro Señor y Salvador Jesucristo. Amén. Por eso ese himno que cantábamos, que decíamos, yo tengo un Salvador. ¿Y quién es ese Salvador? Es Cristo. ¿A dónde está ese Cristo? ¿A dónde está? ¿Está ahí a la par? ¿Está sentado ahí? ¿O está dentro de nosotros? ¿A dónde está Cristo entonces, hermano? ¿A dónde tenemos a Cristo nosotros? ¿A dónde lo tenemos? ¿A dónde lo tenemos? Si Cristo está en su vida, hay vida, hay bendición. Alabado sea Dios. Y los que tenemos a Cristo somos fortalecidos en esa palabra. El corazón no tiene que estar dividido. Amén, hermanos. No tiene que haber división. O sea, que no se trata de amar a este mundo y amar a Dios. O amamos al mundo o amamos a Dios. Amén. ¿A quién estamos amando más nosotros? Alabado sea el Señor. Es que por eso les decía yo que si somos íntegros, ahorita lo podemos decir, lo podemos hacer, pero realmente somos íntegros delante del Señor, delante de Cristo, delante del Señor, delante de la lupa de Dios, somos personas genuinas delante de Él. Alabado sea el Señor. Hoy creo que sí se me fueron algunos hermanos. Aquí estamos, ¿verdad? Por eso el Evangelio de Marcos, capítulo 7, creo que dice, que Jesús dice, este pueblo de labios me alaba, pero su corazón está lejos de mí. Si usted ha venido a alabar a Dios, su corazón tiene que estar con el Señor. Amén, hermano. No tenemos que estar amando las cosas de este mundo. Porque ¿sabe qué? El pasaje que leíamos dice que este mundo, todas las cosas es pasajera. Aquí las cosas que nosotros atesoramos, que nosotros tenemos, dice que hacen, dice ahí el versículo que leíamos en el versículo 19, no os hagáis tesoros en la tierra, donde la polilla y el orín corrompen, y donde ladrones minan y hurtan. Hermano, No quiere decir de que usted va, no puede hacer, trabajar y guardar su dinerito. No está hablando de eso. Lo que está hablando es que nuestro corazón tiene que estar puesto en el Rey de Reyes y Señor de Señores. Amén, hermano. Nosotros no tenemos que ser esclavos de las cosas de este mundo. Amén. Amén, hermanos. No tenemos que estar amando más las cosas de este mundo. Y si me queda tiempo, voy a servir a Dios. Ese es lo que Dios nos está diciendo en esta mañana. Usted puede trabajar, usted puede servir a donde está, pero su alma y su corazón tienen que estar trabajando y alabando al Señor. Amén, hermano. Usted tiene que estar, porque hay que trabajar, hay que hacer algo. Amén. Porque si no, vamos a ser haraganes, vamos a ser holgazanes, vamos a ser personas que no, ni queremos comer, pero hay que trabajar. Pero que nuestro primer lugar no tiene que estar en el trabajo, sino que debe de estar en el Dios Todopoderoso. Que si usted está con la cumba, alabando a Dios. Que si usted está con la pala, alabando a Dios. Que si usted está con cualquier cosa, alabando y glorificando el nombre del Señor. Amén. Amén, hermanos. ¿Alabamos a Dios cuando estamos trabajando? Amén. Más si va manejando ahí, se le atravesó alguien por ahí. Aleluya. Y si usted anda alabando a Dios, gloria sea Dios, Dios bendiga al que se me atravesó ahí, ¿verdad? Así decimos, ¿verdad? Es que cuando andamos en un solo corazón, andamos glorificando a Dios. Cuando andamos en un solo corazón, no importa quién se nos atraviese, quién pase, y una bendición. ¿Sabe qué? Los cristianos deberíamos andar los vehículos sin pito mejor. Amén. Porque así usted no lo va a tener que utilizar. Pero a veces son los que más se acaban al usarla. Aleluya. Hermano, el cristiano íntegro anda siempre alabando y glorificando a Dios. Va manejando y alabando a Dios. Va caminando y alabando a Dios. Va glorificando a Dios. Va exaltando a Dios. Porque su corazón está en el Señor, Jehová de los ejércitos. Alabado sea el Señor. Por eso el salmista dice: todo lo que respire. ¿Y tú cuánto es lo que respiramos en el día, hermanos? Cada inhalación tiene que alabar a Dios. Y luego alabar a Dios. Pero pasaron, mira, más ahora cómo está el tiempo, que acabamos de iniciar el mes de julio y ya lo terminamos, ya estamos en el mes de agosto. Y ya acabamos de iniciar agosto y miren qué día vamos ya. Acabamos de iniciar este año y miren en qué mes estamos ya, hermano. Y cuántas veces hemos alabado a Dios este día, esta semana, este mes que pasó. Cuánto tiempo, cuánto hemos alabado a Dios. Hermano, yo alabo a Dios, dice, cuando voy al culto. Y si viene el culto al mes, cuánto tiempo va a alabar a Dios. Amén. Aquí no es cuestión de que solo cuando vengamos a la iglesia vamos a alabar a Dios. Vamos en la calle, vamos en el vehículo, vamos en la moto, vamos en la bicicleta. Ahí tenemos que ir alabando, alabando, alabando, glorificando a Dios, glorificando a Dios, exaltando el nombre de Dios. Ahí vamos a ver que nuestro corazón está en el Señor Jehová de los ejércitos. Pero a veces solo queriendo hacer negocios andamos. O sea, está bien. Pero si vamos a hacer negocios, tiene que ser primeramente la voluntad de Dios. Si Dios quiere, lo vamos a hacer. Y si no, pues no lo vamos a hacer. Porque si nosotros lo hacemos, amados hermanos, fuera de la voluntad de Dios, es un problema, es un fracaso. Y no tenemos que, cristianos lavados con la sangre del Cordero, no tenemos que ser fracasados, porque Cristo murió en la cruz del Calvario y nos ha dado la victoria. Y usted y yo somos victoriosos en el Señor. ¿Cuántos victoriosos hay esta mañana en el Señor? El problema es que vamos de fracaso en fracaso porque no hacemos la voluntad de Dios, sino nuestra voluntad. El corazón no está en el Señor, sino en la tierra. Amén. Amén, hermanos. ¿A dónde tenemos el corazón? ¿Puesto a dónde? Lo tenemos aquí, no por nosotros. Pero ¿a dónde está puesto el corazón? El Señor dice, mañana hay culto, hay que venir a las 6 de la mañana. Ahí está la bendición. Amén. No solamente el miércoles, no solamente el domingo, hay culto también. Lunes y viernes y las reuniones familiares. Se fue el gozo, ¿verdad? Aleluya. Tenemos el corazón en el Señor, hermanos. Tenemos el corazón en Cristo. Hermanos, ¿cómo se logra tener el corazón en Cristo? Ahora, tenemos un solo corazón. ¿Cómo se logra esto? No haciendo tesoro en la tierra, dijimos. Amén, hermanos. No tenemos que hacer tesoros en la tierra. ¿Cuántos cristianos no le dan el valor y por ende son más importantes las cosas materiales que las cosas del Señor? Mire, si aquí ahorita le llamara a alguien y le dijera, mire, por favor, venga a hacerme este trabajo porque lo necesito y estamos en el culto, por amor a $20 o a $10, deja el culto y se va. Por eso no vinieron ahora, ¿verdad? Amén, hermano. Pero si tenemos el corazón en el Señor, si es posible, mejor apagamos el teléfono, apagamos todo, y ese es el momento donde vamos a disponernos a alabar y a glorificar el nombre del Señor. Amén. O a veces venimos a la iglesia, bueno, en otro lugar, no aquí. Venimos a la iglesia y en vez de venir a alabar a Dios, hermano, cómpreme este y le damos un, ¿qué? Un catálogo, dicen. Vamos a vender aquí, hermano. Aquí no venimos a vender, aquí venimos a alabar el nombre del Señor. Aquí venimos a glorificar el nombre del Señor, amén. Si usted quiere hacer negocio, váyase allá afuera, allá. Pero aquí estamos alabando y glorificando al Señor. Amén, hermano. Es que ese es lo duro, ese es lo difícil. Yo puedo decir, hermano, yo alabo, yo amo a Dios, pero a la hora de las horas es lo que hay que ver. Ahí en el momento es lo que hay que ver, si es que alabamos y amamos a Dios de todo corazón. Porque a veces tenemos al Señor, hermano, de último. Si me queda tiempo, voy a ir a la iglesia. Si me queda tiempo, voy a ir. Aquí no es si me queda tiempo, aquí es la responsabilidad que yo tengo con mi Señor. Aquí es que yo le tengo que decir, Señor, este es el tiempo para alabarte, este es el tiempo para glorificarte con mis hermanos. Pero el problema es que usted viene alegre, yo, el hermano que está a la par viene contento y yo vengo con una cara de amargado. Entonces, si el hermano no anda bien, el que está al lado mío, rapidito va a estar también amargado. Pero si usted anda alegre, si usted anda contento y yo vengo así, no, yo me voy a contentar, porque aquí está el fuego de Dios, aquí está la bendición de Dios. Amén. Nuestro corazón tiene que estar en el Señor Jehová de los ejércitos, porque tenemos un solo corazón. La cosa es, ¿a dónde lo tenemos? Si arriba o viendo las cosas de este mundo. Amén, hermanos. ¿A dónde tenemos el corazón nosotros? Ya sabemos que en nuestro cuerpo, ¿va? Pero viendo ¿a dónde está viendo el corazón? ¿Qué es lo que ve nuestro corazón? ¿Qué es lo que anhela nuestro corazón? ¿Qué es lo que desea nuestro corazón? Estar alabando y glorificando al Señor, estar exaltando el nombre que vive por los siglos de los siglos. Alabado sea el Señor. Amén, hermanos. Por eso el domingo pasado veíamos un salmo tan maravilloso, el salmo 42, muy maravilloso, muy especial, que dice, como el ciervo brama por las corrientes de las aguas, así clama por ti, oh Dios, el alma mía. ¿A qué venimos aquí, hermano? A clamar de la bendición de Dios, a pedir la bendición de Dios, a que Dios nos llene, a que Dios nos sacie nuestra alma, nuestro ser. Amén, hermano. Pero aquí vamos, hermano, al culto, a ver qué Dios dice. No, aquí no es a lo que Dios diga, aquí es lo que yo quiero recibir de Dios. Si usted le busca, Dios lo va a hallar. Si usted lo recibe, el Señor lo va a recibir también. Si nosotros le clamamos a Dios, Dios nos va a bendecir esta mañana. ¿Cuántos somos bendecidos por el Señor, hermano? ¿Cuántos somos fortalecidos con la palabra de Dios? Amén. Gloria a Dios. Hermano, siempre tenemos que tener en mente que las cosas de este mundo son corruptibles. ¿Qué son las cosas de este mundo, hermano? ¿Y qué es corruptible? ¿Ah? Lo corrupto es que se enmojeza, se arruina, se pierde. Si nosotros atesoramos las cosas de este mundo, ¿cuáles podrían ser atesorar las cosas de este mundo? Por ejemplo, la vanidad de este mundo, las modas de este mundo, el egocentrismo de este mundo. Imagínense usted, hermano, cristianos diciendo voy para el cielo y bien inflado de egocentrismo, cristianos diciendo que voy para el cielo y siendo vanidoso. Amén. Cristiano diciendo que su corazón está en el con el Señor y siendo hipócrita con los demás. Tanta hipocresía, tanta vanidad, tanta jactancia que hay a veces en los cristianos, hermano. Pero ese es en otro lado, porque yo sé que aquí no hay nada de eso, hermano. Porque aquí tenemos el corazón puesto, ¿a dónde, hermanos? ¿A dónde tenemos nuestro corazón? ¿A dónde está el corazón suyo? ¿Dónde está mi corazón? Tiene que estar en el Señor Jehová de los ejércitos. Alábele porque Él vive, alábele porque Él vive. El corazón, nuestro corazón tiene que estar viendo a Jehová de los ejércitos en el cielo. Mire, la vez pasada hablábamos algo de esto del pueblo de Israel. Y lo vuelvo a sacar por algunos hermanos que no lo saben. Pero la cultura judía, cuando una pareja quiere casarse, viene el joven y le dice a su padre: mire, la muchacha tal me gusta. Entonces viene el padre del joven y se va hacia los padres de la muchacha y le dicen a los papás de la muchacha: mire, mi hijo quiere comprometerse con su hija. Entonces vienen los padres de la muchacha, le ponen un precio. ¿Qué le ponen? Un precio. Eso se le llama una dote. Entonces viene el muchacho, y si él acepta y ama a la muchacha, no importa el precio que le hayan puesto, él se va a trabajar. ¿A qué se va? A trabajar. ¿Para qué? Para pagar el precio de lo que le cuesta la muchacha. Y se va, y cuando él regresa, ya trae el precio que han estipulado por la joven. La joven ya está comprometida porque van a pagar un precio. Luego hacen una ceremonia con el sacerdote y hacen ese pacto de que ahora sí hay un compromiso de novios, porque el joven está pagando el precio que se le pusieron por la joven. Amén, hermano. Ahora bien, después que hicieron ese pacto, después que hicieron esa ceremonia, el joven se va a construir su tálamo, su casa. ¿El qué se va a construir? Su casa. Y él se va, ya hay un compromiso. La joven está esperando que llegue su amado, el novio, porque su novio se fue a construir la casa. Y digamos que el joven se fue para este lado, la joven en la mañana, la joven al mediodía, la joven en la tarde, está su mirada puesta por donde se fue el novio, porque sabe que por este lugar se fue, por ahí va a regresar su novio. Y la novia tiene que estar preparada. ¿Cómo tiene que estar? preparada. Es lo mismo que Jesús hizo con nosotros. Vino a este mundo, pagó el precio por nosotros. ¿Cuál fue el precio que Jesús pagó, hermanos, por nosotros? Fue su muerte en la cruz del Calvario. Alabado sea Dios. Ahora hizo el pacto de sangre, el sacrificio ya lo hizo, ya pagó el precio. Ahora dice: me voy a preparar lugar, me voy pues a preparar lugar, dice Juan capítulo 16, me voy a preparar lugar para que donde yo esté, vosotros también estéis. Y este mismo Jesús, así como se fue, ¿para dónde se fue Jesús, hermano? Hacia el cielo. ¿Por dónde subió? ¿Para abajo, para los lados o para arriba? ¿Para dónde se fue? Así como subió, así vendrá, dice la palabra de Dios. Entonces la novia somos nosotros. ¿Quién es la novia de Cristo? ¿A dónde debe de estar puesta la mirada de la novia? ¿Y por qué la tenemos para abajo entonces? Amén. Cristianos que son los agachados espirituales, amén. Si nosotros sabemos que el novio va a venir de allá arriba, tenemos que estar viendo hacia arriba, porque mi corazón está en el amado, y el amado se llama Cristo Jesús. Mi amado se llama Cristo Jesús. Su amado se llama Cristo Jesús. ¿Ama usted de corazón a Cristo? ¿Lo ama de corazón, hermano? ¿Lo amamos de corazón? ¿A dónde debemos de estar viendo entonces? Espiritualmente. El problema es que, como a veces dijo alguien, allá en Estados Unidos hay dinero, hay billetes, hay hasta tirado se halla, dice. Entonces dice que se fue para Estados Unidos y llegó, y casualmente hay un billete de 20 tirado ahí. No, dijo, es muy chiquito, tiene que haber más grande. Y anduvo caminando y después asoleado y no halló nada después, hermano. Nosotros, por andar buscando otras cosas, dinero, más cosas de este mundo, dejamos de ver a Cristo Jesús. Y dice su palabra que de arriba viene lo bueno. ¿De dónde viene lo bueno, hermanos? ¿De dónde viene lo bueno? Del Padre de las luces, alabado sea Dios. De allá vienen las cosas, bendiciones, viene de arriba. Entonces nosotros tenemos que tener nuestro corazón en el cielo. Porque donde esté vuestro corazón, ahí estará vuestro tesoro. Y para nosotros, ¿quién es el tesoro? ¿Quién es el tesoro, hermano? El billete de 100, no. Ese es papel, hermano. Eso se acaba. Ayer compartíamos con unos hermanos, y esos hemos estado ahí en unas reuniones con los hermanos de las reuniones familiares, y les compartía yo Efesios capítulo 1, versículo 3, y lo he dicho varias veces aquí: bendito sea el Dios y Padre de nuestro Señor Jesucristo, que nos bendijo con una poquita bendición, dice, hermano. ¿Cuánta bendición nos ha dado el Señor, hermano? ¿Cuánta bendición le ha dado el Señor a usted, hermano? Solo uno oigo yo. ¿Cuánta bendición nos ha dado el Señor, hermano? Que nos bendijo con toda bendición. Entonces, si nos ha dado bendición, si nos ha dado todo lo que nosotros necesitamos, ¿por qué estamos lloriqueando espiritualmente? ¿Por qué estamos débiles espiritualmente? ¿Por qué estamos anémicos espiritualmente, hermano? Si somos bendecidos en el Señor. Amén, hermano. Somos bendecidos por el Señor, hermano. Somos fortalecidos por el Señor, hermano. Dice que nos ha bendecido con toda bendición en los lugares celestiales en Cristo Jesús. Amén. ¿Es bendecido? Es que si no es bendecido, hoy puede recibir la bendición de Dios, recibiendo a Jesús en el corazón. Porque la bendición más grande es tener a Cristo en el corazón. Porque si tenemos a Cristo, lo tenemos todo. Amén. Dígalo conmigo: si tenemos a Cristo, lo tenemos todo. Si tenemos a Cristo, hermano, el mayor problema del ser humano ahora es la felicidad. ¿Cuál es el mayor problema del ser humano? Quiere tener felicidad. busca felicidad en los placeres de este mundo. Pero este mundo es pasajero, amados hermanos. Pero si buscamos al Señor, tendremos la bendición de Dios. Alabado sea Dios. Amén. Hermano, cuando nosotros queremos amar a Dios y también queremos amar al mundo, sufriremos pérdida. ¿Me oyó, hermano? Si queremos amar a Dios y queremos amar a este mundo, ¿qué vamos a sufrir? ¿Y qué quiere usted? ¿Recompensa, victoria o pérdida? ¿Qué queremos nosotros? Entonces, ¿a dónde debe de estar nuestro corazón, entonces, hermanos? ¡Amamos al Señor, hermanos! Es que ahí es donde tenemos nosotros que estar contentos, felices. Nosotros no podemos tener casa, no podemos tener dinero, no podemos tener nada de este mundo. Pero si tenemos a Cristo, lo tenemos todo. Si tenemos a Cristo, lo tenemos todo. Alabado sea Dios. Amén. Gloria a Dios. Dele más fuerte ese aplauso al Señor. Pero para hacer tesoros en el cielo, amados hermanos, es importante primero tenemos que amar a Dios. ¿A quién tenemos que amar primero para hacer tesoros en el cielo? Aquí es donde viene la pregunta. ¿A quién le damos el primer lugar nosotros en este mundo? ¿Amamos a Dios de todo corazón? Que el pastor dijera, mañana tenemos ayuno general. No, pues ahorita todos están de vacaciones, algunos, ¿eh? Pero si nos tocara dejar el trabajo, ahí están. Ahí, hermano, es que si, ¿qué decimos primero? Es que tengo necesidad. Ajá, ¿qué más podemos decir? Hay que pagar la luz, hay que pagar la renta, hay que pagar esto, y el Señor no me va a dar. Claro, el Señor nos va a dar todo si le buscamos a Él primero. Mire, Elías estaba metido en las cuevas, allá metido, y hasta allá el Señor le mandó carne. ¿Qué le mandó el Señor? Y no lo mandó con cualquiera, sino con los cuervos, y los cuervos les encanta la carne, imagínense ustedes. Pero el Señor le dijo, esta carne no es para ustedes, es para Elías que está allá. Así es que si usted ama a Dios de todo corazón y le servimos de todo corazón, ahí le va a llegar la bendición de Dios. De donde menos lo espera, ahí llega la bendición de Dios. Ahí llega la bendición de Dios. Y eso es lo que nos hace feliz a nosotros, hermanos. La bendición de Jehová. Pero si nosotros nos ocupamos de Dios, Él se ocupará de nosotros. Dice el salmista, Salmo 37:4, deleítate a sí mismo en Jehová. Deleitar, ¿qué es deleitarse, hermanos? Cuando usted está con hambre y está con un plato de comida suculento, usted está deleitándose y su estómago se está llenando. Ay, disculpen los que no han comido. Pero cuando nosotros nos deleitamos en Jehová, Él dice que concederá las peticiones de nuestro corazón. Pero hay que deleitarse. Nosotros solo queremos recibir de Jehová, pero no queremos deleitarnos. Nosotros queremos que el Señor nos dé, que el Señor nos bendiga, que el Señor nos dé, pero nosotros ni siquiera amén decimos, ni siquiera gloria a Dios. Aleluya. La ofrenda que traemos para Dios de alabanza, ¿dónde está? Con este grupo de hermanos, ese techo ya se hubiera levantado para otro lado del gozo que hay. La ofrenda que traemos para Dios monetariamente es para que ya estuviéramos toda la iglesia ya en otras condiciones. Ya me metí al lío, hermano. Pero a veces venden más las hermanas allá en la comida que lo que damos de ofrenda aquí, hermano. Con este grupo que estamos aquí todos agradecidos con Dios por lo que Dios ha hecho con nosotros, hermano, es para que la ofrenda fuera bendecida. Pero si vamos a contar esa ofrenda, hermano, ni a dólar sale con cada uno de nosotros los que vemos aquí. Eso es lo que dan y lo que no dan, hermano. ¿Por qué? Porque si tenemos nuestro corazón, yo no voy a dar de lo que me sobra, yo voy a dar de lo que estoy agradecido con el Señor. Amén. Amén, hermanos. El Señor quiere que seamos bendecidos, pero hay que bendecir nosotros también. Porque nuestro corazón no debe de estar aquí en la tierra, sino que debe estar en el Señor. Alabado sea el Señor. Como que hoy sí me metí a líos, pero bueno. Gloria a Dios. Mire, es que es algo tremendo, hermano. Ahorita ya estamos ahí, solo 2 años nos hacen falta para cambiar esas unidades, porque ya dentro de 2 años esos buses ya no pueden circular porque ya los permisos se acabaron. Entonces tenemos que por fuerza ver si se cambian esas unidades por unas unidades más recientes de año. Las unidades están buenas, pero ya en la ley ya no se puede. Pero si nosotros venimos y alabamos a Dios y glorificamos a Dios, dice la palabra de Dios que el pueblo de Israel en el desierto estaban llevando sus ofrendas al tabernáculo, para construir el tabernáculo. Y dice la Biblia que Moisés les dijo: ya no traigan nada, porque ya es demasiado lo que han traído. Igual aquí, ¿verdad? Dice el hermano. Hermanos, por favor, ya no traigan ofrendas, porque ya la bendición es demasiada. Amén. Hermanos, necesitamos, si el corazón está en el cielo, vamos a entender que cuando nosotros damos es que Dios nos quiere bendecir a nosotros. Nosotros no damos porque nos están exigiendo. Dice la Biblia que nadie dé por tristeza ni por necesidad, porque Dios ama ¿a quién? Al dador alegre. ¿A dónde están esos dadores alegres? Gloria a Dios. Solo 3 dijeron ahí, amén. Hermanos, dijimos que en primer lugar el cristiano íntegro es de un solo Santo Dios. Es de un solo corazón. Gloria a Dios. Número 2, el cristiano íntegro es de un solo pensamiento. ¿De qué es, hermanos? De un solo pensamiento. ¿Qué quiere decir un solo pensamiento? Que yo tengo que pensar lo que Dios quiere en mí. El pensamiento de Dios, ¿a dónde debe de estar? En mí. Y si usted tiene el pensamiento de Dios y aquel tiene el pensamiento de Dios, aquí todos pensamos iguales, porque somos de un solo pensar. Amén. Amén, hermanos. Amén, iglesia. Pensar. ¿Qué es lo que voy a pensar? ¿Lo que a mí me dé la gana? No, lo que Dios tiene para mí. Porque Él es el que provee todas las cosas para nosotros. ¿Quién provee todas las cosas, hermanos? El Señor. Entonces, si yo pienso en el Señor y amo a Dios y vengo aquí alabando a Dios y hago lo que Dios quiere, y usted hace lo que Dios quiere, hermano, esto es una bendición maravillosa. Aquí se sintiera la presencia de Dios mayor todavía. Aquí no hubiera cansancio, aquí no hubiera calor, aquí no hubiera sueño, no hubiera nada de eso. Aquí solamente un solo pensar es alabar y glorificar el nombre que vive por los siglos de los siglos y hacer la voluntad de Dios. Amén. Un solo pensamiento. El que es íntegro piensa en el Señor. Y si yo pienso en el Señor y usted piensa en el Señor, Él nos va a decir qué es lo que vamos a hacer, cómo lo vamos a hacer, cómo vamos a andar esta semana, qué vamos a hacer esta semana, y vamos a hacer la voluntad de Dios. ¿Cuánto queremos hacer la voluntad de Dios? ¿Cuánto queremos vivir en la voluntad de Dios? Pero para ello tenemos que pensar en el Señor. Amén. ¿Cuándo es que pensamos en el Señor? ¿Cuándo es que andamos pensando en el Señor? Cuando tenemos problemas, cuando estamos enfermos, cuando necesitamos un par de, ya saben ustedes, ¿va? Uno de esos así. Hermano, nosotros no somos de tiempo ni nada. Miren, ahorita las cosas se están encareciendo por todo. Amén, hermano. Mire, puede valer, la libra de los frijoles puede valer 20, $30, pero nosotros no dependemos de los frijoles. No dependemos de la canasta básica, nosotros dependemos del Señor Jehová de los ejércitos. Amén. Así que, ¿qué es lo que tenemos que hacer entonces? Andar pensando en el Señor. Hasta cantamos ese himno a veces: mi pensamiento eres tú, Señor. Pero a las horas de las horas no pensamos en Él. Amén. A las horas de las horas pensamos en el plato de sopa, en la comida, en esto, en el trabajo, en la... pero en el Señor, hermano. Las hermanas están cocinando y pensando en el Señor. Los hermanos trabajando y pensando en el Señor, manejando y pensando en el Señor. Amén. Pero nos levantamos todas las mañanas y le decimos: Señor, ¿qué quieres que haga este día? ¿Qué voy a hacer este día, Señor? Amén. Pero no nos levantamos: Señor, bendíceme, dame, Señor, dame, dame, dame, dame, dame. No, el Señor no quiere que le digamos así. El Señor quiere que le digamos: Señor, ¿qué quieres que haga este día? ¿A quién voy a bendecir? ¿A quién voy a hablar? ¿A quién voy a predicar? ¿A quién voy a ayudar este día? Amén, hermanos. Que todos tengamos el mismo sentir aquí, hermanos. ¿Y cuál es el sentir que hay? El pastor quiere que hagan allá, tengamos reuniones familiares por todos lados, en cada colonia, si es posible en cada barrio, en cada pasaje, predicando la palabra de Dios. ¿Y quiénes son los que vamos a ir? Somos nosotros. ¿Pero y a dónde estamos entonces? Aleluya. Hoy se fue el gozo, ¿verdad? Entonces el Señor quiere que seamos de un solo pensar. Primero dijimos un solo corazón y luego un solo pensamiento. ¿Cuál es nuestra meta, amados hermanos? Hacer la voluntad de Dios. ¿Estamos haciendo la voluntad de Dios? ¿Estamos viviendo la voluntad de Dios? ¿Andamos en la voluntad de Dios, hermanos? Gloria a Dios. Gloria sea al Señor. Mire, en el versículo 22 de Mateo 6:22, la lámpara del cuerpo, ¿qué dice? Es el ojo. Así que si tu ojo es bueno, ajá. Si el ojo que nosotros tenemos, hermano, es bueno, ¿qué va a suceder? ¿Cómo tiene el ojo usted espiritual? Amén. ¿Es bueno o es malo el ojo que andamos? ¿Y por qué andamos hablando negativamente, pues, hermano? Porque somos negativos en todo. Yo no creo que Dios me ame. Yo no quiero, yo no creo que Dios me pueda usar. Si usó aquel burro allá, ¿verdad? ¿Cómo no nos va a usar a nosotros, hermano? Que tenemos la gracia de Dios en nuestra vida, que tenemos la presencia de Dios en nuestra vida. Entonces, para que Dios nos use, tenemos que sacar el ojo malo. Dígalo: sacar el ojo malo. Porque si tenemos ojo malo, vamos a andar en oscuridad. Y en la oscuridad, ¿qué es lo que va a haber, hermanos? ¿Cómo vamos a caminar en la oscuridad? Si usted llega a una casa en la noche y está oscuro y dice: yo estoy en mi casa, y camina y pega en la pared de un lado ahí, está en oscuridad. Pero si hay luz, así como estamos ahorita en la luz aquí, ¿quién se va a caer en la claridad? Entonces nosotros tenemos que andar los ojos de Cristo Jesús. Amén. La lámpara del cuerpo es el ojo. Si nuestro ojo es bueno, dice, todo su cuerpo estará lleno de luz. Amén, hermano. Pero si nuestro ojo es malo, entonces vamos a andar tropezando, vamos a andar cayendo, vamos a andar todos golpeados. Ahí venimos a la iglesia, hermano. ¿Qué pasó, hermano? Ay, hermano, es que la vida me tiene así todo arruinado, todo golpeado. Es que anda el ojo malo. anda en ojo de oscuridad. Pero si usted y yo andamos el ojo divino de Dios en nuestra vida, vamos a andar alabando y glorificando el nombre del Señor. Dele fuerte ese aplauso al Señor esta mañana. Gloria a Dios. Mire, Abraham y Lot tuvieron unos problemas entre ellos mismos. Abraham era el tío de Lot, pero los criados de Lot tenían problemas con los criados de Abraham. Entonces vino Abraham y le dijo: ven, Lot, ¿están todas estas montañas o está toda esta llanura? Escoge tú a dónde quieres irte. Entonces vino Lot y observó las montañas y dijo esto muy feo ahí: ¿quién va a cultivar? Y vio la llanura bien parejita, bien abundante. El ojo le falló a Lot, y dice la Biblia que Lot escogió las llanuras. ¿Y a dónde lo llevaron a las llanuras a Lot? A Sodoma y Gomorra. ¿Y qué es lo que había en esa ciudad, hermanos? Había maldad, había pecado, había desobediencia. ¿Y qué pasó con esa ciudad? Cayó fuego de Dios y la consumió, porque Lot, a través del ojo, escogió las cosas de este mundo, pero Abraham escogió las cosas maravillosas de Dios. Amén. ¿Y a dónde está Abraham ahora? Dice que él tiene el seno de Abraham. Amén. Porque Dios lo bendijo por no escoger las cosas de este mundo, sino por escoger las cosas espirituales del Señor. ¿A quién queremos escoger nosotros? ¿Las cosas del mundo o las cosas de Dios? ¿A quién queremos servir? ¿A quién queremos amar? ¿A quién queremos adorar? ¿A quién? ¿A Dios o las cosas de este mundo? Pero a veces amamos a nuestra familia, amamos a nuestros hijos, amamos a nuestro trabajo, amamos todo lo que tenemos, pero menos a Dios. Y ahí tenemos problemas. Amén, hermanos. Es que mis hijos son intocables, dicen. Nadie les puede decir nada. Por eso es que los hijos son rebeldes a veces. Por eso es que los hijos hacen lo que quieren con los padres. Porque los padres no hacen que amen a Dios primeramente. Aquí tenemos que amar a Dios. ¿Cuántos amamos a Dios? Alabado sea el Señor. Hermanos, para terminar, el cristiano íntegro hace la voluntad de Dios. Dígalo conmigo: hace la voluntad de Dios.

¿Te obedezca? No. Entonces, ¿qué somos nosotros? ¿Ovejas o cabros? ¿Hacemos la voluntad de Dios, hermanos? Por eso les digo, nosotros podemos decir de nuestra boca que amamos a Dios, pero realmente hay que ver si es que le amamos, si hacemos la voluntad de Dios. El Señor quiere que llevemos esta palabra donde quiera que vayamos, dice, ir y predicar el Evangelio. ¿A dónde? A toda criatura. Esa es la voluntad de Dios. Eso es lo que Dios quiere que nosotros hagamos, pero no a pelear es que vamos. Es que en la iglesia no se ponen velo, aquí sí se ponen ya peleando con velo. Peleando porque ya se sientan a un lado las hermanas y los varones a otro lado, y otros pelean porque se arrodillan. Hermanos, por favor, el Señor no nos ha mandado a pelear por eso. El Señor nos ha mandado a predicar su palabra. Amén. El cristiano íntegro siempre tiene su corazón en el Señor, siempre está amando al Señor y siempre está haciendo su voluntad. Hacemos la voluntad de Dios, hermano. Ir y predicar el Evangelio a toda criatura. El que creyere y fuere bautizado, ¿qué pasa? Será salvo. Y el que no creyere, entonces, si él cree, se va a salvar. Y si no cree, él mismo se va a condenar. Usted solamente va a decirle: Cristo le ama, Cristo murió por usted, Jesús le ama en su corazón, quiere vivir en su vida. Eso es lo que Dios quiere, hermano. Amén. Ahora, si lo recibe, gloria a Dios, porque hay salvación. Y si no lo recibe, ahí es cosa de él. ¿Verdad? El mensaje es claro, amados hermanos. Hacer la voluntad de Dios, porque el tiempo se está terminando, el tiempo se está acabando. Miren las profecías que están sucediendo hoy en día, lo político, todo lo atmosférico, en la familia, todos problemas por todos lados. Eso nos está diciendo que el Señor ya viene, y el Señor ya viene, y somos nosotros los que tenemos que ir y predicar su palabra. ¿A cuánto le hemos hablado de Cristo esta semana? ¿A cuánto hemos compartido el amor de Dios a otras personas? Dice su palabra que Dios amó tanto a este mundo que mandó ¿a quién, hermanos? A su Hijo. ¿A qué? A que viniera a pasear ahí por las playas. ¿A qué mandó a su Hijo, hermanos? ¿Y a qué nos tiene el Señor a nosotros en esta tierra aquí? ¿Para qué nos tiene Él? Primeramente, para que le amemos, para que lo glorifiquemos, para que le exaltemos. Y segundo, para que prediquemos su palabra. Por eso el salmista, lo vuelvo a decir, todo lo que respire. Entonces, cada respirada que nosotros hagamos, alabemos a Dios y prediquemos su palabra. Pero ¿quiénes son los que lo hacen? Los que somos íntegros delante de Dios. Amén. Porque si no lo hacemos, es que no somos íntegros todavía. ¿Cuántos íntegros habemos delante de Dios? Aquí ya va bajando los amenes. Aquí ya va bajando los amenes. ¿Cuántos íntegros habemos delante de Dios? Amén. ¿Hay integridad con el Señor? Hay voluntad de amarle, hay voluntad de servirle, hay voluntad, hermano. Aquí hay trabajo para servirle a Dios. Ahí están las cámaras, ahí está la música, ahí están los servidores, ahí están las hermanas Dorcas, ahí están los buses esperando a los servidores de Dios también. Pero ahí tenemos problemas a veces, hermano, que a veces algunos pueden y otros no pueden. ¿Y a dónde? ¿Qué vamos a hacer? Hoy ahí un hermano tuvo que hacer doble viaje porque... Aleluya. Necesitamos gente que ame a Dios de corazón. Y vamos a servir a Dios con todo el corazón, hermanos. Santo Dios. Hay trabajo. Hay trabajo en el Señor. Sí, hay trabajo o no hay trabajo. Sí, hay trabajo. Lo que no hay es voluntad para trabajar en la obra de Dios.
Lo que no hay es tiempo para trabajar la obra de Dios.

0: Si me queda tiempo voy a ir. El pastor ya había está queriendo terminar ahí. Pero cuesta, hermano. Que Dios nos ayude, hermano. El Señor quiere integridad. Porque ¿de qué sirve que hagamos y hagamos y trabajemos y al morirnos ahí terminó todo? Le dije la vez pasada de un señor que le dijo a su esposa, mira, le dijo, cuando yo me muera quiero que todo el dinero que tengo me lo eches al ataúd. Es un deseo que yo tengo. Ah, vaya, le dijo la esposa, está bien, le dijo. Y se muere el hombre, hermano. Se murió el hombre. Y aquella mujer dijo, ¿y cómo hago para echarle todo el dinero que tiene este hombre? Ah, ya sé, dijo, voy a hacer un cheque allá que lo cobre al otro lado. Allá que lo cobre. Y ha muerta la persona, pues, hermano. ¿Qué? Amén. Nosotros no nos podemos llevar nada. Dijo un hermano predicador, cuando uno nace, nace con las manos cerradas así, porque todo lo que viene a este mundo viene a acaparar. Pero cuando uno se muere, dice, no, estira todo. No se puede llevar nada. Así que, hermanos, nosotros lo único que nos podemos llevar es la salvación, es el amor que tenemos a Cristo Jesús, es la vida eterna, es a nuestro Señor Jesucristo. ¿Cuánto le amamos? ¿Cuánto le amamos? El que le ama, pónganse en pie esta hora y dígale, Señor, yo te amo. Señor, yo te amo con todo el corazón. Alabado sea el Señor, alabe el Señor. Si usted es una persona íntegra delante de Dios, dígale al Señor que le ama, dígale al Señor que le glorifica. Señor, hemos compartido tu palabra, Señor. Permítenos, Señor, que todos podamos ser íntegros delante de ti, Señor. No queremos vivir de apariencia, no queremos vivir, Señor, del diente al labio nada más, sino que todo nuestro ser, que haya un buen testimonio de nuestra vida, que nosotros podamos servir a Dios con todo el corazón, con toda nuestra fuerza, Señor, y adorarte y bendecirte y exaltarte, Señor, porque para eso hemos sido creados, Señor. En esta mañana recibe la gloria, recibe la alabanza, recibe la adoración, Señor, porque tú eres bueno y para siempre es tu misericordia. Gracias, Señor. Bendice los amigos que están con nosotros, Señor, si los hay, para que ellos puedan recibir esta integridad en tu presencia, Dios amado, en el nombre de Cristo Jesús. Amén y amén. Yo no sé si hay amigos con nosotros que quieran recibir a Jesús en el corazón. No es.
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Llegamos a las 12 del mediodía con 5 minutos, 12 con 5, continuando con esta bendición con la programación del dial 1080M Radio Creyentes San Miguel. Les saludamos a toda la audiencia que nos está escuchando a través de la cadena cristiana de Radio Difusión Creyente. Iniciamos el espacio de agradecimiento a nuestros hermanos colaboradores, hermanos patrocinadores de este día miércoles 15 de julio que el Señor nos ha regalado, y gracias a la misericordia del Señor que estamos llevando esta bendición. Saludos especiales para toda la audiencia, nuestros hermanos que están pendientes de la programación, usted que nos está escuchando ahí en su trabajo, en su negocio. Gracias por estar en nuestra sintonía. Queremos agradecer también a nuestro hermano que se une a patrocinarnos el espacio de 12 a 12.30. Gracias, hermano Manuel Navarrete, hasta Montreal, Canadá. Él nos está colaborando con este espacio de 12 a 12.30. Espacio de agradecimiento a nuestros hermanos patrocinadores. Así queremos agradecer a nuestros hermanos que estuvieron colaborando con diferentes espacios en horas de la mañana de este miércoles. Para el espacio del devocional a las 5 de la mañana, agradecemos a hermano Cornelio, hermana María Méndez en Houston, Texas. También agradecemos a hermana Irma Andrade en Nueva Jersey, que se estuvo uniendo al espacio del devocional a las 5 de la mañana. Agradecemos por el espacio de las 7:30 de la mañana, el espacio de alabanza del ayer, gracias al patrocinio de nuestra hermana Ana María Guevara de Marroquín en Washington. Ella estuvo patrocinando el espacio de 7:30 a 8 de la mañana. De 8 a 9 tenemos programando con el oyente. Agradecemos a nuestro hermano Mario Portillo en Maryland, que nos estuvo patrocinando, programando con el oyente. Que el Señor le bendiga. También queremos agradecer para el programa de las 9 de la mañana, la hora de la mujer. Gracias a la familia Rivera Varías en Maryland, que estuvieron patrocinando ese espacio. También queremos agradecer para el espacio de 12 a 12.30. Agradecemos al hermano Manuel Navarrete en Montreal, Canadá. Agradecemos por el espacio de Cristo Refugio en la Tempestad de 1 a 12 de la tarde, hermana Mabel Granados de Torres en Maryland. También agradecemos a hermana Raquel Calderón en México y a hermana Fanny Judith Granados en Virginia, que se unen a patrocinar el Cristo Refugio en la Tempestad de 1 a 12 de la tarde. El espacio de intercesión, agradecemos en esta oportunidad a hermana Molina Pérez en Aspen, Colorado, hermana Lorena Elizabeth Hernández en Virginia, hermana Elvira de Castillo en Cantón Santa Bárbara en Moncagua, y hermana Ana María Guevara de Marroquín en Washington, se unen a patrocinar el espacio de intercesión de 12:30 a 13 de la tarde. Y la hora novena de la oración, gracias a hermano Simón Francisco Tespan en Colonia Los Ángeles, San Miguel, y hermano Melvin Durán en Nueva York, que se une a patrocinar ese espacio. Tenemos también para el espacio de la oración a las 8 de la noche, tiempo de oración de 8 a 9. Queremos agradecer a hermana Francisca Ventura en North Carolina, y es patrocinadora del espacio. Muchas gracias a nuestra hermana por ese aporte para este ministerio. Que sea nuestro Señor Jesucristo bendiciendo sus vidas. Muchas gracias a cada uno de nuestros hermanos que se han unido a estar llevando esta bendición, a estar llevando esta programación de Radio Creer a través de su ofrenda, a través de su patrocinio. Y usted que también desea hacerlo, lo puede hacer en esta oportunidad. Tenemos espacios disponibles de los cuales usted puede patrocinar. Tenemos de 12 a 12.30, a 1 de la tarde, el espacio de lectura pública de la Biblia está disponible. También tenemos disponible de 2 a 2.30, tenemos ese espacio disponible. Tenemos de 13 a 4 de la tarde, ese espacio totalmente disponible. De 4 a 5 tenemos programando con el oyente. Tenemos de 5 a 6 atardecer con Cristo, el programa o la transmisión vivo de la iglesia, el culto de este día, de 6 a 8 de la noche está totalmente disponible. Y el mensaje de Dios para nuestras vidas de 9 a 10, espacios que están totalmente disponibles, no tienen patrocinadores. Si ustedes en su corazón el deseo de poder unirse con nosotros y ser parte de este ministerio, lo puede hacer. Repórtese a través del 2609-1080 y 7923-9593. Esperamos también los reportes desde Radio Creyente en Santa Ana y Radio Estéreo Jericín. Vamos a continuar con esta bendición y vamos a escuchar este bonito canto. Escuchamos ¿Dónde está Dios? Con este tema saludamos a nuestro hermano patrocinador del espacio, hermano Manuel Navarrete. Gracias.

Continuamos con el espacio de agradecimiento de hermanos colaboradores, patrocinadores de este día, miércoles 15 de julio. Agradecemos a hermano Manuel Navarrete hasta Montreal, Canadá. Él nos está patrocinando estos 30 minutos de programación. Muchas gracias a nuestro hermano por este aporte para este ministerio. Y si usted siente en su corazón el deseo de también poder unirse, poder estar llevando esta bendición, estar llevando las buenas nuevas de salvación a través de su aporte, usted también lo puede hacer. Vamos a continuar con más de la programación mientras usted se reporta al 2609-1080 o el 7923-9593. Saludos especiales para cada uno de nuestros hermanos que nos están escuchando fuera de nuestro país. Usted que se mantiene conectado con nosotros a esta hora del mediodía. Usted que almuerza a esta hora, buen provecho. Que el Señor bendiga sus alimentos. El Señor bendiga su vida. Saludos también para nuestra hermana Brita Garza. Saludos hasta Monterrey en Nuevo León, México. Que el Señor bendiga su vida. Siempre es un gusto poder saludarle. Que sea nuestro Dios bendiciéndole. Saludos también para nuestra hermana Mari. Saludos hasta Cantón Santa Anita, que ahí está pendiente de la programación de Radio Crete. Que el Señor le bendiga. Saludamos a nuestra hermana Tulita Salmerón. Que el Señor bendiga su vida. Vamos así a continuar con ese espacio mientras usted se sigue reportando, mientras usted nos llama. Y vamos a escuchar estos bonitos coros con Inmar Benítez. Escuchamos El Justo Florecerá Como la Palmera. 12 del mediodía con 20 minutos en el espacio de agradecimiento a nuestros colaboradores y gracias al patrocinio de hermano Manuel Navarrete.

Llegamos a las 12 del mediodía con 32 minutos, ya 12 con 32. Agradecemos al hermano Manuel Navarrete, hasta Montreal, Canadá. Él nos estuvo colaborando con el espacio de agradecimiento a nuestros hermanos patrocinadores, colaboradores de este día miércoles. Gracias a cada uno de nuestros hermanos que en este día se han unido a estar llevando esta bendición, a estar llevando la programación de Radio Credo. Y así vamos a continuar. Vamos a escuchar este bonito canto en la voz de Juan Alfredo Álvarez y luego quedamos con el espacio de lectura pública de la Biblia. Si usted siente en su corazón el deseo de poder colaborar y de patrocinar esos 30 minutos, también lo puede hacer. Puede comunicarse con nosotros en nuestras líneas telefónicas 2609-1080 y el 7923-9593. Vamos a escuchar Gritando a los Cuatro Vientos.

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5: El libro de Salmos, Salmo 81, versículos 1 al 7.
6: Entonen alabanzas a Dios, nuestra fuerza. ¡Canten al Dios de Jacob! ¡Canten! ¡Toquen la pandereta! ¡Hagan sonar la dulce lira y el arpa! ¡Toquen el cuerno de carnero en la luna nueva y otra vez en la luna llena para convocar a un festival! ¡Pues los decretos de Israel así lo exigen! ¡Es una ordenanza del Dios de Jacob! ¡Él lo hizo ley para Israel cuando atacó a Egipto para ponernos en libertad! Oí una voz desconocida que decía: ahora quitaré la carga de tus hombros, liberaré tus manos de las tareas pesadas. Clamaste a mí cuando estabas en apuros y yo te salvé. Respondí desde el nubarrón y puse a prueba tu fe cuando no había agua en Meriba.
5: El segundo libro de las Crónicas, capítulo 20.
7: Después de esto, los ejércitos de los moabitas y de los amonitas y algunos meunitas le declararon la guerra a Josafat. Llegaron mensajeros e informaron a Josafat:
8: un enorme ejército de Edom marcha contra ti desde más allá del Mar Muerto.
9: Ya está en Hazesón Tamar.
7: Este era otro nombre para Engadi. Josafat quedó aterrado con la noticia y le suplicó al Señor que lo guiara. También ordenó a todos en Judá que ayunaran. De modo que los habitantes de todas las ciudades de Judá fueron a Jerusalén para buscar la ayuda del Señor. Josafat se puso de pie ante la comunidad de Judá en Jerusalén, frente al nuevo atrio del templo del Señor, y oró diciendo:
10: oh Señor, Dios de nuestros antepasados, solo tú eres el Dios que está en el cielo. Tú eres el gobernante de todos los reinos de la tierra. Tú eres fuerte y poderoso. Nadie puede hacerte frente. Oh Dios nuestro, ¿acaso no expulsaste a los que vivían en esta tierra cuando llegó tu pueblo a Israel? ¿Acaso no le diste esta tierra para siempre a los descendientes de tu amigo Abraham? Tu pueblo se estableció aquí y construyó este templo para honrar tu nombre. Ellos dijeron: cuando enfrentemos cualquier calamidad, ya sea guerra, plagas o hambre, podremos venir a este lugar para estar en tu presencia, ante este templo donde se honra tu nombre. Podremos clamar a ti para que nos salves, y tú nos oirás y nos rescatarás. Ahora mira lo que los ejércitos de Amón, Moab y del monte Seir están haciendo. Tú no permitiste que nuestros antepasados invadieran esas naciones cuando Israel salió de Egipto. Así que las rodearon y no las destruyeron. ¡Mira cómo nos pagan ahora! Porque han venido para echarnos de tu tierra, la cual nos diste como herencia. ¡Oh, Dios nuestro! ¡No los vas a detener! ¡Somos impotentes ante este ejército poderoso que está a punto de atacarnos! ¡No sabemos qué hacer! ¡Pero en ti buscamos ayuda!
7: Mientras todos los hombres de Judá estaban de pie ante el Señor, junto con sus esposas, sus hijos y aún los niños pequeños, el Espíritu del Señor vino sobre uno de los hombres allí presentes. Se llamaba Jaasiel, hijo de Zacarías, hijo de Benaía, hijo de Jehiel, hijo de Matanías, un levita quien era un descendiente de Asaf. Dijo:
1: ¡Escuchen, habitantes de Judá y de Jerusalén! ¡Escuche, rey Josafat! Esto dice el Señor: ¡No tengan miedo! ¡No se desalienten por este poderoso ejército! ¡Porque la batalla no es de ustedes, sino de Dios! ¡Mañana marchen contra ellos! Los encontrarán subiendo por la cuesta de Cis, al extremo del valle que da al desierto de Jeruel. Sin embargo, ustedes ni siquiera tendrán que luchar. Tomen sus posiciones. Luego quédense quietos y observen la victoria del Señor. Él está con ustedes, pueblo de Judá y de Jerusalén. ¡No tengan miedo ni se desalienten! ¡Salgan mañana contra ellos! ¡Porque el Señor está con ustedes!
7: Entonces el rey Josafat se inclinó rostro en tierra y todo el pueblo de Judá y de Jerusalén hizo lo mismo en adoración al Señor. Después los levitas de los clanes de Coat y de Coré se pusieron de pie para alabar a viva voz al Señor, Dios de Israel. Temprano, a la mañana siguiente, el ejército de Judá salió al desierto de Tecoa. De camino, el rey Josafat se detuvo y dijo:
10: ¡Escúchenme, habitantes de Judá y de Jerusalén! ¡Crean en el Señor su Dios y podrán permanecer firmes! ¡Créanles a sus profetas y tendrán éxito!
7: Después de consultar con el pueblo, el rey nombró cantores que caminaran delante del ejército cantando al Señor y alabándolo por su santo esplendor. Esto es lo que cantaban:
11: ¡Den gracias al Señor! ¡Su fiel amor perdura para siempre!
7: Cuando comenzaron a cantar y a dar alabanzas, el Señor hizo que los ejércitos de Amón, de Moab y del monte Seir comenzaran a luchar entre sí. Los ejércitos de Moab y de Amón se volvieron contra sus aliados del monte Seir y mataron a todos y a cada uno de ellos. Después de destruir al ejército de Seir, empezaron a atacarse entre sí. De modo que cuando el ejército de Judá llegó al puesto de observación en el desierto, no vieron más que cadáveres hasta donde alcanzaba la vista. Ni un solo enemigo había escapado con vida. El rey Josafat y sus hombres salieron a recoger el botín. Encontraron una enorme cantidad de objetos, vestidos y otros artículos valiosos, más de lo que podían cargar. Había tanto botín que les llevó 3 días solo para juntarlo. Al cuarto día, se reunieron en el Valle de la Bendición, el cual recibió ese nombre aquel día, porque allí el pueblo alabó y agradeció al Señor. Aún se conoce como Valle de la Bendición hasta el día de hoy. Luego, todos los hombres volvieron a Jerusalén, con Josafat a la cabeza, rebosando de alegría porque el Señor les había dado la victoria sobre sus enemigos. Entraron a Jerusalén al son de arpas, liras y trompetas, y se dirigieron al templo del Señor. Cuando todos los reinos vecinos oyeron que el Señor mismo había luchado contra los enemigos de Israel, el temor de Dios se apoderó de ellos. Así que el reino de Josafat tuvo paz, porque su Dios le había dado descanso por todo el territorio. De manera que Josafat gobernó la tierra de Judá. Tenía 35 años cuando subió al trono y reinó en Jerusalén 25 años. Su madre era Azuba, hija de Sili. Josafat fue un buen rey, quien siguió los caminos de su padre Asa. Hizo lo que era agradable a los ojos del Señor. Sin embargo, durante su reinado no quitó todos los santuarios paganos, y la gente nunca se comprometió por completo a seguir al Dios de sus antepasados. Los demás acontecimientos del reinado de Josafat, desde el principio hasta el fin, están registrados en el registro de Jehú, hijo de Ananí, el cual está incluido en el libro de los reyes de Israel. Tiempo después, Josafat, rey de Judá, hizo una alianza con el rey Ocosías de Israel, quien era un hombre muy perverso. Juntos construyeron una flota de barcos mercantes en el puerto de Esión-Geber. Luego Eliezer, hijo de Dodaba, de Maresa, profetizó contra Josafat y le dijo:
12: por haberte aliado con el rey Ocosías, el Señor destruirá tu labor.
7: Así que los barcos naufragaron y nunca se hicieron a la mar.
5: El segundo libro de las Crónicas, capítulo 21.
7: Cuando murió Josafat, lo enterraron con sus antepasados en la ciudad de David. Después su hijo Joram lo sucedió en el trono. Los hermanos de Joram, los otros hijos de Josafat, fueron Azarías, Jehiel, Zacarías, Azariahú, Micael y Sefatías. Todos estos fueron hijos de Josafat, rey de Judá. Su padre había dado a cada uno de ellos regalos valiosos de plata, oro y objetos costosos. Y también les dio algunas de las ciudades fortificadas de Judá. Pero designó a Joram para que fuera el siguiente rey porque era el hijo mayor. Sin embargo, cuando Joram se afianzó firmemente en el trono, mató a todos sus hermanos y a algunos de los otros líderes de Judá. Joram tenía 32 años cuando subió al trono y reinó en Jerusalén 8 años. Sin embargo, siguió el ejemplo de los reyes de Israel y fue tan perverso como el rey Acab, porque se había casado con una de las hijas de Acab. Así que Joram hizo lo malo a los ojos del Señor. No obstante, el Señor no quiso destruir la dinastía de David, porque había hecho un pacto con David y le había prometido que sus descendientes seguirían gobernando, brillando como una lámpara por siempre. Durante el reinado de Joram, los edomitas se rebelaron contra Judá y coronaron a su propio rey. Entonces, Joram marchó con todo su ejército y todos sus carros de guerra. Los edomitas rodearon a Joram y a los comandantes de sus carros, pero él los atacó de noche al abrigo de la oscuridad. Aún así, Edom ha sido independiente de Judá hasta el día de hoy. La ciudad de Libna también se rebeló por ese mismo tiempo. Todo esto ocurrió porque Joram había abandonado al Señor, Dios de sus antepasados. Había construido santuarios paganos en la zona montañosa de Judá y había inducido a la gente de Jerusalén y de Judá a apartarse del buen camino y a entregarse a dioses paganos. Luego el profeta Elías le escribió la siguiente carta a Joram.
13: Esto dice el Señor, Dios de tu antepasado David. Tú no has seguido el buen ejemplo de tu padre Josafat, ni el de tu abuelo Asa, rey de Judá. En cambio, has sido tan perverso como los reyes de Israel. Has llevado al pueblo de Jerusalén y de Judá a rendir culto a los ídolos, tal como lo hizo el rey Acab en Israel. Incluso has matado a tus propios hermanos, hombres que eran mejores que tú. Por eso, ahora el Señor está a punto de herirte con un fuerte golpe, a ti, a tu pueblo, a tus hijos, a tus esposas y a todo lo que te pertenece. Sufrirás una grave enfermedad abdominal que se empeorará cada día hasta que se te salgan los intestinos.
7: Después, el Señor incitó a los filisteos y a los árabes, pueblos que vivían cerca de los etíopes, para que atacaran a Joram. Marcharon contra Judá, derribaron sus defensas y se llevaron todo lo que había de valor en el palacio real, incluso a los hijos y a las esposas del rey. Solo quedó con vida Ocosías, el menor de sus hijos. Después de todo esto, el Señor afligió a Joram con una enfermedad intestinal incurable.

0: cuando murió. Lo enterraron en la ciudad de David, pero no en el cementerio de los reyes.
1: La carta del apóstol Pablo a los Romanos, capítulo 11, versículos 19 al 24.
2: Tal vez digas, bueno, esas ramas fueron arrancadas para darme lugar a mí. Es cierto, pero recuerda, esas ramas fueron arrancadas porque no creyeron en Cristo. Y tú estás allí porque sí crees. Así que no te consideres tan importante. Más bien, teme lo que podría suceder. Pues si Dios no perdonó a las ramas originales, tampoco te perdonará a ti. Fíjate en que Dios es bondadoso, pero también es severo. Es severo con los que desobedecen, pero será bondadoso contigo si sigues confiando en su bondad. En cambio, si dejas de confiar, tú también serás arrancado por completo. Y si el pueblo de Israel abandona su incredulidad, volverá a ser injertado, pues Dios tiene poder para volver a injertarlo en el árbol. Tú, por naturaleza, eras una rama cortada de un olivo silvestre. Por lo tanto, si Dios estuvo dispuesto a ir en contra de la naturaleza al injertarte en un árbol cultivado, Él estará mucho más dispuesto a injertar las ramas originales en el árbol al que pertenecen.
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0: Qué bendición, estimados hermanos y amigos, volvernos a encontrar a la una de la tarde en el programa CRED, Tiempos Finales de la Historia. Es grato el privilegio poderles saludar en esta tarde, deseando que el Todopoderoso Dios, como siempre, esté bendiciendo grandemente su vida, su familia, su hogar. Queremos agradecer el patrocinio que tenemos de nuestros hermanos para el programa CRED, Tiempos Finales de la Historia. Agradecemos a nuestra hermana Maybel Granado de Torres, de Baltimore, Maryland. Dios le bendiga grandemente. Dios bendiga también a nuestra hermana Raquel Calderón en México y a nuestra hermana Fanny Judith de Granados en Virginia, Estados Unidos. Son los patrocinadores que tenemos esta tarde para Radio CRED y TV CRED. Así que muchas gracias a nuestros hermanos por estar, nuestras hermanas, por estar patrocinando este programa CRED, Tiempos Finales de la Historia, en este día miércoles. 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Saludamos también a quienes nos oyen a través de las diferentes estaciones de radio, nuestros hermanos que nos oyen a través de Radio CRED 1080 AM. Dios les bendiga, estimados hermanos, un privilegio saludarles. 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Así búsquela como Radio CRED, ahí la va a encontrar, la aplicación actualizada, donde tenemos audio y video transmitiendo 24/7. 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Gracias a los que nos oyen a través de Radio Estéreo Jericín 103.7 FM en Ciudad Barrio San Miguel, zona norte del departamento de San Miguel. También nuestros hermanos que nos oyen a través de Radio CRED 1090 y 1280M en Santa Ana, en la zona occidental de El Salvador, y por supuesto los que nos escuchan a través del 102.1 FM de Radio Alerta Final en la zona oriental de El Salvador. Dios me los bendiga grandemente. Retransmiten este programa al canal 21.5 en Houston, Texas, Cristo TV, y Radio Israel también en Dallas, Texas. Dios les bendiga, gracias por retransmitir nuestra señal. Y también saludamos a todos los hermanos que a través de las redes sociales están siempre viéndonos ahí en las diferentes páginas, página de TV CRED en Facebook y YouTube, página de Radio CRED y página del Pastor Vidal Alvarado en Facebook y YouTube. Usted puede encontrarnos la transmisión en vivo a partir de este momento. Y también otra noticia que les tenemos, que ya está ahí la página web ya actualizada de Radio CRED, donde hay audio, hay video. Usted puede entrar a la página web y ahí puede ver la transmisión en vivo también, ya sea verla o escucharla como usted mejor lo desee. Así que estamos ahí actualizando todas las plataformas, ya tenemos nuestra propia plataforma digital para que usted pueda estar ahí y escucharnos durante todo el día. Bien, vamos a orar en esta hora, tanto por nuestros patrocinadores como por todos nuestros oyentes que están siempre pendientes de nuestra programación. Padre Celestial, te damos gracias en esta tarde, Dios amado, eterno y poderoso, por tu infinita bondad y tu misericordia. Señor, tú eres grande y maravilloso. Bendito para siempre sea tu nombre, Rey eterno, Rey de gloria. En esta hora venimos ante ti, Señor, para humillarnos delante de ti, solicitando el perdón, Señor, para cada uno de nosotros, Dios amado, Dios eterno y poderoso. Queremos presentarnos delante de ti, Señor, con nuestras manos limpias, para adorarte, para glorificarte, para bendecir tu nombre, para exaltar tu grandeza y tu soberanía, Señor, reconociendo que tú eres el Dios todopoderoso, el Dios eterno y maravilloso. Para ti sea la gloria, la honra, la alabanza y la adoración por los siglos de los siglos. Señor, en esta tarde te damos gracias por nuestros patrocinadores de este programa, Señor, nuestra hermana Mabel Granado de Torres en Baltimore. La bendecimos en tu nombre, Dios eterno y poderoso. Bendice su vida, su familia, Señor. Bendice nuestra hermana Raquel Calderón en México, Dios amado. Bendícele grandemente, te lo pido en esta hora, en el nombre glorioso de Cristo Jesús. Bendice a nuestra hermana Fanny Judith de Granados en Virginia, Señor. Bendice a nuestra hermana y a toda su familia. Oh, Dios amado, los cubrimos con tu preciosa sangre, a cada uno de nuestros hermanos, como también a cada uno de nuestros oyentes, Señor, que están en diferentes partes del Salvador y del mundo entero, escuchando y viendo esta transmisión. Bendecimos la vida de cada uno en el glorioso nombre de Cristo Jesús. Gracias te damos y dedicamos este programa, Señor, para tu honra y para tu gloria. Muchísimas gracias, mi Dios amado. Amén y amén. Bueno, en esta hora vamos a trasladarnos a los estudios principales de TV Cret con el pastor Héctor Ortiz, que estará conduciendo este programa. Adelante, mi hermano.
1: 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Pues hoy vamos a estar hablando algo relacionado con esa historia y vamos a tener una enseñanza preciosa para cada uno de nosotros, porque nuestra vida también pende de un hilo y en cualquier momento se nos puede terminar. Y por esa razón tenemos que estar preparados, tenemos que estar listos. Así que hoy vamos a compartir una enseñanza y vamos a tomar ese ejemplo de Damocles para dar a entender que nuestra vida es breve, es corta y que es efímera, que en cualquier momento se puede terminar. Pero antes de venir con esa enseñanza de la palabra de nuestro Dios, queremos escuchar unos preciosos cantos, queremos gozarnos en el Señor, queremos alabar y bendecir ese nombre que es sobre todo nombre. Y qué mejor que hacerlo a esta hora del mediodía y cantarle al Señor, alabar a nuestro Dios, porque Él vive y reina por los siglos de los siglos. Y tenemos con la voz de nuestro hermano Adonai Hernández este canto que se titula A la ciudad del gran rey. Vamos a escuchar este canto, vamos a deleitarnos y vamos a darle alabanzas a nuestro Dios.

Bendito sea nuestro Dios. Bien, ahí escuchamos ese precioso canto que nos habla de el lugar donde habitaremos, en la ciudad del gran rey. Y dice el coro del canto: solo esperamos la trompeta sonar. Solo eso esperamos, que suene la trompeta para volar con el Señor en el arrebatamiento, encontrarnos con Cristo en las nubes y proceder a las bodas del Cordero. Posterior a ello, después de 7 años, vendríamos a la tierra y reinaríamos con Cristo 1000 años. Y al pasar esos 1000 años, entraríamos a la ciudad del gran rey, la nueva Jerusalén. Una ciudad preciosa que la Biblia la describe con calles de oro y mares cristalinos. Así que vale la pena esforzarnos, vale la pena servirle a nuestro Dios. Así que ahí escuchábamos ese primer canto. Y vamos en esta hora a escuchar este segundo canto, y después de este canto venimos con la enseñanza, venimos a compartir la palabra de nuestro Dios. Vamos a escuchar este canto que se titula No me dejes, a cargo del grupo Sinaí. Cosémonos en el Señor, démosle a Él siempre la gloria, siempre la honra. Y es que a nosotros no nos conviene en ninguna manera que el Señor nos deje. Necesitamos contar siempre con la presencia del Señor, necesitamos contar con su ayuda y saber que Él va con nosotros en todo tiempo. Por muy difícil que sea el momento, por muy dura que sea la prueba, si el Señor va con nosotros, cualquier dificultad la superamos en el nombre del Señor. Así que escuchamos este canto, No me dejes.

0: Gloria al Señor. Bien, ahí escuchábamos ese canto, No me dejes, Señor. Qué precioso es poder contar con la presencia de nuestro Dios y pues poder decirle a Él, no me dejes. Igual que aquel otro canto que dice, no me dejes de tu mano, Señor. Son cantos muy especiales, muy maravillosos. Bien, vamos a la palabra de nuestro Dios en esta hora. Quiero que abramos nuestra Biblia en el Evangelio de Jesucristo según Lucas, capítulo 12. Vamos a estar leyendo y vamos a leer desde el versículo 13 en adelante. Lucas, capítulo 12, versículo 13 en adelante, nos dice la palabra del Señor, palabra que leemos honrando al Padre, al Hijo y a su Santo Espíritu, y dice así: Le dijo uno de la multitud, Maestro, di a mi hermano que parta conmigo la herencia. Mas él le dijo, Hombre, ¿quién me ha puesto sobre vosotros como juez o partidor? Y le dijo, Mirad, guardaos de toda avaricia, porque la vida del hombre no consiste en la abundancia de los bienes que posee. También les refirió una parábola diciendo, La heredad de un hombre rico había producido mucho. Y él pensaba dentro de sí diciendo, ¿Qué haré porque no tengo dónde guardar mis frutos? Y dijo, Esto haré, derribaré mis graneros y los edificaré mayores, y allí guardaré todos mis frutos y mis bienes. Y diré a mi alma, alma, muchos bienes tienes guardados para muchos años. Repósate, come, bebe, regocíjate. Pero Dios le dijo, necio, esta noche vienen a pedirte tu alma, y lo que has provisto, ¿de quién será? Así es el que hace para sí tesoros y no es rico para con Dios. Amén. Como ya se los había adelantado, hoy quiero hablar bajo un pensamiento, y es el peligro de vivir sin Dios en este mundo. Para ello quisiera relatar parte de una historia que le sucedió al rey Dionisio I. Se cuenta que este hombre tenía un siervo, y ese siervo, al ver los privilegios que tenía el rey Dionisio I, sintió cierta envidia para con su amo, tanto que un día le dijo, si yo tan solo pudiera tener el privilegio de vivir su vida por un día, lo disfrutaría mucho. Y el rey le dijo, te concederé ese privilegio. Por un día tú vas a vivir mi vida y yo voy a vivir la tuya. Y así fue, hicieron el intercambio de funciones por un día. Pero cuando por la mañana el siervo llamado Damocles se levantó y le sirven el banquete en aquella mesa, que era una de las cosas que él más admiraba, empezó a disfrutar su comida, empezó a disfrutar sus alimentos, pero de repente levantó su cabeza y se da cuenta que en dirección a su cabeza había una espada muy afilada pendiendo en un hilo, que si ese hilo se rompía, la espada caería sobre su cabeza y él prácticamente moriría. Al ver esa situación, inmediatamente se quitó de la mesa y le dijo al rey Dionisio: no, yo no quiero estar bajo ese peligro, no quiero estar bajo ese peligro inminente de perder mi vida en cualquier momento, en cualquier segundo. Y de ahí es donde, de donde ha quedado esa expresión, la espada de Damocles, una expresión que se usa para describir una amenaza permanente que puede caer en cualquier momento, un peligro, una amenaza que es inminente, que puede suceder en cualquier instante de nuestra vida. Y hoy quiero comparar esa situación de la espada de Damocles como con la vida del hombre sin Cristo. Porque así como Damocles o la espada de Damocles representa un peligro inminente, un peligro que puede suceder en cualquier momento, así también la muerte le puede venir al ser humano en cualquier momento. La muerte le puede suceder al hombre en cualquier instante. Y digo, el peligro para el hombre sin Cristo, para el hombre sin Dios. Porque también para el hombre que está en Cristo, la muerte es inminente. También para el cristiano, eso también es aplicable para él, que en cualquier momento puede morir. Pero el apóstol Pablo dijo una tremenda verdad que hoy quiero resaltar. Y es que el apóstol Pablo expresó: para mí el vivir es Cristo y el morir me es ganancia. Para el cristiano morir no es una pérdida, para el cristiano morir es ganancia. Porque se acaba el peligro de pecar, se acaba el peligro de ser arrastrado por los placeres de este mundo y directamente va a estar con Cristo, a gozar con Cristo. Es algo especial. Sin embargo, para el que no tiene a Cristo en su corazón, esto representa un verdadero peligro. La muerte es un verdadero peligro para él. Porque el que muere sin Cristo va a condenación eterna, va a perdición. Y aunque así como aquel Damocles, mientras no se había dado cuenta que la espada estaba sobre su cabeza, él estaba gozando del banquete, así el hombre en este tiempo también disfruta de las cosas de este mundo, disfruta de los placeres, disfruta de las riquezas, pero no se da cuenta que su vida pende de un hilo. Damocles admiraba el poder y las riquezas que tenía el rey Dionisio I, pero cuando vio una espada colgando sobre su cabeza, sostenida por un hilo, comprendió que el peligro estaba siempre presente. Así también muchas personas viven confiadas sin darse cuenta de que su vida es frágil y que un día tendrán que morir y dar cuentas al Señor. Porque la Biblia dice que está establecido para el hombre que muera una vez y después de esta el juicio. Hay que dar cuentas a Dios. Y la vida del hombre, la vida de usted, amigo, la vida de usted, hermano, pende de un hilo. Hoy estamos, mañana ya no estamos. Hoy estamos aquí hablando la palabra del Señor. Más tarde podemos ser noticia. Entonces, la vida del hombre pende de un hilo. Y eso nos lo enseña también el apóstol Santiago. Así que vamos a ir a Santiago 4:14. Así como Damocles se dio cuenta de que su vida pendía de un hilo, así está la vida del hombre también. La vida del hombre pende de un hilo. En cualquier momento se puede terminar. En cualquier momento esta vida se va a terminar, se va a acabar. 4:14 de Santiago nos dice, o leemos desde el 13 para que comprendamos. Vamos ahora, los que decís, hoy y mañana iremos a tal ciudad y estaremos allá un año y traficaremos y ganaremos. Versículo 14. Cuando no sabéis lo que será mañana, porque ¿qué es vuestra vida? Ciertamente es neblina que se aparece por un poco de tiempo y luego se desvanece. Así es la vida del hombre. La vida del hombre pende de un hilo. Tenemos planes, y no digo que eso sea malo, siempre y cuando entendamos que esos planes, que esos proyectos, que esas metas y visiones que tenemos dependen del Dios Todopoderoso, porque nuestra vida pende de un hilo. Nadie tiene asegurado el día de mañana. ¿Cuántas personas cuando les invitamos a venir a Cristo dicen, en otra oportunidad lo haré, más adelante, otro día, seguiré asistiendo a la iglesia? Cuando nadie tiene asegurado el día de mañana, el tiempo de salvación es hoy, el tiempo aceptable es hoy. Hoy es el día de venir a Cristo Jesús. La muerte puede llegar en cualquier momento, inesperadamente. De hecho, la gente no espera la muerte. La gente espera su cumpleaños, la gente espera esto, espera lo otro. Pero ¿cuántos han tenido sus preparativos para celebrar su cumpleaños y la muerte no les ha permitido llegar? Porque la muerte llega en cualquier momento. La vida del hombre pende de un hilo. Y por eso tenemos que estar preparados, por eso tenemos que estar listos, vigilantes, atentos. Porque ya lo expresaba, para el cristiano el morir es ganancia, pero para el que está fuera de los caminos del Señor, el morir sin Cristo es una pérdida, es la peor tragedia. Dice el Señor, ¿qué aprovechará al hombre si ganare todo el mundo y pierde su alma? ¿Qué aprovechará al hombre si acumula riqueza? ¿Qué aprovechará al hombre si obtiene títulos de esto y de lo otro? Y al final pierde su alma. ¿De qué le aprovecha? De nada le sirve. Es tiempo entonces de ponernos a cuentas con Dios, porque nuestra vida pende de un hilo. En segundo lugar, quiero recalcar en esta tarde que muchos viven despreocupados ante el juicio de Dios. Hay muchos que ni piensan en que un día tendrán que darle cuentas al Señor. No, viven despreocupados en cuanto al juicio. Y vamos a ver lo que dice Eclesiastés. Bendito sea nuestro Dios. Libro de Eclesiastés, capítulo 8, versículo 11 en adelante, nos dice: por cuanto no se ejecuta luego sentencia sobre la mala obra, es decir, cuando una persona hace una obra mala, el castigo no le viene de inmediato, no se ejecuta luego la sentencia. El corazón de los hijos del hombre, y por esa razón los hombres, el corazón de los hijos de los hombres está en ellos dispuesto para hacer el mal, como no ven que el juicio les viene, como no ven que el castigo les viene de inmediato, la gente está dispuesta a hacer el mal. Y el 12 dice: aunque el pecador haga mal 100 veces y prolongue sus días, con todo yo también sé que les irá bien a los que a Dios temen, los que temen ante su presencia, y que no le irá bien al impío, ni le serán prolongados los días, que son como sombra, por cuanto no teme delante de la presencia de Dios. Claramente, aunque la sentencia no se ejecute de forma inmediata contra el que hace una obra mala, estamos conscientes que al que hace bien, al que le teme a Dios, le irá bien, pero al que obra mal, le irá mal. En cualquier momento el juicio le vendrá, aunque él viva despreocupado ante el juicio de Dios, porque el juicio no llega de inmediato. Algunos creen que nunca llegará, pero eso no es cierto. Se nos puede olvidar a nosotros. A nosotros se nos olvida que hemos fallado. A nosotros se nos olvida que hemos pecado. Se nos olvida que ofendimos a Dios. Pero a Dios no se le olvida. Eso está presente. Y el castigo llega en cualquier momento. Llega porque llega. Quiero recalcar también que hay una falsa seguridad de las riquezas y las posiciones. La gente por tener riquezas, por tener posesiones, creen que la muerte nunca les va a llegar. Y por mucha riqueza que tenga, por muchas posesiones que tenga, por muchos bienes que tenga, su vida sigue pendiendo de un hilo. Así como el caso de Damocles. Su vida sigue pendiendo de un hilo, sigue estando en peligro. Lucas, lo que acabamos de leer del rico, este rico insensato, tenía sus graneros llenos, los derribó, construyó graneros más grandes, y cuando los tenía llenos, dijo a su alma: alma, gózate, deleítate, come, bebe, porque tienes comida para muchos años. Eso era lo que él estaba diciendo, tenía riqueza. Pero en ese mismo momento le viene una voz: necio, esta noche vienen por tu alma, y lo que tienes, ¿de quién será? Así mucha gente haciendo planes, así mucha gente desviviéndose por obtener riquezas, por obtener algo en la vida, y cuando lo obtiene, su vida ha llegado a su final, su vida ha precluido, su vida se ha terminado. Eso es necedad, y eso, dice Salomón, es vanidad de vanidades. Entonces, hay una falsa seguridad en las riquezas y en las posesiones. El rico insensato pensó que tenía muchos años por delante, pero Dios le pidió su alma esa misma noche. Tenga cuidado, piense cómo está su vida, piense cómo está su alma con el Señor. ¿Qué tan listo, qué tan preparado está para ese momento en que le digan: esta noche vienen por tu alma? Entonces, nuestra vida pende de un hilo. Y como la vida pende de un hilo, después que se acabe la vida, es decir, que suceda la muerte en nosotros, viene el juicio. Porque está establecido para el hombre que muera una vez, y después de esto, el juicio. El juicio. Siempre hablando de eso, de que la vida pende de un hilo, nuestra vida es frágil, la vida es breve. Ningún ser humano conoce el día de su muerte. La salud, el dinero o la juventud no garantizan el día de mañana. Usted puede estar joven e igual la muerte se lo puede llevar. Usted puede estar saludable, no padecer de ninguna enfermedad, igual la muerte se lo puede llevar. Usted puede tener mucho dinero, igual la muerte no se detendrá. Y los ejemplos que tenemos: el rico insensato, que ya lo leíamos, tenía riquezas. No dice la Biblia que haya padecido alguna enfermedad. No. Quizá él estaba joven porque pensaba vivir muchos años todavía. Pero la muerte le llegó. Otro ejemplo que tenemos es Belsasar en la noche de su banquete. Para ello vamos a ver Daniel 5:30. Vea qué frágil es la vida nuestra. Qué frágil es la vida del hombre. Daniel, capítulo 5, versículo 30. Dice la palabra de nuestro Dios en Daniel 5:30. La misma noche fue muerto Belsasar, rey de los caldeos, y Darío de Media tomó el reino, siendo de 62 años. Vea qué pasó. Aquel hombre había visto aquella escritura en la pared que decía Mene Mene Tekel Uparsin, que significa tu reino ha sido pesado en balanza y fuiste hallado falto. Y la palabra Pérez, tu reino ha sido roto y dado a los medos y a los persas. Entonces, inmediatamente ese día murió aquel hombre que estaba lleno de riquezas, rodeado de riquezas. Cuando Dios dice, hasta aquí llegas, no hay riqueza que pueda sostener la vida del ser humano. No hay riqueza que pueda hacer que Dios se retracte cuando Él dice, se le llegó el día a tal persona. Muchos hacen planes para años, pero no saben si vivirán hasta mañana. Nuestra vida pende de un hilo. Cristo es la única seguridad verdadera. No hay seguridad en la riqueza. No hay seguridad en la juventud. No hay seguridad en la salud. Porque alguien, por ser joven, puede pensar que le falta mucho tiempo. Por tener dinero, cree que puede mantenerse vivo todo el tiempo. Por estar saludable, no piensa que se puede morir. Pero esas tres cosas que menciono no son seguridad. La única seguridad se llama Jesús de Nazaret. La única seguridad está en Cristo Jesús. Juan 5:24 nos dice algo especial. Juan capítulo 5:24. Bendito sea nuestro Dios para siempre. Juan 5:24 dice esta palabra maravillosa. De cierto os digo, el que oye mi palabra y cree al que me envió, tiene vida eterna y no vendrá a condenación, mas ha pasado de muerte a vida. El que oye mi palabra y cree al que me envió, tiene vida eterna. O sea, la solución es creer a esa palabra, oír esa palabra y creer en el que envió a Jesucristo, creer en el Dios Todopoderoso. Si hacemos eso, tenemos vida eterna. No vendremos a condenación, sino que hemos pasado de muerte a vida. Así que todo cristiano que me está viendo, que me está escuchando en esta tarde, puede gozarse, puede alabar a Dios, puede bendecir el nombre de Dios, porque estábamos muertos, pero ahora tenemos vida, porque hemos pasado de muerte a vida. Bendito sea el Señor. El hombre sin Cristo vive bajo condenación. Es decir, que no es que solo su vida pende de un hilo, sino que está al borde de la condenación. El hombre sin Cristo vive bajo condenación. Y esto lo dice, a veces nosotros solo leemos Juan 3:16, donde nos dice, porque de tal manera amó Dios al mundo. Y si se nos olvida o nos quedamos hasta ahí y no leemos lo que dice el 3:18. Y el 3:18 de Juan nos dice algo tremendo. El que en Él cree, es decir, en Jesús, no es condenado. Pero el que no cree ya ha sido condenado porque no ha creído en el nombre del unigénito Hijo de Dios. O sea, El hombre sin Cristo vive bajo condenación. Su salvación, su condenación pende de un hilo. En cualquier momento puede morir y va a condenación eterna por no haber creído en el unigénito Hijo de Dios. Dice, el que en él cree, tiene vida eterna. No es condenado, tiene vida eterna. Pero el que no cree en el Hijo de Dios, ya ha sido condenado, porque no ha creído en el unigénito Hijo de Dios. En Cristo hay salvación y esperanza. Es lo único, solo en Jesús. Romanos 8:1 dice algo tremendo. Ninguna condenación hay para los que están en Cristo. O sea, ninguna condenación. No hay condenación para el que está en Cristo Jesús. Por eso es que hoy hemos querido recalcar esto de que su vida pende de un hilo. Y si quiere salvación, tiene que venir a Cristo Jesús, porque fuera de Él no existe salvación. Veamos lo que nos dice también 1 Juan 5:11. Bendito sea el Señor. 1 Juan 5:11 nos dice: y este es el testimonio, que Dios nos ha dado vida eterna, y esta vida está en su Hijo. El que tiene al Hijo tiene vida, el que no tiene al Hijo de Dios no tiene la vida. Entonces es tiempo de venir a Jesús. Su vida pende de un hilo. La seguridad no está en el dinero. La seguridad no está en la religión. La seguridad no está en las obras que usted haga. La seguridad está en Cristo Jesús. Para ir concluyendo, la espada de Damocles nos recuerda que la vida es incierta y que el juicio de Dios es una realidad. Muchos viven distraídos por los placeres de este mundo. Pero la verdadera pregunta es: ¿qué sucedería, mi estimado hermano y amigo? ¿Qué sucedería si hoy el hilo se rompiera? ¿Qué sucedería si hoy usted muere? Hoy le hacemos un llamado, en primer lugar, a reconocer la fragilidad de la vida. La vida es frágil. En cualquier momento puede terminar. Hoy le hacemos un llamado a arrepentirse mientras hay oportunidad. Aún es tiempo de salvación. Aún el brazo del Señor no se ha cortado para salvar. Aún el Señor te está diciendo: vení luego, dice Jehová, y estemos a cuenta. Si hoy oyeres mi voz, no endurezcáis vuestro corazón. El llamado es a confiar en Jesucristo como tu Señor y como tu Salvador, porque es el único medio de salvación, es la única esperanza. Prepárate para venir al encuentro con tu Dios. Es tiempo de venir a Jesús. Es tiempo de buscar a Dios de todo corazón, porque nuestra vida pende de un hilo. No confiemos en la riqueza. No pensemos que porque estamos jóvenes, no pensemos que porque estamos saludables. Para morirse no se necesita estar enfermo. Se muere el pobre, también se muere el rico. Se mueren los jóvenes, se mueren los ancianos, se mueren los niños. La muerte no respeta edad. La muerte no respeta estatus social. La muerte puede llegar en cualquier momento. El libro de Job dice algo: que Dios le ha puesto límites a los días del hombre, y el hombre no pasará de esos límites. Pregúntate en esta tarde: ¿cuánto tiempo me falta para llegar al límite? ¿Cuánto tiempo tengo todavía de vida? No podemos saberlo, pero nuestra vida pende de un hilo. La vida es incierta, el juicio es real, el juicio es verdadero, porque está establecido para el hombre que muera una vez y después el juicio. Así que es tiempo de venir al Señor. Usted que se había apartado del Señor, venga a Cristo. Usted que nunca lo ha recibido, dese la oportunidad de conocer a Jesús. Dese la oportunidad de conocer al Rey de Reyes y Señor de Señores. Podemos darle fe, podemos darle seguridad que no se arrepentirá. Porque la mejor decisión que puede tomar el hombre en esta tierra es darle su corazón, abrir su corazón a Jesucristo, al Rey de Reyes y Señor de Señores. Así que no se tarde más. No diga después lo haré. No piense lo haré mañana, otro día. Porque nuestra vida pende de un hilo. Y no sabemos si el día de mañana vendrá. El momento seguro es este. El momento oportuno es hoy. Mañana puede ser demasiado tarde. Eso nos enseña la palabra del Señor. Y eso viene a reforzarnos también la historia o la expresión de la espada de Damocles. Así que, mis amados hermanos, esta es la enseñanza que queríamos compartir con ustedes, que nuestra vida pende de un hilo. Pronto puede terminarse en cualquier momento. Vamos a pasar a cabinas de Radio Cred para leer los comentarios si los hay. Así que dejamos a nuestra hermana con nosotros.
1: Que el Señor le bendiga, hermanos, a esta hora de la tarde. Saludamos así a toda la audiencia que nos está escuchando a través de la cadena cristiana de radiodifusión. Nos han dejado algunos comentarios a través de nuestras redes sociales, como es Facebook y YouTube. Saludamos a la hermana María Méndez y dice, Dios le bendiga, Pastor Héctor Ortiz. También dice la hermana Alicia Romero, amén, bendiciones al predicar la palabra de Dios. Vilma Solí dice, amén, gloria a Dios. Noemí Díaz está en sintonía desde Colonia Aurora. También ahí saludamos a nuestro hermano Brian Rocha. Esos son los únicos comentarios que tenemos en esta oportunidad. Así vamos a continuar con nuestro hermano

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Llegamos a las 12 de la tarde en punto, 12 de la tarde. Vamos a continuar con la programación del día, el 1080 AM Radio Creeres San Miguel. Continuando con esta bendición, tenemos un espacio de cánticos variados de 2 a 2.30. Vamos a presentar en esta oportunidad esos 30 minutos de música variada. Para que usted pueda unirse también con nosotros, tenemos totalmente disponible el espacio. Si usted siente en su corazón el deseo de ser un colaborador, un patrocinador del espacio de 2 a 2.30. Vamos a escuchar el siguiente canto a Tito Bonilla. Escuchamos.

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Llegamos a las 2 de la tarde con 17 minutos, 2 con 17 minutos, continuando con esta bendición, el espacio de Cántico Pagliados. A las 2:30 tenemos el espacio de intercesión, invitándole a usted para que pueda también formar parte. Si usted desea enviarle su petición, con mucho gusto vamos a estar tomando nota para el espacio de 2:30. Unámonos en intercesión.

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Emplea bien tu tiempo en actividades que traerán beneficio a tu país, a tu familia y a ti que eres un joven con gran futuro. 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

Dios me le bendiga, mis amados hermanos y toda la radio audiencia que siempre está pendiente de este espacio. Sea cada uno de ustedes bienvenido. Esta tarde nuevamente vamos a estar intercediendo por cada una de esas peticiones. Así es que si usted aún no ha enviado la suya, está tiempo de enviarla para estar orando por cada una de ellas. Damos gracias a Dios, ¿verdad?, por cuanto Él nos permite, pues, este privilegio de estar esta tarde acá en este lugar, para honrar y bendecir el nombre de Dios, estar intercediendo por cada una de esas peticiones. Así también vamos a enviar un saludo a todos nuestros patrocinadores, que ellos hacen posible de que este programa siga adelante, ¿verdad? Como tenemos a mi hermana Morena Pérez, ella reside en Aspen, Colorado. Sea Dios bendiciendo grandemente a mi hermana. Así tenemos a la hermana Lorena Elizabeth Hernández, ella reside en Virginia. Sea Dios bendiciendo grandemente a mi hermana. También tenemos a mi hermana Elvira Castillo, ella reside en Cantón Santa Bárbara, Moncagua. Sea Dios bendiciéndola grandemente. Así también tenemos a mi hermana Ana María Guevara de Marroquín. Ella reside en Washington. Sea Dios bendiciendo a mi hermana. También tenemos a Simón Francisco Tespan. Él reside en Colonia Los Ángeles. Sea Dios bendiciéndolo grandemente. También tenemos a Melvin Durán, él reside en Nueva York. Sea Dios bendiciéndolo grande y poderosamente. También queremos enviar un cordial saludo a las radios que siempre están enlazados con este espacio, como es Intercesión. Tenemos a la radio A Dios Sea la Gloria, allá en Nueva York, y a la radio Éxodo en Olancho, Honduras. Sea Dios bendiciendo a cada uno de los locutores que están laborando ahí en cada una de esas radios. También sea Dios bendiciendo a mi hermano Freddy Bonilla. Sea Dios, ¿verdad?, guardando y bendiciendo a cada uno de ellos. Vamos a tener una lectura en el Salmo 125, y lo hacemos honrando al Padre, al Hijo y al Espíritu Santo. Y dice: los que confían en Jehová son como el monte de Sión, que no se mueve, sino que permanece para siempre. Como Jerusalén tiene montes alrededor de ella, así Jehová estará alrededor de su pueblo desde ahora y para siempre. Qué hermosa palabra, ¿verdad? Sabemos de que Dios siempre está protegiendo a su pueblo, y nosotros tenemos que tener esa fe, esa confianza de que Dios siempre está pendiente de cada uno de nosotros. Sea Dios, ¿verdad?, guardándonos siempre. Vamos a dar inicio a lo que es la oración por cada una de estas peticiones. Padre que estás en gloria en esta hora, mi Rey amado, venimos delante de tu presencia, Padre, dándote la gloria, dándote la honra, Señor, porque solo usted, Padre, se merece toda alabanza y toda honra. Señor, aquí estamos una vez más, Padre, dándote la gloria, diciéndote gracias, Señor, por cuanto usted nos concede, Padre, este privilegio de poder estar, Señor amado, en este lugar, Padre, para estar intercediendo, Señor, por cada una de estas peticiones que traemos delante de su presencia, Padre. No dudamos, Señor amado, que usted, el que da esa respuesta, Padre, conforme su voluntad,
Venimos orando, Padre, por la vida de mi hermana Morena Pérez, Padre. Sea usted bendiciéndola, Señor, en el nombre de Jesús. Sea usted guardando, Padre, su salida, su entrada, Señor, en el nombre poderoso, santo de Jesús. La vida de su familia, Padre, la ponemos en tus manos, Señor. Esas peticiones, Padre, que mi hermana tiene delante de su presencia, Padre, sea usted dando esa respuesta conforme su voluntad, Señor, en el nombre de Jesús. Bendito eres, Padre, la vida de mi hermana Lorena Hernández, Padre, la ponemos en tus manos, Señor. Sea usted guardando su salida, su entrada, Padre, sea usted tomando el control de su vida, Señor. La vida de sus hijos, Padre, la ponemos en tus manos, Señor. La vida de la hermana, Padre Santo, la ponemos en sus manos, Padre. Sea usted glorificándose, Señor. En el nombre de Jesús, Padre, la vida de su madrecita, Señor. Y así toda su familia, Padre, que no es convertida, Señor, la ponemos en tus manos, Padre. Sea usted glorificándose, Señor, en el nombre de Jesús. Bendito eres, Padre, te adoramos y te bendecimos, Señor. La vida de mi hermana Elvira Castillo, Padre, la ponemos en tus manos, Señor. Oh, poderoso santo, usted conoce, Señor, esas peticiones que mi hermana tiene, Padre, delante de su presencia, Señor. La vida de su esposo, Padre, la ponemos en sus manos, Señor. La vida de sus hijos, Padre, sus nietos, Señor, tome el control, Padre, de esta familia, Señor. Y sea usted dando esa respuesta, Padre, conforme su voluntad en el nombre de Jesús. Bendito eres, Padre, te adoramos, Señor, y te bendecimos, Padre. Oramos, Señor, por mi hermana Ana María Guevara de Marroquín, Padre, sea usted bendiciendo a mi hermana, Señor. Tome el control, Padre Santo, de su vida, Señor amado. Sea usted, Padre Santo, dando esa respuesta a esas peticiones que tiene mi hermana delante de su presencia, Padre. En el nombre de Jesús, sea usted glorificándose, Señor. Oh, poderoso santo, en la vida de su hija Jessica, Padre, la ponemos en tus manos, Señor. Glorifícate, Padre, sea usted tomando el control de esta familia, Padre. En el nombre de Jesús, en el nombre de Jesús, Padre. La vida de Simón Francisco, Padre, lo ponemos en tus manos, Señor. Glorifícate, Padre, sea usted tomando el control, sea usted bendiciendo, sea usted guardando, Padre, su salida, su entrada, Señor. Usted conoce, Padre, esas peticiones que Él tiene delante de su presencia, Señor. Sea usted glorificándose, Padre, y sea usted dando esa respuesta conforme su voluntad. En el nombre de Jesús, bendito eres, Padre. Por Melvin Durán, Padre Santo, te lo ponemos en tus manos, Señor. Oh, poderoso santo, usted conoce, Señor, esas peticiones que Él tiene delante de su presencia, Padre. Sea usted guardándolo, Señor, sea usted tomando el control, Padre, de su vida, su familia, Señor, lo ponemos en tus manos, Padre. Sea usted dando esa respuesta conforme su voluntad, Padre. Esa petición que Él tiene delante de su presencia, Señor. Sea su nombre glorificado, Padre, en la vida de mi hermano Hernán Alvarado. Señor, lo ponemos en tus manos, Padre. Sea usted guardándolo, Señor. Sea usted dando esas fuerzas, Padre. En el nombre de Jesús, sea usted glorificándose, Señor. Oh, poderoso santo, te adoramos, Señor, te adoramos, Padre, y te bendecimos, porque usted es grande, grande y maravilloso, Señor. Bendito eres, Padre, te adoramos, te adoramos.
La vida de Silvia Varillas, Padre, por protección la ponemos en tus manos, Señor. Sea usted, Padre, tomando el control, Señor. Sea usted levantando esos vallados de protección, Padre. Sea usted tomando el control, Señor, en el nombre de Jesús. La vida de Alfredo Rivera, Padre, por sanidad y protección, Padre Santo. Sea usted obrando, Señor, conforme su voluntad, Padre, en el nombre de Jesús. Sea usted glorificándose, Padre, bendito eres, Señor. Por Kilmer Wilfredo, Padre, por protección, Señor. Por Justin Rivera, Padre, por protección, Padre Santo. Sea usted levantando esos vallados de protección, Señor. En el nombre de Jesús, Padre, sea usted glorificándose en esta familia, Señor. Tome el control, Padre, sea usted guardando, Señor, por Maribel Caballero, Padre Santo, por sanidad, Señor, sanidad de estómago, Padre Santo, usted conoce, Padre, la situación. Sea usted, Padre, glorificándose en esta hora, Señor, por el poder de la palabra enviamos, Señor amado, en el nombre de Jesús. Reprendemos todo espíritu de enfermedad, Padre. La vida de mi hermana Lorena Benavides, Padre, la ponemos en tus manos, Señor. Y reprendemos, Padre, en el nombre de Jesús, toda bacteria, lo que sea, Padre, es carbonizado por el poder de la palabra, Padre. Oh, poderoso Santo, glorifícate, Señor. Cuántas personas, Padre, padeciendo de ese dolor de estómago, Señor. Sea su nombre glorificado, Padre, bendito eres, Señor, te adoramos, Padre. La vida de Ángel Gabriel, Padre Manzano, Señor, lo ponemos en tus manos, Padre. Sanidad, Padre Santo, está hospitalizado, Padre, sea usted llegando, Señor, esa mano poderosa, Padre, glorifícate, Señor, usted conoce, Padre, cuánto enfermo en ese hospital, Señor amado, sea usted teniendo misericordia, Padre. Lo ponemos en tus manos, Señor, sea usted glorificándose, Padre, por Oscar González, Padre, por sanidad, Señor, glorifícate, Padre, glorifícate, Señor, en el nombre de Jesús. Bendito eres, Señor, te adoramos y te bendecimos, Padre, por Jason Burgos, Padre Santo, por sanidad, Señor, en el nombre de Jesús, Padre, lo ponemos en tus manos, Señor, sabemos que para usted no hay nada imposible, Padre, sea usted glorificándose, Señor, en el nombre de Jesús, bendito eres, Padre, por David Maravillos, Padre, sea usted, Señor amado, está, Padre Santo, sea usted teniendo el cuidado de él, Padre, por sea usted, Padre Santo, por el niño Ezequiel Gómez, Señor, por sanidad en su piel, Padre Santo de la gloria, sea usted glorificándose, Señor, glorifícate, Padre, sea usted extendiendo su mano poderosa, Padre, sea usted, Padre Santo, teniendo misericordia, Señor, cuánta persona hospitalizada, Padre, por Carrie Dayana, Padre Pérez, Señor, por sanidad, Señor, sea usted, Padre, teniendo el cuidado de ella, Señor amado, en esa operación, Padre, sea usted guiando las manos de ese médico, Padre, sea usted, Padre Santo, glorificándose, Señor, en el nombre de Jesús. Bendito eres, Padre, te adoramos y te bendecimos, Señor, la vida de Saraí Rodríguez, Padre, sea usted, Padre Santo, esa sanidad en esos riñones, Padre Santo, en el hígado y en el estómago, Señor, en el nombre de Jesús, sea usted glorificándose, Padre, sea usted, Señor amado, teniendo misericordia, Padre, en el nombre de Jesús, por Ana Astrid Amaya, Padre, sea usted, Señor amado, trayendo esa sanidad, Padre,
y por protección en su vida, Padre, sea usted levantando esos vallados de protección en el nombre de Jesús. Bendito eres, Padre, glorifícate, Señor. Tú eres grande y maravilloso, Padre. Tú eres grande y poderoso, Señor, en el nombre de Jesús. Padre, oramos, Señor amado, por la hermana Reina de Padilla, Padre. Usted conoce, Señor amado, la situación de ella, Padre. Usted conoce, Señor, cuál es el padecimiento de ella, Señor. En el nombre de Jesús la ponemos en tus manos, Padre. Sea usted glorificándose, Señor. Sea usted fortaleciendo ese cuerpo, Padre, en el nombre de Jesús. Reprendemos todo espíritu de enfermedad que ha llegado a ese cuerpo, Padre, por el poder de la palabra, la vida de Gladys Rivas, Padre, por sanidad total, Señor. En el nombre de Jesús la ponemos en tus manos, Padre, sea usted glorificándose, Señor. Bendito eres, Padre. La vida de mi hermana Erodita Castellanos, Padre, por sanidad de azúcar alta, Padre Santo, y por su familia, Señor, sea usted tomando, Padre, el control de ese azúcar. Oh, poderoso, santo, sea usted, Padre, normalizando esos niveles, Padre. En el nombre de Jesús la ponemos en tus manos, Señor. Sea usted bendiciendo, Padre, a su familia. Sea usted tomando el control, Padre, de toda su familia, Señor. En el nombre de Jesús, oh Espíritu Santo, sea usted ministrándola, Padre. Sea usted, Señor amado, dando esa fuerza a mi hermana, Padre, en el nombre de Jesús. Clamamos, Padre, por la vida de mi hermana Elsie Rodríguez, Padre, por sanidad y provisión, Señor. En el nombre de Jesús, Padre, sabemos que para usted no hay nada imposible, Señor. La ponemos en tus manos, Padre, sea usted obrando conforme su voluntad, Padre, por Elvi Rodríguez, Padre. Oh, poderoso santo, sea usted, Padre celestial, por ese reconcilio y sanidad, Señor. Sea usted, Padre, reventando cadenas, Señor. Sea usted, Padre, tocando ese corazón, Padre amado, que pueda haber ese reconcilio, Padre. Bendito eres, Señor. Te adoramos y te bendecimos, Padre, por Luis Campos, Padre, por conversión y liberación, Señor. Glorifícate, Padre, sea usted tomando el control, Padre, sea usted, Señor amado, tocando ese corazón para que pueda haber una conversión, Padre. Oh, poderoso, santo, sea usted dando esa liberación, Padre amado, en el nombre de Jesús. Bendito eres, te adoramos y te bendecimos, Señor. La vida de Rudy, por sanidad, Padre Santo, en esa rodilla, Señor, en el nombre de Jesús, lo ponemos en tus manos, Padre. Sea usted, Señor amado, poniendo lo que está haciendo falta ahí en esa rodilla, Padre. En el nombre de Jesús, sea usted glorificándose, Señor. Te adoramos, Padre, y te bendecimos. La vida de la hermana Blanca Guerra, Padre, por fortaleza y sanidad, Señor. Fortalécela, Padre. Oh, Espíritu Santo, sea usted ministrando y dando esa fortaleza, Padre. En el nombre de Jesús, bendito eres, Padre. Sea usted dando esa sanidad conforme su voluntad, Padre. En el nombre de Jesús. Bendito eres, Padre, tú eres grande y maravilloso, Señor. La vida de Pedro Andrade, Padre, por recuperación de operación, Padre Santo, sea usted, Padre, dando esa recuperación, Señor amado, en el nombre de Jesús. Bendito eres. José Quintero, Padre, por sanidad en su cabeza, Padre, en el nombre de Jesús. Oramos, Padre, por él, que sea usted, Señor amado, trayendo esa sanidad, Padre, conforme su voluntad, en el nombre de Jesús.
Oramos, Padre, por Severiana Maya, Señor, por sanidad, Padre Santo, y bendición. Sea usted dando, Padre Santo, de la gloria. Sea usted dando esa bendición, Señor, esa sanidad, Padre. Esa protección, Señor amado, en esta familia, Padre, en el nombre de Jesús. En el nombre de Jesús la ponemos en tus manos, Padre. Sea usted obrando, Señor. Sea usted tomando el control, Padre. Por Ismael García, Padre. Por sanidad de los riñones, Señor amado. Sea usted glorificándose, Padre, en el nombre de Jesús. Bendito eres, Padre. Te adoramos y te bendecimos. La vida de Wilber Argueta, Padre, por respuesta, Señor. Oh, poderoso Santos, usted conoce, Señor, esa petición que él tiene, Señor. Sea usted glorificándose, Padre. Sea usted dando esa respuesta conforme su voluntad. En el nombre de Jesús, Padre, la vida de Elena Ramírez, Padre. Por sanidad de hígado, Padre Santo, en el nombre de Jesús la ponemos en tus manos, Padre. En el nombre de Jesús, Padre Santo, sea usted obrando, Señor, conforme su voluntad, Padre. Por Teodora Velarde de Coreas, Padre, por sanidad, Señor amado. Y por su hijo, Padre, por bendición, Señor amado, sea usted glorificándose, Padre, en esta familia, Señor. En el nombre de Jesús, Padre, la ponemos en tus manos, Señor. Padre, oramos, Señor, por el hermano Lázaro Mamaya, Padre, por sanidad de su esposa, Padre. En el nombre de Jesús, Padre, la ponemos en tus manos, Señor. Sea usted obrando, Padre, conforme su voluntad, en el nombre de Jesús. Bendito eres, Padre. Mira la vida de María Sarabia, Padre, por Mari Chavarría, Padre, por bendición y provisión, Señor amado, la ponemos en tus manos, Padre. Sea usted, Señor, dando esa bendición conforme su voluntad, Padre, en el nombre de Jesús, la ponemos en tus manos, Señor. Por Miriam de Martínez, Padre, por respuesta, sea usted, Señor amado, obrando, Padre, en la vida de mi hermana Miriam, Señor. Usted conoce, Padre, esa petición que ella tiene, Padre. En el nombre de Jesús, sea usted dándose respuesta conforme su voluntad, Señor. Oh, poderoso Santo, sea usted, Padre Celestial, glorificándose, Señor, en el nombre de Jesús. Por la familia Pais Galeas, Padre, por respuesta, Señor, glorifícate, Padre, glorifícate, Señor. Sea usted, Padre, dando esa respuesta conforme su voluntad, en el nombre de Jesús. Tú eres grande y maravilloso, Padre. La vida de María Fernández, Padre, por recuperación de operación, Padre, sea usted, Señor amado, extendiendo esa mano poderosa, Señor, cicatrizando, Padre, esa operación en el nombre de Jesús. La vida de mi hermano Vidal Alvarado, Padre, la ponemos en tus manos, Señor. Sea usted fortaleciéndolo, Padre, en el nombre de Jesús. Glorifícate, Padre, sea usted respaldándolo, Señor. Sea usted, Padre, dando esa fuerza para poder seguir adelante, Señor amado, en el nombre de Jesús. Sea usted, Padre, quitando toda dolama de ese cuerpo, Señor. La vida de mi hermana Pasita de Alvarado, Padre, te la pongo en tus manos, Señor. Glorifícate, Padre, sea usted quitando todo malestar de ese cuerpo, Padre, en el nombre de Jesús. Sea usted, Señor amado, dándole fuerza a mi hermana, Padre. Oh, poderoso Santo, sea usted respaldándola siempre, Señor, en el nombre de Jesús. La vida de sus hijos, sus nietos, Padre, los ponemos en tus manos, Señor. Sea usted bendiciendo cada uno de esos hogares, Padre. Sea usted, Señor amado, supliendo, Padre, lo que esté haciendo falta, Señor, en el nombre de Jesús.

Señor, lo ponemos en tus manos, Padre. Sea usted obrando conforme su voluntad, Señor, en el nombre de Jesús. Bendito eres por hermana Carmen Romero, Señor, la pongo en tus manos, Padre. Sea usted obrando, Padre. Sea usted, Señor amado, teniendo misericordia, Padre. Sea usted, Padre, sacándola adelante, Señor. Sea usted dando ese respaldo a mi hermana, Padre, en el nombre de Jesús. Bendito eres, Padre. Adoramos y te bendecimos en la vida de Carmen Alfaro, Padre. La ponemos en tus manos, Señor. Usted conoce, Padre, la situación de esta anciana, Señor. Sea usted fortaleciendo esas rodillas, Padre, en el nombre de Jesús. En el nombre de Jesús, Padre, sea usted glorificándose. Sabemos, Padre, que esos milagros ahí están para todos los que lo creamos, Señor. Y nosotros lo creemos, Padre, que esos milagros ahí están, Padre, en el nombre de Jesús. Sea usted glorificándose en la vida de mi hermana, Padre. Oh, poderoso Santo, por María Encarnación Gutiérrez, Padre, sea usted tomando el control de esta anciana, Padre, sea usted fortaleciéndola, Señor, sea usted liberando ese corazón, Padre, que no vuelvan a entrar esos resentimientos, Padre, en el nombre de Jesús la ponemos en tus manos, Padre, sea usted guardando a esta anciana, Señor, en el nombre de Jesús. Bendice a toda esta familia, Padre. Tome el control, Señor, de cada uno de ellos, Padre. Sea usted, Señor amado, tocando ese corazón, Padre, de los que no son convertidos, Padre, en el nombre de Jesús. Bendito eres, Señor. Te adoramos, Padre, te adoramos, Señor. Oramos, Padre, por la familia Peña, Señor. Mi hermana Elsie Peña, Padre, te la ponemos en tus manos, Señor. Sea usted, Padre, poniendo ese deseo en ese corazón, Señor, de congregarse, Padre, en el nombre de Jesús. La pongo en tus manos, Padre. La vida de William, Señor, sea usted, Padre, bendiciendo la vida de ese niño, Señor. La vida de mi hermana Edith Peña, Padre, sea usted obrando en esta familia, Señor. Padre, oramos por los que no son convertidos en esta familia, Padre. Sea usted tomando el control, Padre, en el nombre de Jesús. Lo ponemos en tus manos, Señor. Glorifícate, Padre, glorifícate, Señor. La vida de mi hermana Marlene Martínez, Padre, la ponemos en tus manos, Señor. Sea usted fortaleciendo a mi hermana, Padre. Sea usted extendiendo esa mano poderosa, Señor. No dudamos, Padre, que usted es el que la fortalece. En el nombre de Jesús la ponemos en tus manos, Señor. La vida de mi hermana Ana Betty de Sánchez, Padre, la ponemos en tus manos, Señor. Fortalece, Padre, a mi hermana, sea usted fortaleciendo, Señor, sea usted tomando el control de su vida, Padre, usted sabe cuántas situaciones el médico le ha declarado, Señor, pero sabemos que usted es nuestro médico poderoso, Padre, que para usted no hay ninguna cosa que sea imposible, Padre. No hay ninguna enfermedad, ningún problema, Padre, que sea más grande que su poder, Señor. En el nombre de Jesús la ponemos en tus manos, Padre. Sea usted glorificándose, Señor, en el nombre de Jesús. Bendito eres, Padre, bendito eres, Señor. Por Rosa Candelaria Olivares, Señor, la ponemos en tus manos, Padre. Y te damos gracias, Señor, por ese testimonio que ha dado, Padre, que usted la ha sanado, Señor, de lo que ella estaba padeciendo, Señor. Te damos la gloria y la honra, Padre, porque usted es bueno, Señor, porque dice su palabra, clama a mí, yo te responderé. Ella ha recibido, Padre, esa respuesta, Señor, y no dudamos, Padre, y usted va a perfeccionar esa sanidad en esta hermana, Señor, en el nombre de Jesús.
Bendito eres, Padre, te adoramos y te bendecimos

Señor, gracias te damos, Padre, por este momento que usted nos ha permitido, Señor, estar clamando, Señor, intercediendo por cada una de esas peticiones, Padre. No dudamos, Señor, que es usted el que da la respuesta, Padre. Gracias, Señor, sea usted bendiciendo a cada uno de los patrocinadores, Padre. Gracias te damos, mi Rey amado, por este momento, Padre. Gracias, Padre, gracias, Hijo, gracias, Espíritu Santo. Amén y amén. Dios les bendiga a todos.

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Continuamos con la programación de esta tarde de miércoles. Tenemos allá las 13 de la tarde, pasado 11 minutos, 13 de la tarde con 11 minutos en un espacio de Cánticos Variados en esta oportunidad. Saludando a usted que nos está escuchando en diferentes lugares donde está llegando esta señal, que nuestro Dios Todopoderoso bendiga su vida. Saludos para usted que está conectado con nosotros a través de internet. Que sea nuestro Señor y Salvador Jesucristo bendiciendo su vida. Tenemos un espacio de alabanza variada de 3 a 4 de la tarde donde usted puede reportarse con nosotros, puede llamarnos, unirse a esta bendición. El espacio se encuentra totalmente disponible. Si usted siente en su corazón el deseo de poder ser un patrocinador, vamos a escuchar a continuación estos bonitos cantos mientras usted se reporta el 2609-1080 y el 7923-9593. Vamos a escuchar el siguiente canto en la voz de Dani Berrío. Llegamos a las 3 con 11 minutos.

Continuamos con esta bendición en la programación a esta hora de la tarde. Saludos especiales para usted que nos está escuchando. Saludamos a nuestros hermanos que están pendientes de la programación a través del dial 1080M en Radio Cres de San Miguel. También tenemos un anuncio en esta oportunidad de parte del Ministerio Dorcas de la Iglesia Cres Central. Ellos están haciendo la invitación. En este día tienen venta de tamales de gallina. Así que para que usted pueda unirse también a esa bendición, pueda formar parte ahí de ese del Ministerio Dorcas en la venta de tamales de gallina en este día miércoles. Así que ahí están nuestras hermanas en la Iglesia Cred Central, ahí para que usted pueda ir a comprar esos ricos tamales de gallina. Está la venta de parte del Ministerio Dorcas en la Iglesia Cred Central. Usted pueda unirse también a esa bendición. Vamos a continuar con el espacio. Vamos a continuar con el espacio de Cántico Pareados, que en esta oportunidad se encuentran disponibles. No tenemos patrocinadores. Si usted siente en su corazón el deseo de poder unirse con este ministerio, saludos para nuestra hermana Lorena Hernández, saludos hasta Virginia, que ahí se mantiene siempre pendiente de la programación. Que el Señor le bendiga y es un gusto poder saludarle en esta tarde. Vamos a continuar con más cantos mientras ustedes se siguen reportando con nosotros.

Vamos a continuar con esta bendición. Tenemos el espacio de Cánticos Variados, que en esta oportunidad se encuentra disponible para que usted pueda ser el patrocinador. Saludos para la audiencia en Chinameca. Saludos, hermano Luis Sandoval, que ahí está pendiente de la programación. Se ha reportado con nosotros y nos solicita el canto. Vamos a escuchar el testimonio en la voz de José Holguín. Mientras usted se sigue reportando con nosotros, también haciéndole la invitación a nuestras hermanas del Ministerio Dor, que tienen la venta de tamales de gallina en Iglesia Cred Central, para que usted pueda hacerse presente y ser parte de esa bendición. Vamos a escuchar el testimonio mientras usted se reporta al 2609-1080 y también tenemos el 7923-9593.

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Llegamos a las 3 de la tarde pasado y ha pasado 32 minutos, 3 con 32 minutos, continuando con el espacio de Cánticos Variados. Saludos para nuestros hermanos que se siguen reportando con nosotros. Queremos agradecer a nuestro hermano Manuel Navarrete, que se une a colaborarnos con los 30 minutos de 3:30 a 4 de la tarde. Muchas gracias a nuestro hermano por ese aporte para este ministerio. Sea nuestro Dios bendiciendo su vida, su familia en una manera muy especial. Y también les está haciendo un saludo especial para toda la audiencia, usted que nos está escuchando a través del dial 1080M, usted que lo hace a través de internet, usted que está pendiente de la programación a través de la aplicación, que el Señor bendiga su vida. Saludos también hasta San Vicente, saludos a hermano Israel Pérez, ahí nos está escuchando, que el Señor le bendiga, un gusto saludarle también en esta tarde, y nos solicita el canto en la voz de Juan Alfredo Álvarez. Vamos a estar escuchando también Gritando a los Cuatro Vientos. Vamos así a continuar con esta bendición, gracias al patrocinio de nuestro hermano Manuel Navarrete hasta Montreal, Canadá. Vamos a escuchar el canto Ante tu altar con el grupo Luz en la Roca. Luego escuchamos el Salmo 90 y así continuamos con esta bendición, gracias a nuestro hermano que se une a colaborarnos este espacio de Cánticos Variados. Llegamos a las 3 con 33 minutos.

0: Buenos días.
1: Buenos días.
0: Venimos a hablarle del amor de Dios. No hay nada más grande que el amor de Dios. Y no importa cuál sea su problema, Cristo le puede ayudar. ¿Le entregaría hoy su corazón a Cristo?
1: Sí, en verdad lo necesito.
0: Pues dígale conmigo, Señor.
1: Señor.

0: Continuamos con esta bendición en el espacio de Cántico Variados. Tenemos ya las 13 de la tarde con 50 minutos. Agradecemos a nuestro hermano Manuel Navarrete en Montreal, Canadá. Él nos está patrocinando el espacio de 3:30 a 4 de la tarde. Muchas gracias a nuestro hermano por ese aporte para este ministerio. Sea nuestro Dios Todopoderoso bendiciendo su vida de una manera muy especial. Vamos a continuar con esta programación mientras ustedes se siguen reportando con nosotros. Saludos para nuestros hermanos que están pendientes a través de internet. Usted que lo hace a través del dial 1080M y a través de la web. Que nuestro Dios bendiga su vida. Así continuamos con este espacio, con alabanza variada. Si escuchamos a Stanislao Marino con el canto Recíbeme, 3:51 minutos.
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0: Bueno, ya con esto concluimos el tema y despedimos nuestro programa. Y ya está llegando con ustedes el locutor que levanta el ánimo de la radio.
1: Llegamos a las 3:55 minutos, finalizando el espacio de Cánticos Variados. Agradecemos a nuestro hermano Manuel Navarrete hasta Montreal, Canadá. Él nos estuvo colaborando de 3:34 de la tarde, el espacio de música variada. Queremos saludar a nuestra hermana Melba, que se reporta con nosotros desde Maryland. Ahí está haciendo un saludo especial para Israel Sánchez Mari, que saludos especiales, que el Señor bendiga su vida. Gracias por estar pendiente de la programación, estar en nuestra sintonía. Sigamos a continuar con la programación. Estamos llegando al final del espacio de Cánticos Variados. Y a las 4 se estará dando inicio el espacio de Programando con el Oyente, invitándole a usted para que pueda seguir en sintonía.
0: Bueno, ya con esto concluimos el tema y despedimos nuestro programa. Y ya está llegando con ustedes el locutor que levanta el ánimo de la radio. Con ustedes. Bueno, pues ahí se los dejo. Adelante, man.
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0: hay muchos motivos para vivir. Si me permites, tal vez pueda ayudarte.
1: ¡Ya nadie me puede ayudar!
0: Escúchame, al fin que nada pierdes. Dios no se alejó de ti, tú te alejaste de Él. Dios siempre ha estado con sus brazos abiertos esperándote. Hoy, cuando todos te han fallado, Dios te sigue diciendo, yo te amo. Pero cuando hay pecado en nuestra vida, Dios no se puede acercar porque Él es santo. Su santidad no permite el pecado. Es Satanás el causante de todos los males. No le eches la culpa a Dios. Jesucristo dijo, el ladrón no viene sino para hurtar, matar y destruir. Pero lo bonito es que Jesús mismo dijo, yo he venido para que tengan vida y para que la tengan en abundancia. Porque la paga del pecado es muerte, pero el regalo de Dios es vida eterna en Jesucristo, nuestro Señor. Si has probado todo y todo te ha fallado, ¿por qué no pruebas hoy a Jesús? Dale una oportunidad a Dios de rehacer tu vida. Si lo dejas entrar a tu corazón, yo te aseguro que nunca jamás serás la misma. ¿Quieres orar conmigo para recibir en tu corazón a Jesús?
1: Creo que es lo que necesito.
0: Repite conmigo. Señor Jesús.
1: Señor Jesús.
0: Te ruego. Entres a mi corazón.
1: Ayúdame a vivir.
0: Una vida que te agrade.
1: Creo en ti.

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Muy bien, llegamos a las 4 de la tarde, pasado 4 minutos, 4 de la tarde, pasado 4 minutos. Que Dios me les bendiga, amada audiencia de Radio Cred. Es una bendición grande de nuestro Dios. Estamos dando inicio a este hermoso espacio de Programando con el Oyente. Vamos hasta eso de las 5 de la tarde. Nosotros le hacemos esa cordial invitación a usted para que pueda formar parte. Recuerde que usted puede hacer su reporte, llamarnos a cabina de radio el 2609-1080, está totalmente disponible, como también nuestro número de WhatsApp, el 7923-9593. Usted puede enviarnos ese mensajito de texto, puede enviar esa notita de voz, como también puede hacer esa llamadita a través de vía WhatsApp. Saludos especiales para todos los que se encuentran en fiel sintonía, nos están escuchando por el internet, a usted que lo hace a través de la aplicación de radio, a usted que nos ve a través de las señales de TV Cred, como a usted que lo hace a través del dial 1080 AM. Será un privilegio poderle complacer, que usted pueda hacer su reporte, pueda comentarnos desde qué lugar usted se está dejando acompañar de Radio Evangélica Cred. También comentarles que no contamos con patrocinador, está totalmente disponible este hermoso espacio. Si usted desea colaborar con este ministerio, ya sea patrocinando la hora completa o media hora, como usted disponga en su corazón, Dios es quien se lo va a bendecir, Dios es quien se lo va a multiplicar. Saludos especiales para hermana Esther Orellana hasta Popa, que Dios le bendiga, hermana, gracias por estar escuchando lo que es Radio Cred en este programa. Saludos especiales para usted y también para toda su amada familia. Recuerde, nosotros vamos hasta eso de las 5 con Programando con el Oyente. Usted puede activar la línea telefónica. Vamos a dejar el siguiente tema, Jesús, te amo, a cargo de Yanira Pérez.

Muy bien, llegamos a las 4 de la tarde, pasado 20 minutos, 4 de la tarde, pasado 20 minutos. Escuchábamos el tema No Camino Solo a cargo de Evere Paz. Estábamos escuchando ese bello tema. También anteriormente escuchábamos Soñador a cargo de Ana y Susana. Recuerde que estamos en programando con el 80, así que usted puede hacer su reporte, puede llamar a la cabina de radio 2609-1080. Está totalmente disponible, como también nuestro número de WhatsApp, el 7923-9593. Para nosotros será un privilegio que usted pueda hacer su reporte, pueda comentarnos desde qué lugar usted se está dejando acompañar de Radio Evangélica Cred. Vamos a dejar el siguiente tema, No Te Rindas, a cargo de Nancy Ramírez.

Muy bien, llegamos a las 4 de la tarde, pasado 35 minutos, 4 de la tarde, pasado 35 minutos. Estábamos escuchando el tema Yo Necesito de Ti, a cargo de Inmer Benítez. Saludos especiales para usted que se nos va conectando y nos escucha por el internet, a usted que nos va escuchando desde su automóvil, ya se va dirigiendo hacia su casita a descansar después de haber tenido una larga jornada de trabajo de este día miércoles. Un gusto poderle saludar, poderles acompañar. Estamos en el día miércoles 15 de julio del 2026. Dios ha sido bueno, Dios ha sido grande con cada uno de nosotros. Hoy podemos decir que hasta aquí nos ha ayudado Jehová de los ejércitos. Vamos a dejar el siguiente tema antes que se acabe el día, a cargo de Nena Leal.

0: Muy bien, llegamos a las 4 de la tarde, pasado 43 minutos, 4 de la tarde, pasado 43 minutos, estábamos escuchando Dame un Abrazo a cargo del grupo Fortaleza. Teníamos una notita de voz anteriormente, vamos a reproducirla, vamos a escuchar qué nos dice nuestra amada audiencia.
1: Dios le bendiga, hermanita. Por favor, ¿me puede complacer un canto? Ya no quiero regresar. Por favor, Dios le bendiga. Bendiciones.
0: Amén, hermana Ana de Iglesias, que Dios me le bendiga. Claro que sí, con mucho gusto vamos a complacerle. Ya no quiero regresar, a cargo de Salmistas de Jehová. Gusto saludarle, gracias por hacer su reporte. Llegamos a las 4 de la tarde, pasado ya 44 minutos, y continuamos con más de Programando con el Oyente en Radio Cred.

Muy bien, llegamos a las 4 de la tarde, pasado ya 49 minutos, 4 de la tarde, pasado 49 minutos. Continuamos con más de esta bendición en el 1080 AM Radio Cred. Gusto saludarles. Vamos hasta eso de las 5 de la tarde con Programando con el Oyente, y a eso de las 5 vamos a estar con Atardecer con Cristo, donde vamos a estar escuchando alabanzas en género norteñas, rancheras y en mariachi cristiano, así que le hacemos esa invitación a usted para que no se desconecte y siga en fiel sintonía de esta hermosa programación. Vamos a ir escuchando ya lo que son estos últimos temas, vamos a irnos despidiendo ya de Programando con el Oyente. A continuación dejamos No Te Voy a Dejar a cargo de Leonel Tuches, 4 de la tarde, pasado 50 minutos.

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Muy bien, llegamos a las 5 de la tarde, pasado 5 minutos, 5 de la tarde, pasado 5 minutos. Estamos dando inicio a Atardecer con Cristo. Escuchábamos el tema Saqueo a cargo de Emerson Cedillo y con ese tema estamos dando inicio. Recuerde que vamos hasta eso de las 6 de la tarde, así que usted puede hacer su reporte, puede llamar a cabina de radio 2609-1080. Está totalmente disponible, como también nuestro número de WhatsApp, el 79239593. Para nosotros será un privilegio poderle saludar, poderle complacer con esos hermosos temas que usted desea escuchar. Saludos especiales para usted que se va dirigiendo hacia su casita ya después de haber tenido una larga jornada de trabajo de este día miércoles. Ya se encuentra ahí descansando, disfrutando de una rica tacita de café con un pedazo de pan y por supuesto acompañados de Radio Crede. También comentarles que no contamos con patrocinador, está totalmente disponible. ¿Qué le parece si usted se une a patrocinar, ya sea la hora completa o media hora, como usted disponga en su corazón? Dios es quien se lo va a bendecir, Dios es quien se lo va a multiplicar. Dejamos un tema a cargo del grupo norteño Emmanuel, 5 de la tarde, pasados 7 minutos.

Muy bien, llegamos a las 5 de la tarde, pasado 22 minutos, 5 de la tarde, pasado 22, bueno, ya 23 minutos. Escuchábamos el tema Descansa Ya a cargo de la rondalla norteña. Anteriormente escuchábamos Como las Águilas, los hermosos coros a cargo de Reina Enríquez. Nos llegaba un mensaje anteriormente de nuestro hermano Oscar Mendoza y nos decía: buenas tardes en La Perla, La Libertad, hermano Oscar Mendoza. Por aquí escuchándole, hermana, quisiera familia, nos dice, en familia, un saludo para usted y su familia, me puede regalar la alabanza del fin del mundo. Claro que sí, hermano, gusto saludarle, saludos especiales también para su familia allí en La Perla, La Libertad, que Dios me les bendiga, gracias por estar en fiel sintonía de Radio Cred. Vamos escuchando El Fin del Mundo.

5 de la tarde, pasado ya 37 minutos, 5 de la tarde, pasado 37 minutos. Escuchábamos anteriormente el tema consumado a cargo del Mariachi Líbano. Teníamos reporte de nuestra hermana Juana de Jesús, que Dios me le bendiga, se nos reportaba desde Jucuarán. Nos solicitaba el tema cuentas individuales a cargo de José del Dueto Cedillo. Con mucho gusto vamos a estarle complaciendo. Saludos, hermana Juana, gracias por estar en fiel sintonía de esta hermosa programación y vamos complaciéndole con el tema cuentas individuales.

Muy bien, llegamos a las 5 de la tarde, pasado ya 52 minutos, 5 de la tarde, pasado 52 minutos. Anteriormente escuchábamos La almohada de una madre a cargo de Nana Leal, estábamos complaciendo ese tema. Saludamos de una manera muy especial a hermano Antonio Fuentes, quien se nos reportaba desde Cantón Joya Matasano, que Dios le bendiga. Comentarle que el tema que nos solicitaba no la tenemos en este espacio de Atardecer con Cristo, vamos a estarle complaciendo más adelante. Y saludamos también a hermana Dora Escobar, que Dios me le bendiga y hace saludos especiales para todo el staff de locutores, también para toda la amada audiencia. Nos solicitaba El Gran Puerto, vamos a complacerle a cargo de Nena Leal. Nos vamos despidiendo ya de Atardecer con Cristo y a eso de las 6 nos vamos a quedar a escuchar El amor que vale.

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8: En el Salmo 119:15 leemos: en tus mandamientos meditaré. ¿Sabe usted lo que es meditar? Y estoy seguro que muchos tendrán respuestas muy filosóficas.